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5: ¿Qué tal a todos? Nuevamente nos encontramos en nuestra cantina virtual para compartir lo mejor de la música country de todos los tiempos. Esto es
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5: The good times. Abrimos hoy con una de las voces femeninas más interesantes del nuevo country. Desde Missouri llega Cassie Ashton, que trae una canción íntima y atmosférica incluida en la serie Landman. Así suena Rain in Texas, y ella es Cassie Ashton.

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1: Seguimos con el lado más melancólico del western moderno. El cantautor independiente Abe Mack nos invitaba a ese imaginario club de cowboys tristes. Era Sad Cowboys Club, en la voz de Abe Mack.
2: Sad Cowboys Club.
1: La cantante de bluegrass Joanna Piper revive recuerdos con una nueva versión del clásico Those Memories of You. Desde Kentucky llega Joanna Piper con esos recuerdos de ti.
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1: Las historias siguen sonando en nuestra rocola y llega la de Lonnie Spiker, quien creció en el estado de Pensilvania, escuchando en la radio a leyendas como George Jones y Merle Haggard. Y aquí vuelca esa influencia en la siguiente canción, Mr. Jukebox, compuesta y cantada por Lonnie Spiker.

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4: 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Hoy nuestra rocola nos lleva a un viaje musical al pasado, específicamente al año 1988.
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4: Keith Whitley se estaba convirtiendo en una superestrella del country, pero no pudo vencer su adicción al alcohol y falleció a los 34 años en 1989. Interpretando esta desgarradora balada escrita por Lefty Frizzell, aquí recordamos a Keith Whitley de 1988 con I Never Go Around Mirrors.

Las armonías femeninas marcaron el country de los 80 y pocas lo hicieron mejor que Sweethearts of the Rodeo, un dúo formado por las hermanas Janice y Christine Oliver, que aquí llega con su energía con Blue to the Bone. Son las Sweethearts of the Rodeo de 1988.

Nacido en Dallas, Texas, Michael Martin Murphy comenzó en los años 80 con un sonido country pop que fue derivando la música western, la típica música de vaqueros. De su primera etapa, aquí está Michael Martin Murphy con I'm Gonna Miss You, Girl.

Y ahora una voz única que comenzó en el country antes de conquistar otros estilos como el pop y el jazz. Es la canadiense Katie Lang con un clásico honky tonk, I'm Down to My Last Cigarette. Ella es Katie Lang.

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6: Seguimos con otra ronda de la mejor música country.
7: Bruno Nessi nació en Buenos Aires, República Argentina, en 1978. A los 15 años comenzó a tocar la guitarra y su primer amor musical fue el jazz, pero lentamente se fue volcando al country. Toca una gran variedad de instrumentos y compone la mayoría de sus temas, y aquí lo escuchamos con uno de corte muy tradicional. Desde Argentina, él es Bruno Nessi con You Know What I Mean.

Con múltiples premios en Texas y Oklahoma, la joven Mackenzie McKiddy ha compartido escenario con gigantes del country, como Gene Watson, entre muchos otros. Además, es una excelente y multigalardonada violinista. Aquí está Mackenzie McKiddy con Tacos Altos, High Heels.

Llega un dueto entre el joven cantante neotradicional Drake Milligan, influido por George Strait, y la superestrella del country pop Shania Twain. La canción mezcla sonido tradicional con producción contemporánea. Es I'll Be Here With You, Aquí Estaré Contigo, y son Drake Milligan y Shania Twain.

Blake Shelton es oriundo de Oklahoma y es una de las figuras más populares del country moderno y ex-coach del programa The Voice. Cold Can, lata fría, mantiene su estilo relajado, country contemporáneo con humor y referencias a una vida tranquila. Con este tema cerramos hoy nuestra cantina virtual, pero como siempre les recuerdo, no le aflojen al country. Soy Raúl Tejero, su cantinero musical, y les mando saludos desde acá. Y él es Blake Shelton. ¡Chao!

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1: 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Bueno.

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1: 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Suena en Pasión guaraní.

0: 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Esto es Pasión Guaraní. 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

Estamos ya en el tramo final del programa. Elegimos para cerrar hoy Saldos y Retazos, música que nos había quedado por allí, muchas canciones que a veces ustedes piden y que las tenemos aquí anotadas. Por ejemplo, Matt Monroe, Alguien Cantó.

qué tal si traemos un clásico de clásicos, ideal para esta noche en Canciones Son Amores. Nat King Cole, Perfidia.

canciones son amores. Muy especial, aquí llegamos al final por hoy, contentos, felices. Nos vamos a reencontrar el próximo fin de semana. Todavía no sabemos los horarios, suponemos que estaremos aquí junto a Nora Perlé, juntas otra vez. Aquí cuidamos su hijito, este que lleva 25 años en el aire de Radio Mitre. Ojalá que hayan pasado una buena noche con todo lo que elegimos para ustedes. Con Aníbal Di Nino en la puesta en el aire, les decimos gracias, gracias por estar allí. Mi nombre es Andrea Esteves Mirson. Les deseo a todos una muy buena madrugada. Sigan aquí en el aire de Mitre y nos reencontramos el próximo fin de semana.

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1: Andan muy, pero muy buenas noches. Arrancamos de la noche a la mañana, de la madrugada a la mañana vamos a ir. Y con este programa, Juan Carlos del Miller se toma un descansito de unos días y vamos a estar ahí con Vero Rossetti, con Javier Federico, con Marcelo Nelly, con todo el equipo. Nosotros de este lado y ustedes ahí en el 11-3-0-0-3-0-7-90. Así que bueno, ahí arrancando la semana con esta noticia de la selección, ¿no? La selección que dio todo, pero España fue superior y levantó la copa por segunda vez, ¿eh? El único gol del partido llegó en el segundo tiempo del alargue, con uno menos. Argentina estuvo cerca del empate en los últimos minutos. Yo lo que quiero que ustedes participen en esta madrugada y cuenten en el 11-3-0-0-3-0-7-90 qué les pareció el partido, ¿eh? Qué les pareció la final, qué les pareció la escaloneta, todo cómo se fue desenvolviendo esta final del mundo hace unas horas nada más. Y bueno, sufrimos todos, pero no se pudo dar. España jugó mejor, para mí, ahí donde fue uno de los momentos más tremendos del partido fue la expulsión de Enzo Fernández. A partir de ahí yo creo que con uno menos ya el resultado estaba prácticamente cantado, ¿no? Porque tenía que, ya venía aguantando Argentina, con uno menos era muy difícil, y sucedió nomás. Pero bueno, un baldazo de agua fría en el alargue, en el primer tiempo del alargue, donde recibimos ese gol que después no se pudo remontar, ¿no? Bueno, Messi intentó hasta el final y le enseñó a no bajar los brazos a una generación que se había desenamorado de la selección. Después Scaloni, que se quebró en la conferencia de prensa, abrió la puerta al final de su ciclo. Bueno, hay de todo para ir contando en esta madrugada, pero yo creo que lo más importante es la comunicación con ustedes, el mensaje a través de Fabricio López. Ok, ahí en mi Instagram me pueden escribir, y si no, en el 11-3-0-0-3-0-7-90, a través del WhatsApp, que pueden dejar mensajes de audio, dejar los mensajitos para ir comentando después en el programa e ir pasando. Así que vamos a escuchar casi todos los mensajes, si podemos, al aire, ¿no? Que van llegando. Pero vayan escribiendo, vayan dejando el mensaje, mejor dicho, mensajes de voz. Y nosotros escuchamos todos los mensajitos que van llegando en la madrugada. Vamos a tener una madrugada muy linda con mucha música de todos los géneros, porque mira, tenemos a Cris Manzano que nos manda mensajitos y nos dice ¿qué será de mí mañana? Es un tema remasterizado, lo vamos a escuchar más tarde. Después tenemos una lista espectacular que preparó Mario Villanueva, arrancando con Elton, con por ejemplo, nosotros tenemos a Lito Nevia en el comienzo, pero después va a ir Ismael Serrano, Elton John, Joaquín Sabina, Lalo de los Santos, tenemos a Nino Bravo, Lionel Richie, Camilo Sesto, Virus, Patricia Sosa, Sade, Enrique Iglesias, Rod Stewart, Jairo, Pablo Alborán, De Hollis, Camilo Sesto, Sandra Mianovich, Alejandro Lerner. Bueno, tanto.

30790, y si querés alguna canción también pedís ahí. Bueno, tenemos de todo. Los diarios todavía no, en nuestra mesa de trabajo, porque seguramente con toda la información que hay del Mundial y del cierre y de la coronación también, todos los shows que hubieron en el entretiempo, en el comienzo, estuvo bien eso, estuvo muy bien, estuvo muy ágil, me pareció muy acorde para el cierre. Y también grandes figuras que estuvieron en el partido. Después vamos a ir comentando en el transcurso del programa. Bueno, estamos hasta las 5, momento en que llega Horacio Caride con un día por delante. Nosotros de acá hasta las 5 no paramos. Javier Federico, Vero Rossetti, Marcelo Anel, todo el equipo de la noche a la mañana. Fabricio López quien les habla. Y Juan Carlos del Miser, le mandamos un abrazo grande al querido Juan Carlos, que se tomó unos días de descanso. A fin de mes más o menos va a estar regresando, así que merecido descanso, Bien, arrancamos en el comienzo con Lito Nevia. Solo se trata de vivir, me parece que eso es lo que queríamos, un poquito más de aire y seguir estirando ese empate del partido. Que podamos vivir, pero bueno, no nos dejaron. Los españoles jugaron mejor y merecido triunfo. Hay que saber perder también, cuesta eso, pero todavía no nos recuperamos del golpazo, pero bueno, vamos a salir adelante y vamos a ir seguramente por otro Mundial. 1:45, esto es De la Noche a la Mañana.

0: Y hoy, 20 de julio, Día del Amigo, así que saludamos a todos los oyentes, amigos nuestros de todas las madrugadas que están escuchando siempre de la noche a la mañana. Feliz Día del Amigo para todos, acá tomando unos matecitos, preparando ya la próxima tanda musical, esperando los diarios. ¿Y por qué se celebra el 20 de julio en Argentina y otros países de la región? Bueno, esta fecha conmemora la llegada del ser humano a la Luna en 1969, un evento que fue visto como un símbolo de unión entre la humanidad. Bueno, la propuesta de celebrar esta efeméride fue impulsada por Enrique Ernesto Febraro, un odontólogo y filósofo, quien envió cartas a diversas instituciones para promover la idea. Y con el tiempo, esta fecha se ha convertido en una tradición, donde las personas se reúnen para honrar y fortalecer los lazos de la amistad. Bueno, ayer en todas las casas y en muchos lugares se festejó ya anticipadamente por esas reuniones, por esa picadita, por el partido. Bueno, fue un momento de un festejo bastante inusual porque seguramente con muchos nervios. Pero hoy va a haber reunión para comentar lo del partido. Por ahí la gente que no se juntó ayer, por ahí en algunas reuniones fueron más familiares, entonces hoy va a ser un poco más entre amigos. O por ahí otros grupos, por ahí te juntabas con un grupo ayer y otro grupo en el día de hoy, ¿no? El grupo de pádel, el grupo de cartas, el grupo de truco, en fin, tantos grupos. Bueno, contanos cuál es tu grupo, 11-3003-0790, y además qué te pareció la selección argentina. Mientras tomamos unos matecitos acá con la música, esperando los diarios, ¿no? Javi y Federico, tenemos un bloque súper especial ahora y te quería ir ya dando información sobre Messi, un profundo Messi, por ejemplo, decía, profundo dolor de Messi, se quebró al final del partido. España campeón, Messi explotó en llanto después de recibir la medalla del segundo puesto, y la selección de Luis de la Fuente ganó 1-0 con gol de Ferran Torres. Argentina tuvo las claras un poquito más en el segundo tiempo, las chances en el tiempo suplementario, pero ahí vino un gol que fue demoledor para la Argentina, no se pudo remontar y tristemente ahí el capitán se largó a llorar ya después, ¿no? Como una especie de desconsolado y despidiéndose un poco también del fútbol, ¿será? Bueno, ahí está, dice Clarín en Deporte, no estamos llorando, se nos metió un país en el ojo, la derrota duele más en el llanto de los chicos que en cada familia que se ilusionaban con el rito de la fiesta que no llegará. Es un Messi desconsolado por momentos, el sueño terminó y la derrota pega, aunque quede alto el orgullo de haber dejado todo hasta el final, pero pega más en los chicos que lloran en cada familia, ¿no? Ilusionados, demasiados días con que no había otro destino final que la victoria. El fútbol es antes que nada una cordillera de empatía colectiva. Yo me imagino, estuve en alguna oportunidad haciendo entrevistas ahí para las redes en el Parque de Rivadavia, y esos padres, esas madres ahí con los chicos acompañándolos para cambiar las figuritas, ¿no? ¿Cómo habrán estado ayer esos chicos que todavía no vieron a la selección campeona? Y o por ahí sí, pero estaban esperanzados con que ganara la selección ayer ante España. Fue un partido bastante difícil, muy raro. El partido anterior, que fue el de Francia-Inglaterra, parecía más el partido de final, ¿no? Con la cantidad de goles que hubo, cómo corrieron. Ayer fue como mucho más trabado el partido. Presentó una buena estrategia España, y me parece que le faltó a la Argentina algo más para ganar, y esa expulsión que ahí me parece a mí que se termina derribando la Argentina con eso, ¿no? Con esa expulsión, con un jugador menos. No sé ustedes qué piensan, llamen en el 11-3-003-0790, mensajes de audio, qué te pareció la selección argentina, y además el Día del Amigo, ¿no? ¿Qué vas a hacer hoy? ¿Te vas a juntar? ¿Te juntaste ayer? ¿Compartiste algún momento y anticipaste el Día del Amigo? Bueno, hoy el Día del Amigo lo festejamos acá en De la Noche a la Mañana. Seguimos con música. Tenemos ahora ya listo ahí el bloque preparado con Alejandro Lerner. Después tenemos mucho más en De la Noche a la Mañana.
1: No importa.

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05, estamos en De la Noche a la Mañana. Hola, Fabricio López, si Dios quiere, esta madrugada te voy a escuchar. Dice, seguro que vas a pasar chamamé, vas a pasar a Landricina. Bueno, soy Patricia de Boedo, un abrazo grande. Bueno, ahí estoy como siempre, dice Noemí Esperanza. Graciela, Patricia, Merino, te estaremos escuchando desde Necochea. Ni lo dudo de Fabri, estamos en el éter saludando desde Esquina en la República de Corrientes. Estela Rabasoli dice, Fabri, estoy escuchando como cada madrugada, ya más tranquila, terminó el Mundial. Me hubiese gustado otro final, pero los muchachos le pusieron garras. Alguien tenía que perder. Abrazo radial, Estela Rabasoli. Luisa Vita también nos manda saludos y nos dice que nos escucha todas las madrugadas. Así que un beso grande para Luisa. Carlos Gauna también. Hola, Fabri. Bueno, nada que reprochar al equipo, dejaron todo en la cancha, desde Goya, Corrientes. Bueno, yo miré el partido, dice, con tu suegra, dice. Soy Cuchi, saludos a Rodri. Ah, bueno, qué genio. Fabri, se jugaron todo y más. Difícil el partido, felicitaciones para toda la selección. A mí, antes del partido, me subía la presión, dice. Y sí. Era tremendo. Yo, cuando eran, creo que las 2 de la tarde, dije, ¿cuánto falta para el partido? Faltaban 2 horas y no daba más para, no sabía qué hacer para esperar. Quería que ya sean las 4. Una ansiedad tremenda. Ricardo dice, Fabri, muy buenas madrugadas trabajando en la panadería. Entregamos todo hasta el final. Somos subcampeones. Saludos desde Punta Alta. Así es, ¿eh? Y bueno, algunos, viste, no se van a conformar con el segundo puesto. Otro sí, pero para mí la selección lo dio todo en este Mundial. Por ahí, insisto, con lo que fue la expulsión, me parece que semejante final había que cuidar, ¿no? Esto justamente de no dejar al equipo con 10 jugadores, porque para mí ya tenía una amarilla, ese jugador tenía que jugar, pero como cuidarse muchísimo en la cancha. La roja de Enzo Fernández, que dejó con 10 a la selección argentina en la final frente a España, ¿no? El volante fue expulsado tras ver la segunda amarilla a los 48 minutos del segundo tiempo. Fue por una fuerte infracción sobre Pau Cubarsí y había sido amonestado por reclamar una falta. La selección argentina sufrió los 90 minutos ante España. Por ejemplo, vamos a suponer que este video de la selección se lo muestran a nuevas generaciones de jugadores de fútbol y dicen, mira, tenés esto, en una final tenés un jugador que es expulsado y deja con 10. ¿Lo harías? Vos que sos de nueva generación de jugadores, harías, está bien, el partido se juega en caliente, obviamente, pero harías que tus jugadores se queden, tu equipo se quede con 10 por una fuerte expulsión. Para mí no. Eso me parece que tiene que estar en los manuales, ¿no? De lo que no hay que hacer, digamos, en una final, porque le das, pero tremendas chances al otro equipo de ganarte, porque ya es sentenciar a tu equipo con esa falta, me parece a mí, ¿no? El volante del Chelsea vio la roja por doble amonestación, la primera tarjeta llegó a los 82 minutos, luego de una protesta desmedida que el árbitro esloveno, Slavko Vincic, no dejó pasar. La segunda apareció a los 3 minutos del tiempo agregado en su intento por recuperar la pelota en campo rival. Fernández, que llegó tarde, le entró muy fuerte a Pau Cubarsí. Vincic no dudó, volvió a amonestarlo y dejó al equipo de Lionel Scaloni con un jugador menos para afrontar el tiempo extra. Bueno, eso fue lo que sucedió con esta tarjeta roja de Enzo Fernández. Para mí es en un manual de las cosas, no sé si el entrenador Scaloni, que fue excelente en todo, me parece que tendría que, yo creo que también la lágrima de la bronca que tenía Scaloni no alcanza a procesar todo lo que pasó, pero una de las cosas fuertes, digamos, que no tendría que haber sucedido era esa, ¿no? Por ahí está, me parece que era anunciado el final con uno menos y una Argentina que estaba muy por debajo al principio, después remontó un poquito, pero cuando iba a jugar el alargue, por ahí nos jugábamos a los penales, para vencer a España, era una de las posibilidades, no fue porque no hubo tiempo, digamos, de los penales.
Después, también miles de argentinos que fueron al obelisco, ahora en un rato te voy contando, para agradecerle a la selección pese a la derrota. Hubo algunos detenidos también por incidentes durante los festejos de la selección en el obelisco. Eso también vamos a ir contando en la madrugada. Pero tenemos muchos mensajes, 11-3-0-0-3-0-7-90 en el Día del Amigo. Saludamos también al querido, ahí está escuchando, después vamos a pasar Cris Manzano, ya tenemos algunas canciones y hay un tema de Cris Manzano, que será de mi mañana, que es remasterizado del año de este año, que es una nueva versión. Así que vamos a escucharla en un ratito nada más. Bueno, Javier Federico en la puesta en el aire, vamos a ir con Ross Stewart ahora y después seguimos. Esto es De la Noche a la Mañana.

leyendo algunos mensajitos ahí en fabricio.check, que es mi segundo Instagram, y Fabricio López OK, los dos Instagram que tengo, y también en el 11-3-00-3-0-7-90. Alba Di Croce dice: Fabri, buen comienzo de semana, aprecio mucho el haber llegado a la final y ser subcampeones, pero estoy angustiada porque Messi se merecía retirarse feliz y no llorando. Teníamos la esperanza del bicampeonato, no creo que quede Scaloni, lo extrañaremos mucho. Es cierto que la selección en general no era efectiva como aquella de Qatar y que España ganó bien. Lamentablemente acá en Francia nos detestan, todos deseaban que gane España y escuché vecinos que los vivaban. No olvidan la final de 2022 ni los cánticos racistas de nuestros jugadores después, como tampoco las últimas declaraciones de una funcionaria hace pocos días. En parte tienen razón, todo eso no fue necesario. Acá no se festeja el Día del Amigo. Gracias por la compañía, siempre con Mitre, y seguiré todo el día. Hoy, más que nunca, con los ecos del partido. Buen trabajo, gran abrazo, Alba Di Croce, que nos escribe. Cecilia Cárdenas, feliz Día del Amigo, de mi corazón, dice: abrazo grande, qué lindo. Gracias por los mensajes por el Día del Amigo, hoy 20 de julio. Roberto dice: feliz día, Fabricio, a vos y a todo el equipo de Mitre, desde la República de Belgrano, con Mate y Mitre. Qué bien, con Mate y Mitre. Ese podría ser el nombre de un programa, ¿no? Con Mate y Mitre. Tipo Mitre y el campo, ¿viste? Nosotros tenemos con Mate y Mitre. Ese sería ideal para mí, que todo el día tomo mate, digamos, con Mati y Mitre. Eso me gusta, ¿eh? Así que me gusta, Roberto, podemos hacer el programa. Ahora estoy tomando unos matecitos ricos. Bueno, Miriam dice: Fabri, yo por cábala no lo vi. Ah, bueno, pero igual que el mundial anterior. Probá a mirarlo la próxima, entonces cambiá. Pienso que también se debe festejar un segundo lugar y hay que destacar el trabajo de la selección en los últimos 4 mundiales. Además de darlo todo, jugaron con intención de ganar hasta el último momento. Como yo te digo a vos, aplauso y medalla, Miriam, desde la Bahía Blanca, ahí está. Bien, Graciela Bengoa dice: buenas madrugadas, Fabri, lo dimos todo, a no bajonearse arriba argentino, feliz Día del Amigo. ¿Me regalás algo de María Marta Serralima? Sí, obvio. Gracias, buen programa, firme, escuchándote, Graciela Bengoa. Cris Manzano dice: gracias, Fabri, querido. Bueno, te cuento un poco de Cris Manzano, en un ratito vamos a ir con ello. Una canción, un gran éxito en los 70, volví a publicar ahora, y ¿Qué será de mí mañana? Es un tema de Cris Manzano, elegido por Alberto Migré para la telenovela Dos a Quererse, protagonizada por Telma Viral y Claudio García Satur. Encarnaba a un profesor enamorado de Telma Viral, pero separados a causa de las maldades de la sobrina de ella, una joven obsesiva que trata de alejarlos a cualquier precio. La actriz Marta Albertini saltó a la fama con su personaje de la malvada sobrina de Telma, que se llamaba Betiana. Esta telenovela se emitió en 1974 por Canal 13, todos los martes de 22 a 23:30. La canción, incorporada a un segmento de la trama, trepó rápidamente al número uno de los rankings. Esto era en su momento ranking de venta de discos en la Argentina y países de América. Bueno, hoy sale esta remasterización a través de Faro Latino. El diseño fue realizado por mi querido amigo de Curiga Design. Y muchas gracias, dice Dani, Cris Manzano, y a toda la gente que trabajó por este tema. Vamos a escuchar, Javier, ahora, antes de ir a los festejos y todo eso del obelisco, con la información, y mientras esperamos la llegada de los diarios. Acordate, mi Instagram 2 es fabricio.check, y el primero Fabricio López OK. Y el 11-3-00-3-0-7-90 para dejar los mensajes de audio a través de WhatsApp. Bien, estamos en De la Noche a la Mañana. Vamos hasta las 5, y ahora este tema, ¿Qué será de mí mañana?, que era de la novela de Alberto Migré, Dos a Quererse, pero en una versión remasterizada, remasterizada en este año, 2026, así que es nuevito esto. Vamos a compartir, es un estreno del sonido y de la versión, ¿no?, de este tema de Cris Manzano. Vamos a ella, ¿Qué será de mí mañana?, Cris Manzano, sonando ya en De la Noche a la Mañana.

Buenas noches, Fabricio López. Solamente quiero decirle gracias, gracias, gracias a nuestra selección argentina y a la escaloneta. Debemos estar orgullosos de este equipo que dio todo y más. Y ser subcampeones, ¿no es algo bonito? Buenas noches, soy Cristina de Maipú. Y vuelvo a repetir, gracias, gracias, gracias, querida selección.

Qué buena versión esta, ¿eh? No puedo sacar o quitar los ojos de ti. Es el tema que escuchábamos, esta versión de Cris Manzano. Espectacular, Cris, ¿eh? Me encantaron las dos versiones, ¿eh? La primera, que era de la telenovela y remasterizado, y esta versión, que es la de No puedo quitar mis ojos de ti. Así que las dos versiones espectaculares de Cris Manzano. Estoy recibiendo ahí mensajes en mi otro Instagram, fabricio.check y fabricio, arroba Fabricio López OK, arroba fabricio.check es mi Instagram también, donde recién subí un videito con el estudio Radio Mitre, en fin, ahí pueden dejar los mensajitos también, en ese video, debajo de ese video que es nuevo, fabricio.check. Bien, 2:35 de la madrugada. Gracias, Cris Manzano, querido. Avisá una presentación, algo, vamos a ir a verte, porque la verdad que sonás muy, pero muy bien. Esta última tiene una polenta tremenda. Esta ya es anterior, la otra es remasterizada. Bueno, tengo un mensaje de un oyente que me dice, en este caso, Ana María Recoleta. Fabri dice, te escucho siempre y me encanta el programa. Con respecto al partido de ayer, no hay que olvidar que nuestros muchachos tuvieron un día menos de descanso y además le postergaron el vuelo del día anterior. Eso les debe haber puesto ansiosos y quitado tiempo de buen descanso. Esto es verdad, esto es verdad. Después, hola, hay otro mensaje festejando desde todo el mundo, Dani de Israel. Linda música, Fabricio, dice. Bueno, muchas gracias. Los saludos de los oyentes, feliz día, Fabri, Gaby de Gesell. Bueno, muchísimos mensajes. Acordate, si son mensajes de audio, mejor, 113-003-0790, también en Fabricio López OK, en Instagram, y fabricio.check, mis dos Instagrams. Bueno, 2:36, Javi, en un rato vamos a ir con música que tenemos preparada, también pedidos. Marta Serralima vamos a agregar, y tenemos Laura Pausini, que estuvo cantando también en el entretiempo de la final de la Copa del Mundo, ¿eh? Así que también vamos a pasar en un rato. Te iba a contar antes el tema del obelisco, donde se llenó de gente a pesar de la derrota de Argentina, el frío, la lluvia, orgullosos de ellos. Desde varias horas antes de la final entre Argentina y España, cientos de personas estaban reunidas con camisetas, banderas, alentando por la escaloneta, ¿no? Aún con el mal tiempo. Y después del partido la gente igual cantó, hubo pirotecnia para reconocer la campaña de la escaloneta. Un abrazo entre los guerreros de la escaloneta, lo dice todo, la unión supera incluso el dolor de la derrota ante España. Lo que se ve en las pantallas del MetLife Stadium se traduce en las caras de las tribunas que aplauden a nuestro capitán Lionel Messi, en el que fue su último tango. Y él lo saluda captando perfectamente el mensaje, no hay reproche, solo amor. En todas las calles porteñas, ese mismo aplauso se replica para los jugadores. Argentina es subcampeona del mundo y el obelisco, desde antes del mediodía de ayer, ya recibía hinchas de todas partes, pese a la lluvia y el frío. Ahora es el punto de reunión de la marea albiceleste, que empieza a salir de sus casas para demostrar a la selección y al mundo el agradecimiento de quienes supieron darlo todo hasta el silbatazo final. Y es como si nuestro monumento histórico se convirtiera en el faro que llama a que todos, sin distinciones, concurran al encuentro en medio de un centro lleno de mensajes en grande para ellos, como el de gracias por todo, por el fútbol también, ¿no? Bueno, ahí en el obelisco se proyectan imágenes de la selección, su paso mundialista, uno que estuvo mucho más marcado por la garra, el corazón, que por la técnica. El silencio apenas duró unos segundos después de que terminaron los 120 minutos del partido, y a los pocos minutos la gente decidió salir a las calles igual para agradecer, reconocer y demostrar que los argentinos, aún en la derrota, siempre alientan. El orgullo propio se ve en las banderas que flamean en medio del dolor por un equipo que brindó por más de un mes una ilusión única. Hay que alentar igual a esta selección que lo dio todo hasta el final. Estamos orgullosas de ellos. Tuvimos al mejor jugador del mundo, Messi, dice Fátima Yuri, que vino con su amiga a alentar desde uno de los barrios porteños y después de la derrota. Delfina Bisbal, su amiga, agrega que parte de la identidad argentina es
nunca bajar la cabeza. Le ganamos a Inglaterra y eso lo valió todo. Venimos siempre al obelisco, pase lo que pase, hay que seguir siempre con ellos. Venimos desde Tigre, llegamos a la tarde para ver el partido por acá, en la capital, y la verdad que nada que reprochar. Llegamos hasta la final y le ganamos a Inglaterra, ya se va a dar en otro momento, asegura Tamara, que vino con Sebastián y Bianca para estar presente esta noche. Bueno, de a poco la música y los fuegos artificiales se adueñan del lugar y el ánimo podría describirse como el de quien sigue de pie, incluso cuando el mundo quería verlo caer. Daniel Tartaglia y Sofía Jacob trajeron a sus dos hijos desde Rafael a Santa Fe para vacacionar y ver la final del Mundial en Buenos Aires. Ahora vestidos de celeste y blanco, siguen alentando como lo hicieron durante todo este tiempo. Siempre llegar a una final es una alegría, es una lástima que les haya tocado perder esta vez, pero siempre alentando, me da lástima por Leo, porque por ahí, porque era el último, pero bueno, es una selección espectacular, expresa Sofía. Daniel asiente y añade que todos los partidos fueron una locura hasta el último segundo. Pasadas las 20, la gente crece y ocupa varias cuadras sobre la avenida 9 de Julio. En el obelisco, un gracias escaloneta seguido por imágenes de Leo Messi y sus triunfos en Copa América y Mundial 2022 lo dice todo. ¡Vamos a Argentina, carajo!, grita un grupo de chicas que avanza corriendo hasta la multitud. De fondo, un cuarteto de Rodrigo dedicado a Diego Maradona hace vibrar la noche fría. Y se entiende por qué el fútbol es más que un deporte para los argentinos. Es una forma de vivir. Un grupo de hinchas despliega una bandera argentina gigante que ahora se mueve a paso seguro hacia las cercanías del obelisco, cargada por las manos de todos los que va llegando. Leila y Jonathan se casaron el sábado. Este domingo vinieron desde Moreno para ver el partido en Capital. Esta selección fue especial. Después del partido de Inglaterra ya ganamos, comenta Jonathan, seguido por Leila, que agrega, eso valió todo. La celebración de la campaña que hizo la escaloneta en el Mundial 2026 se multiplicó por todos los barrios de la ciudad y municipios del conurbano. Cerca de las 21, la fiesta de Olivos sigue. Bengalas de colores, las cornetas, los bombos, las miles de banderas, la espuma, las pelotas inflables, la pirotecnia, el humo, pintan un poco el panorama de una noche que no parece cercana a terminar. Entre arengas y cantos como el que no salta es un inglés o Argentina es un sentimiento, no puedo parar, hay chicos que juegan y saltan, amigos que se abrazan y levantan las manos al cielo para seguir dando un mensaje fuerte y claro. El mismo que el grupo dirigido por Lionel Scaloni siempre marcó. La unidad hace la fuerza. En Belgrano, miles de personas se juntaron en cabildo y juramento para cantar, agitar banderas y tirar pirotecnia. El mismo panorama se da en Acoite y en Rivadavia, en Caballito, en San Martín y Juan B. Justo y en Villa Crespo. Entre Umbirato y Olazábal, en Villa Urquiza, la gente encendió bengalas, hasta festejaron con una gigantografía de Messi y Julián Álvarez, al igual que entre Umbirato y Mosconi. En Palermo, el punto de encuentro principal fue la zona de Plaza Serrano y Coronel Díaz y Santa Fe en el límite de Recoleta. También en Segurola y Habana, en Villa Devoto, donde vivió Diego Armando Maradona. Fernando y Ana, vecinos de Urquiza, resumieron esa mezcla de bronca, gratitud que se respiraba en el aire. Nos sentimos muy mal por la derrota, reconoció Fernando sin vueltas, pero igual estamos agradecidos por esta selección. Son héroes y siempre lo van a hacer. Ana coincidió, la derrota dolió, dijo, pero la nobleza y la fuerza de estos jugadores hablan del espíritu argentino y eso es glorioso. 2:43, estamos en De la Noche a la Mañana, un pronóstico del tiempo que indica para este día lunes una mínima de 8 grados, una máxima de 14. Habla de lluvias el Servicio Meteorológico Nacional, cubierto en este momento, 11.3, la humedad 81%, lloviznas desde la mañana, a la tarde también algunas lloviznas, a la noche un poquito más marcado, lluvias aisladas. El martes, mínima de 9, la máxima 14, con lloviznas. Las mínimas a partir de miércoles van a ir en 8 de mínima, 13 de

NAS a preparar el paraguas y además a preparar también todo lo que tiene que ver con la reunión, porque hoy es el día del amigo, juntarse, tomar un cafecito, ir a comer una rica comida, una picadita, una cerveza, un llamado. Hoy es el día del amigo, 20 de julio. Estamos en de la noche a la mañana. Dice Cris Manzano, abrazo enorme, feliz día, Cris querido, dice, una gran alegría me diste luego de la tristeza de hoy con la selección. Gracias, buen comienzo de semana, abrazo enorme, dice Cris Manzano. No, bueno, la alegría es estar salir adelante y ir por otro mundial y ponerle toda la garra, como lo puso la selección argentina en este mundial. Qué lástima terminar así, debió haber terminado el mundial al jugar contra los ingleses, dice un oyente, antes de que jueguen contra España, dije, ¿no? Ya ni me importa si gana o no, me quedo con el gustito de consagración ganarle a Inglaterra. Sí, puede ser, yo creo que estaba hecho también con ese triunfo, a mí me encantó ese triunfo, pero bueno, duele también la derrota en la final, ¿no? Fabri, buen día, feliz día del amigo, creo que hay que darles las gracias a la selección por las alegrías que nos ha dado. Scaloni hizo de la selección un grupo increíble de jugadores que hacía mucho tiempo no se veía. Soy Susana de Montserrat. Hola, buen día, vivo en España, felicitaciones para todo el equipo, aunque haciendo un análisis el corazón se estruja cuando ves tanto odio para la Argentina desde el comienzo del Mundial, tanta envidia orgullosa cada día más de Argentina y de esta hermosa selección. Gracias Messi, dice este mensaje. Bueno, vamos con la música, estamos en de la noche a la mañana, 2:46, vamos, vamos, que esto sigue, no hay que caerse, no hay que ponerse tristes, orgullosos de la selección, y a seguir con todo, bancando a la escaloneta, la selección nacional y la celeste y blanca. Esto es de la noche a la mañana y la música ahora con Laura Pausini.

Hola, buenas noches. Yo creo que sí, España jugó muy bien, pero no nos olvidemos de todas las cosas que pasaron. Todos los chicos ya no daban más y muchos lesionados. Hoy pasaron muchas cosas negativas, que de lo contrario, no sé si hubiesen ganado, porque de última hicieron un gol en el segundo tiempo del alargue. Argentina no jugó bien, pero bueno, y la expulsión de Enzo, la verdad, qué chiquilinada la de Enzo. Realmente no lo puedo perdonar. Mónica de Pergamino.

madrugada, 55 minutos, seguimos recibiendo. Acuérdense, ahí subí el video en fabricio.check en Instagram. Bueno, ya hay muchos mensajes. Por ejemplo, tengo ahí a Cristina, que dice, escuchándote desde Mendoza. Qué grande, ¿eh? Gracias, Cristina. Alba Rosa dice, te cortaste el pelo, te queda re bien, dice Alba. Sí, puede ser, un poquito, sí, viste, me corté un poquito. Bueno, Fabricio López, fabricio.check es el Instagram, y Fabricio López, ok. 11-3-0-0-3-0-7-90-2-55. Saludamos a toda la gente que va dejando los mensajes en el 11-3-0-0-3-0-7-90. Gente que se va despertando, a esta hora. Gracias a todos los mensajes, los comentarios. Por ejemplo, Uri dice, Fabri, te voy a escuchar, pero no puedo escribir porque estoy en la cama. Dice, qué lindo escucharte de nuevo. Bueno, gracias. Fabri, muy buenas madrugadas, trabajando ya en Punta Alta, tempranito en la panadería. Gracias, gracias por el mensaje. Y ahí, mirá, arrancando bien, bien temprano. Esa es la actitud, de 11-3-0-0-3-0-7-90. Saludamos a toda la gente que va arrancando en este Día del Amigo. ¿Por qué el Día del Amigo hoy? Bueno, la historia del argentino que propuso la efeméride. Si bien la festividad está relacionada con la llegada del hombre a la luna, fue un dentista bonaerense quien tuvo la iniciativa de crear esta fecha. El Día del Amigo se conmemora cada 20 de julio en la Argentina y otros países de la región. La efeméride tiene como objetivo destacar los vínculos humanos y homenajear el valor de estas relaciones. Durante la jornada, muchos aprovechan para reunirse con sus amigos, mientras que otros optan por demostrar su afecto mediante dedicatorias en redes sociales o regalos. Sin embargo, pocos saben que este popular día esconde un origen no tan conocido y que el protagonista de esta historia es un argentino. Fue Enrique Ernesto Febraro, un odontólogo que vivía en Lomas de Zamora, quien propuso celebrar esta efeméride. Febraro se había formado en psicología, historia y filosofía y sentía un gran interés por los acontecimientos de la humanidad. En ese contexto, se sintió fuertemente atraído por la llegada del hombre a la luna y tuvo el deseo de crear una fecha que celebrase las amistades y la virtud altruista. La alunización sucedió el 20 de julio de 1969 durante la misión conocida como Apolo 11, que había comenzado 4 días antes. La expedición, la quinta tripulada del programa liderado por la NASA, estaba comandada por Neil Armstrong, quien se convirtió en la primera persona en pisar la superficie de este satélite, Michael Collins y Buzz Aldrin. La hazaña se transformó en uno de los sucesos más importantes de la historia universal y generó fuerte interés en todos los rincones del planeta. En este sentido, el argentino Febraro se sintió conmovido por la noticia y esa misma noche decidió enviar cartas a diferentes referentes globales con el objetivo de consagrar el 20 de julio como el Día del Amigo. En la misiva postuló que la llegada del Apolo 11 a la Luna se sintió como un gesto de amistad de la humanidad hacia el universo. Uno de los lemas más recordados del documento fue "Un pueblo de amigo es una nación imbatible". Gracias a sus contactos obtenidos por ser miembro del Rotary Club, pudo emitir más de 1000 copias, las cuales luego cobrarían gran significado. Una década más tarde, el gobierno de la provincia de Buenos Aires declaró esa fecha como el Día del Amigo, gracias a la labor de Febraro. Luego, en 1983, se promulgó al partido de Lomas de Zamora como la capital provincial de la amistad, y a partir de ese momento se comenzó a festejar cada 20 de julio como el Día del Amigo en la Argentina. Con los años, la fecha fue ganando cada vez más popularidad y generó la celebración de eventos, consignas y diferentes festejos en todo el país. Incluso, Febraro fue nominado en 2 ocasiones al Premio Nobel de la Paz por su iniciativa y en 1989 fue declarado ciudadano ilustre de la ciudad de Buenos Aires. 4 años más tarde, de Miami, Estados Unidos, ¿no? Además, fue galardonado con distintos premios. El Rotary Club decidió entregarle la distinción Paul Harris del Rotary Club Internacional. La Cámara de Diputados de la Nación lo nombró mayor notable argentino en 2003. Y Febraro falleció en 2008 en el barrio de San Cristóbal. 2 días después de declarar
en una entrevista, un amigo es una persona real, que ronca, que tiene mal carácter y que uno lo aguanta porque lo conoce. El amigo es otro cuero. ¿Qué otros países celebran hoy el Día del Amigo? Bueno, desde el comienzo la iniciativa de Febraro fue global y por eso envió cartas a diferentes países del mundo. Lentamente su idea avanzó hasta consolidarse en distintas naciones que replican la fecha que la Argentina celebra el Día del Amigo. Puntualmente, el 20 de julio se hace el mismo festejo en Chile, en Brasil, en Uruguay y España. Otra fecha popular para esta celebración, sobre todo en países de habla inglesa, es el 1 de agosto. En esa ocasión se celebran el Día del Amigo en Estados Unidos, Canadá, Gran Bretaña, India y otros pueblos de Asia como Malasia e Indonesia. Así que hoy, feliz Día del Amigo para toda la gente entonces y también en nuestros países limítrofes como, por ejemplo, Chile, Brasil, Uruguay y España. 3:01, estamos en De la Noche a la Mañana, pedidos que tenemos en el 113-003-0790. María Marta Serralima, ahora, Vero, 3:01, la temperatura en la ciudad de Buenos Aires mientras esperamos la llegada de los diarios, 113, humedad 81%, cielo cubierto, y la máxima para hoy 14, con pronóstico de lloviznas desde la mañana y la tarde. Después a la noche, lluvias aisladas pronosticadas.

Buenas noches, Fabricio, te hablo Hernán de Mina Clavero. Mira, con respecto a la selección y el grupo técnico, no se le puede pedir más. Son décadas de éxitos. Finales no lo llega cualquiera, 48 equipos. El Dibu tajó todas si no era 4-0 o 4 a lo que sea. No se le puede pedir más, solo gracias y que se haga un buen reconocimiento a esta gente, como una fiesta, un mini recital así, y yo soy de Boca, pero que se haga en el estadio de River, porque es más grande, ¿no es cierto?, para más personas. Me saco la camiseta y agradezco a esta gente, estos jugadores. Y con respecto al Dibu, atajó todo, y este equipo es como tanto rodaje que tiene, ya es un momento, se desgasta el físico, no se le puede pedir más. Muchas gracias, Argentina.

0: Fabricio. Buenas noches. Te mando muchos besos. Todas las noches te escucho. Soy de Villa Domínico. Me llamo Lidia.
1: Gracias por el mensaje. Me gusta esta cortina, Vero. Está buena, ¿eh? Bien, para las 3 y 10 de la mañana para arrancar con todo. Dice Silvia, que me escribe a fabricio.check, que es mi Instagram, y también el otro, que es Fabricio López OK. Son los dos Instagram que tengo. Buenas madrugadas, Fabri. Hay que tener en cuenta que la selección argentina empató el partido en su tiempo reglamentario y no tuvo la posibilidad de empatar en el suplemento. Hay además que rescatar, dice, la actuación del Dibu, brillante. Tuvieron un día menos para descansar, que no es poca cosa. Y ahora, lo más importante, obtuvieron medalla de plata entre 48 participantes. El balón se lo entregaron a alguien que no hizo mucho, pero son cosas que pasan. Después de todo, es un juego. No hay que olvidar que son dos los equipos que juegan. No es fácil llegar a donde llegaron. Un abrazo a estos muchachos, Silvia. Anlo de desde Canadá. Gracias por el mensaje, Silvia. Gracias. Después dice, estoy bastante bajón, así que poné música pum para arriba, dice María Magdalena Lizarraga. Miriam Lanfrancini dice, por lo general no me gustan las remasterizaciones, pero está buena que tengan esta. Feliz día del amigo, vos y el equipo. Miriam, ¿le gustó el tema de la remasterización del tema de Cris Manzano? Espectacular. De ¿Qué será de mi mañana?, que era el tema de Alberto Migré, de la telenovela Dos a quererse, protagonizada por Telma Viral y Claudio García Satur. Después estuvo Rosa de Lejos también, es un novelón. Esa novela la veía yo de reojo, viste, que eran como la película de Isabel Sarli, que uno miraba de reojo. Me acuerdo que una vez fui al cine con mi papá y me ponía, viste, la mano así como que me tapaba y con un miraba así, viste, como abría la mano. No, era, tenía vergüenza, viste. Y sí, porque yo era chiquito y claro, las películas de Isabel Sarli eran subida de tono, viste, eran hot. Bueno, y claro, ahí yo hacía como que no miraba y abría la mano así, viste. Bueno, el enojo de Mario Pergolini contra Shakira y Coldplay en la final del Mundial 2026. ¿Qué pasó, Mario? Bueno, la final del Mundial 2026 entre Argentina y España no solo dejó tela para cortar por lo ocurrido dentro del campo de juego, sino también por el espectáculo del entretiempo. El show musical, encabezado por Shakira, generó reacciones divididas entre los fanáticos y una de las voces más críticas fue la de Mario Pergolini, quien expresó su enojo a través de sus historias de Instagram. Fiel a su estilo directo, el conductor y empresario cuestionó la presencia de espectáculos musicales en medio de los partidos de fútbol. A mí me gustó, ¿no? Porque por ahí, viste, le daba un toque. Yo no sé si eso estiró un poco el entretiempo o era ese tiempo de... Me parece que estiró unos minutitos. Bueno, el asunto es que el empresario Pergolini cuestionó la presencia de espectáculos musicales en medio de los partidos y apuntó contra una tendencia que, según su mirada, le quita protagonismo al deporte. Ojalá prohíban de por vida los entretiempos musicales en los partidos de fútbol, y ya que están también los cooling breaks, que son el momento de hidratación. A mí las dos cosas me parece que están bien. O sea, porque uno, por los jugadores que deben estar cansadísimos y le viene bien en ese parate, claro, para descansar un poquito, tomar un poco de aire y hidratarse. Y la otra, el show, con una final o en un acontecimiento como este, que era una final de Copa del Mundo, me parece que está acorde, digamos, a lo que es el espectáculo del fútbol, ¿no? Le da, para mí, mayor jerarquía y lo levanta un poco. Sí, no sé, ¿ustedes qué opinan? 11-3-0-0-3-0-7-90, fabricio.check, mi Instagram, y Fabricio López, OK. Las publicaciones del ex CQC rápidamente comenzaron a circular en redes sociales, donde generaron un intenso debate entre quienes coincidieron con su postura y quienes defendieron la incorporación de grandes shows musicales como parte del espectáculo global que hoy representa una Copa del Mundo. Mientras algunos celebran este tipo de producciones al estilo Super Bowl, otros consideran que el foco debería mantenerse exclusivamente en el fútbol. Para mí, en una final, que era la final de la Copa del Mundo, para mí está perfecto, porque es como un broche de oro, un cierre musical que levanta el espectáculo, lo realza, para mi gusto. Ahora, el que quiere ver solamente fútbol y nada, no, pero no es un partido de liga, un partido de una, no sé, de una fecha menor, digamos, que ahí no sería, digamos, importante o no sé, no tendría nada que ver que haya espectáculos musicales. Aparte, los shows fueron bastante cuidados en este cierre, me parecen mejor que los de la apertura, ¿no? Para mí fue mejor el cierre que la apertura del Mundial. Pero bueno, son diferentes opiniones. Valederas todas, ¿eh? 11-3-0-0-3-0-7-90. 3:15 de la madrugada, estamos en De la Noche a la Mañana, con un pronóstico que indica para las próximas horas, para este lunes, 14 de máxima, con lloviznas, desde la mañana a la tarde también lloviznas, a la noche lluvias aisladas. Cielo cubierto en este momento, 11-3, la temperatura, no hace tanto frío para este comienzo de semana. Sí, vamos a ir a una mínima de 8 en un rato, y hay mucha humedad. Estos días fue bastante marcado el tema de la humedad. 81 tenemos ahora, la presión 1008 decimal 6, viento sur a 15 kilómetros por hora, visibilidad 10 kilómetros. Y estamos festejando hoy, Vero, el Día del Amigo. Y la selección también, que son unos amigos estos jugadores, así que para ellos también feliz día, para la selección, para la escaloneta. Están por ahí con un estado anímico bastante por abajo por el tema de la final, ¿no? Que se les escapó, pero bueno, España fue más y jugó bien y ganó en buena ley, ¿no? Eso hay que decirlo y hay que destacarlo, y es así, hay que saber perder, pero todos queríamos ver a un Messi retirándose tal vez del fútbol allá arriba y con la copa, ¿no? Eso fue, digamos, lo único que por ahí nos faltó en este Mundial. 3:16 de la madrugada, tenemos mensajes en el 11-3-0-0-3-0-7-90. Muchos mensajes que van llegando, gracias. Dice, hola, buen día, felicitaciones, orgullosa de ser argentina y de esta hermosa selección. Gracias, Messi, dice. Susana de Montserrat, gracias por el mensaje. 11-3-0-0-3-0-7-90. Están llegando ahí mensajes a fabricio.check, que es mi Instagram, y también a arroba Fabricio López OK, mi otro Instagram, 11-3-0-0-3-0-7-90. Gente que se va levantando, gente que nos deja mensajitos y también piden música, así que en un rato vamos con más pedidos. 11-3-0-0-3-0-7-90. ¿Qué te pareció la selección? Feliz Día del Amigo para todos. 3:17, 20 de julio, a esta hora tenemos 11-3 de temperatura, y la música con Michael Bublé ahora. Vamos.

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Yo pienso que lo que se gana en el escritorio nunca se puede ganar en una cancha, por un lado. Y el tema ese de Chris Manzano, en las épocas de los asaltos, se usaba mucho para los enganches, me acuerdo. Con el tema de Marilina Ross, ese Quereme, se usaba las dos partes del estribillo para enganchar. Sergio de Río Seco. Nostalgia es lo que uno tiene que saber vivir.

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2: Hola Fabricio, sí, realmente una tristeza enorme, pero bueno, dieron todo lo que pudieron, España jugó mejor y realmente me emocionaron mucho las lágrimas de Scaloni. La verdad que Messi ha dado todo, todo, no le podíamos pedir más. Fabricio, sos un encanto, la verdad, tan simpático que todas las madrugadas me acompañás mucho, sobre todo las charlas que tenés con Juan Carlos, me encantan.
3: Ah, me olvidaba de desearte un feliz día del amigo a vos y a todos tus compañeros. Ustedes me acompañan todas las madrugadas. Aurora de Vicente López. Soy Aurora de Vicente López.
4: Muchas gracias, Aurora de Vicente López, para Berito Rossetti, para Javier Federico, felicidades, feliz día del amigo. Ahí subí un videito en fabricio.check, mi Instagram, y también en Fabricio López OK, así que ahí pueden también comentar los mensajitos. Por ejemplo, dice Alba Rosa, me corté el pelo. Sí, me corté un poquito el pelo. En algún momento tenía que cortarme. Bueno, escuchándote desde Mendoza. Después Miriam dice, linda música están pasando. La música de hoy es espectacular. Tenemos que levantarnos el ánimo, ¿viste? Porque venimos de un domingo con muchas emociones fuertes con el tema de la selección. También lo de Scaloni, ¿no? Que se quiebran en la conferencia de prensa. Y la AFA confirmó el horario de llegada de los jugadores a la Argentina. Pero aclaró que no regresará todo el plantel. La asociación indicó que los futbolistas se van a distribuir en vuelos que partirán hacia distintos países. Se estima que la mayoría retorne al país este lunes a las 17. A través de un comunicado oficial, la Asociación del Fútbol Argentino le agradeció a los jugadores de la selección argentina por su desempeño en el Mundial 2026 y confirmó el horario de llegada al país. Sin embargo, aclaró que no todo el plantel retornará a la Argentina. La Asociación del Fútbol Argentino, en nombre de los jugadores, el cuerpo técnico, la dirigencia, todo el staff de la selección argentina, quiere expresar su más profundo agradecimiento a cada argentino que acompañó al equipo durante la Copa del Mundo 2026. En cada estadio, en cada ciudad, en cada rincón del país, el aliento fue de una fuerza permanente que impulsó al seleccionado a llegar nuevamente hasta la final, dice el escrito difundido en su sitio web oficial. Y la AFA destacó el apoyo incondicional que recibió la albiceleste por parte de los hinchas con banderas, mensajes y caravanas. Y dijo que la selección es patrimonio de todos los argentinos. Cada futbolista sintió ese apoyo dentro de la cancha y cada integrante de la delegación tuvo el orgullo de representar a un pueblo que nunca dejó de creer y de acompañar. El resultado final alcanzó para cumplir el sueño del bicampeonato, o sea, no alcanzó para cumplir el primer lugar, pero bueno. Sí reafirmó un vínculo que trasciende cualquier resultado, ¿no? En esta línea la entidad informó que tras la final algunos jugadores van a partir desde Estados Unidos hacia distintos destinos para reincorporarse a sus clubes o empezar su receso de vacaciones, mientras que otra parte de la delegación, integrada por jugadores, cuerpo técnico, miembros del staff, regresará este lunes al país en un vuelo charter de Aerolíneas Argentinas que tiene su arribo previsto para las 17 horas. Gracias por estar siempre en las alegrías, también en los momentos difíciles, porque la camiseta la defendemos entre todos y el orgullo de representar a la Argentina seguirá siendo el motor para afrontar los desafíos que vendrán. Esto concluyó el mensaje de la AFA. Previamente, el gobierno había comunicado que decretará feriado nacional cuando los jugadores, la AFA, confirmen la fecha de los festejos. Estamos aguardando una comunicación oficial con la selección para determinar los pasos a seguir. Esto definieron fuentes consultadas por La Nación a la espera de lo que definirá el seleccionado argentino. El presidente Javier Milei expresó en X, dada la inquietud sobre los festejos por el logro alcanzado por la selección argentina, comunicó a la población que en función de lo que decían los jugadores y el cuerpo técnico respecto al día para celebrar, el mismo será declarado feriado nacional. Por eso la confusión por ahí de que hoy era feriado, pero eso hoy no, está por verse para cuando el cuerpo técnico decida el día a celebrar. Desde el primer momento en Casa Rosada declararon que la línea a seguir era que la que impusieran los jugadores en Nueva York. En principio, los futbolistas que vuelven al país lo harán en un vuelo charter proveniente de Nueva York, donde se disputó la final, mientras que en Buenos Aires la primera parada prevista es el predio de AFA en Ezeiza. El gobierno vino manifestándose plenamente consciente de que, fuera cual fuera el resultado, millones de argentinos saldrían a la calle a festejar, y con esa convicción empezó a delinear y a organizar ese día. El viernes hubo una reunión entre la titular de Seguridad Nacional, Alejandra Monteoliva, y su par de ciudad, Horacio Jiménez, para planificar el operativo. Y también se abrieron conversaciones con autoridades de la provincia de Buenos Aires. Antes de que se dispute la final, Milei había comunicado en sus redes sociales que ponía a disposición de los jugadores de la Casa Rosada para que pudieran celebrar con los hinchas argentinos, y aclaró que en ese caso la vaciaría para que los únicos que estén presentes sean los integrantes de la escaloneta. Así que vamos a ver qué sucede con los festejos de la selección. Después también la táctica, dice La Nación, hasta cuando se equivoca genera admiración. Es un DT que también decide con el corazón. España superó de principio a fin a una selección que nunca pudo competir en la final, del análisis del equipo titular a los cambios de un entrenador que dejará por siempre una huella en la Argentina. Todavía con las pulsaciones a mil y masticando bronca, Lionel Scaloni fue el primero en saludar y felicitar a los jugadores de España, también al DT Luis de la Fuente, su profesor en la escuela de entrenadores. Su ciclo al frente de la selección quedará como el mejor de la historia, porque lo lógico sería que todavía no finalice, y además, quién sabe los años que la Argentina debería esperar para vivir otro parecido, ¿no? No pudo competir nunca la selección en la final de este domingo ante España, ni 11 contra 11 y mucho menos 10 contra 11. El flamante campeón lo venció 1-0, pero le generó 16 chances de gol contra apenas una. Si se contabiliza el remate de Simeone por encima del travesaño, completó 20 remates, 12 de ellos al arco, contra apenas 2 del seleccionado celeste y blanco. La superioridad fue abrumadora y solo las respuestas del Dibu Martínez o cruces salvadores de Montiel, Lisandro y Otamendi evitaron que la diferencia fuera mayor. Scaloni tomó decisiones arriesgadas para jugar la final. La apuesta más lógica hubiera sido repetir el equipo con el que la selección venía de jugar su mejor partido en el Mundial ante Inglaterra. Pero no, el entrenador y su cuerpo técnico vieron motivos para realizar 3 modificaciones. Las 3 resueltas más de lo emocional que de lo racional. Rodrigo De Paul, que había ingresado bien con Inglaterra, pero no venía jugando un buen Mundial, reemplazó a un Simeone que había cumplido un rol clave en las semifinales, logrando que el equipo despegue metros más arriba, pelee el juego con otro ring y más lejos de Dibu Martínez. Gonzalo Montiel acertadamente entró por un Molina que no solo había pagado en el gol de Gordon, sino que nunca había logrado consolidarse en el certamen. Y la gran sorpresa fue Nicolás González en reemplazo de Paredes, lo cual reconfiguraba también el dibujo táctico y otros roles individuales. Así dejó de lado el sistema 4-1-4-1 con Paredes de 5 táctico y Julián Álvarez de volante por izquierda para formar 4-4-2 con Dibu Martínez, Montiel, Cuti, Romero, Lisandro Martínez, Tagliafico, De Paul, Enzo Fernández, Alexis McAllister y Nico González, Messi y Álvarez. De los 3 cambios, quizás uno solo fue más resuelto desde el pizarrón, en función de merecimientos futbolísticos y por lo que había entregado el certamen. El de Montiel, que lo pedía el equipo. Con De Paul, Scaloni tiene una debilidad especial. Su corazón le dijo que él tenía que ser titular en la final ante España. Y Nicolás González estuvo por ingresar desde el inicio en varios partidos en los Estados Unidos, pero algo lo terminó frenando, hasta el octavo encuentro. Pero esas modificaciones involucraban otros factores, como Enzo Fernández sea el 5 táctico y Alexis el doble 5, justo uno de los puntos más cuestionados en la actual Copa del Mundo. Los dos juegan mejor sueltos, con más recorrido desde tres cuartos, y ninguno de los dos rindió como eje. Todo el partido fue incómodo para la Argentina. Scaloni tuvo mala suerte con las lesiones de Cuti Romero, Lisandro Martínez. Eso lo condicionó, pero también se cebó con el ingreso tempranero de Molina por Montiel. Si el lateral de River no era el problema y venía de salvar un gol rechazando el córner, un balón desde el punto penal, el lugar preferido de España para finalizar sus ataques. Si el plan era que Julián Álvarez juegue de punta para hacer la primera presión sobre Rodri, tampoco salió porque los demás mediocampistas españoles controlaron la pelota y el juego. A Argentina le quedaba un cambio, pero necesitaba hacer mínimo dos en el alargue. Thiago Almada por Álvarez. El partido no estaba para Lautaro Martínez, con 10 iba a correr atrás de la pelota también, o peor que Julián. El ex Vélez le podía dar la doble función de sacrificio defensivo y uno contra uno para resolver en un contraataque vertical. Y Ezequiel Palacio por Enzo Fernández o McAllister, a quien viera más cansado el director técnico. Pero encima de todo eso, sobre el final del tiempo regular, a los 93, se hizo expulsar Enzo Fernández, ya amonestado por una protesta. Le pegó una patada de caliente a Cubarsí. No fue el único, todo el equipo casi siempre llegó tarde a cada dividida, por adentro y por afuera. Paredes ingresó por Nicolás González. Scaloni quiso corregir una primera resolución que no salió. Pero el volante de Boca rindió mal, lejos de la toma de decisiones que la experiencia le dio. Comenzó con un pase lateral interior, una salida que pudo finalizar en gol de Baena, y se hizo amonestar por pechear a un rival a los 5 minutos, quedando condicionado en un partido que ya de por sí era intenso. En el 4-4-2, Argentina terminaba con Dibu Martínez, Molina, Otamendi, Medina, Tagliafico, Simeone, Paredes, Enzo Fernández y McAllister, Messi y Álvarez. Pero la foto de superioridad numérica y futbolística de España fue la misma en el minuto 4 como en el 113. A los 50 segundos del segundo tiempo suplementario con línea de 5, a la que se agregó Senesi, con Tagliafico de central por la izquierda y Medina de lateral, el que perdió en el cabezazo con Nico Williams fue Molina, y en la jugada que definió Ferran para el 1-0 y el título. Messi estaba para salir ante España, más con el condicionante de sus 39 años y el partido extenso que había quedado en el alargue, pero nunca pasó eso por su cabeza. Si Messi no me lo pide, no sale, repitió más de una vez Scaloni, frase que data del 2022. Por eso el 10 no salió, en otra decisión guiada por el corazón. No será la primera ni la última vez que un técnico, incluso en el ámbito amateur o en un torneo entre amigos, tenga futbolistas que para él son irreemplazables. Somos grandes en la victoria y también ahora en la derrota. Agradecerle a todos por lo que dieron. Dejaron todo y es un gran ejemplo para la sociedad y para el país. Yo me acuerdo de los segundos porque cuesta un montón llegar hasta acá. Tengo tristeza, pero cuando dejas todo así es muy difícil reprochar algo, dijo Scaloni. Y rompió en llanto sobre el final de la conferencia de prensa. El director técnico que pasó a gritar el himno que les dio prioridad a los campeones de Qatar por encima de todos, que arriesgó con la lista de 26, que esperó a los dos laterales derechos que habían llegado lesionados porque todos somos Montiel, pese a que había sumado a la gira a Giai y Capaldo, el que llevó 11 volantes pero casi siempre jugó con apenas 4 o 5 nombres, el que soltó una lágrima la primera vez que reemplazó a Messi ante Argelia, tras el debut en la etapa de grupos, le puso tanto corazón a la conformación del grupo y a las decisiones futbolísticas en todos estos años, que cada vez que puede explota de emoción. Va a ser difícil repetir algo tan grande, dijo Scaloni, que tiene contrato hasta diciembre. Pero, ¿quién mejor que él para intentar superar algo que él mismo creó? Este domingo no funcionó el plan de Nico González para atacar a Porro, que sí había metido un pleno con Di María jugando el uno contra uno contra Koundé ante Francia en 2022, o cómo funcionaron las teclas que tocó en la semifinal ante Inglaterra, o en la mayoría en los más de 100 partidos que Scaloni lleva en la selección. Aunque se lo vea lagrimear seguido en la carrera de los entrenadores con aciertos y errores, las decisiones que también se toman con el corazón tienen doble valor. Un Scaloni a pleno, que lo dio todo también como los jugadores y que se emocionó en la conferencia de prensa y tuvo que abandonar entre lágrimas. 3:40, estamos en De la Noche a la Mañana, la temperatura en la ciudad de Buenos Aires 11.3 con datos actualizados, la humedad alta 83%, vamos a ir a una mínima de 8, la máxima 14 para hoy, lloviznas desde la mañana. A llevar paraguas hoy, 3:40, esto es De la Noche a la Mañana.

Fabricio y compañía, ¿cómo están? Bueno, yo lo que pienso es que Messi debería de seguir un mundial más, pero no jugar el partido entero, sino estar en el banco y entrar ya en el segundo tiempo. Un Messi ya participando en un segundo tiempo sin exigirle demasiado, porque obviamente que ya va a tener arriba de 40 años. Y la verdad que Scaloni tendría que seguir, porque él no perdió. Scaloni no perdió, nos dio una copa y llegamos a otra final y estuvimos ahí. Así que yo lo que pienso es que esta selección, o al menos la mayoría de ellos, se merecen otra oportunidad. Javier de Río Negro.

0: Hola Fabricio, qué linda música que estás pasando. Bueno, quería decirle a nuestros jugadores argentinos que muchas gracias, que dieron todo de sí, que la verdad que yo estoy muy contenta igual, porque igual ganaron. Así que bueno, le mando muchas bendiciones a cada uno de ellos y a seguir. Nuestros jugadores son los mejores del mundo. Un beso, Fabricio. Soy Alicia de Lanús.
1: Gracias. Ahí desde Lanús, Alicia nos dejaba un mensaje. Bueno, van llegando también a mi Instagram, Fabricio López OK, y Fabricio.check, que es mi otro Instagram. Ahí subí un videito de hace un rato nada más. Fabricio.check. Bueno, dice, por ejemplo, los mensajes de la gente. Cristina Brusco, que nos manda ahí unos dibujitos para levantarnos el ánimo. Feliz día del amigo y hermosa compañía en mis desvelos. La selección mostró perseverancia, sean coronados de gloria, dice Angelina. Gracias. María Magdalena dice, la selección es lo más grande y puro que tenemos. Los amo. Ya se terminó el fútbol para mis 72 añitos, la pasé re mal. 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

Tiro por los vecinos. Cuando hay silencio lloro porque presiento que algo anda mal y no me equivoco. Sí, había un silencio después del partido por todos lados, pero bueno, nos quedamos sin el festejo más grande, pero vamos a festejar igual porque se festeja todo desde ya los partidos anteriores. La gente se volcaba a la calle a festejar en todos lados, pero hubo un provocador título de un diario inglés donde dijo: España gana el Mundial en un triunfo de fútbol sobre la vileza argentina. En la tarde del domingo, España se consagró campeón del Mundial 2026 en el estadio MetLife de Nueva Jersey y los medios del mundo reflejaron las impresiones del triunfo con un gol. En una extensión del partido contra Argentina, que jugó con un jugador menos. En un partido dominado por España durante los 120 minutos, un gol de Ferran Torres en el minuto 106 sentenció la historia y dio la segunda estrella para el conjunto español. Aunque el triunfo fue español, medios de otros países celebraron como propio el logro y acusaron a la selección argentina de injusticia y vileza. Uno de estos fue el diario inglés The Telegraph, que con la espina de la semifinal clavada por la eliminación, salió a titular de esta manera, ¿no? Decía: España gana el Mundial en un triunfo de fútbol sobre la vileza argentina. En el interior de esta nota, el periodista enviado al estadio describió: España ganó el Mundial y todos salimos ganando. El fútbol es mejor gracias a ello. Necesitaba que España ganara esta final. Bajo esta misma línea, el diario mexicano Record consideró que España evitó la injusticia del siglo al ganar la final del mundo. Los nuevos reyes, así tituló el diario L'Equipe de Francia, y ese concepto fue compartido también por varios medios españoles. También en Inglaterra, por ejemplo, el diario sensacionalista The Sun describió la derrota argentina como un cuento de hadas en Nueva York. Además calificó de estupidez la actitud de Enzo Fernández, quien juega en el Chelsea contra un jugador español que le valió la expulsión con una tarjeta roja en la final del Mundial. Uno de los diarios deportivos más históricos del mundo, el Corriere dello Sport, tampoco fue ajeno a la victoria española y escribió: España campeona del mundo. Por otro lado, el diario brasilero O Globo decidió destacar el bicampeonato de los españoles. España es bicampeón del mundo al vencer a la Argentina. El portugués A Bola abre su versión web con el simple título: España acabó con el sueño de Argentina. Bueno, los diarios del mundo, ¿no? Un poco con todo lo que tiene de a favor y en contra algunos títulos de los diarios en el mundo. Ahora en un ratito voy a ir con Clarín, después de la, a las 4, después de la música voy a ir con Clarín, de este lunes 20 de julio de 2026, donde el tema central tiene que ver con la escaloneta, y entregaron todo, nada que reprochar, es el título que tiene Clarín. Después tenemos Popular, después en un rato va a llegar La Nación seguramente, de a poquito van llegando los diarios a nuestra mesa de trabajo. Pero ahora, Berito, vamos a ir a la música. Tenemos ahí preparada algunas canciones y algunos bloques de pedidos de la gente. 11-3-003-0790, mi Instagram, fabricio.check, ahí subí un videito recién, y también leo los mensajes de ustedes en arroba Fabricio López, ok. 11-3-003-0790, mensajes de audio, y la temperatura descendió un poquito, mirá, 10 grados 2 décimas, humedad 83%, cielo cubierto, mínima de 8 grados, la máxima 14, y tenemos a Vero Rossetti y a Javier Federico en la puesta en el aire, ¿eh? Feliz día del amigo para ustedes y de la amiga, para Vero. Amigos, amigas que tenemos en la madrugada. 3:54 para Juan Carlos del Misier, también feliz día para Marcelo Nelli, para todo el equipo que siempre está de operadores, para Alonso que viene mañana, todo el equipo desde la noche a la mañana, y para ustedes, los oyentes queridos que nos acompañan todos los días. Feliz día del amigo, hoy 20 de julio, y también
por supuesto, para la escaloneta que entregaron todo. España logró coronarse campeona, pero la selección que fue la que más divirtió a la gente y la que más emocionó en este Mundial 2026. 3:55, vamos a la música, tenemos a Bee Gees ahora sonando ya en De la Noche a la Mañana.

dice Fabri, feliz día. La derrota por un solo gol en 120 minutos y nosotros con un hombre de menos no es para que España festeje como si hubiera ganado la gran batalla. Eternamente orgulloso de nuestra selección argentina. Mi nombre es Daniel, soy de La Plata. Te dejo un abrazo por el Día del Amigo.

mañana, 4 minutos. Estamos en De la Noche a la Mañana con una temperatura en Buenos Aires de 10 grados 2 décimas, la humedad ubicada en 83%, visibilidad 10 kilómetros, cielo cubierto en estos momentos, la máxima para hoy estimada 14 grados. Lloviznas a la mañana, a la tarde también lloviznas pronosticadas para Buenos Aires, a la noche lluvias aisladas. Para el martes, mínima de 9 y la máxima 14 grados, con lloviznas en la ciudad de Buenos Aires. El miércoles, mínima de 8 y la máxima 13 grados. El jueves, mínima de 8, la máxima 14. Para este lunes, entonces, a tener el paraguas a mano, con lloviznas. El martes también en la madrugada. Vamos ahora a los títulos de Diario Popular. Gracias, muchachos. Es el título central que tiene Popular. Lágrimas de campeones. Messi y los jugadores recibieron ovación de los hinchas argentinos. La selección cayó 1-0 en la final del Mundial ante España, en un partido donde aguantó hasta el final con un coraje impresionante frente a un rival que fue superior, incluso con uno menos por la expulsión de Enzo Fernández. La escaloneta estuvo cerca del empate en los últimos minutos del suplementario. La Furia Roja conquistó su segunda Copa del Mundo. Messi y los jugadores están volviendo al país y decidirá hoy si habrá celebración con la gente. En ese caso, Milei decretará feriado nacional. Divo Martínez fue la figura del equipo. ¿Fue el último partido de lío con la Celeste y Blanca? Bueno, Scaloni, emocionado, puso en duda su continuidad. Y la gente salió a agradecer a la selección. Tema central también que tiene la portada de Diario Popular. Y en la contratapa, para ir un poquito mechando con las noticias deportivas, aparece un homenaje a Pipo Pescador. Pipo Pescador recibió un emotivo homenaje en el Palacio Libertad, en la Sala Ballena, dedicado íntegramente a su obra, con el creador de clásicos como Canción del Auto Nuevo, Marcha de los Antisopas y El Profesor del Vuelo sentado en la primera fila junto a toda su familia. El concierto recorrió parte de un repertorio que marcó la infancia de varias generaciones y que volvió a cobrar vida a través de una cuidada puesta en escena y un elenco de jóvenes cantantes. La emoción alcanzó su punto más alto cuando el propio homenajeado dejó su lugar en la platea y subió al escenario para cantar Canción del Auto Nuevo, más conocida como El Auto de Papá. Bueno, bastó verlo tomar el micrófono para que decenas de celulares se levantaran al unísono con la intención de inmortalizar el momento. Cuando comentó que este año cumplió 80, el auditorio lo ovacionó de pie. Pipo Pescador. Después, Wanda Nara, atención con Wanda Nara, que robaron su casa durante la final. Wanda Nara no tiene un momento de paz. Es que mientras se encontraba disfrutando de la final de la Copa del Mundo, delincuentes ingresaron en su casa de Italia para robar. Según explicó la mediática, en el lugar se encontraban sus 5 hijos, los 3 varones de su relación con Maxi López y las 2 niñas que tuvo con Mauro Icardi, quienes estaban al cuidado de su abuela. Mientras me encontraba trabajando en una marca en la final, entraron 3 personas a robar en mi casa de campo en Milán, sostuvo a través de sus historias. Bueno, después Susana Jiménez fue al quirófano. Al volver de los Estados Unidos, a la diva se le agravó una hernia de disco y eso obligó a practicarle una cirugía urgente. Ahora ya fue dada de alta y se recupera en su casa. Así que el regreso de Susana Jiménez a la Argentina, luego de su labor para Telefe en el Mundial, se vio alterado por un problema de salud que la obligó a pasar por el quirófano y la diva de 82 años fue internada en el hospital italiano y debió ser operada de urgencia. Así que ahí está Susana, que pasó por el quirófano. Después te voy a contar de una emotiva carta de la Sole a la selección, también de corazón partido para Úrsula y el Chino. ¿De qué selección hicieron hincha al bebé? Úrsula Corberó y el Chino Darín. Después te cuento. Y también los palcos llenos de grandes estrellas, ¿no? En la final del Mundial. Ahora te voy a contar quiénes pasaron por ahí. Después, pese a la derrota, los famosos felicitaron a Lío y la selección. Bueno, ahí hay un montón de cositas que vamos a ir contando en un rato. Esto es De la Noche a la Mañana, 409. Acordate mi Instagram, fabricio.check y arroba Fabricio López,
para dejar los mensajitos, y también en el 11-3-0-0-3-0-7-90. La temperatura en Buenos Aires, 10 grados 2 décimas, humedad 83%, cielo cubierto para este lunes, una máxima de 14 grados, lloviznas pronosticadas para la mañana, a la tarde, noche también, el martes una mínima de 9, una máxima de 14 grados. Antes de ir a la música, Berito, voy anticipando un poco lo que es todo lo que tiene que ver con la gran final, los momentos decisivos de una final caliente, las lesiones, la expulsión, el cierre caótico. Bueno, ahora te voy a ir contando todo eso en De la Noche a la Mañana. 409, música, vamos, vamos, vamos, que esto sigue.

Saludos desde Rafaela. Se me quiebra un poco la voz. Perdón, soy Luciano de Rafaela y darle las infinitas gracias a todo el equipo técnico, al equipo nacional, a Messi, a la escaloneta, por todo lo que dieron y por las emociones que nos hicieron sentir. Muchas gracias. Gracias Messi, gracias equipo. Gracias. Los amamos.

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1: Estoy leyendo los mensajes ahí en fabricio.check, mi Instagram, y Fabricio López, ok. Gracias por todos los mensajitos. ¿Cuántos que van llegando? María Magdalena dice, acá estoy escuchándote, los ojos como el 2 de oro, pero no importa, seguiré escuchándote como todas las madrugadas. Muchas gracias, María Magdalena Lizarraga. Gracias por tu mensaje y además todos los que van escribiendo desde tempranito en el Día del Amigo hoy, así que felicitamos a todos los oyentes por el Día del Amigo, saludamos y además felicitamos a los de la selección que van a llegar hoy a las 17 de la tarde, estarían llegando a las 17 horas la selección, por lo menos una gran parte de los jugadores. Bueno, ¿qué pasó con el Kini 6? Tradicional, 05, 17, 27, 28, 31 y 45. Con 6 aciertos, quedó vacante, los numeritos del tradicional del Kini que se sorteó anoche. La segunda vuelta con 6 aciertos, ganadores, atención, con estos números, segunda vuelta 08, 21, 23, 33, 36 y 41. Segunda vuelta quedó vacante también, En la revancha con 6 aciertos, atención, estos numeritos 04, 10, 14, 17, 25, 32 en la revancha. ¿Cuántos ganadores hubo? 4 ganadores en el Kini 6. Festejaron en la jugada del Kini 6 revancha. En el siempre sale con 5 aciertos y estos números 04, 14, 18, 19, 28 y 29. Con 5 aciertos, 53 ganadores. Cada uno va a cobrar 8.963.000 pesos cada uno. No es mucho, pero por lo menos para sacar el sabor amargo de la final, ¿no? Y momentos decisivos de una final caliente, los dos centrales afuera por lesiones, se iba al primer tiempo y Lisandro Martínez salió por una molestia en el muslo derecho, entró Otamendi. A los 25 de la segunda parte, Cuti Romero tampoco pudo seguir e ingresó Medina. Después Paredes, nervioso y cerca de la roja, a los 5 minutos de entrar lo amonestaron, más tarde le perdonaron la segunda amarilla. Aportó poco al equipo y al final se trenzó con los españoles. Scaloni intervino y paró el escándalo. Y la roja Enzo, un duro golpe al equipo, faltaban 8 minutos y le protestó innecesariamente un fallo al árbitro Vincic. Y en el descuento le entró mal a Courvoisie. Segunda y justa amarilla dejó con 10 al equipo para el suplementario. Ese fue uno de los momentos para mí del quiebre anímico y también en superioridad numérica. España ya tenía 11 y Argentina 10 jugadores. A partir de ahí ya todo era para abajo, cuesta arriba también, ¿no? Para la selección y para los jugadores. Doble desgaste. Argentina llegó sin nafta a la final y no pudo con España, un justo campeón del mundo, La Roja hizo el gol al comienzo del segundo tiempo, cuando ya habían expulsado a Enzo Fernández. Así que La Roja dominó todo el partido, la escaloneta hizo lo que pudo y casi no tuvo chances. Al final fue un gran alivio. Creo que he recibido muchas críticas durante el Mundial, pero el destino está escrito. Dios da las cosas a quienes más las merecen, afirmó el autor del único gol, Fernán Torres, el goleador del partido, que fue uno solo y fue para España. 39 el pico de rating que alcanzó la transmisión de Telefe de la final. En total, todas las pantallas habrían alcanzado los 55 puntos. Bueno, 4:23, en un ratito Horacio Caride con un día por delante, con toda la información, trajo la camiseta de la celeste y blanca de la escaloneta. 4:23, estamos en De la Noche a la Mañana.

Buenas noches. Gracias a la selección argentina han sido ejemplo de amor, de unión, han dado emoción y muestras de patriotismo. Eso es lo que nosotros necesitamos. Los felicito de todo corazón. Graciela Viñez de Caballito. Gracias, Messi.

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1: De la mañana, 31 minutos, 10 grados, 2 décimas, la temperatura, la humedad 83%, visibilidad 10 kilómetros, cielo cubierto, mínima de 8, la máxima 14 grados, tenemos lluvias pronosticadas para la mañana, a la tarde también algunas lloviznas, a la noche lluvias aisladas, ¿eh? Esto para hoy lunes, una máxima de 14 grados. El martes también, pronóstico de lloviznas en la madrugada, después mejora con cielo nublado y una máxima de 14 grados. El miércoles, mínima de 8, la máxima 13, con cielo mayormente nublado. Para hoy entonces, 14 de máxima, la actual 10.2, humedad 83% y el cielo cubierto. Ya tenemos títulos en la portada de Diario Clarín. Entregaron todo, nada que reprochar, dice Clarín. España consiguió quebrar la resistencia argentina recién en el suplementario. La selección, con un hombre menos, solo reaccionó en los últimos minutos. Llega con gloria al final de un ciclo notable. Con la solidez de todas sus líneas que ya habían exhibido a lo largo del Mundial, España celebró su segunda coronación tras la conseguida en 2010. Dominó desde el arranque en esta final, en la que Argentina se vio muy condicionada por la lesión de casi todos sus defensores titulares, que tuvieron que salir. Y al promediar la segunda parte, la expulsión de Enzo Fernández dejó a la Argentina sin posibilidades. Dibu Martínez se convirtió en gran figura con sus atajadas, hasta que en los tramos finales Ferran marcó el gol del triunfo y el de la Copa. Con un hombre menos, Argentina luchó hasta el final. Es el cierre de un gran ciclo de la selección, que alcanzó un título mundial, un subcampeonato y el doblete de la Copa América. También es la despedida, con el reconocimiento de la multitud, de un Leo Messi que a sus 39 años protagonizó un gran mundial. Claves de la derrota: el desgaste físico, la lesión de los defensores y la expulsión de Enzo Fernández. Un campeón merecido, lleva 38 partidos invicto y en la Copa solo le marcaron un gol. Fervor: pese a la derrota, hubo apoyos y reconocimientos en el Obelisco y en muchas ciudades del país. Habrá feriado cuando la selección celebre con la gente, dice Clarín. Scaloni: entre las lágrimas y dudas sobre si seguirá. El técnico, el otro gran protagonista de este ciclo histórico de la selección, se quebró ante los periodistas, que lo ovacionaron. Dijo que en diciembre definirá su futuro. Trump se metió en las fotos. El presidente de Estados Unidos le entregó la copa a Rodri, el capitán español, y se sumó al festejo final del plantel campeón. No se quiso perder la foto de los jugadores, hasta que en un momento le dijeron, bueno, ya está, correte un poquito porque queremos, somos nosotros los campeones. Y Trump con Infantino se fueron como a un costado, pero quería sacarse toda la foto Trump, ¿viste? En un momento se fue caminando al costadito con Infantino, con su zapatilla blanca, ¿viste? Lo corría y dijo, sí, vamos, porque nos van a pegar un bollo acá, un pelotazo. 4:34 de la mañana, estamos de la noche a la mañana. Seguimos y hoy bancando más que nunca a la escaloneta, de la noche a la mañana.
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Horacio, qué bueno que estás. Lo único que puedo decir yo a la selección, gracias, eterna. Siempre van a estar en mi corazón. Lo único que yo tengo para decir, gracias, gracias, gracias de corazón por todo y lo que puede llegar a venir. Ana de Cava, de Villa General Mitre, y feliz Día del Amigo, Fabricio. Abrazo.

de la mañana, 43 minutos, estamos en De la Noche a la Mañana, en un ratito Horacio Caride con toda la información. Y hay alerta de nivel naranja y los fuertes vientos podrían complicar la situación. Hay 3 focos de incendio en Salta y el fuego se acerca a las casas. Varias familias debieron ser evacuadas y al menos 3 personas recibieron asistencia médica. La zona más comprometida es Rosario de Lerma. Varias familias tuvieron que ser evacuadas, al menos 3 personas debieron recibir asistencia médica ayer durante una serie de incendios en Salta. Las autoridades alertaron que la proximidad de las llamas a las viviendas, un foco de incendio que se inició a la madrugada en la zona de Rosario de Lerma, junto a la ruta provincial 36, a la altura de Villa Angélica. Las llamas avanzaron rápidamente debido a las fuertes ráfagas de viento, lo que obligó a las autoridades a evacuar a varias familias del barrio La Rosarina. Ayer el Servicio Meteorológico Nacional emitió una alerta meteorológica de nivel naranja por fuertes vientos en el este de la provincia y por viento sonda en el centro. En el marco del incendio y debido a las dificultades para contener el avance de las llamas, se pidió el apoyo de dotaciones de bomberos de localidades vecinas, a la vez que se solicitó a los conductores que tengan que pasar por la zona que eviten circular por la ruta provincial 36 y respeten las indicaciones del personal que trabaja en el lugar. Pero no es el único caso que combaten los rescatistas. El sábado, otro incendio había arrasado una finca en la zona de La Pedrera, ubicada a un costado de la ruta 39. Focos diferentes, son 3 en este caso, los fuertes vientos de la zona que nuevamente complican las tareas de las brigadas para lograr contenerlo. Según indicó el tribuno, una familia de la zona perdió su vivienda producto de las llamas, que consumieron además 2 camionetas y provocaron la muerte de sus animales. La magnitud del incendio, que fue

que también avanzaba hacia el cerro. El fuego y el viento nos están maltratando y estamos tratando de hacer humanamente lo posible con lo que hay que hacer y acarreando agua. Todo el personal está trabajando a punto. Bueno, hay una alerta de nivel naranja por los fuertes vientos que podrían complicar la situación, ¿eh? Hay 3 focos de incendio en Salta y el fuego se acerca a las casas. Bueno, estoy leyendo ahí los mensajitos. Gracias a toda la gente que va escribiendo a esta hora. Son muchísimos los mensajes, pero recibimos a través de fabricio.check y arroba Fabricio López OK. Gracias a todos ahí los mensajes, a la gente que se va levantando en este Día del Amigo, ¿eh? Feliz Día del Amigo, 20 de julio, Día del Amigo, 4:46. Estamos acá en de la noche a la mañana en Radio Mitre, festejando el Día del Amigo y también este merecido lugar de la escaloneta, el segundo puesto también, ¿eh? Después de ganar la Inglaterra, decíamos nosotros, ¿eh? Con eso ya estamos, pero bueno, queríamos un poquito más, no se pudo hasta acá, y bueno, lo ganó en buena ley España, así que bien ahí por España, pero nosotros también hicimos un buen papel con esta selección en el Mundial de Estados Unidos, Canadá y México 2026. Quedó en los corazones de la gente esta selección de Scaloni. 4:47, vamos con la música, tenemos a Sandra Mianovich ahora, y después seguimos, tenemos mucho más en De la Noche a la Mañana.

Hola, buenas noches, Fabricio. Yo no tengo nada más que agradecerles eternamente por el ejemplo que han dado, por el esfuerzo, por el compromiso, por la honestidad intelectual, por la decencia, el ejemplo que han dado a todos los jóvenes, y que Messi tuviera un reconocimiento como el mejor jugador de la historia. No se lo dieron en el allá en Estados Unidos, bueno, se lo podemos dar nosotros, porque eso es lo que ha dicho todo el mundo durante estos años, en cualquier parte, no sé si en la legislatura del Estado de Buenos Aires o donde sea, mejor jugador de la historia, porque lo es y lo han dicho todos. Así que una

abrazo fuerte a toda la escaloneta y a ese Scaloni, ese hombre cabal, honesto, humilde, de una honestidad intelectual increíble. Bueno, los adoramos y son un ejemplo. Gracias, Mercedes, a Fernando.

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2: 4 de la mañana, 55 minutos, recibimos con la Celeste y Blanca a Horacio Caride.
3: ¿Qué tal, Fabricio? ¿Qué tal? Buen día a todos. Sensaciones encontradas, pero bueno, cuando baje la espuma de la tristeza, melancolía, ¿por qué lloró Messi, en definitiva? Lloró por todos nosotros, pero lloró porque quizás terminó un ciclo, quizás su magia la hayamos visto por última vez en la selección. La selección se quedó sin nafta, hizo todo lo que pudo, y la palabra gracias queda chica, pero es la que más se repite hoy en todas las crónicas.
2: Todos los mensajes fueron de agradecimiento.
3: El público también, ¿no? Los oyentes que están señalando eso con énfasis en la radio. Uno pensaba que con todas las que remontamos, esa se podía remontar, pero fíjate, un hombre de menos, los jugadores claves se lesionaron, los dos centrales en medio del partido. Es decir, tuvo también, además de que el rival fue mejor, cuotas de mala suerte la selección en esta final.
2: Sí, muchos jugadores lesionados, la expulsión, que ese es un capítulo aparte porque ahí ya queda en desventaja Argentina.
3: No le vamos a echar la culpa de esta pérdida de final a Enzo. Me parece que cuando vos te sentís por momentos en el partido perdido, se te va la mano. Fíjate lo que le pasó a Paredes, que estaba desconocido, entró para pegar más que para jugar.
4: Es verdad.
3: Y bueno, gracias al Dibu la ilusión se mantenía, porque el Dibu, mirá qué paradoja, que le estábamos esperando ese gran partido, fue el de ayer, pero no alcanzó, porque España, yo tengo la sensación de que no va a quedar en la historia de los grandes campeones del mundo. Permítanme decirlo, como futbolero, es un equipo que por momentos brilla, que juega muy bien al fútbol, pero le falta algo, ¿viste? Le falta algo, lo que la gente reconoció en la escaloneta, que es corazón, es garra. Sí. ¿Cómo puede ser que jugaron con tantos minutos de ventaja con un hombre de más? Y más allá de la brillantez del Dibu, era como que querían ser todo el tiempo el gol de la historia. Estaba jugando el campeonato del mundo. Si esa pelota de Gio entraba, agarraste Catalina, vas a los penales, te ibas a arrepentir toda la vida. Después hay un delantero, no me acuerdo el nombre ahora, pero que entró en el segundo tiempo del complementario, que quiere definir de lujo ante Dibu Martínez, se le enredan las piernas y pierde una gran oportunidad. Fíjate si la Argentina, después de eso, ¿cómo se sentiría él o qué diría la prensa española si no pudieron definir el partido? Por supuesto que España mereció ganar. Después, ¿cómo festejaron, no? No estaban en el ADN de un campeonato del mundo.
2: No,
3: un festejo como natural, discreto.
2: Discreto, para mí como que no se esperaban que iban a ganarle a Argentina.
3: No, ahí no coincido. Se la esperaban, se la creían. ¿Qué es lo que le reclama Otamendi? Otamendi le reclama a uno de ellos, que por suerte Scaloni interviene y no se va a mayores eso, porque eso hubiera sido un papelón. Le reclama: vos hablaste mucho, boqueaste, ya se sentían campeones. Dijeron que los árbitros favorecían a la Argentina.
2: Sí, a ver, bueno, eso es lo que dicen los medios.
3: Qué manganeta extraordinaria que hizo la Argentina arreglando este Mundial, porque
2: pierde la final.
3: Los que decían que este campeonato estaba maniatado y arreglado por Argentina, ahora ¿dónde van a meterse?
2: No, se tiene que...
3: ¿No? Se dicen muchas estupideces. Lo cierto es que el gracias es eterno. Hoy, si llega la selección a la tarde, como todo parece indicar, esto ya estaría confirmado, por supuesto, no llegará con todos los integrantes del plantel. La gran duda es si Messi le da el corazón para venir, que venga, que venga, porque estos chicos que lo admiran tanto, todos lo admiramos, ¿no? Pero esa identificación que tiene con los chicos, en una temporada que empieza de invierno, ahora de vacaciones de invierno, sí. Qué lindo sería ver a su ídolo, que le den todo el amor en el Día del Amigo, ¿no? Messi se lo merece más que nadie, y yo creo que todos nos sentimos más tristes, ¿no? Un poco, ahora ya estamos recuperando, pero no tanto por un bicampeonato que es importantísimo, sino porque era el cierre perfecto para Messi.
2: Sí, pero igual yo creo que los argentinos, la sensación que quedó es no pudimos festejar en su totalidad, digamos, pero el festejo está igual porque sensación,
3: de hecho,
2: la alegría de la selección está.
3: Yo me transporté, no fui, no me dio el ánimo para ir,
2: al obelisco.
3: Pero admiro mucho a los que fueron. Siento el fútbol en forma demasiado dramática, pero ahí estaban un montón de chicos, jóvenes, sí. Hubo algunos incidentes, podemos hablar, sí. Pero ya a la medianoche, la mayoría fue en paz y celebro que se celebre un subcampeonato porque es un aprendizaje.
2: Y además hay un festejo que se posterga y ese día va a ser feriado también.
3: Sí, a ver, eso no quedó muy claro. El presidente... Viste que el presidente a veces tiene que morder la lengua, ¿no? Porque antes hablaba mal de los presidentes que decretaban feriado por circunstancias que no hay que dejar de trabajar y se logan. De hecho, me parece la medida más sensata, porque si no se te arma un feriado de facto, de hecho.
2: Claro.
3: Y la forma organizativa de que todo tenga una fase de seguridad, etcétera, es por ahí, ir por ese lado. No se sabe si va a ser a partir de la tarde o mañana. Eso lo tienen que conversar. Pero desde la AFA y los de la selección todavía no dijeron si van a aceptar la invitación de ir a la Rosada, a una Rosada vacía, si va a ser un contacto con el público en la calle. Yo creo más esto segundo. Veremos, y además qué jugadores vienen. No es lo mismo con Messi que sin Messi, aunque igual la alegría de recibirlos va a ser parecida.
2: En principio llegarían hoy a la tarde un grupo de los jugadores argentinos, a las 17 horas irían a Ezeiza, al predio de Ezeiza, claro. Y después de ahí...
3: Los que vienen ya son los que quedan, no es que va a venir una parte ahora y después otra. Los jugadores que ya se sabe que los clubes los requieren en Europa, se están yendo varios de ellos directamente a Europa. Por eso te digo, la duda es Messi. Después vienen seguramente los que le dejen sus clubes, porque no es que vos le puedes ir a un club que ya tiene otras exigencias de las ligas principales del mundo, me voy a festejar un subcampeonato. Ojalá claro. Que los dejen. Están discutiendo eso, pero la gran duda es Messi sí o no, pero los que vengan hoy son los que finalmente van a venir a recibir el cariño del público.
2: Y hablando de dudas, también dejó ahí como una puerta, si sí o no, Scaloni, ¿no? En la conferencia de prensa.
3: Sí, se quebró en la conferencia de prensa. Después hubo dichos posteriores que vamos a analizar. Hoy es más no sigo que sigo, según sus dichos.
2: Hasta diciembre por lo menos tiene contrato.
3: Es muy difícil resetearse, él mismo lo dijo, ¿no? Consiguió cosas muy grandes. Y donde por ahí no quedará la marca de, viste, hasta ahora los grandes técnicos en el fútbol argentino fueron con diferentes estilos antagónicos, Menotti y Bilardo. Y él es un híbrido. De los dos, sacando lo mejor de los dos. Yo no sé si la gente le reconoce tanto su genialidad de la táctica, sino el tipo coherente, ¿no? El hombre brillante de las definiciones y la contención que le dio a este grupo, que nunca fue ególatra, porque la humildad de Messi no se puede creer, el más grande del mundo llorando frente a la hinchada ayer, sí, en la cancha de Nueva York. Pero en definitiva, él pudo administrar el mejor Messi para coadyuvarlo con los demás en esta llamada escaloneta en un lugar y un sitial que quedará en la historia.
2: Así es, ¿eh? Bueno, la gente quiere que siga Scaloni y que siga Messi también.
3: Mirá, si hay una demostración, como creo que va a haber en las próximas horas cuando llegue la sesión, de amor, de confraternidad, por ahí esto a Scaloni lo convence, sí.
2: Ojalá. Bueno, Horacio, te quedas con un día por delante.
3: Dale, un abrazo.
2: Nos vemos mañana porque se tomó unos días, Juan Carlos.
3: Sí, pero en las malas se borra. Hoy era un día para dar la cara.
2: Y hay que poner todo hoy, ¿viste?
3: Sí, sí, es así.
2: Hay que cuidar los trapos.
3: Le mandamos un abrazo en el día de la
2: Le mandamos un abrazo, sí.

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1: Gracias, gracias, gracias, gracias. Te estamos esperando, selección.

¿Qué estaba pensando cuando lloraba? Cuando miraba esa tribuna repleta de argentinos que lo seguían corriendo a él y a la escaloneta, como si nada hubiera pasado. Una selección que se quedó sin nafta, pero él hasta quiso al último momento sacarle un hombre a España, diciéndole, mirá, se tapó la boca, el potrero es interminable. No importa que vivas eventualmente en Miami, que seas multimillonario, ahí está, siempre con el corazón latiendo en la selección. Por eso lloraba, no por impotencia. Su grandeza es siempre ganar, estar oliendo sangre, como dijo Scaloni en algún momento. Esta selección dejó todo. ¿Qué más le podemos pedir? El Mundial, para mí, para vos, para muchos, terminó cuando le ganamos a los ingleses. Sí, faltaba esa pizca. Esa pizca que nos hubiera terminado la mejor película. Uno lo veía en la ceremonia de cierre del Mundial, Tom Cruise, y decía, esto es la película perfecta. Pero fue una misión imposible. Una misión imposible porque, entre otras cosas, un equipo que llegó con dificultades físicas, eso ya en esa instancia no se pudo tener un día más de descanso, porque se te lesionan los dos centrales, ¿no? Pilares de la defensa y el coraje. Los que entraron hicieron lo mejor posible. Un partido magnífico, increíble de Tagliafico, el mejor quizás de su carrera. Lamine, sí, un futuro jugador extraordinario, pero que en este Mundial no demostró todo su potencial seguramente. ¿Quién podrá sucederlo? Bueno, habrá que se arreglen los demás. Pero en esas lágrimas de Messi también tiene que haber alegría, porque a veces se llora de alegría. Y si venís para acá, Messi, la vas a tener. Ojalá que te subas al avión para recibir todo el cariño de miles y millones de argentinos. Feriado no mediante, veremos, parece que sí. Cuando se decretará, veremos. Y después hablaremos de Scaloni, ¿no? Que es otro brillante hombre de coraje, de sensibilidad, que está diciendo, por ahí ya se cumplió una etapa. Todos ellos volviendo a un país que los espera, para agradecerles. ¿Quién hubiera dicho? También se puede agradecer un segundo puesto.

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sí, Fito, es un día raro. Para muchos, el descanso, las vacaciones de invierno. Imaginábamos otro día. No nos engañemos tampoco. Pero vamos a recuperar toda la interés y la felicidad para recibir a esta selección. Juliano, ¿se lo hubieras metido? Y bueno. Pero tuvo la oportunidad la Argentina con el coraje de siempre. Hasta los últimos minutos, diezmado, jugando con 10 hombres. Ante una selección española que te desgasta las piernas, te desgasta las piernas. Lo hizo con Francia, lo hizo Argentina, pero Argentina le prestó mucho más coraje que Francia y hasta el último momento le habrá ganado la duda. Yo cuando poncheaban a los hinchas españoles, le veía el culo llenado de preguntas. ¿Qué quieren que le diga? ¿Otra vez lo va a hacer Argentina? 5-9.

0: Scaloni, Scaloni, cómo te me quebraste en la conferencia de prensa y también nos hiciste llorar a todos.
1: Un lugar soñado que en mi vida pensé que, a ver si paro, bueno, no soy capaz. En mi vida pensé que pensamos todos los chicos del cuerpo técnico estar en ese lugar. Entonces, para seguir se necesitan un montón de cosas, sobre todo volver a resetearse, volver a formar un grupo como este, que difícilmente se vuelve a formar. Y me duele el alma. Lo siento.
0: Di María, que no viajó seguramente para no sufrir tanto y sufrirlo desde acá, pero siempre con la camiseta argentina en el pecho. Qué bueno hubiera sido tener un Di María en este partido, ¿no? Posteó, un país está orgulloso de ustedes, un país estuvo unido otra vez gracias al amor y los huevos que le pusieron en este Mundial. Di María señaló, son historias, son leyenda, y eso nadie se los va a poder quitar. Incluíte, Di María, ¿no? Incluíte. 5:11. Bueno, es tan grande Messi, buen día, Fabiano, que hablamos no solamente por Argentina, yo creo que el mundo, Imparcial también, se quedó con un poquito de gusto amargo de que no le dieran a él el premio de mejor jugador del Mundial, me parece que lo merecía, ¿no?
2: Sí, buen día, por supuesto que lo merecía, y tampoco se quedó con el premio del goleador del campeonato.
0: Bueno, pero ese es evidente, no, no se le iba a regalar, el goleador fue Mbappé, yo lo que discuto es el mejor jugador.
2: Obviamente, sí, no lo vimos desde el viernes, por eso lo comento.
0: Sí, no, está bien, pero o sea, el fútbol lo tenemos en la cabeza y la gente también. Pero lo que quiero decir es, está ahí, digamos, fue el jugador que con 39 años, la descosió, logró ser el segundo goleador, para ir al tema que vos introducís, que no es fácil a la edad, y no es tampoco su posición permanentemente hacer goles, aunque hizo de todas las índoles que te puedas imaginar, pero en los mundiales es la primera vez que hace tantos goles. O sea, todo eso, más la mística, no te digo que lo hagas por FIFA porque tengas que cerrar la película como queremos los argentinos. Me parece que fue mezquino no dárselo. Fue claramente mezquino. Se lo dan a un defensor.
2: Y habitualmente se lo dan a un jugador del equipo campeón.
0: Pero, pero no siempre fue así. Y además,
2: ha habido polémicas.
0: Por supuesto, y la seguirá habiendo. Y además te digo, me parece que en todo caso, antes que el español estaba Mbappé. ¿Querés premiar a un defensor? Bueno, premia a un defensor. Yo amo la defensa porque lo único que puedo jugar en mi vida es la defensa. Pero generalmente se premia.
2: Antes que Mbappé estuvo Messi.
0: Pero por eso, sí, se premia generalmente a los creativos, ¿no es cierto? Las 5:13, bueno, hoy comienza la vacación de invierno, ¿y cómo viene todo?
2: Tenemos 10 grados ahora en Buenos Aires, cielo cubierto en la ciudad, la máxima llegará a los 14 grados, con probabilidad de lloviznas la mañana y la tarde, lluvias aisladas en la noche y que continuarán en la madrugada del martes.
0: Vemos mucha nieve también en la zona cordillerana, ¿no es cierto?
2: Sí.
0: Hay después algunas incidencias que te voy a pedir ampliar en Mendoza, con algunas cuestiones de puente que está allí suspendido del paso de Trasandino, así que tanto para los que habitan, para los turistas, es otra índole de que lo que necesitan es nieve, pero a otras actividades las dificulta. ¿Cómo va a estar el tiempo en cada sector del país? Ya lo estamos hablando, sobre todo en la zona cordillerana.
2: Alertas.
0: Sí, señor, 5:14. Feriado, no feriado, sí, se va a confirmar. El presidente posteó que para festejar este subcampeonato y la recepción del seleccionado, que no vendrá todo el plantel, la gran duda es, y lo importante es que saber si viene Messi o no Messi, no le va a quitar fervor, ni pasión, ni amor, pero una cosa es con Messi, sin Messi, también desde el operativo de seguridad. Algunos jugadores no vienen porque se van directo a sus clubes, ¿no?
2: Claro, eso es lo que ya mencionó el presidente en su tuit, que vendrán algunos jugadores de la selección argentina, y Messi juega en Estados Unidos. O sea, si tiene, es uno de esos que tiene que cumplir su compromiso.
0: Pero Messi no... Messi decide. O sea, Messi,
2: obviamente.
0: Messi decide, olvídate. Messi es otro tema de otro planeta. El señor Beckham no le va a decir, Messi, no vayas a Argentina. Tampoco le estoy reclamando desde aquí, vení sí o sí. Tiene que tiene que decirlo él, pero no pasa por el índole de otros jugadores que sí están amaniateados de otra manera. Las 5 y 15, acá la que define más que el presidente es la AFA en esto, en cómo van a llegar y qué van a hacer a la hora de los festejos. Bueno, nos conectamos, nos despertamos, hace falta, ¿eh? Las 5 y 15 va a ser más duro hoy o más lindo. Todo está por armarse. A las 5 y 15 en la República Argentina, con el corazón en la escaloneta.
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0: diario que recibimos, recién llegados aquí al estudio Radio Mitre. Son eternos los laureles que supiste conseguir. La foto de Messi, uno sabía cuando veía esas lágrimas iba a ser la foto de todos los diarios. Y yo creo que España no la pone porque evidentemente la copa de ellos tapa lo demás. Pero también el gesto de muchos jugadores españoles fue ir a abrazarlo a Messi. Lamín, ¿no? El niño que fue simbólicamente en una foto bañado por Messi, creo que era una foto organizada por UNICEF, ahí fue a darle un abrazo. No para consolarlo, acá no hay nada que consolar a Messi. Messi es más grande que cualquiera de los que hoy asoman a reemplazarlo y seguramente le costará mucho llegar a un 50% de lo que consiguió el argentino. Un argentino que es orgullo, un argentino que puede ser recibido hoy junto a los demás integrantes que vengan de la selección. Se cree que después del mediodía, ¿no, Fabiano?
1: Sí, hacia las 5 de la tarde es el último posteo que emitió el gobierno, ¿no? A través del presidente Milei, con las 17 horas como una posibilidad de llegada.
0: Yo tenía el primero que era tipo 13:30.
1: En principio se decía eso.
0: Bueno, se estaba entonces resolviendo.
1: Igual van
0: todavía
1: a ser dos vuelos. Un primer vuelo que llegara con staff de la AFA y algunos integrantes del cuerpo técnico y después los jugadores.
0: Ajá, mira qué raro. ¿No entran todos en un avión? ¿No sabes?
1: Son dos maneras diferentes. Yo creo que lo que van a hacer es amanecer y tomar la decisión. ¿Quiénes van?
0: Claro, me parece que todo esto que estamos describiendo en tiempo real es un tema deliberativo todavía, ¿no? Pero no porque tengan temor, al contrario, saben el amor que van a recibir acá todos, pero tendrán que resolverlo en sus principales también organigramas de cómo sigue su tiempo laboral. No deja de ser un laburo, por más que creamos que es un sueño y algo entretenido para ellos, es una altísima presión. Yo los veía entrar a la cancha y digo, campeones del mundo, campeones de la Copa América, pueden ser bicampeones. ¿Qué habrán sentido esos muchachos? Bueno, sintieron que la defendieron hasta último momento, con todas las adversidades que tuvo este partido. La posición de pelota fue la clave, ¿no? La clave de un equipo que te desgasta con el tiki-tiki. Vamos a escucharlo al técnico español. Podríamos decir que finalmente el maestro pudo esta vez con el alumno, Luis de la Fuente. Entre ellos muy buena onda, se vio en varios momentos, tanto de la previa como de la posterior, después los reconocimientos. Viene el pasillo de España aplaudiendo a la Argentina, y bien también que la Argentina, como en otras épocas, no se sacara la medalla. Porque antes, y no estoy criticando lo que sacaron medallas, son otros tiempos. Hay que valorar este trabajo y hasta dónde se llegó. El Mundial 90 hizo acordar mucho de esta final con la final del 90, por todas las características.
1: Todos los jugadores le dieron valor, ellos le dieron el valor.
0: Claro.
1: A esa medalla de plata que
0: Maradona lloró de bronca y se la sacó. Sí. El técnico español Luis de la Fuente además reconoció que les costó ganar a la Argentina. Tenemos este vero que es, ganar cuesta mucho, desde la Fuente.
2: Creo que hemos hecho un muy buen partido, creo que teníamos que haberlo solucionado antes, solo ha impedido ir por delante en el marcador las grandes paradas de Dibu, y la verdad que es que al final esto demuestra que ganar cuesta mucho, por eso hay que poner en valor cuando se consigue. Podemos
0: perder. Las 5:20, bueno, es el día del amigo, ¿eh? Del amigo, y nuestro amigo es Messi, que venga Messi.

0: Gracias, Pedrito de Zurich, ¿eh? Los amigos son como los libros, no necesitan tener muchos, sino los mejores. Gracias por pertenecer a la biblioteca de mi vida. Oh, ya venimos sensibles de ayer, me vas a hacer lloriquear de vuelta. A las 5:21, Fabiano, ¿cómo viene el tiempo?
1: Tenemos una temperatura de 10 grados, una décima, humedad 85%, el cielo está cubierto, la máxima para hoy 14 grados. Me preguntabas por las alertas.
0: Sí, cordilleranas.
1: Cordillerana, después de una tormenta impresionante en Mendoza en las últimas 24 horas. Continúa el alerta naranja por nevada en la cordillera de Mendoza y amarillo en el resto del oeste sanjuanino. En lluvia hay un montón de alertas en este momento. Tormenta en Corrientes, en Misiones. También el viento en la zona cordillerana de La Rioja, Catamarca, Salta y Jujuy.
0: Y acá, digamos, reiteramos, si viene la selección a la tarde, por ahí la recepción más festiva será mañana, interpreto yo, cuando se organice todo bien, de qué manera, y sea feriado, ¿no? Como dice ahora el presidente. Tanto hoy a la tarde como mañana, ¿qué perspectiva hay para que la gente vaya a recibir a la selección?
1: Tenemos lloviznas en la jornada de hoy, en la tarde y la noche continuarán las precipitaciones en la madrugada del martes y después cielo cubierto, por supuesto mucho frío, una mínima de 8 grados y una máxima de 14.
0: Pero esto no va a impedir el fervor popular, porque anoche las características climáticas sean similares, sin embargo, el obelisco brilló, ¿no?
1: La gente festeja de todas maneras, sí.
0: Qué bárbaro, ¿no? Yo no esperaba tanta gente, muy bien. A las 5:22, ¿vos crees, ustedes creen del otro lado, que una gran demostración en las calles recibiendo la selección podría llegar a revertir la decisión que parece ser tomada de un fin de ciclo de Scaloni? ¿Qué se piensa de eso?
1: Y eso será cuando llegue el final del contrato, será en diciembre. Y una incidencia importante también, Horacio, digámoslo, es si Messi sigue o no.
0: Yo creo que eso ya no lo podemos pedir, pero que siga Scaloni sí. Lo de Messi...
1: La decisión de Scaloni.
0: La decisión de Scaloni...
1: Que se ate también de alguna forma si sigue Messi o no.
0: Y bueno, pero yo creo que ya...
1: O cuánto incide.
0: Ya, de alguna manera, si Scaloni le da el reseteo, como él mencionó la palabra, ya tiene que pensar una selección sin Messi. Después veremos. Messi es una yapa.
1: Por supuesto. Pero
0: además demostró este equipo alguna vez jugar bien también sin Messi.
1: Sí.
0: Este equipo jugó muy bien una vez sin Messi.
1: Sí, claro.
0: Y me gustó mucho la declaración del español argentino, ¿no? Nico Paz.
1: Nico Paz.
0: Dijo, yo en el futuro le daré todo a esta selección argentina.
1: Fue lo primero. ¿Cómo sí, dice? Para traer la copa.
0: Me quiero calzar la herencia. Sí. Es formidable esa declaración, ¿eh? Las 5:24, ya volvemos.
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0: Charlie.

0: no van a dar el premio de la mejor hinchada como en el anterior mundial. Ya está, ¿no? Eso se me dice. Si nos quitan esa, ya está. Ahí el robo tenemos que denunciarlo nosotros.
1: Ver, sí, repetir estaría buenísimo. Pero perdón, hay una hinchada, pero perdón, hay una hinchada que estuvo buena también.
0: ¿La de Canadá?
1: La de Noruega.
0: Ah, perdón, iba a decir Noruega.
1: Esa puede pelear.
0: A ver, querido, pongamos la cosa en su lugar.
1: Está bien, querido.
0: Es pintoresco. Te entiendo. Emocionate con el
1: No decidimos nosotros.
0: No, está bien.
1: Decide el mundo. Sí, para nosotros, la mejor. Te doy la mano, la Argentina. Pero ahora, vos me preguntás, ¿le darán el premio? No lo damos.
0: No, y si no se le dieron a Messi.
1: No lo damos.
0: Pero bueno, ¿qué duda me cabe?
1: Y ahí está. Ahí
0: claro,
1: está.
0: ¿Qué duda que me cabe? Que no
1: vamos arrimando.
0: Ahora, no lo digo por Argentina.
1: ¿Cuál es la mejor hinchada?
0: Pero
1: Argentina.
0: No, pero
1: ¿a quién
0: digo
1: se lo van a dar?
0: No, pues vos
1: no
0: me
1: lo
0: estás
1: sé
0: yendo al lugar de que yo lo estoy diciendo por Argentina al palo. Objetivamente la Argentina. Lo dice todo el mundo. Bueno. Objetivamente. O sea, desde su ingenio, desde las canciones, de cómo sacan a veces plata de donde sea para ir. Escucha esto.
1: El futuro lo dirá, claro.
0: No, no me importa. Que se lo dejen en los escritorios de ellos. Bueno. Se lo quieren dar a los noruegos y vos haces
1: ¿Quién es la mejor? Argentina.
0: Pero no cabe.
1: ¿A quién se la dará? No sé.
0: ¿Y qué me importa? La burocracia puede hacer muchas cosas injustas, como no darle el premio a Messi, que claramente fue el mejor jugador del Mundial. Dibu apareció en el día más doloroso, batió un récord, pero no evitó la derrota. Yo no, o sea, él se tiene tan exigencia autocrítica cada uno de estos jugadores, yo no le echaría la culpa del gol de España. En algún momento el gol de España era un milagro que no fuera. Apareció, hubo cierta duda de él en o salir a cortar el centro o quedarse, dio un paso atrás, pero yo creo que fue y capaz que tengo más posibilidades siendo un paso para atrás, era una decisión de milésimas de segundos. Otra vez, quizás la mayor responsabilidad es Molina. Otra vez, lamentablemente hay que decirlo, pero bueno, era todo muy ajustadito a la dinámica de la resistencia y de llegar a los penales, ¿no? Si llegaron los penales era otra historia.
1: Era nuestro, sí. Mirá que te como, hermano.
0: Sí, sí, porque estaba en un partido genial el Dibu Martínez. Bueno, hablemos del feriado. Milei, además del primer mandatario, aclaró que esperará la decisión de los jugadores. Es una decisión que está todavía discutiéndose a vuelo partir, a dos vuelos, como dice Fabiano, de los charters que vendrán con la selección argentina o parte de ella. Milei sobre el feriado nacional.
2: Yo acabo de informar a la población vía la red X que a la luz del momento en el que los jugadores decidan cuándo quieren festejar con los argentinos, digamos, darle la posibilidad que tengan ese reconocimiento y ida y vuelta con la gente y que ese día sea feriado.

Bueno, empieza también la otra Argentina, ¿no? Postmundial. El gobierno presentará esta semana el nuevo proyecto de inocencia fiscal. Santilli suma más fotos con gobernadores y busca destrabar las negociaciones pendientes también en el Congreso de la Nación.

olvidemos las causas en Comodoro Pi. Los movimientos con criptomonedas complican la situación de Adorni. El análisis técnico que recibió el fiscal Policita amplió el mapa de movimientos del dinero digital del ex jefe de gabinete.

0: murió un CEO muy importante, propulsor de la familia fundadora de Quilmes, de la cervecería Quilmes. Carlos Míguez, un empresario innovador, heredero de la dinastía Bemberg, impulsor y referente de la Asociación Empresaria Argentina, AEA, fue líder de marcas identificadas con el desarrollo de la industria del país, entre ellas la cervecería Quilmes. Y vamos con la temperatura en este momento, Fabiano.
1: Tenemos 10 grados, una décima, la humedad del 85%, cielo cubierto en Buenos Aires, volvemos a abrigarnos fuerte, la máxima será de 14 grados, hay probabilidad de lloviznas para la mañana, la tarde, lluvias en la noche, viento sudeste en capital y alrededores.
0: Volviendo a la hinchada, ¿no? Si hay que poner pruebas de esto que digo, objetivas, ¿no? Por argentinidad, o sea, qué hinchada... festeja como festejaron en honor a Messi, en honor a todos, la forma que lo hicieron llorar, fue conmovedor. Hasta tapó el festejo de ellos, que fue bastante, campeones del mundo, parecía que estaban en una fiesta de 15, ¿no?
1: Hasta faltando 5 o 10 minutos, los españoles ni abrían la boca.
0: Pero más allá de eso, cuando se consagraron,
1: tampoco.
0: ¿Qué viste ahí?
1: Tampoco.
0: ¿Viste alma de pasta de campeón, alma de campeón?
1: No hubo gritos.
0: Sí, por después favor. Le entregó la copa a Trump y estaban bárbaros. ¿Qué figura este? Trump no salía de la foto, ¿eh?
1: Encantado.
0: Infantino en un momento dado parece que le dice algo en el oído.
1: Sí.
0: Como, no sé si le habrá dicho correte ese presidente de Estados Unidos, no, pero algo así, que se rieron los dos porque él no tenía que estar ahí al lado. Ya lo hizo en otra ocasión, no me acuerdo en qué partido. Quería estar con los campeones.
1: Quería ser él. Lo más loco fue que los dos llevaron la copa en las manos, juntitos. Y era desparejo el caminar.
0: Sí.
1: Yo tenía miedo que en algún momento se cayera alguno de los dos o que a alguno se le cayera la copa.
0: ¿Te gustaron los shows? Me pareció mejor el del entretiempo que el inicial, ¿no?
1: Sí. Con el show musical, ¿no?
0: Después lo hablaremos también con Miguel. Lo de Madonna fue tremendo, con las dos leyendas del fútbol brasileño. Sí. Ronaldo Ronaldinho fue una cosa...
1: Fue una cosa de
0: locos, ¿no?
1: Con Ronaldinho y Ronaldo.
0: Ronaldo, claro. Y con la reina del pop, las 5:32. Hay un sueltito en popular, yo esto no lo vi, muchas cosas a veces no se ven en la transmisión oficial o con la cadencia de la emoción se te van pasando de largo, de dos jugadores argentinos que habrían evitado la mano a Trump. Después lo vamos a contar.
1: Uno, Cuti Romero.
0: Sí, ahora lo contamos con detalles. 5:32, ya volvemos.
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0: Esperando a nuestros héroes, son parte de ellos. Y aunque no vengan todos, como se dice, todos están representados en el gran festejo que los está ahí, esperándolos aquí en la Argentina. Las 5:33, a las 6 llega Eduardo Feynman y todo ese equipo, alguien tiene que decirlo.

0: fueron los dos centrales. Los dos centrales que se lesionaron, que nos hicieron perder posibilidades. Son bastiones de la selección los que, aquí dice Recuadrito Popular, le esquivaron la mano a Trump. Sí. Trump, junto al presidente de la FIFA, era el que daba las medallas, se las colgaba y después tenía que venir el saludo de mano.
1: Claro, y a ellos dos le da las medallas el presidente de la FIFA. Entonces después, mientras Trump está colocando la medalla a otro jugador,
0: escurren y
1: pasan
0: y van,
1: por atrás
0: pasan
1: y
0: de largo. Bueno, ahí está, qué sé yo, eso es simbolismo. ¿Te acuerdas cuando lo criticaron a Messi? Era inevitable, Messi. En una reunión totalmente diferente, protocolar. Esto también era protocolar. Sí. Son diferentes sentimientos, todos respetables. Es como lo de la bandera de Malvinas, que se seguirá discutiendo. Las 5:34. Y entre los sinsabores que puedo quedar del partido es que si todo iba más o menos normal, sabía que la Argentina que no iba a ser fácil, pero esperábamos un partido más parejo, es que no hubiera posibilidades que el técnico decidiera racionalmente los cambios, porque se le iban agotando las naftas y las fichas, entonces tuvo que tomar manotazos, tuvo que rearmar el equipo. Por ejemplo, la expulsión de Enzo, tiene que meterlo a Medina en un puesto que lo hizo muy bien, pero que no está acostumbrado.
1: Y no pudo meter delanteros, estuvo ahí pendiente en la entrada de Lautaro.
0: Y el Toro se quedó con las ganas, exactamente. Claro. ¿Cómo lloró el Toro, no? Al final del partido. Hablando de llantos, Scaloni, poneme Scaloni, el primero que te pedí.
2: Tristeza, pero sabiendo que hemos dejado todo. Tengo un montón de cosas para decir de cómo hemos llegado acá, pero no... No vale la pena, agradecimiento eterno a estos chicos que nos han dado otra final del mundo y han competido hasta el final. Han sido mejores, eso es la verdad, pero yo me guardo un enorme recuerdo de ellos, de con lo que han hecho, lo que vale llegar hasta acá. Tenemos que darle una validez enorme porque cuesta un montón. Somos grandes en la victoria y tenemos que ser grandes en la derrota. Estamos demostrando hoy que sabemos perder. El partido lo perdimos y asumimos las cosas.
0: Hay títulos extraordinarios, plagados de emoción hoy en los diarios, diferentes enfoques. El de Cristian Grosso es: entre los laureles de Messi asoma un vacío que asfixia. No habrá 2030, dice él, para el mito que se marcha por el pasillo inmortal después de mostrarse más humano que nunca. Hay una nota de Gambini también que quiero destacar, sobre todo más lo bien que escribe el título elegido, ¿no? No estamos llorando, se nos metió un país en el ojo. No estamos llorando, se nos metió un país en el ojo. Y dice, el Dibu Martínez fue la figura de la selección en la final y la única palmera con cocos en el desierto, que ya cruzábamos hasta probable oasis de los penales, al que finalmente nunca llegamos. No hubo caso esta vez, por aquel pensamiento irónico de Sartre, en un partido de fútbol todo se complica por la presencia del equipo contrario. La resistencia del mundo real, ninguna libertad existe en estado puro. Gambini, 5:37. Bueno, pero lo que más dejó con punto suspensivo la conferencia emotiva de Scaloni en diferentes tramos es la definición que sostuvo: bueno, hasta diciembre tengo contrato. Y después, puso más al lado de la balanza que no tiene ganas de seguir que de continuar. Se verá. Scaloni.
3: Con respecto a mí, voy a hablar con el presidente. Yo más o menos tengo una idea de lo que quiero hacer. Cumpliré el contrato y después veo. La verdad que siento la necesidad también de pensar, porque ya no sé si va a poder hacer algo tan grande como esto y a lo mejor, habría que hablarlo. Yo al presidente le estoy agradecido por haberme dado la oportunidad esta de estar en el lugar.
0: El presidente es el Chiqui Tapia, ¿no? Que le tiene que estar eternamente agradecido, más allá de, sí, el acierto que tuvo, indudable, de pensar en Scaloni cuando nadie lo sostenía. Yo creo que ahí también tuvo mucho que ver el asesoramiento en su momento de Menotti. Las 5:38.

0: Bueno, llegamos hasta donde pudimos. Miguel, buen día, ¿cómo estás?
1: Horacio, amigos, ¿qué tal? A 5:38. ¿Qué tal? Buen día.
0: Bien. Estamos así.
1: Estamos así. Estamos agradecidos.
0: Es una mezcla de sentimientos,
1: ¿no? Agradecidos, orgullosos, no contentos. Viste, a mí me pasó algo. Por primera vez me pasa en una final de un mundial que, hablando de fútbol, estrictamente de fútbol, no de otra cosa, me exime de todo comentario lo que ocurrió. O sea, para mí no hay debate, para mí no hay opinión, para mí hay que remitirse al resultado y correrse a otra página, hablar de otra cosa. Porque lo de ayer fue tan contundente, tan letal, tan... La perfección no existe, pero lo que hizo ayer España con Argentina fue lo mismo que hizo con Francia. Lo de a poco lo fue liquidando, barriendo, destruyendo con una táctica, con una disciplina táctica y con pases precisos y ocupando espacios todo el tiempo. Argentina, además, le pasaron cosas, lo acabas de mencionar.
0: Sí, sí, varios de ellos.
1: Le fueron pasando cosas.
0: Dos centrales afuera, una expulsión.
1: Los planetas se configuraron en contra de Argentina, con un rival bárbaro y con cosas que fueron ocurriendo, lesiones, cambios, el técnico no podía poner cambios ofensivos, bueno, tenía que poner cambios defensivos.
0: Yo coincido en un 70%. A ver, a mí esta España no me llena los ojos, no lo aplaudo y no lo digo por mal perdedor. Me pareció que si fuera contundente, ¿por qué hasta último minuto todavía muertos teníamos esperanza?
1: Ah, Argentina estaba enfrente. Eso fue
2: Argentina
1: lo que pasó.
2: Enfrente, sí.
1: Tenías a Argentina enfrente.
0: Bueno,
1: eso fue lo que
0: pero
1: ocurrió.
0: ¿No te parece que, pese a ser el equipo menos goleado, y eso es un mérito, nunca resolvió los partidos en una forma que vos decís, ya está, España?
1: Te demuele eso.
0: Bueno, sí, te demuele físicamente, pero no te demuele con los goles.
1: Esto me hace acordar al boxeador que no te liquida de una trompada, te va liquidando en varios rounds.
0: Boxeo cubano.
1: Hasta que no te levantas más.
0: Sí, sí. Te desmoraliza.
1: Por ejemplo, Monzón tenía esa característica. No te mataba, no te tiraba de una piña, sino después de varios rounds te liquidaba. Lo que hace España es de menor a mayor liquidarte. ¿Qué ocurrió con España? Que enfrente tenía Argentina y que después se le llenó todo de preguntas en los últimos minutos, porque con uno menos, y Argentina diezmada, que no tenía idea.
0: Dos oportunidades de goles en los últimos
1: dos minutos.
0: Y dos
1: oportunidades de goles cuando estaba Argentina liquidada. Pensemos, muchachos, España estaba 20-0.
0: España.
1: Matemática.
0: 20 en potenciales de llegadas de gol.
1: Llegadas al arco. Llegadas al arco.
0: Sí, bueno.
1: 20-0. Sí. Y de tiros al arco.
0: ¿Cuántas atajadas se hablan de Dibu? De más de 11.
1: Sí.
0: De
2: y Argentina dio un tiro al arco hasta esos dos minutos.
1: Hasta esos dos. 12-0 en tiros al arco.
0: No, eso no cabe ninguna duda.
1: O sea.
0: Pero después venimos al gusto futbolístico. Yo te digo, a mí no me pongo de pie para aplaudir este campeón.
1: Pero
0: le reconozco la victoria.
1: Hay que encontrar una vuelta a ese equipo que es el mejor del mundo. Hasta ayer, a las 4 de la tarde, el mejor era Argentina. Hoy es el mejor España.
0: Hay
1: que ganarle porque son 30 y largos partidos invicto y hay que buscar la vuelta para ganarle. Pero, no le digo Argentina, sino al mundo.
0: Pero esas son las nomenclaturas y quedan ya en la estadística indiscutibles. Después está en si quedan en la historia del corazón de la gente. Pero el español, como festejó el Mundial, quizás no le prime. Salvo, viste, yo creo que hay dos fenómenos en España. Uno es el chiringuito y otro es cómo viven el fútbol. Me parece que el chiringuito tiene que venir para la Argentina, porque esa final, como la festejaron, no la entendí.
1: Sí. Un reconocimiento a esta selección, porque ha roto los feos paradigmas del pasado del fútbol argentino. En todos los sentidos.
0: De no sacarse la medalla.
1: Por ejemplo, hay muchas cosas que han pasado con este proceso.
0: Sí, no, un Scaloni. ¿A qué técnico, en el momento bravo, innecesario, lo de Paredes, que jugó un pésimo partido, le tengo mucho agradecimiento por lo anterior que hizo, de irse casi a las manos, y Scaloni lo separó inmediatamente? Eso, por ahí otro técnico argentino no lo hacía.
1: Acá hay dos cosas con Paredes y con Enzo Fernández. Paredes fue, ni bien entró, porque entró por De Paul, se hace amonestar haciéndose el patotero. Innecesario.
0: No le daban las piernas.
1: Después, Enzo Fernández doble amarilla. La primera amarilla fue por un gesto con un árbitro.
0: Mal árbitro.
1: Con un árbitro.
0: No digo que el árbitro influyó.
1: No, Argentina perdió bien con cualquier árbitro.
0: Pero se le fue de las manos el partido.
1: O sea, con el árbitro que quieras perdió bien.
0: Mal árbitro.
1: Este árbitro muy mal elegido.
0: Muy mal elegido todos los árbitros de las instancias finales. Vamos a escuchar a Pedro Porro, una de las figuras de España, hablando también de Argentina.
3: Todo el mundo piensa que Argentina es un equipo competitivo. Son su manera de jugar, yo no tengo por qué contrarrestar eso. Al fin y al cabo, pues ha sido una gran selección durante todo el Mundial, la ha demostrado remontando partidos. Yo creo que también se merecía estar en la final y la verdad que ha sido una final muy, muy bonita. Por suerte ha caído para nosotros. También dar la enhorabuena a ellos.
0: Después la discusión es, ¿Messi no tendría que haber sido el mejor jugador del Mundial?
1: Claro, exactamente, sí, el mejor jugador del Mundial fue Messi. Lo que pasa que, bueno, se
0: amarrita,
1: monopolizó todo por el lado de España. Sí. Para mí Rodrigo es un crack, no es mejor que Messi. En este Mundial
0: no
1: fue mejor.
0: Pero además,
1: Messi.
0: Generalmente se premia la creatividad, se todo. Premia los goles. La y te digo, para mí es Messi, si no se le quiere dar a Messi, contra el dolor de alma, dáselo a Mbappé, pero no.
1: Por ejemplo, pero no, a ver, después te entiendo, el de chiquito, el mejor juvenil, está bien.
0: Ese premio existía antes.
2: Sí.
1: Enzo Fernández. Enzo Fernández.
0: Bueno.
1: Después, bueno, pensar a futuro, Horacio, Fabiano, ¿cuántos de estos jugadores, independientemente de los que se retiran por cuestiones de edad natural, como Otamendi, por ejemplo, cuántos quedarán para el próximo proceso? Para mi criterio, de los titulares, no menos, pues 5 o 6 pueden quedar. Y los demás pueden dar las
0: La declaración de Nico Paz fue brillante. Sí, dijo, quiero darle todo a la Argentina y quiero darle otro título al mundo. Cuando ni termina el partido, la declaración, viste, no se le conocían casi declaraciones. Bien. A mí me parece que está diciendo, quédate Scaloni o no te quedes, pero que el próximo técnico, el tipo este quiere hacer historia. Así que va a haber futuro.
1: El proceso, me parece, porque hemos tenido a Maradona, después fue un proceso duro hasta que vino un sucesor y apareció Messi. Ahora estamos en la disyuntiva. ¿Aparecerá un heredero de Messi? Es mucho, porque estamos tenemos que hablar de un recontra crack.
0: Perdón.
1: O si no, no un heredero, sino que podría ser un equipo heredero.
0: Perdón, la prensa especializada, todos ya decían, era el Mundial de Lamín. ¿Fue el Mundial de Lamín? No. Ayer no, Tagliafico...
1: Es un crack.
0: Ayer Tagliafico lo anuló en un 90%.
1: Sí,
0: hubo
1: sí.
0: Un partidazo.
1: Sí, claro. Le regaló, ¿cuántos son? 10 años, no menos, o más.
0: Lo que jugó ese chico Tagliafico, yo lo pongo al mismo nivel que Dibu.
1: Con media gamba, ¿eh?
2: El mejor.
1: Con una gamba y media, mejor dicho.
0: La verdad...
1: No le funcionaba media gamba.
0: No sé si hay un medallo al honor, la bravura. Démoslo nosotros, ese premio a Tagliafico.
1: A Tagliafico y a Julián. Me parece que lo de Julián, todo el Mundial fue pródigo, fue impresionante. Quizás no lució, se mandó un golazo, pero fue espectacular. Lo de Julián, como Cuti, como Lisandro, Dibu, hubo puntos bajos, pero bueno.
0: En la síntesis, nada para reprocharle a estos muchachos, después vendrán las lecturas más finitas, se las dejamos a los especialistas, 5:46, ya volvemos.

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3: Diferencia de actitudes en la vida, ¿no? Sin... Bueno, lo vimos en este mundial. ¿Cómo se fue el portugués? ¿No?
4: Se fue.
3: Peinadito, sin llorar. Y solo hablando de él, ninguna mención a sus compañeros. ¿Cómo se va Messi? En silencio y llorando, sentado, sin hablarse, pero con una telepatía de sus compañeros del grupo unido, porque todos estuvieron como en una misa ante la hinchada argentina durante largos minutos, que no se podían todavía recuperar de lo que es en la esencia de este equipo, lo que siempre se ha recordado es no darse por vencidos ni aún vencidos. Gracias mundiales, dice Crónica, dolorosa derrota y última función de Messi. Todos dan por hecho que es una última... Nadie dijo todavía que es la última función, pero bueno.
4: El Mundial seguramente que sí.
3: El Mundial es lo más probable.
4: Messi va a seguir jugando en la selección un tiempito más.
3: Sí,
4: hasta que él quiera. Pero no, me parece que ya...
3: Sí, de primera lectura.
4: 43 años
3: no fue,
4: va a tener para el otro, ¿no?
3: No fue la despedida. Si no juega la Copa América, algún partido va a haber antes que se vaya.
4: La otra Copa América va a ser dentro de 2 años.
5: Y hay eliminatorias ahora, en septiembre.
4: Exactamente.
3: Ya empieza. Bueno, pero Argentina participa en esa, ¿no? Sí. Si Argentina...
5: Sí.
4: Creo que sí.
5: Por ser organizador, decís vos.
4: Ah, porque es organizador.
3: No, no participa, muchachos.
4: Es organizador, es verdad.
3: No.
4: Igualmente no está definido.
3: Informe.
4: Se supone que el Mundial de 2030 va a ser compartido entre Argentina y...
3: Está bien, pero así como... Está bien, perfecto. Pero Estados Unidos jugó clasificatoria, ¿no?
5: ¿Tienes asegurada la clasificación?
3: Claro, entonces no hay clasificatoria. Bueno, 5:49, Scaloni, lo dimos todo.
6: Agradecer a la gente, a mis jugadores y al país, decirle que dimos todo. Hemos llegado en un momento muy, muy justo, es la realidad, y bueno, pero si dejan todo como lo dejaron hoy, es un gran ejemplo para nuestra gente, para nuestro país, y sobre todo que se pierde y hay que levantarse otra vez, esa que no hay otra.
3: Y no hay otra, hay que levantarse, pero con el pecho bien erguido, con la cabeza en alto y esperando a la selección. La selección, dijimos, Fabiano, que todavía no está el horario confirmado, ¿no es cierto?
5: Vamos a tenerlo en esta hora, se va a definir, porque son 10 horas de vuelo.
3: ¿Seguro es a la tarde?
5: Para que llegue a las 5, tiene que salir en estas horas.
3: Por eso, o es pasado el mediodía o es tarde-noche, pero llega la selección. Si es tarde-noche, ya está claro que los festejos van a ser el día siguiente. Si es al mediodía y está todo bien organizado, quizás sea en esta misma tarde. Todo está en movimiento informativo. Las 5:50, y en cuanto al tiempo, Fabiano.
5: Ahora en Buenos Aires tenemos 10 grados, una décima, la humedad del 85%, el cielo está cubierto, la máxima 14 grados. Lloviznas para la mañana y la tarde, lluvias en la noche y viento sudeste en capital y alrededor.
4: Sí, Miguel. El vuelo de la selección argentina parte de Nueva York a las 6 de la mañana nuestra, o sea, dentro de 10 minutos. Bueno, hay un estimado de vuelo de 11 horas, se calcula que 17 va a estar acá, ese vuelo.
5: Y de nuevo, la pregunta
3: es... No sabía que eran 11 horas tanto, ¿eh?
5: Uh-huh. Y la siguiente pregunta es, ¿con quiénes?
3: Sí, porque
5: ¿quiénes?
3: Ahí Fabián hablaba de que podía haber dos vuelos, no uno.
4: Eso
3: ¿por qué tenemos uno nada más?
4: Esa es la fuente mía.
5: El de las tres, bueno. No. Todavía no
3: sí, la fuente es Cosali y están discutiendo acá la selección. Me pareció, estaba raro que vinieran dos vuelos, pero bueno, puede ser. Las 5:51, en definitiva, la importancia de quién viene o no viene, básicamente está si viene Messi o no viene Messi.
4: Sí, pues Messi, o sea, el tema, exacto, porque va a venir parte del plantel. Messi, hay una cuestión, vive en Miami... O sea, está en Estados Unidos. ¿Se quedaría en Estados Unidos o vendría a la Argentina para ver a su papá?
3: Ah, pero fundamentalmente su papá, no sé, no vamos a hablar de ese tema ahora, que tanta delicadeza trajo, pero lo puede ver en cualquier otro momento. Si toma la decisión de venir, pues quiere recibir, está, a ver, que quiere recibir el afecto de...

El público no cabe ninguna duda, ya lo recibió en el estadio. Hay que estar preparado también para tantas emociones, y eso ya es una decisión muy personal. Ahora, no me cabe ninguna duda que Beckham no le dice, vení Messi, tenés que venir a jugar. Messi decide. Las 5:51, vamos.

0: Vamos de vuelta con la selección. Vamos arriba, vamos arriba, vamos arriba, vamos arriba, vamos arriba.
1: Esto es Argentina, papá.
0: Y qué muestra de cariño, y no se esperaba tanto público, que fueron en diferentes puntos del país. En el Obelisco estuvo Radio Mitre cubriendo con Alan Zurita. Hinchas agradecidos, hinchas agradecidos por todo lo que dio esta selección.
2: Muchos nervios, pero la verdad que dieron todo, una lástima, pero hay que celebrar igual porque lo dieron todo, por nosotros, por todo.
3: Sí, súper agradecida, súper. La verdad que lo que nos han enseñado es eso, fortaleza, seguir adelante a pesar de todo y también festejar los logros, porque salir segundo también es un logro. Hay que recordar esto.
0: Qué buena enseñanza lo que esta señora. Sí, Miguel.
4: Hablando de los festejos en la 9 de julio y en el Obelisco, atención a automovilistas, todavía no se ha limpiado, las cuadrillas de la ciudad no han llegado. Hay de todo. Cuando te digo de todo, hay de todo en la 9 de julio. Tenés que estar esquivando piedras, maderas, clavos para arriba. Se te pincha la goma. Es una mugre impresionante. Así que si vos venís con semáforo verde, onda verde, por la 9 de julio, bajá la velocidad porque vas a tener que esquivar mucho bulto raro.
0: Fue a la medianoche, un sector muy minoritario de lo que siempre pasa, algunos incidentes. El gran parte del público lo hizo en paz y con la alegría de tratar de, procesar todo esto que nos pasó y agradecerles por siempre la selección. 5:53, momento.
5: Enrique Ernesto Febraro fue odontólogo, psicólogo, filósofo, músico y locutor de radio. Nació en 1924 y tenía su consultorio en Lomas de Zamora. En ese lugar, el 20 de julio de 1969, mientras observaba por televisión el histórico alunizaje del Apolo 11, cuando por primera vez en la historia el ser humano pisó la luna de la mano de Neil Armstrong y Buzz Aldrin, entendió que aquel acontecimiento no solo representaba un logro científico, sino también un símbolo de unidad. Con esa convicción, propuso que el 20 de julio se celebrara el Día del Amigo. Para difundir la idea, envió más de 1,000 cartas a distintos países y recibió más de 700 respuestas de adhesión. En 1972, con el acompañamiento del Rotary Club de Lomas de Zamora, se dio la patente de la celebración a la institución para facilitar su difusión. Finalmente, en 1979, la ciudad de Buenos Aires oficializó el Día del Amigo mediante un decreto que adoptó el lema: un pueblo de amigos es una nación imbatible. Su labor también tuvo eco en la provincia de Buenos Aires. En noviembre de 1983, el Poder Ejecutivo Provincial firmó el decreto 1826 que declaró a Lomas de Zamora capital provincial de la amistad, en reconocimiento a que allí se había originado la propuesta de instaurar el Día Internacional del Amigo. Por su compromiso con los valores de la solidaridad, la amistad y la paz, Febraro fue postulado dos veces al Premio Nobel de la Paz. Murió el 4 de noviembre de 2008. Tenía dos hijos, cuatro nietos y una mirada muy clara sobre lo que significa tener verdaderos amigos. Si usted tiene 5 amigos, ya dese por satisfecho, porque ha conseguido la mayor joya, decía. Al amigo hay que atenderlo en las cosas de la vida, hay que acompañarlo en el espíritu, hay que serle generoso, recordarlo, visitarlo y estar junto a él no solo para las fiestas, sino siempre. Hoy es el Día del Amigo, el amigo de verdad. El de la palabra justa, el que te baja a la tierra, el del abrazo que siempre sana.
0: Y la realidad no era la de Roberto Carlos, no se tiene 1,000,000 de amigos en la vida. ¿5? Hasta cinco, te digo seis. Que es mucho, ¿eh? Yo creo que son 3. 2 o 1. Bobo. Será mi personalidad. 5:57 es la vida.
4: Tendrás uno, dos o tres amigos.
0: No, después tenés muy buenas relaciones con la gente.
4: Y después tendrás millones de enemigos.
0: Siempre, y hay que elegirlos. En las 5:57
1: los rivales.
0: Adversarios. 5:57 la vacación de invierno en marcha. Arrancan con un pronóstico frío y de lluvias, ¿no?
1: Sí, con frío, lluvia, 10 grados hoy, ahora, en este momento la temperatura, una máxima de 14, cielo cubierto, lloviznas para la mañana y la tarde, lluvias en la noche y viento sudeste. Respecto al tema de los partidos de Argentina, juegan el 21 de septiembre, hay fecha FIFA.
0: Está bien, pero no es eliminatoria.
1: No es eliminatoria. Sí, sí. 21 de septiembre, viernes 6 de octubre. Por eso sigue Scaloni dirigiendo la selección.
0: Ah, por eso partidos. El contrato hasta diciembre va a haber algún partido. Está bien. Bueno, Scaloni, hablamos de él y quiero dos referencias más. Hay una que ya la escuchamos que fue conmovedora, pero antes, sobre el tema Messi, decía...
6: 39 años, muchacho, es una cosa increíble. Yo de mi parte ya sabía, no tenía clarísimo que iba a jugar hasta que él quiera y sus jugadores, sus compañeros y toda su gente se iban a brindar por él. Espero que esté orgulloso de sus compañeros, y yo creo que sí. Espero que la gente esté orgullosa de su equipo, que se esté orgullosa de él, de lo que ha hecho. Y es el mejor futbolista que ha pisado un campo de fútbol, a mi entender. No va a cambiar nada, a pesar de que fue increíble lo que hizo este Mundial, no hubiera cambiado nada anteriormente.
0: Pues, no pudo terminarlo, Miguel. Sí. Se quebró a la hora de este grupo. Mira, lo escuchamos de vuelta y después reflexionamos, dale.
7: Un lugar soñado. Que en mi vida pensé que... A ver si paro, porque no soy capaz. En mi vida pensé que... Pensamos, todos los chicos del cuerpo técnico... estar en ese lugar. Entonces, para seguir... se necesitan un montón de cosas. Sobre todo... Volver a resetearse, volver a...
0: Lo pensará, será una decisión de él, todos queremos que siga, me parece, el espíritu de la gente en las calles va a ser ese también.
4: Yo, si fuera Scaloni, no sigo.
0: Porque no se repiten ciclos exitosos.
4: Puede ser, pero nunca uno gana siempre. Y en esta trituradora, picadora de carne, como dijo Scaloni en algún momento, el fútbol no te perdona. O sea, grandes figuras del fútbol argentino, ante una mala performance, tuvieron que irse, como Bianchi en Boca, como Gallardo en River. Te doy dos, te puedo dar muchos más. Y estaría bueno que cumpla su ciclo, y que continúe alguien de su equipo.
0: Aymar, la vara es muy alta. Bueno, se la dejamos con Eduardo Feynman, alguien tiene que decirlo. Muchas gracias por su compañía.

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0: Bueno, yo sí que me acuerdo de lo segundo, porque cuesta un montón llegar hasta acá. Creo que hay que darle una validez enorme. Lógico, nos gustaría haber ganado, pero agradecimiento es la única palabra que tengo. Y tristeza, lógico. Pero cuando dejas todo así, después se puede jugar bien o mal. Pero cuando dejas todo así, es muy difícil reprochar algo, es muy difícil.
1: Especialmente mucho orgullo, orgullo por esta generación de futbolistas que han ido creciendo con esta idea, fieles a la idea, haciéndola mejor, dándonos un ejemplo de grupo, de equipo.
2: Yo acabo de informar a la población vía la red X que a la luz del momento en el que los jugadores decidan cuando quieren festejar con los argentinos, digamos, darle la posibilidad que tengan ese reconocimiento y ese ida y vuelta con la gente y que ese día sea feriado.
3: Volver a resetearse, volver a formar un grupo como este, que difícilmente se vuelve a formar y me duele el alma, lo siento. Vamos.

0: Buen día, buen día, buen día, buen día, buen día. ¿Qué tal, cómo les va? Soy Eduardo Feynman, estamos aquí en Radio Mitre, 6 de la mañana, 10 minutos en todo el país. Hoy, lunes 20 de julio. Un poco triste, pero yo me puse la camiseta como tiene que ser. Sí, sigo con la camiseta puesta, la camiseta de Argentina, no me la saco. Hola María, ¿qué tal? ¿Cómo va?
1: Hola Edu, buen día compañeros.
0: ¿Qué tal?
1: Buen día queridos oyentes madrugadores.
0: Buen día, buen día. Buen día Lean, ¿qué tal? ¿Cómo va?
2: Hola Eduardo, buen día para vos y para
0: buen
2: todos.
0: Buen día Cormi, querido, buen día, ¿qué tal?
3: Buen día Eduardo, ¿cómo estás?
0: Y a Willy.
2: Buen lunes para todos.
0: Bueno, muy bien. Bueno, María, sentimientos, ¿qué
1: sentimiento
0: tal?
1: De tristeza, día. Por supuesto, de tristeza. Yo ayer cuando terminó el partido apagué todo. No escuché ni vi más nada.
0: ¿En serio? No
1: miré redes sociales, no apagué la radio, la tele, todo, absolutamente.
0: A mí me encantó ver la gente en las calles, en todo el país, festejando. Sí. Y eso me parece muy bien.
1: Sí, por supuesto. Yo apagué todo y la verdad es que estoy bien con que haya ganado el mejor. España fue el mejor. Hubiera sido injusto llegar a los penales y que gane Argentina, aunque para nosotros hubiera sido
0: lo mejor,
1: memorable, claro. No hubiese sido justo. Y bueno, eso también a uno lo pone triste, ¿sí? Porque jugamos mal, realmente jugamos mal. Pero sí, obviamente reconozco el esfuerzo de haber llegado donde llegamos, que por empezar, llegan dos nada más a la final. Y fuimos uno de ellos. Y segundo, las alegrías que nos dio esta selección van a quedar en el corazón para siempre y son impagables. Ningún otro país del mundo vivió la alegría que vivimos nosotros, y por eso gracias a esta selección. Y la verdad, porque más lo sentí fue por Messi.
0: Sí, totalmente.
1: Porque creo que todos queríamos la cuarta estrella, más que nada por Messi, ¿no?
0: Esas lágrimas de Messi yo sentí que eran mías también, y de toda la gente aquí en la República Argentina, ¿no? Las lágrimas de Messi fueron las lágrimas del pueblo argentino.
1: Sí, totalmente.
0: ¿No? Sentí eso.
1: Sobre todo por él, porque era seguramente, uno tiende a creer que es su último mundial y era quien más merecía esta alegría y este triunfo.
0: Lo mismo que las lágrimas de Scaloni. Las lágrimas de Scaloni fueron mis lágrimas y me imagino que fueron las lágrimas de todos. Lean, ¿qué tal? Buen día.
2: Hola Edu, te renovamos el saludo. Sí, obviamente que un resultado así golpea, pero bueno, Argentina perdió bien. Digamos, jugamos mal, perdimos bien, llegamos un poco justos en lo físico ya al mundial. En el camino lo mismo, quizás lo mejor se dio contra Inglaterra en cuanto al arrebato anímico y futbolístico. Yo pensé que ayer Argentina contra España podía ser un mejor partido, evidentemente no, porque del otro lado también hay un equipo que cuando está como ayer no te deja jugar. No te deja jugar, porque muchos te pueden decir hoy, pero no pateamos al arco, pero no llegamos. Pero porque no teníamos la pelota, no había manera, porque del otro lado hay un equipo que cuando te presiona bien y te somete como España, es imposible agarrarla. Y creo que España mereció ganar en los 90.
0: Sí, digamos.
2: Había sido un milagro llegar a la larga, y parecía de a ratos un poco recordar aquel partido de Italia 90, Argentina-Brasil, que digo, bueno, en algún momento capaz que aparece esa jugada como la de Maradona en Canija para que se dé la ilógica, ¿no?
0: Porque bueno, en los últimos minutos, te digo, estuvimos a esto, a nada.
1: Sí, la remontada que siempre hacemos cuando vamos perdiendo.
0: En el último minuto.
1: Sí,
0: el
1: que no alcanzó.
2: Tuvo esa entrada de Juliano Simeone, que la termina sacando Eric García cuando se venía Senesi. Y la media vuelta de Juliano, medio un penal en movimiento, ¿no? Que la tira arriba del travesaño. Fue lo más claro de un equipo que no, técnicamente no pateó un tiro al arco. Es la primera vez en la historia de los mundiales que un equipo en la final no patea al arco. Y eso es para...
0: qué dato ese, Muy buen dato.
2: Es más, hasta... ¿Te acordás una jugada que Juliano Simeone mete un centro rasante que atrapa a Unai Simón? Se le queda como cerrado el centro. Hasta ese momento, ¿sabes cuántas veces Argentina había tocado la pelota dentro del área de España en todo el partido? Una vez.
0: Claro.
2: Técnicamente, porque lo que se cuenta son los tiros a los tres palos, Argentina no pateó largo, está bien que igual la jugada del final fue una jugada clara, ¿no? Porque ahí era el empate y capaz que íbamos a los penales.
1: La de Juliano.
2: Fue la única chance clara de gol que tuvo Argentina.
0: Inapelable.
1: No.
0: España ganó todos los partidos, solamente hicieron un gol en todo el campeonato.
2: No, aparte defienden muy bien sin colgarse del travesaño.
0: Sí, totalmente.
2: No necesitaron de un gran Lamine Yamal, que era la cuota de calidad, la joyita de desequilibrante. Yo creo que no hay que reprochar nada para el camino de la selección. Yo creo que el partido de ayer sí se pueden hacer cosas para reprochar, pero si querés lo hablamos para más adelante.
0: Querido Cormillot, ¿cómo lo viviste?
3: Mirá, yo no soy como María, que quería un resultado justo. Yo quería, me importaba nada. Yo no soy un buen perdedor. Quería que ganara.
4: Que gane, ¿no? a como sea.
3: Pero vos sabés que una cardióloga amiga, con la que estuvieron de visita en casa, me dijo, tomate, y me dio una medicación para... Porque dice, no está bien que te suba tanto, ¿no? Y me tomé la medicación.
4: ¿Ah, te subió mucho otra vez?
3: No me subió. Porque tomé preventivamente.
1: Pero le iba a subir.
3: Pero me iba a subir.
4: Ah, okay.
3: Recuerdo, para los que no escucharon, que me había subido de 13 a 17 puntos, sí. 17 y medio, ¿no?
2: ¿Te llevaste un cardiólogo para ver el partido?
4: Vos estás de
1: la
4: cabeza.
1: Y no es para menos.
3: Un saludo a Paola Horwitz.
2: Qué maestra.
4: Bueno, vos, Willing, querido.
5: Y un día muy emotivo. Lo mejor pasó por un día triste, obviamente, porque después fui con las dos enfermas de la selección, que son mis dos hijas, sí. y Malena, nos fuimos a la 9 de julio.
4: Mirá vos, fueron.
5: Y la verdad era la marcha de las gracias esa.
4: Sí, claro.
5: Del agradecimiento de la sociedad a este equipazo. Claro. De gente humana que deja muchas lecciones, más allá de lo futbolístico, en cómo comportarse. Y me quedo con la frase de mi hija al final, que me dijo, qué lindo ser argentino.
4: Claro, totalmente. ¿Vos, Rolito?
6: Venía escuchándolo por radio en el colectivo, venía yo solo. Los choferes y yo.
4: ¿En serio?
6: Nada.
4: ¿Único pasajero?
6: Y muy triste, pero Argentina dio todo y fueron... No habrá ninguna igual, no habrá ninguna, dice la gente.
4: Sí, claro.
6: Estas fueron espectaculares y se merecen lo mejor estos muchachos. Sí.
4: Bueno, 6 y 16 en todo el país. Hoy es el Día del Amigo, así que feliz día.
1: Bueno, un buen día para todos. Para decir feliz día
6: a nuestros oyentes.
4: Bueno, yo quiero decir que para mí dieron absolutamente todo. Dejaron absolutamente todo en este Mundial. Compitieron hasta el final. Uh-huh. Y para mí es una selección con dignidad.
1: Sí, hasta con 10 jugadores.
4: Sí, totalmente.
1: Intentando empatar el partido.
4: Y también hay que ser grandes en la derrota.
1: Claro.
4: Así que gracias por todo. Gracias por lo que son, a los jugadores, al cuerpo técnico, a toda la selección, a todo ese grupo humano de la selección nacional. Son realmente un ejemplo para todos nosotros. Uh-huh. Mérito, esfuerzo, trabajo, disciplina, sacrificio, son todo lo que está bien.
1: Sin duda.
4: Todo lo que está bien. Las lágrimas de Scaloni fueron realmente impresionantes y creo que son las lágrimas de todos nosotros. Las lágrimas de Messi son las lágrimas de todos nosotros. Y les digo a los jugadores y a todo ese grupo humano de la selección, no nos deben nada. No nos deben absolutamente nada. Y la verdad, yo me quedo con esa maravillosa sensación de que por unos días todos los argentinos fuimos felices y tristes por las mismas razones.
1: Claro.
4: ¿No? Uh-huh. Tratemos cada uno a su manera de llevar esto a la vida cotidiana. Todo lo que vimos de estos muchachos, tratemos de llevarlo a la vida cotidiana, ¿no?
1: Ajá.
4: Todos sentimos que la final en realidad fue contra Inglaterra.
1: Claro.
4: No sé, por lo menos eso es lo que me pasa a mí. La verdadera final no fue ayer, aunque sí fue la final del mundo, pero la verdadera final fue contra Inglaterra. Eso es lo que yo siento, porque ganarle a Inglaterra y la sábana con esa inscripción, las Malvinas son argentinas, fue como ganar el Mundial, ¿no? Y eso no es conformismo, yo no me lo tomo, por lo menos de esa manera. Y les digo a los jugadores que ayer lloraban, no nos fallaron, quédense tranquilos, no nos fallaron. Y además, ¿saben qué? Nos unieron por más de un mes. Y por eso, muchas gracias. Uh-huh. 6 y 19.
6: Perdón, yo antes del partido decía, ojalá que a Lamil le vaya mal.
2: Bueno, por suerte, él no gravitó tanto, ¿no?
4: No.
1: Gracias. Lo marcaron muy bien. Tagliafico.
2: Tagliafico jugó un partido. Argentina terminó jugando la larga con 9, porque Tagliafico, si no se dejaba romper el palo, no podía... podía más. De hecho, lo mete a Senesi allí. Para mí un cambio que yo primero no entendí.
4: El
2: de Senesi
1: lo
2: por
1: dio
2: Julián.
1: Todo, lo dio todo lo que tenía.
2: El de Senesi por Julián, la verdad que es un cambio que no entendí, porque digo, sacás a Julián porque no sé, no puede más, pone a Lautaro o algún volante ofensivo. Claro. Pero tenía que ver con, era como un doble cambio hecho uno solo, porque te quedaba uno en el alargue y tenías a Tagliafico que no podía más. Tagliafico salió de la banda, porque fue Medina allí, y agregó un tercer central para equilibrar esa zona donde habías perdido a un soldado, aunque lo tenías en la cancha todavía.
4: Claro, claro.
2: Igualmente España nos termina ganando con un gol,
4: pero por supuesto,
2: con un centro, ¿no? Pero bueno. Sí.
4: Bueno, comunicado de la AFA, la Asociación del Fútbol Argentino, quiere expresar su más profundo agradecimiento a cada argentino que acompañó al equipo durante la Copa del Mundo. En cada estadio, en cada ciudad, de cada rincón del país, el aliento fue una fuerza permanente que impulsó al seleccionado a llegar nuevamente hasta la final. El cariño recibido durante todo el camino, las banderas, los mensajes, las caravanas, los abrazos y el respaldo incondicional demostraron una vez más que la selección es patrimonio de todos los argentinos. Cada futbolista sintió ese apoyo dentro de la cancha. El resultado final no alcanzó para cumplir el sueño del bicampeonato. Algunos futbolistas, y esta es la parte importante, algunos futbolistas del plantel partirán directamente desde los Estados Unidos hacia distintos destinos para reincorporarse a sus clubes o iniciar su periodo de descanso. Una parte de la delegación, integrada por jugadores, cuerpo técnico y miembros del staff, van a regresar mañana por hoy, con arribo previsto alrededor de las 5 de la tarde. Ajá. Gracias por estar siempre. La camiseta la defendemos entre todos. Gran parte del plantel de los más importantes jugadores se va a Europa. Y me parece que Messi y De Paul no vienen a la República Argentina. ¿Tenés el mismo dato?
2: Sí, Messi y De Paul directamente a Miami, y los que vuelven a Europa, algunos para sumarse a sus pretemporadas, y la mayoría de los que no vuelven es porque también se van a tomar unos días de vacaciones en Europa. Yo la lista que tengo contiene además a Enzo Fernández, a Lautaro Martínez, a Julián Álvarez, al Cuti Romero y a Nicolás Paz, entre otros. Pero bueno, lo más potente es lo de Leo Messi, porque sí, claro, se estaba hablando de la posibilidad de hacer una especie de festejo, celebración, reconocimiento, pongan el título que quieran, en algún lugar de la capital federal. Sí. Y teniendo en cuenta que estos jugadores no van a venir, me parece que
4: claro,
2: va a ser la vuelta a las 5 de la tarde a Ezeiza, del aeropuerto al predio y chau. Me parece eso, ¿no? Da esa sensación.
4: Con lo cual, si no hay festejo, no hay feriado.
1: No, claro.
4: Porque el presidente fue muy claro, dijo ayer, en función de lo que decidan los jugadores y el cuerpo técnico respecto al día para celebrar, el mismo será declarado feriado nacional. Hoy, obviamente, no va a haber festejo. Por ende, tampoco no feriado. Claro. Mañana, de acuerdo a lo que dice Lean, difícilmente haya...
2: Ya baja la espuma, la efervescencia. Argentina iba a llegar a las 13 horas. Llega finalmente a las 5 de la tarde porque el charter se corrió.
4: Salió más tarde,
2: nada más que por ello. Yo entiendo que ayer hablé con alguien del gobierno la noche y me dijo que el gobierno había ofrecido hasta 6 lugares posibles para hacer esta movida. Sí. Obviamente como lugar central,
4: la
2: Casa Rosada, Plaza de Mayo, operativo, logística, jugadores en el balcón. Ahora, si no vienen estos que nombré, entre ellos Messi, como que el plantel... A mí alguien ayer de la selección me decía, el plantel se fue golpeado, se lloró mucho en el vestuario, Scaloni lloró en el vestuario y después también lloró en la conferencia. Había una voluntad de volver todos juntos, pero con la derrota esto se...
4: Se diluyó.
2: Se diluyó y no había onda ni semblante de volver todos juntos para...
4: Hay una cuenta en Twitter que se llama Doble Amarilla, que tiene muy buena información, privilegiada diría yo, privilegiada, diciendo Lionel Messi y Rodrigo De Paul no vuelven a la Argentina. El capitán y el motorcito viajarán desde Nueva York rumbo a Miami. Así que Messi y De Paul no van a estar aquí. Y coincido con Lean, ¿no? Si no está Messi, De Paul importa poco, pero si no está Messi, el festejo, ¿viste? ¿Qué sé yo? Cae o decae.
2: Sí, sí, recordá, Edu, que en el 2022 no hubo un festejo organizado, porque la verdad que lo que pasó con la gente en la calle fue una locura.
4: Claro, entonces, fue espontáneo.
2: Y el festejo de la Casa Rosada, Plaza de Mayo, es mucho 86-90.
4: Olvídate.
2: No va a ocurrir.
4: No va a ocurrir. Bueno, un asco, realmente un asco. Son unos miserables. Los de Rosario Central. La cuenta oficial de Rosario Central pone esta foto, María, mirá.
1: A ver.
4: Gracias, selección, orgullo argentino. Pone a todos los jugadores de la selección, menos a Messi y a Scaloni.
1: ¿Qué? ¿Por qué?
4: Porque son de Newell's.
1: Ah, no te
4: Hay que
1: creer.
4: Ser miserable, no. Invisibilizar. Mira la foto. Cortaron la foto, invisibilizar a Messi y a Scaloni porque son de Newell's. La verdad.
1: Esto es ganarse el desprecio de
4: son,
1: todo el mundo.
4: Son,
1: ¿no?
4: Son realmente un asco, viejo. Un asco.
2: Sí, yo ayer, Edu, averiguó un poco la traste. Yo coincido con vos que es desagradable que no esté Messi, porque Messi es la bandera de este equipo. Y Scaloni es el técnico de este equipo que le hizo ganar un montón de cosas. Pregunté, che, ¿por qué esta foto? Porque la verdad que es ganarse la puteada del argentino en línea general. Porque fue el único partido que jugó un futbolista que tiene que ver con Rosario Central, que es el mono, Nacho, te digo lo que dicen ellos, el mono Lochelso. Y esa es la foto del partido con Jordania, que Messi fue al banco, entró y metió un gol.
4: Está bien.
2: Pero tranquilamente se podría haber hecho esa formación, ponele, porque querés ponerle al mono Lochelso, pero hoy hay un montón de maneras de poner a Messi en el fondo de la foto, a Scaloni en un costado.
4: Hay infinidad de fotos donde están todos juntos, incluido Lochelso. Lo hicieron adrede.
2: Sí, la pica Newell Central excede.
4: Está bien.
2: Esa pavada, ¿no?
4: Son los que te ganan un campeonato en la AFA. Son los sí, mismos. Claro. 6:26.
6: ¿Quién diría qué canallas, no?
4: Sí, totalmente.
2: Es un tiro al pie innecesario, totalmente. Sí, porque totalmente. Hoy tenés manera con la gráfica de ponerlo a Messi igual.
4: Pau Cubersí tiene 19 años y recibió ayer el premio al mejor jugador joven de la Copa.
2: Fenómeno.
4: Y un fenómeno el pibe. Pero un fenómeno también fuera de la cancha y declarando sobre Messi. Dijo esto.
7: Y encima ganarle la Copa del Mundo a tu ídolo, lo decías, a Leo Messi. No te habías enfrentado con él. De hecho, no lo habías visto ni cara a cara, ¿no?
8: No, nunca lo había visto cara a cara. Y cuando le he saludado, que me ha venido a saludar dentro del vestuario, pues me he quedado como, esto es verdad. Y ya te pones en el partido a hacer la faena y intentar ganarlo.
7: Pues Pau, es verdad. Y has ganado una Copa del Mundo y se la has ganado Leo Messi.
8: Sí, sí, puede decir eso. La verdad que es un inmensamente privilegio haber compartido campo con él. También me da pena porque es mi ídolo y verlo perder pues no me gusta, pero si gano yo pues contentísimo.
7: Pau, te queremos, eres un crack.
4: Bien, verlo perder no me gusta. Impresionante.
1: Obvio.
4: Impresionante el pibe. Nunca lo había visto cara a cara.
2: Claro, porque si bien salió del Barça, digamos, ayer Barcelona sacó mucha chapa con la final de la Masía porque había mucho jugador criado en su cantera.
4: Ocho de Barcelona.
2: Messi, Lamine Yamal, por empezar, y Cubarsí juega hace 2 años en la primera del Barça, y tiene 19 años nada más.
4: Sí.
2: Y él empezó a jugar en primera cuando Messi recién había caído en PSG, con lo cual, digamos, nunca pudo entrenarse con él.
4: Es
2: un fenómeno defensor y fue elegido el famoso Golden Boy, el mejor jugador joven de la Copa del Mundo, y el mejor jugador fue también elegido de España, yo no coincido, pero para mí la rompió toda, que es Rodrigo Hernández.
4: Yo no coincido. Mejor jugador Messi. Para mí fue Messi.
1: Claro que
4: obviamente.
1: Fue mejor, sin duda. Pero
4: Rodri, Rodri, ¿no?
2: Sí.
4: Rodri. Rodri no hizo un solo gol. Messi hizo 8-9.
2: Para mí, Rodrigo fue el mejor jugador del campeón.
4: Claro.
2: Y ese es el plus. Pero para mí, vamos a decir, bueno, de los 8 partidos de España, ¿quién te pareció el mejor jugador? Por escándalo, para mí fue Rodrigo Hernández. Ahora, Messi hizo todos los méritos para ser el mejor jugador del Mundial. A los 39, casi 40 años, meter 8 goles.
4: Y llegó a la final.
2: Llegó a la final y fue tan determinante para Argentina.
4: Totalmente.
2: Que se lo podrían haber dado. Porque muchas veces se lo dieron a Messi y pareció como exagerado. Y ahora que tranquilamente se lo podrían haber dado,
4: no se lo
2: eligieron a un jugador que es bárbaro, que ya había sido el Balón de Oro en 2024. pero sí. Bueno.
4: Para aquellos que decían que el campeonato del mundo estaba arreglado y que Argentina había comprado este título del mundo, o que Infantino lo había arreglado para sí. que Argentina sea campeón, tapada, ¿no? ¿Qué van a decir? ¿De dónde se van a meter la lengua? En el mundo entero, ¿no? ¿Dónde se van a meter la lengua? 6:29.
2: Porque ayer, Eduardo, pasaron dos o tres cosas que tranquilamente podrían haber favorecido a Argentina en otro contexto.
4: ¿Qué te parece?
2: Y son jugadas discutibles. Uno, para mí la primera amarilla, Enzo Fernández, está mal sacada por la protesta. Sí. Porque hubo otros jugadores que le protestaron y nada.
4: Exactamente.
2: Amonesta a un jugador argentino por empujar y después no amonesta a un jugador, a Paredes lo amonesta por el empujón a Dani Olmo. Después no amonesta a un jugador de España por lo mismo.
4: Sí.
2: ¿Cuál es la vara?
4: Totalmente.
2: Y Cucurella, que en un momento habla tapándose la boca,
4: le habla
2: a
4: Messi.
2: Esa regla de la boca, de taparse la boca, ha sido una estafa total de la FIFA. Sí. Porque hubo jugadores que lo hicieron y los echaron, sí. aplicando la regla. Y hubo jugadores que lo hicieron y otro que no.
4: Exactamente. 6:30. Bueno, digamos todo, ¿no? Enzo Fernández se hizo echar de una manera infantil.
2: Y teniendo amarilla.
4: Necesariamente.
1: Se dejó. Es ser impecable después de la amarilla.
2: Claro, quedó pasado, que venía con el envión y quedó pasado. La falta de amarilla está bien amonestado, yo lo que digo es la primera amarilla, ¿no?
4: Sí, claro.
2: Que me pareció exagerado.
4: 6:30.
6: Ese que decía estoy triste porque perdió la selección, pero estoy más triste porque hoy no es feriado y tengo que ir a laburar.
4: Periodistas de la cadena Noticias Caracol, Caracol es de México, ¿no?
6: Colombia.
4: Exactamente. Noticias Caracol, los periodistas en la cancha decían esto.
9: Cuento otra cosa, varios familiares de jugadores de Argentina fueron detenidos por la policía. Armaron bronca al final del partido en una de las tribunas donde estaban. Incluso, no sé si ustedes vieron el detalle, que cuando estaban esperando la premiación se tuvo que retrasar porque los jugadores argentinos se fueron a buscar camorra a la tribuna. Pero ya cuando llegaron había 4.424 policías rodeando y se llevaron a varios familiares. La prensa argentina reporta que hay detenidos al menos 10 familiares de jugadores.
10: Es decir, que hay ecos no positivos para Argentina.
4: La prensa argentina en ningún momento reportó detenidos argentinos y menos los familiares. Que sí hubo un escarceo, tengo entendido, en la tribuna de policías con el hermano del Dibu Martínez, eso sí lo vi en videos. Ahora, que si lo hayan llevado detenido, no tengo ninguna idea. Y que se llevaron 10 detenidos, menos todavía.
2: 10 familiares.
4: 10 familiares detenidos. No, la verdad, no tengo.
2: Por ahora es una noticia falsa.
4: Sí, falsa. Ahora, falsa. ¿No? 6:31.
6: Hoy es el Día del Amigo y quisiera saludar a la chorra, a la condenada, a Cristina, en el Día del Amigo. Ella que no tiene amigos, pero tiene amiguita.
4: Bueno, los títulos de los diarios hoy todo tiene que ver con Messi, el seleccionado. Clarín, mirá la tapa de Clarín. Todo, fútbol, como si fuera un diario deportivo prácticamente. Entregaron todo, nada que reprochar al título. Me encantó el título. Entregaron todo, nada que reprochar. El desgaste físico, la lesión de los defensores, la expulsión de Enzo Fernández, son las claves de la derrota, según Clarín. Un campeón merecido, lleva 38 partidos invicto y en la Copa solo le marcaron un gol, habla de España. Y el fervor, ¿no? Pese a la derrota, hubo apoyos y reconocimientos en el obelisco y en muchas ciudades del país. El diario La Nación también entapa todo deporte. Argentina dio todo y es un orgullo nacional. También coincido con este título. Página 12. De aquí a la eternidad. La selección de Scaloni se quedó sin bicampeonato frente a una España que controló toda la final, pero recién logró el gol en el segundo complementario. El diario La Prensa, son eternos los laureles que supimos conseguir. Muy bueno, muy bien. El pueblo siempre será hincha de la escaloneta, el orgullo de ser argentino. El diario Olé, sean eternos, subcampeones, sean eternos. Piensa irse en diciembre con una foto de Scaloni llorando.
2: Esa es la ventana que se abrió y que sigue a partir de ahora, porque bueno, ahora que será más tiempo de analizar qué se hizo bien, qué se hizo mal, la final le da vuelta y todo lo que vos quieras, pero el tema que se viene en este semestre es el seleccionado, es cuánta muñeca va a tener Tapia para convencerlo, porque la AFA quiere que Scaloni siga, y si Scaloni efectivamente está convencido de continuar, ¿no? Porque vos podés decirle, te doy esto, aquello, el otro, y si el hombre no quiere seguir, bueno,
4: obviamente
2: habrá que ir a buscar alguna alternativa.
4: Obviamente. Yo, a mí me da la sensación que, porque Scaloni habló de Leo, y cuando habló de Leo es Messi. Creo que en algún momento dijo, no sé qué va a ser Leo. Yo creo que Scaloni va atado a Leo, a Leo Messi. Me da la sensación,
1: claro, que Leo
4: Scaloni,
1: le diga...
4: sin, Scaloni sin Leo Messi, me parece que no... A mí me da la sensación que no va a querer seguir. Ahora, el tema es, si no sigue Scaloni, ¿todo el grupo técnico se va? ¿O Scaloni solo se va?
2: ¿Sabes por qué es una muy buena pregunta? Porque yo entiendo que ese cuerpo técnico el día de mañana se va a romper, pero se va a romper porque cada uno va a querer tomar también sus caminos, ¿no?
4: Pero por ahí...
2: Una
4: por
2: cosa
4: ahí,
2: es el modo selección y otra cosa es, bueno, sin selección.
4: Pero espera, por ahí el que se va solo es Scaloni y quedan todos los demás. Y vos por ahí lo podés tener a Pablo Aimar como técnico de la selección.
2: Sí, bueno, es un
4: nuevo técnico, con Samuel, con
2: sí, el ratón allá.
4: No tocas nada.
2: Sí, sí.
4: Mismo cuerpo técnico, mismo cuerpo médico, mismo nutrición, mismo todo.
2: Sí, es una de las variantes que existen. Yo creo que en el caso de no seguir Scaloni, vos tenés dos alternativas. Seguir el árbol genealógico, Aimar,
4: claro,
2: eventualmente Placente, que fue o es el técnico del sub-20, digamos, alguien, claro, que esté en la casa, y si alguno de esos de la casa no quiere, bueno, ir a buscar alternativas de aquellos técnicos importantes,
4: porque
2: si estos es que sobran, si es que hay afuera.
4: Estos que están, no sé si coincidís, Lean, estos que están ya tienen un sistema.
2: Sí, sí, estoy totalmente
4: de
2: acuerdo.
4: Tienen un sistema, ¿eh?, armado que funcionó. Claro. ¿Para qué vas a tocar?
2: Sí, sí, sí. Hay que ver si los que hoy son ayudantes quieren ser el día de mañana, bueno, alguno de ellos cabeza de grupo del seleccionado.
4: Bueno, puede ser.
2: Ahí está, ahí creo que está la clave, porque creo que si... Yo creo que la primera instancia que se va a agotar es tratar de convencer a Scaloni.
4: Sí, claro.
2: Si Scaloni no quiere seguir por cuestiones, no sé...
4: Van a tratar de convencer al resto.
2: De seguir la ruta del árbol genealógico de la selección. Aimar, Placente, seguir con el cuerpo técnico. Y si no, la tercera opción será ir a buscar a uno que esté afuera, con o sin trabajo, y que tenga la chapa, la espalda y los méritos como para ser técnico del seleccionado argentino. Que ahí el abanico no sé si es tan grande.
4: No, por eso.
2: No sé si es tan grande, pero bueno,
4: 6:36.
11: Anoche, decía un amigo, fuimos al obelisco, pero un amigo no pudo venir porque su mujer no lo dejó. A la mujer de mi amigo le decimos coronavirus, porque no lo deja salir de la casa.
4: Bueno, pese a la derrota, la gente copó el obelisco ayer, ¿eh? La cantidad de gente que había era realmente impresionante. Orgullosos de ellos. Es lo que más se escuchó. Bueno, Willy fue ayer al obelisco, así.
12: Sí,
4: que...
12: era de gente de todas las edades. De todas las edades, de todas las edades, muchos jóvenes y también cantando la marcha de San Lorenzo. Muchos jóvenes.
4: Mirá vos.
1: Qué bueno.
4: Se festejó en todo el país para reconocer la campaña del equipo y eso me encantó. Me encantó. En todas las grandes ciudades hubo festejos, aún en la derrota. A las 23:30 más o menos hubo incidentes en el obelisco. ¿Cuándo no, no?
2: Qué raro.
4: Siempre aparecen los violentos.
2: Se querían meter de lado dentro del obelisco, la típica, la misma que pasó en la...
4: Sí, sí,
2: la típica.
4: Son de cuarta.
11: Un amigo me contaba, mi ex me dejó porque decía que estaba confundida. Ayer la vi en el estadio, abrazada a su confusión.
4: Bueno, María, llegamos a las 6:30, 6:37.
1: Bueno, y no le contamos a la gente cómo está el tiempo,
4: no,
1: así que lo hacemos ahora. 10 grados 3 es la actual temperatura, la humedad 87%, la
4: muy
1: presión,
4: alta.
1: Sí, 1.008.2 hectopascales, hay viento
4: baja
1: del este a 13 kilómetros por hora, la visibilidad es de 10 kilómetros, el cielo cubierto, y hoy se esperan lluvias y lloviznas aisladas todo el día, y una máxima de 14 grados. Mañana... estaría nublado también durante todo el día, 14 de máxima. El miércoles ya sale un poquito el sol, 13 la máxima, 14 el jueves con un poco más de sol. Y vamos a ver viernes y sábado y el domingo. 15 grados para el viernes, 15 para el sábado y 18 grados para el domingo con sol y algunas nubes.
4: Bueno, estamos en vacaciones de invierno aquí en la ciudad de Buenos Aires y la provincia de Buenos Aires y gran parte del país. Y además tenemos Socia Rural, ¿eh? Tenemos,
1: sí, señor,
4: la Rural que está explotando, ¿no?
1: Estamos desde las 13, ahí transmitiendo en la Sociedad Rural de Palermo.
4: Muy bien, 6:38. Hacemos la primera tanda.
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0: 6 y 46 minutos en todo el país. María, temperatura y pronóstico del tiempo.
1: 10 grados 3, Eduardo, a esta hora, con cielo cubierto. Se esperan para hoy 14 de máxima y hay pronóstico de lluvia.
2: Eduardo, Lamine Yamal salió campeón, pero decían que iba a brillar y al final terminó brillando, pero por su ausencia, ¿no? Porque no apareció en todo el...
0: Exactamente. Bueno, está en línea Jorge D'Alessandro, ex arquero y actual analista del Chiringuito. Jorge, buen día, ¿qué tal? ¿Cómo va?

0: porque realmente el fútbol se concibe en el mediocampo. Claro. Es decir, esto me retrotrae al 2022. Si tuvimos los Ferrari, volábamos, y ayer realmente el mediocampo de ellos nos estranguló, nos quitó la pelota, nos anestesió. Y realmente, yo te diré, Eduardo, desde que tengo uso de razón, yo no vi una superioridad tan grande con la selección argentina desde Alemania 74, cuando la Holanda de la naranja mecánica de Johan nos metió 4, 5, 6 goles en el Mundial de Alemania. Y ayer sentí la misma impotencia, era impotencia lo que sentía, donde un equipo que realmente estaba jugando al gato y al ratón con nosotros. Fueron netamente superiores. No tuvimos ninguna alternativa ni ninguna respuesta, y para más inri, utilizamos los mejores efectivos que disponíamos. Entonces realmente creo que ahí estuvo la clave, ¿no? Sí. Yo nunca lo subestimé, te lo dije a ti, íbamos a jugar contra el mejor centro del campo del mundo, y el fútbol una vez se demuestra que ya puedes tener grandes estrellas, es decir, puedes tener a Mbappé, puedes tener al mismísimo Messi, pero amigos, si no tienes la pelota y no tienes el medio campo, realmente, si la sala de máquinas no funciona, ya realmente, y ayer se demostró, Eduardo, nos pasaron por encima jugando al fútbol, tocando, y bueno, creo que eso ha sido una evidencia total. E inclusive otra cosa importante, que a mí no me gustó, cuando sacas el saco de la picaresca, el saco de empezar a pegar pataditas, de la impotencia, quizás no sobró tampoco, porque estábamos demostrando al mundo que no teníamos respuesta. Eso es la parte fea de Argentina. Pero futbolísticamente fueron mejores. Ese es mi argumento, sí. Eduardo.
1: No, coincido plenamente. Coincido plenamente. Además, teníamos los jugadores rotos, la verdad, ¿no? Los dos centrales rotos, después Tagliafico se rompe, nos expulsan un jugador, ¿no? Muy complicado.
0: Sí, muy complicado. Ha habido un día menos de recuperación, pero me parece un argumento trivial, ¿no?
1: Okay.
0: Yo creo que la velocidad del juego de España fue terrible, pero no una velocidad de juego corriendo, sino una velocidad de juego con balón.
1: Claro.
0: Corrimos siempre atrás de la pelota, siempre atrás de la pelota. E insisto, te ponía un ejemplo, yo vi aquel partido de la naranja mecánica, que fue una revolución en el fútbol mundial en los años 70 y pico, con Johan Cruyff, Nesken, etcétera, y la volví a ver ayer con otra vez con la esencia de Pep Guardiola, ¿no? Que me hacía acordar a la mejor versión del Manchester City, que parece que no sabes qué pasa, pero tienes ellos siempre la pelota. En fin, ¿no? Y eso fue lo que pasó ayer. No tenemos respuesta. Tenemos que reciclarnos y empezar de cero. Yo por eso te decía, empiezo mi introducción, ¿no?, a tu diálogo, Eduardo.
2: Sí, sí. Jorge, buen día. La mayoría de los títulos hoy se hablan de un equipo al que, por el camino de los últimos 5 años y el Mundial que tuvo algunos tintes épicos, con partidos que parecían perdidos y que Argentina los terminó revirtiendo, se habla de nada para reprochar. Ahora, en el partido puntual de ayer contra España lo superó, sí, ganó bárbaro. ¿Se puede reprochar algo del planteo de Argentina o es todo mérito de España?
0: No, todo mérito de España. A mí me pareció la colocación de Nico González haciendo de Di María, me pareció perfecta.
2: Claro.
0: Fíjate tú que había que tapar el carril de Porro. De Porro vino el gol del triunfo de ellos.
2: Totalmente.
0: ¿Sí me entiende? Y entonces nosotros teníamos que jugar en doble pareja. Es decir, ya había dicho que Paredes había sido un jugador para apuntalar la carencia de nuestro medio campo. Es cuando el andamiaje del medio campo se estaba cayendo y se tuvo que poner a Paredes. No tuvo una emergencia. Habíamos tenido un pequeño boceto de credibilidad el día de Inglaterra. Lo dije ante tu micrófono, se lo dije a Eduardo. Estoy contento porque volvieron los Ferrari que estaban en el garaje. Pero realmente fue un espejismo. Los Ferrari ayer realmente no tenían gasolina, se quedaron sin gasolina. A mitad de siendo en Pilar se quedaron. No sé, antes de llegar a destino. Sí. Eso fue donde nos destrozaron. Nos destrozaron jugando al fútbol. Sí, y eso hay que aceptarlo. Y después entró Paredes, las lesiones, pero bueno, todo eso viene producto de una preparación física. Yo no entiendo que un analista diga que se lesionaron con rotura de fibras. Se lesionaron con rotura de fibras porque no estaban para jugar, amigo. No sé si me entiende.
1: Sí, claro.
0: Sino que no jueguen.
1: Sí, claro.
0: No sé si me entiende. Esas no son excusas triviales. Yo, sinceramente, tengo que tener el rigor que de lo que yo vi ayer. Y realmente estamos ante ante un fin de ciclo. Si el violín y cuenta nueva. Si aquí se caen muchos y aparecen otros, y aquí empiezo, me gustó Scaloni, que no se dudó en la posibilidad.

0: continuar, esto no se iba a repetir, obvio que no se iba a repetir, no vamos a tener nunca más un Messi, y evidentemente viene una renovación por líneas, defensa nueva, centro de campo con nuevas ideas, y fundamentalmente un ataque nuevo, porque evidentemente ayer no tiramos al arco, ¿eh?
1: Totalmente.
0: Entonces
1: totalmente.
0: Esto es muy preocupante. Claro. No sé si no nos podemos quedar en orgullo, en palabras argentinas, que son del bar de la esquina, ¿no? No, no, esto, hablando de fútbol de verdad tiene una gran trascendencia, como se analiza cualquier problema, sea en medicina, en política, y este caso que estamos hablando de fútbol, ¿no? Claro. Lo que pasó ayer tiene un porqué. Tiene un porqué y lo decimos en voz alta y no pasa nada.
1: Obviamente, obviamente. Jorge, gran abrazo. Gran abrazo.
0: Bueno, te agradezco porque este es un altavoz importantísimo y yo como argentino y embajador aquí me siento en la obligación no de denunciar, sino de decir,
1: está muy bien.
0: Arrancamos de nuevo. Ese es mi mensaje. Y me has dado la oportunidad, la primera emisora que hablo y seguramente no hablé con ninguna más. Porque se ha transgredido todo lo que he dicho. Me hubiera gustado jugar con Francia, ¿recuerdas? Sí, no jugamos. ¿Quería jugar con Inglaterra? Sí, le ganamos. Y no quería jugar con España. ¿Por qué? Porque era la horma de zapato. ¿Y dónde nos castigaron? Donde nos debían castigar. En el medio campo tienen el mejor centro del campo del mundo. Y nosotros no lo supimos contrarrestar.
1: Seguro.
0: A empezar de nuevo, Eduardo.
1: Jorge, gran abrazo. Ya nos veremos. Gracias, ¿eh?
0: Gracias a ti por contar conmigo, ¿eh? Gracias por abrir el programa conmigo, gracias.
1: Chao, querido. Jorge D'Alessandro, desde España, 6:53.
2: Eduardo, día del amigo, busqué en el diccionario la palabra amistad y dice, contrato por el cual nos vemos obligados a hacer pequeños favores a los demás para que los demás nos hagan grandes favores a nosotros.
1: Además, el seleccionador estaba pensando lo siguiente, ¿no? El seleccionador tiene compromisos entre septiembre y octubre, creo que tiene varios partidos.
3: Sí, hay fecha FIFA ya está programado.
1: Por eso, debe tener por lo menos dos o tres partidos.
3: Cuatro partidos. Hasta la posibilidad de organizar cuatro, después hay que conseguir rivales, porque claro. Argentina a veces se ha quedado con alguna ventana que no usó, pero bueno, veremos. En principio con el técnico Scaloni, que dijo, yo hasta diciembre sigo, después va a ser muy complicado. Ese fue el textual.
1: ¿Y Copa América 27 o 28?
3: 28. Que la Copa América le correspondería a algún país de Sudamérica, pero el que se abraza la posibilidad
1: Estados Unidos.
3: Ya vio que el fútbol es una cosa espectacular.
1: Totalmente.
3: Y quiere hacerla en dos años.
1: Totalmente. Escúchame una cosa, ¿y eliminatorias, aunque ya estamos clasificados para el Mundial del 2030?
3: La idea es que los países organizadores y que van a tener el partido inaugural, Argentina, Uruguay, Paraguay, la jueguen igual por un tema de competitividad, de deportividad, van a arrancar el año que viene.
1: El año que viene.
3: Claro.
1: Por eso la selección continúa su camino.
3: Sí,
1: acá
3: claro.
1: No se terminó todo.
3: El año que viene, ponele que es el año más de transición, más aburrido, porque no hay un trofeo por el que pelear. Pero en el 28 tenés la Copa América.
1: Pero claro.
3: Y en el 30 el Mundial. Y alguien ayer me decía, viste que quedó postergada la finalísima con España, que ahora parece como que carece de sentido porque ya se jugó la más importante que la del mundo.
4: Claro.
3: Pero esa finalísima, teniendo en cuenta que es un negocio y que se cayó en algún momento por el problema con Qatar por la guerra,
1: sí,
3: en algún momento se va a tener que jugar.
1: Sí, claro.
3: Y se va a jugar.
1: Y se va a jugar.
3: Y ojo que no se juegue en lo que resta del año. Me parece difícil, pero en algún momento se va a jugar.
1: Bueno, faltan 5 para las 7 en punto.
2: Mundial 2030, Argentina, Uruguay,
3: Paraguay, Marruecos, Portugal y España.
2: Y acá en Sudamérica es Argentina, Uruguay y Paraguay.
1: Paraguay, sí, exactamente.
2: Bueno, Chile nunca estuvo tan cerca del Mundial, ¿eh?
1: Totalmente, nunca estuvieron tan cerca. Bueno, Willy, títulos de economía.
5: Sí, vamos a hablar, Eduardo, del Mundial no impactó en el dólar porque se esperaba que mayor presión cambiaria por los argentinos viajaran allí, pero finalmente cerró el Mundial, el dólar abajo de 1.500 y el Banco Central comprando récord. Vamos a hablar en detalle todo lo que está pasando en el mercado financiero, también las vacaciones de invierno en el Congreso, que comienzan también hoy, con todo lo que pasa para agosto, fundamentalmente la ley de tierras y carta orgánica, en los cuales el gobierno tiene mucho énfasis. Y los cruces, vamos a hablar por último, Eduardo, en las redes sociales, ¿eh? Los vimos en la cancha, peleas, pujas, empujones, y también hubo lo mismo en las redes sociales, y Luis Caputo, el ministro de Economía, que cruzó con bastante razón a un periodista inglés por su anti-argentinidad.
1: Bueno, muy bien, títulos, querido Lean.
3: Bueno, obviamente más de la derrota de Argentina en la final de la Copa del Mundo, este 0-1 ante España en el alargue, otra vez España sale campeón en un alargue, ¿eh? Como lo había pasado en 2010 con el gol de Iniesta, ahora de Ferran Torres, así que hablaremos más de lo que dejó el partido, del futuro de la selección, que hoy vuela a las 5 de la tarde, el gobierno, recordemos que ofreció un lugar para un festejo, pero al no regresar todos los jugadores al país, entre ellos Messi y De Paul, quedaría todo en la nada, Scaloni que puso en duda su futuro, sí hasta diciembre, pero luego podría irse, veremos si la AFA lo puede convencer. Messi pudo haber jugado su último partido con la selección en un Mundial y también el último en el seleccionado argentino en general, más números y récords que dejó la Copa del Mundo, casi 7 millones de espectadores, entre una otros números alucinantes que dejó el Mundial, y la buena del domingo, porque estamos tristes por el 0-1 ante España, la buena, el gran rendimiento de Franco Colapinto, que muy terminó bien, décimo en el Gran Premio de Bélgica.
1: Carrerón de Colapinto, no sé si lo vieron.
4: Sí. Impresionante.
1: Carrerón, ¿lo viste?
4: Fue impresionante.
1: Carrerón de Colapinto, la maniobra que hizo para pasar a dos y quedar en el décimo lugar.
4: Tremendo. ¿Y cómo aguantó hasta el final el asedio de su compañero de equipo?
3: Tremendo. Sí. La carrera estuvo buena, y aparte él termina superando un puesto, metiéndose en puntos, con un auto que todavía tiene cosas por ajustar, en un circuito que es tan lindo, tan lindo, como es tan muy difícil también aguantártela cuando tenés un auto menos competitivo. La verdad que estuvo fantástico lo suyo ayer.
1: Bueno, Infobae titula en estos momentos: la AFA anunció que no todos los jugadores regresan al país, Messi y De Paul podrían no viajar. Me parece que está decidido que no vienen, ¿no?
4: Claro.
1: Decidido. Bueno, Cormi, querido.
6: Vamos a estar hablando de los antelasmas, esas pequeñas señales que te dan los ojos abajo de los párpados, son un bultito de color amarillento y ahí se va acumulando el colesterol. Es una de las primeras señales que puede haber del colesterol elevado. Posiblemente la única que hay fuera del análisis de sangre. Y vamos a estar hablando, ya que hoy es el Día del Amigo, saludo a todos los amigos, claro, por empezar a ustedes bien, y a toda la gente de la producción.
1: Salud.
6: ¿Cuáles son los beneficios científicos de tener amigos? Tener amigos, estar solo, hace tanto daño a la salud como fumar 15 cigarrillos o vivir con obesidad. Vamos a estar hablando de cómo hacer un buen amigo y, como decía Rolo, uno espera de los amigos grandes favores y espera darles pequeños favores. Así son.
1: Bueno, me voy con Bike a los títulos internacionales. Juan Dillon, feliz día, querido mío.
7: Buen día, feliz día para todos.
1: ¿Qué
7: amigos,
1: tal?
7: Que te sale garantía para el alquiler, ¿no? Porque viste cuando le vas a pedir, no, yo no puedo. Bueno, títulos internacionales. A ver, tenemos primero la situación en el Medio Oriente. Con el noveno día de ataques de Estados Unidos e Irán, y un Trump que dijo en el día de ayer, cuando salía de la Copa del Mundo, los golpeamos muy duros. Hoy el Washington Post avisa de un funcionario norteamericano que insiste: ojo que no tenemos misiles suficientes para ir a una guerra directa y abierta con Irán, o el Medio Oriente, por lo que pueda llegar a suceder. Bueno, el petróleo, lamentablemente, vuelve a superar los $90 esta mañana, así que, nada, también preocupación por ese lado, la inflación y los mercados alterados. Está asumiendo, están las cámaras del Reino Unido o de la televisión británica frente a Downing Street 10, porque dentro de ratito Andy Burnham va a ser el séptimo primer ministro después del Brexit. Y la pregunta es, ¿el último laborista? Hay elecciones anticipadas y puede venir Reform UK, que vendría a ser los conservadores. Bueno, pareciera que el camino se allana en el Reino Unido. Tenemos también las celebraciones hoy, dentro de ratito, aquí en España. Fíjense, va a ser multitudinario. Almeida, sí, Eduardo, fíjate el número, es impactante. Hoy Almeida, que es el alcalde de Madrid, dijo que se están preparando para recibir a 60.000 aficionados en Cibeles. 60.000.
1: ¿Nada más?
4: Nada, 60, todo bien.
1: 60.000, nada más.
4: Te juro por Dios.
1: Eso es lo impresionante.
4: Por eso.
1: Acá recibimos a la selección con 5 millones de personas.
3: Es un número normal.
4: No, perdón. Sí, lean.
3: No, pero no es que no te creas. Llama la atención porque no ganás un mundial todos los días, ¿no? Además, España venía...
1: ¿Qué te parece?
3: Venía de 3 mundiales malos. Después sale campeón, los últimos 3 mundiales de España habían sido decididamente malos.
1: Claro.
4: Es genial, ¿no? Ayer los festejos eran los festejos sin festejos. No saltan. Es increíble. Salió todo el mundo a la calle. Y otro dato para reconocer es que había muchísimos, pero muchísimos argentinos con las camisetas que estaban en el medio de la multitud, y había un respeto, sí, para imitar en ese caso. Venían alguna broma, pero muy menor, se abrazaban y eso era muy lindo, ¿eh? Hay que reconocerle al pueblo español, ¿eh? Muy lindo. ¿Y saben quiénes atacaban? Porque yo estuve trabajando, ¿no?, ayer en las plazas, en aquí, sobre todo en Sol, los marroquíes, españoles, ¿no? O sea, los inmigrantes, ¿no? Algunos sectores de los inmigrantes, porque no se puede
1: atacaban
4: decir.
1: ¿Atacaban a quién? ¿A los españoles?
4: A los argentinos, o se acercaban a la cámara y empujaban, ¿no? Marroquíes, españoles. Digo, los españoles súper bien, Y en ese caso eran los marroquíes, y por eso también el enojo que tienen los españoles, ¿no? Con ese tipo de inmigrantes, sí. ¿No? Eran los únicos que agredían a los aficionados de otros equipos que caminaban por ahí, sí. En medio, repito, de los festejos.
1: Me parece muy bien, bueno, me parece muy bien que los argentinos, aún con la camiseta argentina, respeten a los españoles, porque hay que ser grandes y dignos en la derrota también.
4: No, exactamente, pero era muy lindo ayer de medianoche, imagínate, y obviamente estaban la mayoría sobrepasados de alcohol y todo lo demás, sí. Pero era muy lindo ver en Sol o en Cibeles argentinos, argentinos con las camisetas y abrazados porque tenían o amigos españoles, claro. O son medios españoles, muy lindo realmente, pero después es el no festejo, ¿no? Porque realmente no saltaban, okay. no tienen la algarabía que tiene la Argentina. Bueno, otro ratito seguimos con más, querido Eduardo.
3: España, Edu, aterriza en una hora. A la tarde lo van a estar esperando en la Casa Real, después de ahí va a ir a la Moncloa, y como bien contó Juan, el festejo central es en la Plaza de Cibeles, que es el lugar donde festeja habitualmente el Real Madrid, ahí la Plaza Colón.
1: Muy bien, cerramos con Bike.
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1: Novia del Tránsito, Fino Martínez, muy buen día.
9: Eduardo, muy buenos días. Tenemos un accidente múltiple en el cruce de Kramer y Blanco Encalada, 4 vehículos involucrados. Hay en estos momentos un corte total al tránsito. 3 personas fueron asistidas por el SAME. En estos momentos, repito, Kramer y Blanco Encalada totalmente cortado. Por otra parte, en la Panamericana, en el kilómetro 31, ya quedó habilitado el tránsito tras un accidente. Empieza a agilizarse las autopistas urbanas. 25 de mayo, Perito Moreno, también la autopista Buenos Aires-La Plata. Y hay un incidente vial en la autopista 6 a Cañuelas, en el tramo Jorge Newbery, previo a ingresar al Trébol. Hay demoras a la altura del barrio 1. En cuanto a los servicios, tren, subtes, todos a horario.
1: Muy bien, gracias.
2: Eduardo, dicen que hay 3 tipos de amigos. Está el amigo que es una tumba, está el amigo que te sigue hasta la tumba y está el amigo que le prestas plata o le salís de garante y te tumba.
1: Bueno, señores, noticias de las 7 de la mañana, dale.
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0: El cielo cubierto en Capital Federal y Gran Buenos Aires, la temperatura 10 grados 3 décimos. Vuelve la selección. El vuelo que trae al país a un grupo de los jugadores parte de Nueva York con destino a Buenos Aires. Se calcula que aterrizará en Ezeiza alrededor de las 5 de la tarde. Se esperan movilizaciones para agradecer no solo el desempeño en el Mundial, que concluyó con un subcampeonato, sino el proceso que encabezó Lionel Scaloni junto a su equipo de colaboradores. Pese al resultado, la derrota ante España por 1-0 por el suplementario, la escaloneta no solo sudó la camiseta celeste y blanca, puso sangre y lágrimas, como la del entrenador, en la conferencia de prensa postpartido.
1: Un lugar soñado que en mi vida pensé que, a ver si paro porque no soy capaz, en mi vida pensé que pensamos todos los chicos del cuerpo técnico estar en ese lugar. Entonces, para seguir se necesitan un montón de cosas, sobre todo volver a resetearse, volver a formar un grupo como este, que difícilmente se vuelve a formar. Y me duele el alma. Lo siento.
2: Parece que saber hacerse bien es todo un desafío.
0: Las lágrimas de Messi fueron las lágrimas de todos. El gesto de la escaloneta conmovió tras la derrota. Estoicos se quedaron frente a la gente en el MetLife Stadium, mientras el papel picado cubría detrás al plantel campeón del mundo mientras levantaba la copa. Messi encabezó la emoción de los compañeros con la medalla de plata colgando del cuello, como debe ser, y rompiendo esa lamentable tradición de otros grupos de sacársela si no es la dorada.
2: ¿Cómo van a convencerme de que la magia no existe?
0: Desde ahora vamos a escuchar más seguido este nombre, Luis de la Fuente, el técnico campeón del mundo y formador de Lionel Scaloni en la Escuela de Entrenadores.
3: Bueno, pues nos hemos abrazado, nos hemos dado las gracias y yo aprovecho para, insisto, agradecerle públicamente todo lo que me ha enseñado, porque las conversaciones que hemos tenido de fútbol, me explico lo difícil que es estar aquí, lo difícil que es competir en una competición de este calado, de este calibre, y a mí me ha servido de mucho. Yo soy una persona que escucho mucho y que aprendo siempre, o trato de aprender siempre, y su experiencia nos ha valido de mucho. Lamento su estado, lo entiendo, pero tiene que estar muy feliz, muy contento de la trayectoria que lleva en la selección argentina. Ha batido todos los récords. Tiene todavía un grandísimo recorrido, es joven, eso le he dicho.
0: El informe de tránsito con Fernando Martínez.
4: Buenos días, Verdún. Hay un accidente en la autopista Panamericana, ocurrió en el kilómetro 31, sentido a Capital, un vehículo involucrado. Además, hay marcha intensa, pero algo más fluida en acceso norte, en la autopista Perito Moreno, sentido centro, y en la ciudad, en Kramer y Blanco Encalada, hay reducción por un accidente.
0: Estamos en Rosario, en el terruño de Messi, en la 96.5, 11 grados 5 la temperatura, cielo cubierto. En Capital Federal y Gran Buenos Aires, cielo cubierto. La temperatura, 10 grados 3 décimos y la humedad, 87%.
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9: Martín Esteban, buen día.
10: ¿Cómo estás, Eduardo? Buen día para vos, buen día para todo el equipo. Buen arranque de esta semana.
9: Bueno.
10: Bueno, en el campo se sigue, Eduardo. Mirá, si estás acostumbrado a algo que es a perder y volver a insistir, sembrar de vuelta, es en el campo.
9: Totalmente.
10: Quizás un poco de lo que nos queda por delante. Mirá, hablando de sembrar, queda estamos en la etapa final de la siembra de trigo. Queda muy poco por sembrarse. Ahora todas las labores de siembra están en el sudeste de la provincia de Buenos Aires. En lo que respecta a la zona de Bahía Blanca, se espera 1.4 millones de hectáreas con el cereal. Veremos en los próximos 7, 8 días que va a terminar la siembra, si se cumple o no. Por otro lado, el consumo de carne vacuna en junio dejó 47 kilos por habitante por año, una caída del 8% interanual. Hoy se está consumiendo 4 kilos de carne vacuna menos que hace un año atrás. Hablando de la carne vacuna, mirá, hoy vuelve la actividad de jura en la pista central en Palermo. Justamente las principales razas bovinas van a pasar por allí. El pabellón ocre, que está en la entrada allí por Santa Fe, las razas ovinas también van a pasar por la jura. Así que va a haber actividad en la pista y también bajo techo. Hablando de la soja, venimos de un viernes con $442 promediando la posición agosto. En Rosario, 495 mil pesos la tonelada de soja. Así que así de esta manera estamos arrancando la semana, Eduardo.
9: Bueno, gran abrazo.
10: Hasta luego, chau.
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2: A las 7 de la mañana, 18 minutos, la temperatura en Buenos Aires es de 10 grados dos décimas. El cielo está cubierto con lloviznas y la máxima prevista para hoy de 13 grados.
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1: Bueno, María, 7:20 en todo el país. La temperatura y pronóstico del tiempo.
2: Tenemos, Edu, a esta hora una temperatura de 10 grados 2. Está lloviznando en la ciudad y se esperan para hoy unos 13 de máxima y que esté así lluvioso todo el día.
1: Pero qué gusto saludar a Juan Cruz Ruiz, que es periodista y escritor, colaborador del diario Clarín y fundador de El País. Juan Cruz, muy buen día. ¿Qué tal? ¿Cómo le va? Un gusto para mí. Juan Cruz, buen día.
3: Buen día, buen día.
1: ¿Qué tal? ¿Cómo le va? ¿Cómo anda?
3: Bien, muy bien. Estoy aquí en Madrid. Hace calor, demasiado calor.
1: Demasiado calor, pero con mucha alegría, ¿no? Deben estar viviendo el triunfo de España.
3: Bueno, yo creo que ha sido un triunfo verdaderamente notable por parte de España, del equipo de España, pero yo hubiera querido que hubiera sido más feliz para Messi. Messi es alguien muy importante para todos nosotros, para mi generación, desde luego. Y verlo llorar fue una manera también de perder nosotros un poco.
1: Sí, obviamente. Además, un jugador criado en España desde los 14 años, ¿no?
3: Sí. Bueno, fíjate que él pudo haber sido parte del equipo español ayer, ¿no?
1: Totalmente.
3: Porque podía hacer una cosa y otra. Y yo creo que todas esas historias se le juntaron. Y ese fue el resultado de las lágrimas que ayer lanzó desde que paró el partido, ¿no?
1: Sí.
3: A mí me parece que Messi es mucho más que un equipo, que una nación. Es ahora mismo un héroe del fútbol que además siempre ha querido el fútbol por encima de todas las cosas.
1: Uh-huh. Sí. Y un ejemplo, ¿no?, de valores humanos, ¿no?
3: Sí, bueno, yo ayer me fijé mucho en las cosas que él fue haciendo, cómo saludaba antes de que el partido empezara, cómo saludaba a los jóvenes que están ahora, que son, por así decirlo, sus sucesores en España, ¿no? Y era muy cercano, él es muy cercano. Esa idea que hay, que es verdadera, de que él acunó a Lamine Yamal hace muchos años,
1: sí.
3: No es una historia baladí, no es realmente de ahora mismo. Él dice desde hace algún tiempo, y justamente ahora lo ha dicho más veces todavía, que él se siente siempre del Barça, ese es su equipo.
1: Claro, obviamente.
3: Y eso, decirlo el mismo día que iba a jugar un partido de fútbol, eso es un partido de fútbol contra jugadores del Barça.
1: Ocho.
3: Es también
1: ocho jugadores del Barça, de su
3: ocho
1: club, desde
3: Barça,
1: chico.
3: Imagínate.
1: Claro, obviamente.
4: Sí, de los cuales Juan Cruz... un gusto, buen día. Muchos salieron del club, digamos, del Barça.
1: De la Masía.
4: De la famosa Masía. Masía que hoy
3: sí,
4: representa al
3: bueno,
4: Barcelona.
3: En cierto modo,
4: eso es tremendo.
3: En cierto modo, como él mismo, ¿no?
4: Claro.
3: Él es un producto de la Masía y de la abuela.
1: Y de la abuela, exactamente.
3: Claro. Porque la abuela lo llevaba a jugar al fútbol, lo llevaba a saber de fútbol. Era esa historia... No es una historia cualquiera, es la historia de un muchacho que de pronto encuentra que su defecto físico tenía remedio. Y ese remedio lo convirtió en la persona que era ayer noche, por ejemplo.
1: Sí. Juan Cruz, volviendo al tema Yamal y Messi, ¿no? Usted es un gran escritor. Ha escrito, por ejemplo, Encuentros con Mario Vargas Llosa, entre otros libros, ¿no? Pero digo, ¿a usted se le hubiera imaginado una historia como la de Lionel y Yamal? Lionel con 17, 20 años, bañando a un niñito de 4 meses llamado Lamil, y después juntos jugando un partido final del Mundial. Es increíble, sí, esa historia.
3: Es increíble porque todo desde que nació Messi es increíble. Y todo lo que ocurrió desde que nació Lamine es increíble. Porque el fútbol tiene algo que no lo tiene en otras artes, que es el arte de la alegría de jugar, la alegría de jugar. Esos chicos jugaban. La palabra jugar conjuga con ellos. Y la palabra jugar no es cualquier palabra. Gracias a que jugamos, somos a veces felices.
1: Totalmente. Me encantó su frase, en algún momento la dijo: dejen de pensar que no los queremos a los argentinos. Los queremos hasta, sí, durmiendo. Me encantó.
3: Sí, exactamente. Es que yo tengo una largo tiempo de amor a Argentina, desde que tenía 13 o 14 años, porque vivía cerca de donde yo vivía, en el Puerto de la Cruz, un argentino fabuloso, en el sentido estricto, era fabuloso, que se llamaba Edmundo A. Essedin del Ródano. Uh-huh. Y él nos enseñó a leer a los argentinos, a escribir como los argentinos.
1: ¡Qué barba!
3: Nosotros éramos alumnos, por así decirlo, de aquel hombre extraordinario, del que al principio pensábamos que era un agente de la CIA. Y no, era simplemente uno que pasó por Tenerife, claro, y ya se quedó con nosotros.
1: Increíble, increíble. Ha sido un gusto muy grande para mí hablar con ustedes, Juan Cruz.
3: Muchísimas gracias a ustedes. Y viva Argentina.
1: Y viva España.
3: Viva Messi. Y viva España, pero también que viva el fútbol.
1: Totalmente, que viva el fútbol. Gracias, Juan Cruz, un abrazo muy grande.
3: Un abrazo a todos.
1: Juan Cruz Ruiz, periodista, escritor, colaborador del diario Clarín y fundador del diario El País.
4: Qué lindo todo lo que dijo, ¿no? Qué lindo todo lo que dijo. Qué lindo todo lo que dijo en un momento de euforia donde a veces es difícil correrse de la emoción.
1: Totalmente.
4: Todo lo que dijo de Messi. Para mí Messi jugó el mejor mundial de su vida. Alguna vez Pablo Aymar dijo, ¿cuál fue el mejor Messi?, le preguntaron, y Pablito Aymar dijo, el mejor Messi siempre es el último.
1: Está muy bien.
4: Y es así, porque este fue el mejor, el más influyente, como nunca, porque Argentina en la eliminatoria no había necesitado de un gran Messi, incluso había jugado grandes partidos sin él, pero en el Mundial, sin Messi, no tengo pruebas, pero tampoco tengo dudas, no hubiera llegado tan lejos como
1: llegó.
4: 34 partidos jugados en la historia de los mundiales, 21 goles, 11 asistencias. Ayer fue el jugador de campo más longevo en jugar una final de una Copa del Mundo, con 39 años y 25 días, pero en un momento de vigencia absoluta, porque el récord lo tenía Dinosov en Italia, en el Mundial del 82, pero arquero, que tenía 40 años. Él con 39, 25 días, una cosa espectacular.
1: Tenías al más longevo y al más joven.
4: Exactamente. ¿No? Y vos decís, fue lo último ayer. Te cuesta creer que sea lo último, que es lo lógico, 39 años, en 2030 va a tener 43. Pero él tiene un contrato vigente con Inter Miami como jugador con vida útil, entre comillas, hasta el 2028.
1: Claro.
4: Y él siempre tiene ganas de jugar. Cuesta creerse que, o dar por sentado que ya está, listo, fue el último partido en un mundial. Es lo más lógico. Pero después está la zanahoria de, che, en el 2030 Argentina de mínima va a jugar un partido. Y capaz juega tres, si el mundial se va a 64 y es un grupo. Sí. Yo con Messi.
1: ¿Y la Copa América? En el 28, ¿por qué no?
4: Capaz la toma como el último baile, como hizo Fideo Di María.
1: Obviamente.
4: Pero bueno,
1: veremos.
4: Él es el mejor jugador de todos los tiempos.
1: Ok, bueno, Mercedes Ninzi en el Obelisco, muy buen día. ¿Qué tal? ¿Cómo va?
0: Hola Eduardo, buen día a todos los oyentes de Mitre. Bueno, les cuento que la mugre total que quedó de la noche, hay camiones del gobierno de la ciudad, unos que hacen hidrolavando toda la zona, hasta la zona hasta tribunales, después la zona del Teatro Colón, todo se está limpiando todo porque quedó una mugre total y además, claro, no hay tacho de basura todavía. Recién veíamos, viste que sacaron todos los contenedores, recién veíamos las chicas de los hoteles, por ejemplo, de acá de la calle Corriente, frente al Obelisco, yendo para Libertad, con unas bolsas grandes negras buscando dónde dejar los residuos, y los porteros, que los encargados de los edificios, que están ayudando a limpiar. Acá tenemos el Messi de los porteros, Darío Rodríguez, que es el encargado de acá del edificio de Corrientes, casi Libertad, de 1189. Darío, ¿estás ayudando también a limpiar?
5: Sí, estamos colaborando, estamos haciendo el trabajo.
0: barriendo de todo.
5: Sí, barriendo de todo, la verdad que sí.
0: ¿Cómo viste el partido?
5: Bien, la verdad que bien, la peleamos hasta el último momento y bueno, perdimos con orgullo, como siempre, como somos los argentinos, y nada, nada para decir de la selección, lo mejor.
0: Gracias, Darío. Mira, veía caminando acá, voy caminando por Corrientes hacia el obelisco, y lo que veo es que cortaron el cable que de las cámaras de seguridad, viste las cámaras que tiene el gobierno de la ciudad, entonces esto es Corrientes frente al obelisco a la altura de Cerrito. Ahí cortaron el cable y han quedado desconectadas las cámaras. Y todo el lío de anoche fue porque se querían meter en el obelisco. Imagínate que ahora no es como antes. Hubo una inversión de 190 millones de pesos para poner ese ascensor divino.
1: Claro.
0: Entonces, antes se metían, igual ya fue. Pero ahora se meten y te rompen el ascensor. Y la verdad que es una inversión tremenda para...
1: Totalmente.
0: Por eso es que intervino la policía de la ciudad, empezaron a tirar botellas y todo. Y bueno, se armó semejante gresca que terminó con 15 detenidos.
1: Gracias, Mechita. Un beso grande.
0: Un beso, cariños a todos. Hasta luego.
1: 7:31.
6: Eduardo, el show de Donald Trump fue un show aparte. El espectáculo fue impresionante. Estaban Justin Bieber, estaba Shakira, estaba Madonna. Un espectáculo que reunió tres generaciones. Justin Bieber, que tiene 32 años. Sí. Shakira, que tiene 49. Y Madonna, que tiene la edad de Justin Bieber y Shakira juntos.
1: Estaba Robbie Williams también, ¿no?
2: Sí, sí. Estaba Matt Damon.
1: Matt Damon, sí.
4: Con su mujer, que es argentina.
1: Totalmente. Bueno, tanda, ya venimos.
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2: Bueno, a las 7:38 nos vamos a los títulos, María. Actualizamos, ¿te parece? Los títulos.
0: Sí, todo lo que tenés que saber antes de salir de tu casa en este lunes 20 de julio de 2026. La semana se mantendrá con el cielo cubierto, altas probabilidades de lluvia y bajas temperaturas. Las máximas hoy llegarán a 14 grados y las mínimas a 8, con vientos del este que variarán entre 13 y 31 kilómetros por hora. España, campeón del mundo, le ganó 1-0 a Argentina en el alargue con gol de Ferran Torres, amplía Leandro Bonsante.
3: Bueno, la final de Argentina, ya lo dijimos, fue aguante, corazón, coraje, fue todo lo que sabemos que tiene este equipo, pero con un cansancio acumulado que no le permitió jamás ponerse en partido, ni siquiera patear al arco. España lo tendría que haber ganado antes del alargue, no fue porque el Dibu Martínez tuvo 11 atajadas de el Dibu, que ayer tuvo su mejor partido en el Mundial. Un equipo al límite en lo físico que usó tres cambios obligados por las bajas por lesión de Lisandro Martínez, el Cuti Romero y Montiel, más la roja de Enzo Fernández. Para mí exagerada la primera amonestación, no así la segunda. Se puede criticar quizás el cambio de Senesi por Julián Álvarez porque nos dejó sin un hombre para contragolpear, pero bueno, en definitiva, Edu, jugamos mal, perdimos bien contra un equipo que hoy es mejor. Nada borrará que esta es la mejor era de la selección argentina en su historia, por todo lo que ganó, por el grado de identificación con la gente, el estilo de juego, esa mezcla de fútbol y corazón, Messi y otros jugadores que ya son ídolos. Y un dato final para cerrar este primer aporte: la vigencia impresionante de este equipo, porque ayer, de los 11 que empezaron en la final contra Francia en el 2022, se repitieron 8 titulares.
2: Qué bien.
3: Excepto Molina y Otamendi, que fueron al banco y entraron. Molina entró mal. Otamendi se despidió de la selección. Y Di María, que ya no está en la selección. El resto fueron los mismos. Claro. Y eso habla muy bien del equipo.
2: ¿Cuántos están en la línea de los 30 años?
3: Hoy, pensando en el futuro.
2: Claro.
3: Y el Lautaro Martínez va a tener 32. Alexis va a tener 29.
2: ¿Cuándo?
3: En el mundial que viene.
2: No. Que hoy están en la línea de los 30.
3: No, pocos. Okay. Pocos, ¿eh? Mucho que tenés en la línea. El más cercano a los 30 es Lautaro. Okay. Y el Cuti Romero, que tienen 27, 28.
2: Esos no van a jugar más.
3: ¿No?
2: En la selección. Pregunto.
3: Yo creo que en la medida que el Cuti Romero y Lautaro mantengan nivel en Europa, son jugadores que todavía vos lo podés tener en cuenta. Y después hay otros que están en la línea de los 24, 25, todavía son jóvenes.
2: Julián, Enzo, etcétera. Exactamente. Bueno.
0: Seguimos con los títulos, Edu. Una persona murió tras sufrir un paro cardiorrespiratorio durante el partido entre Argentina y España. La víctima era un hombre de 67 años. El SAME acudió al domicilio en la intersección de las calles Sarandí y Adolfo Alsina en Valvanera, pero lo encontró ya sin vida. En tanto, en España, un adolescente de 13 años murió en los primeros minutos hoy en Ciudad Rodrigo, en la provincia de Salamanca, debido al colapso de una fuente producido durante la celebración por la victoria en la final del Mundial.
2: Qué drama.
0: El presidente Javier Milei dijo que está triste por el resultado del partido Argentina-Inglaterra, pero pidió, debe ser Argentina-España, no Argentina-Inglaterra, pero pidió tener conciencia histórica del logro enorme de este grupo de jugadores. Vacaciones de invierno en el Congreso. Para agosto se viene Ley de Tierras y la Carta Orgánica, amplía Willy Laborda.
4: Son los principales proyectos que tiene el gobierno en la mira. A eso se suman los dólares, el colchón, la ampliación del gasto, el plan para expandir el crédito, y no nos olvidemos que la semana que viene, el lunes que viene, llega al país la número uno del Fondo Monetario, Cristalina Georgieva.
0: La justicia de Brasil prohibió a Jair Bolsonaro recibir la visita de Javier Milei en plena campaña electoral. Lo decidió el juez del Supremo Tribunal Federal de Brasil, Alexandre de Moraes, tras un pedido de la defensa del exmandatario. El primer mandatario argentino anunció que viajará el 25 de julio próximo a San Pablo, al lanzamiento oficial de Flavio Bolsonaro de cara a las presidenciales del 4 de octubre.
2: Muy bien, Messi y De Paul no vendrían a la República Argentina.
3: Y otros
2: se quedarían en Miami.
3: Exactamente, y otros que ya contamos en la primera hora del programa se volverían a Europa. Enzo Fernández, Cuti Romero, Julián Álvarez, entre otros. Vos preguntaste, Edu, recién, ¿quién estaba en la línea de los 30, casi 30 o superando los 30?
2: Casi 30.
3: Bueno, pues De Paul tiene 31, Paredes tiene 31, el Dibu tiene 33, Tagliafico 33, después con 29 tenés a Montiel, 28 el Cuti, 28 Nico González.
2: Bueno, yo creo que varios de esos jugadores no sé si van a continuar, ¿eh?
3: Yo creo que muchos van a depender de cómo estén en sus clubes. Vos la vigencia de la selección después te la ganás con lo que haces en el día a día en tu club, y si no aparece otro jugador de tu misma edad o incluso más joven que te
2: De Paul puesto. Para mí ya no está para estar en la selección.
3: De Paul tomó una decisión deportiva que fue irse a jugar a Inter Miami, sí. Y solamente un marciano como Messi puede seguir jugando en una liga menos competitiva como la Major League Soccer y aún imponerse. Pero estamos hablando de un jugador que es de otro nivel.
2: Olvidate.
3: Jugador que va a Estados Unidos.
2: Totalmente.
3: Va a un fútbol de menos contracción, menos competitividad.
2: Es de retirado.
3: Ponele.
2: Bueno, títulos, ya está. Bueno, me voy al tránsito. Fino Martínez.
5: Sí, Eduardo, tenemos un accidente en el tramo Jorge Newbery de Ezeiza Cañuelas, en el kilómetro 28, mano a Capital Federal. Esto es a la altura del barrio 1. Demoras en ese tramo y también para ingresar sobre Richeri se registran retrasos. La Panamericana ya está fluida hasta ahora, también la autopista del oeste con retrasos, sí, en el ingreso General Paz, una General Paz que va con demoras en la zona de Villa Devoto, luego se agiliza y a la altura de Balbín vuelve a frenarse un poco el tránsito, pero sin mayores complicaciones ni reportes de accidentes. En cuanto a los servicios, las 6 líneas de subte están operando horario, el tren San Martín se circula con demoras.
2: Muy bien.
6: Eduardo, cuando un amigo en el día del amigo te dice contá conmigo, debería aclarar hasta qué número, ¿no?
2: Bueno, señores, nos metemos en las efemérides.
0: Vamos,
2: vamos.
0: Que vuelvan los lentos.
2: Que vuelvan los lentos, dale.
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1: Muy bueno.
0: Para comer un montón.
2: Qué rico.
1: Bueno, doctor.
3: Muy bien. Hoy es el día en que la nave Apolo se posó en la Luna por primera vez, bueno, en 1969, la primera vez que el hombre pisó la Luna. Y ahí un odontólogo argentino, Ernesto Febraro, se inspiró en esto para decir, bueno, hoy es el día del amigo. Le mandó 1000 cartas a distintos países del mundo.
1: Mirá vos.
3: Y le contestaron 800, o sea que mucha gente dio bolilla, ¿no?
1: Mirá vos.
3: Y hay muchos países que adoptaron este día como el día del amigo. Después en la parte de salud vamos a hablar de las ventajas que tienen el amigo, de las ventajas para la salud. Hoy es el Día Mundial del Ajedrez, Eduardo.
2: ¿Ah, sí? Mira,
3: el día de la, dice la historia que el rey indio, Sheram, estaba muy triste porque se había muerto el hijo. Entonces vino un sabio llamado Sisa y le ofreció un juego con un tablero de 64 casillas para consolarlo, para que se entretuviera. Y entonces el rey quedó tan fascinado que le ofreció cualquier recompensa. Entonces Sisa dijo, bueno, dame un grano de trigo por el primer cuadrado, por el primer escaque, el doble por el segundo, multiplica por dos por el tercero. Y el rey le dijo, con todo gusto, con tan poco te arreglás.
1: Claro.
3: Y eran 18
1: años. Cuando llegó al final, claro.
3: Mira, superaba toda la producción mundial de trigo. Yo recuerdo, me regalaron el libro El Hombre que Calculaba, hace como 50 años, de Malbatán, y estaba esta historia. Y hoy la
1: muy
3: recordaba.
1: Historia.
3: Es hermosa.
1: Es espectacular.
3: La historia. Bueno, ¿cómo terminó la historia? Según Malbatán, el rey, el sabio le dijo, no, quédate, porque tía, también si se lo cobraba, lo pasaba la de huello y le dijo, bueno, no, está bien. Y lo nombraron sabio con un buen sueldo, qué sé yo, bueno, todo bien terminó. Así que bueno, es el Día Mundial del Ajedrez, el Día Mundial del Chupetín.
2: Mirá vos.

0: y la milladura.
1: Sí.
0: ¿Quién saluda primero? ¿El coronel o la milladura?
1: Un coronel y la milladura. ¿Y quién saluda primero? No sé.
0: El coronel.
1: ¿Y por qué?
0: Porque la milladura es general.
2: Justo un día del amigo se muere Minguito.
3: Claro,
2: impresionante.
3: Mirá vos.
4: Bueno, dicho lo cual, nos vamos a Carlos Santana. Y en las febrides musicales, acá viene la música. Eduardo es un guitarrista mexicano que nacía en 1946.

0: gran tema, Samba Patí.
1: Tremendo.
0: Bueno, muy bien.
2: Muy bien. En el 76 lo empezamos a recordar a Queen, que lanza Sos mi mejor amigo para el día de hoy.
1: Ay, claro, ¿eh?

0: ¿Qué más?
1: Y acompañamos a todos nuestros amigos y les deseamos muchos muy feliz día.
0: Claro, a todos los amigos.
1: A todos los amigos.
0: A nuestros oyentes, que son nuestros
2: amigos. Son nuestros verdaderos amigos.
3: Verdaderos amigos.
0: ¿No? Bueno, ¿qué más?
1: Bueno, y acá Gregory Abbott, hacerte rendir.
0: Divino tema.
1: Es un hombre prometiendo afecto sincero.
0: Muy bien. ¿Qué más?
2: Muy buen tema.
1: Dicho lo cual, mi querido Eduardo,
0: nos vamos al desembarco.
2: Vamos.

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0: con esta horrible cortina musical empezamos el desembarco.
1: Dale.
2: Vamos, Doc.
3: Pero en un contexto no siempre favorable, voy a lanzar mi primer canción.
1: Dale.
2: A ver.
3: Si hoy no la entienden, algún día la van a entender. Ah, bueno, gracias. Sí, a todos. Ed Sheeran. Friends. Son lentos de amigos.
4: You should know.
3: Acá no queremos lentos de amigos, acá queremos desembarcar, amigos.
2: Claro.
3: No es, no es desembarcar.
2: De amigos.
3: No, no, acá amigo, queremos desembarcar.
2: No, derecho.
3: ¿No te sensibilizas?
0: No, este tema no.
3: Como dice Willy, mirá que Giran tiene. Tiene temazo, ¿no? Este no.
5: Uy, me desperté, perdón. Sí, la verdad, de los, todos los temas de Giran que me encantan, salvo este, claro.
3: Bueno,
2: vamos, Doc, vamos.
3: 0-1. Ustedes estaban escuchando la misma canción. ¿Qué
0: sí, sí, sí.
3: 0-1, sí, estamos escuchando lo mismo.
1: Es la misma canción.
3: Dice que sí, la misma.
0: 0-1.
3: Qué raro. Bueno, Mariah Carey, cuando necesites un amigo. Asocian el Día del Amigo y yo
0: no importa el Día del Amigo.
3: Solamente que canciones de amigos.
2: No hay amigo que valga, que aquí
5: queremos desaparcar.
2: Hay que poner.
5: Queremos ir a los vivos.
2: Hay que poner.

0: 0-2.
1: Muy lindo tema, pero no.
0: Perdimos, Mauricio.
2: Perdimos, una garantía.
0: Perdimos.
3: Vamos, Doc, vamos, arriba.
0: Mirá que te acompañaba, ¿eh?
3: Vamos, que usted puede.
0: ¿Qué más?
2: No sé, bueno. Dionne Warwick. Con Elton John. Stevie Wonder.
1: Esta sí la pruebo.
0: Sí, claro.
2: Esta sí. Ahí sí, te descontaste.
1: Sí.
2: Dale, pareces. Señores, dale. Vamos por el empate, Doc.
0: Pone más fuerte.

0: sé si con la letra da para desembarcar.
1: Para mí la letra.
2: Sí, no. Porque la letra dice, no quiero ser más tu amigo, yo quiero ser tu amor. Y ahí desembarca.
1: Sí, claro.
0: Por eso no es culpa.
2: No quiero ser más tu amigo.
3: ¿Cómo está sentido?
4: Dos.
5: Va por la épica.
0: Este pate no fuerza suerte, es oficio.
1: Bueno,
0: son
1: años de oficio, radio. Dale, Eduardo.
0: Dos. Así te retirás, ¿no? Por hoy sí.
5: ¡No!
4: Arrugues Barrera.
5: No, todavía.
0: El tipo es un cagón.
5: Sí. ¿No?
4: Los penales.
5: Pero venía con el envío, como dijo el otro día Scaloni después de Inglaterra, el efecto aspiradora.
4: Claro,
5: querido.
0: Bueno, espera. ¿Quieren romper el empate? ¿Se animan?
1: No sé.
5: Vos
1: no.
5: Te tenés que animar.
4: Vos tenés que...
1: Claro.
2: Nosotros siempre queremos que gane.
5: ¿Hay una baraja escondida?
2: Mira, para... Ahí hubo ayuda.
0: ¿Qué hubo ayuda?
2: Hubo ayuda.
0: Yo traigo cinco.
1: Así no vale.
0: Traigo siempre cinco.
2: Doctor, tarjeta roja.
5: Como que me da muy fiesta de 15.
4: Aparte está re trillado este tema.
5: No, bájenselo.
2: Tarjeta roja.
4: Perdiste 2-3.
5: Perdiste 2.
0: Porque este tema primero lo eliminaron porque ustedes piensan que fue con ayuda, así que 2-0.
1: Perdiste.
5: No, perdiste 3-2. 2-3. El título es
4: por
5: como,
4: banana.
5: Como un viejo recordado editorial de Fernando Niembro y que el Zócalo los hizo histórico. Decepción, falencias y frustración. Todo eso englobó este desembarco del día lunes del doctor.
0: ¿Saben qué?
5: Ahí está.
0: Muy bueno. Bueno, elige hoy Juan Dillon.
6: Bueno, correcto, Juan. Querido Eduardo, en el Día del Amigo. Este tema es un lindo tema para hacer un video sobre los jugadores de la selección. Se llama The Last Men on Earth. Es de una banda británica que se llama Wolf Alice, muy conocida en el Reino Unido, y a mí me parece un muy lindo tema.

0: mí no me gusta, pero bueno.
1: Bueno.
0: A ver.
1: Es el último.
0: Lindo tema, no, no sé si es para desembarcar, pero.
1: Bueno, puede ser, puede ser.
2: A ver, avancémoslo un poquito. Ahí va subiendo.
1: Que era un lindo tema, como se llama, El Último Hombre de la Tierra, ¿no? Dije que es un lindo tema para musicalizar los últimos y los grandes momentos, claro, de los jugadores argentinos en la Copa Mundial. Ese era un poco el espíritu.
3: Muy bien, Dylan.
0: Bueno, muy bien. Sí. Bueno, elige un oyente.
4: Buenos días, soy Bea y para el desembarco sugiero El Farsante por Luz Gadi. Un abrazo, gracias.

0: ¿Qué voz que tiene esta?
1: Tremendo.
0: Mujer. Es una participante de
1: La Voz.
0: De La Voz. Ah, la finalista, una. Ah, de hace un par de años, ok. Muy buen tema, muy bien. Bueno, elige un famoso.
2: Hola, buenos días. Yo soy Cristina Albero.
3: Cristina, divina.
2: Un pedido para el desembarco, un tema, Tu Permé, que fue, como ustedes sabrán, uno de los temas de cortina de una de las novelas que hice para Canal 9. Un abrazo muy grande y que tengan un día excelente.
0: Mi mamá veía a Cristina Albero.
3: Ah, no, lo saqué de
4: eso. 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Tú no debías andar en vía.
3: De chévere. No.
5: Parece un tema de Rolo.
0: Sí, sí, estos son temas de Rolo.
3: Un temazo.
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3: Cristina Albero y Antonio Grimao.
0: Bueno, Rolito, ¿qué elegís?
3: Bueno, lo mío es Sotoboche, ahí en la zona sur.
0: Mirá.
3: Por Bernal, por... Pasa que yo todos los 28 de diciembre aprovechaba para decirle a alguna chica que me gustaba, vos sabés que siempre estuve enamorado de vos.
0: Bien.
1: Sí, muy bien.
0: ¿Siempre con el mismo verso?
3: Sí.
0: Ah, ok.
3: Pero los 28 de diciembre nada más.
0: Ah.
3: Porque si la mina me decía algo que no le... Yo decía que la inocencia te valga.
0: ¿Te das cuenta, María? Este tipo
1: tremendo.
0: Es
1: imposible.
3: Era esto así.
0: Tremendo.
3: Y... yo le un tema, ya justo cayó el tema de una diosa. El tema es ¿por qué te vas? Se lo dedico a Messi yo.
0: Bueno.
3: Janet.

0: Desembarcando por casualidad.
1: Esto es poco.
2: ¿Qué va?
1: ¿Te parece muy grasa?
2: No, tremendo.
1: Gracias, Nendo, que es divina, cosa impresionante.
0: Yo te traigo mejores chicas que estas, Rolo.
2: Pero claro, la
1: verdad. No, a mí no me gusta
0: porque. Una canción infantil.
2: Canta. ¿Ella quién es?
1: Janet. Contale a quién es Janet. Janet Ann Dimech.
2: ¿Quién es?
1: Temazo de la hinchada de San Lorenzo de Almagro, de la Butelar. Bueno, este tema de 1976, ¿Por qué te vas? Su verdadero nombre, como decíamos, es Janet Ann Dimech, nacida en Londres, estuvo casada con un exfutbolista húngaro, Laszlo Krisztof. Y este tema, ella de entrada no lo quería cantar, porque lo había compuesto un tipo con el que no se lleva bien, pero terminó siendo el tema que la catapulta. ¿Por qué? Porque fue el tema de apertura y banda sonora de la película Cría Cuervos, como dijo el doctor Gorbachov, que ganó el Festival de Cannes. Y entonces, claro, pasó de no querer cantarlo a llenarse guita.
2: ¿Qué te parece?
1: ¿Qué tal?
2: Mirá qué suerte. Ahora millones de sordos escuchando este tema.
1: Así está ahora, Janet.
2: Vamos,
1: y el tiempo pasa para todos. No hay nada peor que el paso del tiempo.
2: Qué crueldad.
1: Es letal.
2: Bueno,
0: hay que
1: poner a San Lorenzo de nuevo. Al ciclón, ponle al ciclón. Está gritando a la hinchada.
2: Creo que lo canta mejor la hinchada de San Lorenzo que
1: es un mimo para los hinchas de San Lorenzo.
2: Fácil desembarcar.
1: Quedaron afuera de la Copa Argentina. Mimo.
2: Por cierto, lo que dice María, parece una canción infantil.
0: Infantil,
2: ¿no? Fíjate cómo lo canta, fíjate.
1: Más parece más los parchiques.
2: Sí, claro.
0: Destruyámoslo, ¿eh?
2: Mátalo.
3: La vaca.
2: Mata.
1: No quieren a nadie, ¿eh?
2: Matar.
0: Un desastre. Fue bastante flojo el desastre.
2: Sí, bastante
1: flojo. No, hacemos el medio campo.
0: Es que estamos golpeados. Estamos golpeados.
2: Lo cerrás, María.
0: Sí, cerramos. Que no se nos vaya la oficial.
2: No.
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4: Bueno, viene en el Día del Amigo el recuerdo para el más grande chorro que tuvo la República Argentina. Para Néstor Kirchner, un gran amigo, pero gran amigo de lo ajeno.
2: De la caja fuerte, ¿no?
4: Las abrazadas. ¿Con qué, aparte, pero con qué amor, ¿no? Eso es amor.
2: Éxtasis. Dale, noticias, 2 minutos con el Mitre, informa primero.
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1: qué sinvergüenza.
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9: El cielo cubierto con llovizna en Capital Federal y Gran Buenos Aires. La temperatura 10 grados 2 décimos. Los escalofriantes números de Messi. En 21 años de carrera profesional y 39 de edad, Lionel Messi jugó 6 mundiales, hizo 21 goles en Copas del Mundo, jugó 3 finales del mundo, ganó una en Qatar y perdió 2 en Brasil y en la tripartita México, Estados Unidos y Canadá. En esta reciente Copa, de la cual fue gran protagonista, hizo 8 goles, quedando segundo detrás de Mbappé. Fue el conductor de la selección para llevarla a la final. Se destacó en las remontadas ante Cabo Verde, Egipto, Suiza e Inglaterra, en uno de los partidos más dramáticos del Mundial. Mientras España festejaba entre colores y fuegos artificiales, todas las cámaras lo siguieron en primeros planos. Pero el Balón de Oro al mejor jugador del Mundial se lo llevó Rodri, el capitán de España.
6: Como caminando por un piso resbaloso, sabiendo que un paso en falso nos lleva al fondo del...
9: A pensar en el heredero de Messi, Leo tomó la posta de Diego y ahora, al quedar el lugar vacante, habrá que ver quién agarra ese yunque. Tiene que ser un valor joven, que compita en las mejores ligas y que fundamentalmente sea crack. ¿Acaso un poco más que eso? Asoma en el horizonte Nico Paz, el zurdo del Como del calcio italiano, expresó lo siguiente: prometo dar todo para traer esta copa de vuelta a la Argentina. Scaloni no dio señales de continuidad. El técnico dijo que va a respetar el contrato hasta que termine, a fin de año.
3: Con respecto a mí, voy a hablar con el presidente, yo más o menos tengo una idea de lo que quiero hacer. Cumpliré el contrato y después veo. La verdad que siento la necesidad también de pensar, porque ya no sé si va a poder hacer algo tan grande como esto, y a lo mejor, habría que hablarlo. Yo al presidente le estoy agradecido por haberme dado la oportunidad esta de estar en el lugar.
9: Argentina espera el plantel. Solo un grupo vuelve al país.
5: Como parte del operativo preventivo hay cortes de tránsito y no se puede acceder a la zona de Plaza de Mayo. Tanto Irigoyen como la avenida Rivadavia permanecen cerradas al tránsito desde Alem y el Cabildo se encuentra cubierto por un vallado policial. Desde Plaza de Mayo, Rodrigo Jorge, Mitre informa primero.
7: Tránsito.
10: La circulación para ingresar desde el norte en la autopista Panamericana, también en acceso oeste, retrasos en la General Paz a la altura de Villa Devoto en dirección al Río de la Plata. También las autopistas urbanas están presentando buena marcha a esta hora en la ciudad, en Kramer y Blanco Encalada. Reiteramos, ocurrió un accidente múltiple y todavía hay reducción. En cuanto a los servicios trenes, el San Martín está operando con demora.
9: Amanece lentamente en Buenos Aires.
11: Arriba, arriba, arriba.
9: Estamos en Ushuaia, la térmica 8 grados 3 décimos bajo cero, cielo parcialmente nublado. En Capital Federal y Gran Buenos Aires, cielo cubierto, llovizna. La temperatura 10 grados 2 décimos, humedad 90%.
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35: Bueno, decirle a la selección gracias y que el dolor, creo que de los argentinos, es ver triste a nuestra selección que lo dio todo. Tenemos que tratar de levantarles el ánimo a estos muchachos y la gente que pueda salir a recibirlo, que lo haga con todo.
36: Terminó el partido, apagué, que cambié, me puse a mirar un poco de película y bueno, pues ya fui a descansar para trabajar hoy. No miré nada, ni quiero mirar los estados de WhatsApp, puse un estado nada más y chao.
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2: A las 8:15 de la mañana, la temperatura en Buenos Aires es de 10 grados una décima. El cielo está cubierto con lloviznas y se esperan para hoy 13 grados de máxima.
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3: Bueno, atención con esta información, María. Tiene que ver con el seleccionado, obviamente.
2: Sí.
3: Acabo de consultar a una alta fuente muy cercana a la selección nacional y me dicen que el plantel no quiere ningún tipo de festejo.
2: Mira.
3: Ninguno.
2: Están tristes.
3: Ni hoy cuando lleguen, ni mañana, ni pasado, ni nunca. No quieren festejo, no quieren absolutamente nada. Parte del plantel, no todo, va a estar llegando entre las 5 y las 5 y media de la tarde. Yo les digo a todos aquellos que están yendo hacia Ezeiza, por ejemplo, me cuentan que hay un colapso en estos momentos en la ruta 205, hay un gran operativo de seguridad, hay mucha demora en la zona de Ezeiza, me parece a mí al divino botón. Si usted está por ahí, vuélvase a su casa o vuelva al trabajo porque no va a haber absolutamente nada. No bloqueen Ezeiza porque es al divino botón. En serio, me parece que es al divino botón. ¿Qué más? Me cuenta esta fuente de la selección que los que se quedaron en Estados Unidos, algunos se van a quedar en Estados Unidos, otros van a volar de Estados Unidos hacia Europa, pero la lista completa es Messi, De Paul, Cuti Romero, Julián Álvarez, Enzo Fernández, Simeone, Rulli, Nico Paz, Molina y Lautaro Martínez.
4: Y algunos se suman a las pretemporadas de su equipo y otros se toman vacaciones directamente porque necesitan un momento de...
3: Por eso.
4: Hace 50 días que están en modo selección.
3: Los que no se suben al avión de Aerolíneas Argentinas de vuelta, llegando... Los que no se subieron, porque ya están en vuelo.
4: A las 5 de la mañana.
3: Exactamente. Ya están en vuelo hace 3 horas y vienen y llegan a las 5, 5 y media de la tarde. Reitero, los que no se subieron al avión no van a venir. Messi, De Paul, Cuti Romero, Julián Álvarez, Enzo Fernández, Simeone, Rulli, Nico Paz, Molina y Lautaro Martínez. Pregunté también cuáles eran las... Ayer el presidente de la República, Javier Milei, habló de 6 opciones que el gobierno le había ofrecido al seleccionado para los festejos, ¿no? Esto ya queda en la historia, porque no va a haber festejos.
4: Nada.
3: Y no va a haber festejos por propia decisión del plantel, por propia decisión de la AFA. Ellos decidieron no hay ningún festejo. Y si no hay festejo, tampoco va a haber...
2: convocatoria de la gente.
3: No, lo que había dicho el presidente, que iba a haber...
4: ¿cómo se llama?
3: Feriado
4: nacional.
3: Feriado nacional.
4: Así de...
3: No va a haber. Ahora... ¿Qué les habían ofrecido? ¿El balcón sin funcionarios? ¿La casa de gobierno sin funcionarios? ¿Y escenario en Plaza de Mayo? Esas dos cosas. No sé por qué el presidente habló de 6, porque la verdad no, 6 no hubo. Porque también era una locura, era inviable el obelisco.
4: Sí.
3: Inviable. Así que las dos opciones que el gobierno... efectivamente había propuesto, no eran 6, eran solamente 2. El balcón sin funcionarios, con la casa de gobierno sin funcionarios, y un escenario en Plaza de Mayo.
4: Y con la plaza abierta, con una buena logística, un operativo de seguridad, para que vaya la gente hasta ahí a la Plaza de Mayo.
3: Exactamente.
4: Bueno, la intención está buena, pero si los jugadores no hay ganas, no hay voluntad, y casi 10 jugadores se quedan en Europa y o Estados Unidos, no tiene mucho sentido.
3: Sí.
4: Hoy a lo sumo será ver pasar un micro que va a ir 3 kilómetros de Ezeiza aeropuerto a Ezeiza predio y después cada uno...
3: Yo creo que es innecesario.
4: Sí.
3: Y no tiene sentido ir hasta Ezeiza porque no se va a ver nada.
4: No, nada.
3: y no va a haber festejo.
4: Van a salir por pista, pero por la parte privada.
3: Exactamente.
4: La policía le va a abrir camino y llegarán al predio de Seis, donde cada uno irá a buscar a la familia, tomará sus cosas, sus pertenencias. Algunos incluso creo que hasta va a dormir a la noche allí. Sí. La gente del cuerpo técnico creo que va a dormir ahí.
3: Ya está el micro. Ahí ya está el micro. Dice bienvenido en el predio. ¿Eso qué es? No sé. Ya hay un micro ploteado, bienvenido, selección. Bueno, muy bien. Tengo en línea a Vieito Ruido, el director de El Debate, allí en España. Vieito, muy buen día. ¿Qué tal? ¿Cómo va?
5: Muy bien, muy bien. Encantado de hablar contigo, Eduardo, y con tus oyentes.
3: Feliz Día del Amigo. Feliz Día Internacional del Amigo.
5: Yo creo que sí. Tú y yo somos amigos y ya habíamos conversado antes de este partido.
3: Exactamente,
5: de que, en privado. En todo caso, se enfrentaban dos países hermanos. Yo mantengo que el mayor puente aéreo del fútbol en el mundo es el puente aéreo Buenos Aires-Madrid, Madrid-Buenos Aires.
3: Claro,
5: es decir, se han intercambiado a lo largo de la historia grandes jugadores. Antes, en el 19 y en el 20, grandes familias. Y oye, yo creo que, en fin, Argentina fue una digna finalista y al final ya sabes que en 90 minutos puede pasar cualquier cosa, ¿no?
3: No, pero ustedes, España fue una cosa impresionante. Lo que jugaron, realmente.
5: Hombre, sí, yo creo que, honestamente, yo creo que con las estadísticas en la mano, a mí me pareció que España era superior y con el desarrollo del juego, ¿no? Por otro lado, pero hay que decir, vuelvo a decir, que, y yo te lo he dicho en varias ocasiones en tu programa, si hay un país al que los españoles le quieren, ¿no?, donde hay una corriente de simpatía, más allá de las rivalidades que puede haber, si hay un país en el mundo con el que España se identifica, es con Argentina.
3: Sí, sí.
5: Probablemente junto con Cuba, pero Cuba es una cosa excepcional lo que vive. Junto con Cuba son los dos países del área hispanoamericana donde más se siente España y donde la corriente de ida y vuelta de los dos países es excepcional. Aquí, solo en Madrid hay más de 200.000 argentinos, solo en Madrid.
3: Claro, solo en Madrid. Por eso, yo justamente te iba a decir lo siguiente, ¿no? Que debe ser la colonia española fuera de España más importante aquí en Argentina. Y la mayor cantidad de argentinos fuera de Argentina, allí en España.
5: Sin duda, además hay argentinos en todas partes, ¿eh? Sabes que yo soy gallego, en mi pueblo que está en una esquinita, ya casi en el fin del mundo, pues allí está una pizzería que se llama la Pizzería Lanús, que pues te puedes imaginar lo que son, argentinos, o sea, los argentinos están en todas partes, afortunadamente, y además han enriquecido este país de manera admirable. Pero vamos, vuelvo a decirte, el partido fue un partido muy muy intenso, muy emocionante. La prensa española recoge más la alegría, no así la prensa británica sí que se ha cebado un poco con la selección.
3: Se ensañaron.
5: Además Scaloni, ¿sabes? Sí. Se ensañaron, sí. Scaloni, por ejemplo, pues es un jugador que hizo su gran carrera en el Deportivo de La Coruña y allí lo están esperando ahora para que sea el futuro entrenador, ¿eh?
3: ¿En serio?
5: Todo el mundo apunta que sí,
3: opa.
5: La Coruña cree que volverá a ser campeona de liga dirigida por Scaloni. Scaloni dice que tiene contrato hasta diciembre, pero bueno, ya sabes cómo son estas cosas en el fútbol, ¿no?
3: Sí. Vieito, ¿se festejó mucho? ¿Se festeja mucho en España? ¿Cómo van a recibir a los jugadores?
5: Bueno, esta tarde llegan a Madrid, van a ir a la Moncloa. Pedro Sánchez, que tenía un viaje a Argelia por razones de negociación con el gas argelino, ha hecho el viaje por la mañana para estar esta tarde en Madrid.
3: Sí.
5: El rey Felipe los va a recibir en la Zarzuela, Pedro Sánchez los va a recibir en la Moncloa y después en la Cibeles, con todo el recorrido, van a hacer lo que se llama una rúa, un paseo por todas las calles de la ciudad. Y aquí hay la verdad es que hay una euforia importante. Ganar la Copa del Mundo no es habitual, llegar a la final tampoco es habitual, como obvio, decía Scaloni. Yo sí me voy a acordar del segundo. Efectivamente, llegar a la final supone haber vencido muchos encuentros, muchas etapas, pero en en España hay una euforia. Te advierto, Eduardo, que nos viene muy bien, porque este es un país ahora mismo crispado por la política, y esta victoria es como un pequeño bálsamo, claro, sobre todo para algo tan importante como es el orgullo de pertenencia, ¿no?
3: Sí. Ahora, ¿Pedro Sánchez se va a agrandar con esto? ¿Lo va a tomar como
5: propio? No creo, porque Pedro Sánchez no se significó mucho ni con la selección, ni con las ideas, la idea de una España más unida, ¿no? No es Pedro Sánchez precisamente, aparte que Pedro Sánchez, como buen impostor, no le gusta el fútbol, no tiene esa acción, ¿no? Créeme que es así. Sin embargo, ayer el jefe de la oposición, Feijóo, creo que va a viajar pronto a Buenos Aires, estaba en la Plaza de Colón con la camiseta, acompañado del alcalde de Madrid, Almeida, Rodríguez Almeida, que estaba también entusiasmado. Almeida, sabéis que es del Atlético de Madrid, y el Atlético de Madrid era uno de los clubes que más jugadores aportaba a la selección argentina, claro. Almeida estaba allí, lógicamente, pues, como dice él, por encima del Atlético de Madrid, soy español, ¿no?
3: Claro.
5: Y entonces la gran alegría que tenían para España fue una magnífica noticia, ¿no? Sí, no os quiero engañar, está la gente muy eufórica.
3: Obviamente. Miguelito, ¿cuándo viene Feijóo a la Argentina? ¿Se sabe?
5: Pues yo creo que será en septiembre, okay, porque ahora agosto... suelen ser vacaciones aquí, suelen tener muchos actos en ciudades, pueblos y tal, y aunque él se va a coger vacaciones 15 días, a mí me da la impresión de que la información que tengo, porque no han concretado la fecha, será en los primeros días de septiembre.
3: Bien. Gracias, Benito, gran abrazo.
5: Nada, una alegría y a compartir, oye, que somos... Yo escribí en mi artículo, Eduardo, que las hermanas Williams se enfrentaron en 9 ocasiones en 9 finales del Grand Slam. Y una de ellas dijo, más importante que ganarlo es haber llegado las dos a estas finales, ¿no?
3: Sí, claro,
5: algo de eso creo que debe haber como lectura de final de este encuentro entre dos países tan cercanos.
3: Abrazo muy grande. Chao, Vieito.
5: Igualmente.
3: Abrazo. Vieito Ruido, el director del debate allí en España, 8:27.
4: ¿Sabes cuánta plata ganó España por ganar el Mundial? En realidad, la Real Federación Española de Fútbol, que después decidirá cómo reparte el premio. 50 millones de dólares.
3: Argentina se trae como 30.
4: 33.
3: ¿No? 33 palos.
4: 50 España, que son 8 millones más de los que ganó Argentina en Qatar. Argentina se lleva 33, Inglaterra 29, Francia 27. Es decir, entre el segundo, el tercero y el cuarto no hay mucha diferencia. Podrían haberle dado un poquito más al segundo, porque no es lo mismo llegar a la final que no llegar. Y además España ganó 3 premios. Rodrigo Hernández, mejor jugador, ya hablamos de ello. Unai Simón, mejor arquero, un solo gol en contra en 8 partidos. Y Cubarsí, el mejor jugador joven. Y además España tiene un récord. Estiró a 38 el invicto, 38 partidos sin perder. Estaba igualado con Italia, es decir, récord único y mundial. Y ayer lo puso en juego en una final del mundo y lo ganó. Muy impresionante.
3: Bueno. 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
7: 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Cuando salga de la rural.
3: 8:30 en punto en todo el país. Temperatura y pronóstico del tiempo, María.
6: 10 °3 es la actual temperatura. Llovizna en Buenos Aires y se esperan para hoy 14 °C de máxima.
3: Bueno, reiteramos que no quiere la AFA ni los jugadores ningún festejo. No quieren absolutamente nada. 8:30, noticias.
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0: Dibu Martínez, el artífice para mantener la ilusión argentina hasta el segundo tiempo suplementario. Dibu atajó 11 pelotas y así impidió una goleada demencial de España. Recordemos que llegó fracturado al Mundial. En un entrenamiento se rompió un dedo de la mano derecha. Dibu tiene 33 años. Para el 2030 tendrá 37. España llega hoy para ser recibido por el presidente Pedro Sánchez. Luego irán en caravana por las principales avenidas de Madrid, haciendo centro en las Cibeles. Fuerte temporal de nieve en Mendoza. El fenómeno se abate desde hace varios días. Se acumulan 2,5 metros de nieve en las poblaciones linderas a la cordillera. En las últimas horas fueron asistidos turistas y pobladores de las villas cordilleranas que no tenían abrigo, alimentos ni lugares de resguardo. Los pasos están cerrados hasta fin de mes.
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2: Hay un corte parcial en San Juan y Boedo tras un accidente, también en Directorio al 1100 a la altura de Emilio Mitre, mientras que en Alberdi y José María Moreno hay reducción por un choque. Un tránsito fluido en Panamericana, en la autopista del Oeste, también en las autopistas urbanas, retrasos por tramos en Avenida General Paz, y está operando con demoras el tren San Martín.
3: Buen día, primeras luces del día.
0: Estamos en Malargüe, en Mendoza, en la 95.1. La térmica 0.7 de grado bajo cero. En Capital Federal y Gran Buenos Aires, cielo cubierto con llovizna. La temperatura 10 grados un décimo y la humedad 93%.
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12: Hola Eduardo, un oyente de la primera hora. Me encantaría que hoy podamos decir de acá para adelante que hoy es el día de la grandeza del pueblo argentino, demostrándole amor y reconocimiento y agradecimiento a esta selección que nos ha dado todo.
13: España te quita la pelota, te hace un gol y después no te deja hacer ningún gol. No patearon al largo en los 90 minutos. Hay que patear al arco, no pudimos patear al arco para quitar la pelota del medio campo. Nada más que eso, no es ningún misterio.
14: El equipo fundió biela, fundió motor. Desde Egipto que le cuesta levantar las piernas. Y dense cuenta, el partido con Inglaterra, ya con lo último llegó. No tenía energías, el equipo no tuvo energías. Y no hay que olvidarse, estuvo a 14 minutos de los penales. Gracias gigante a todos los jugadores de este ciclo. Darío, de Temperley.

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0: Tengo en mis manos el listado de pasajeros del avión que trae a la selección. Ajá. Todos los pasajeros del avión.
2: ¿Lo vas a dar?
0: Sí, sí. ¿Y por qué no?
2: Pongamos una música de suspenso.
0: Pero estoy marcando también por...
3: ¿Quiénes son los que vienen en el avión?
4: ¿Cuántos son, Edu?
3: Feynman tiene la respuesta.
0: Estoy marcándolo. Voy por la O.
1: Otamendi está.
0: Justamente, el último que marqué fue Nicolás Otamendi.
4: Es que Otamendi, después del desastre que fue River en defensa de los tíos, están desesperados porque vuelva. Están pidiendo que baje del avión urgente para ponerlo en la cancha, tirarlo a la cancha para ver si la defensa de River para alguno.
0: El avión llega a 5:30. Espera.
3: Hay más nombres. Feynman en número uno tiene a los número uno.
1: Con la P, ¿hay alguien?
0: Era Alberto Pernía, ¿quién es Alberto Pernía?
4: Alberto Pernas, gente de la seguridad.
0: Perna, acá dice. Mucho gusto, Feynman. Mucho gusto, Feynman.
4: No, todo no lo puedo. Si conozco a los 90.
0: Rigo, Carlos Romero, Cristian Rulli, es el arquero.
5: El arquero.
1: Cuti Romero, ¿no? Cristian Romero no está.
0: Samuel es el
4: ayudante. Walter, Alberto Pernas, que lo nombraste, es administrativo, no de seguridad. Quiero corregir.
0: Ah, ok.
4: Pero es un administrativo de AFA de hace pila de años, desde la época de Grotón.
2: ¿Qué estaba yo?
4: ¿Qué estaba vos, Julio?
2: Así es.
0: ¿Walter Scaloni quién es? ¿El hermano Scaloni?
1: O puede ser el hijo, ¿eh?
5: El hijo
1: estaba.
0: Mauro José Scaloni.
4: Mauro es el hermano.
0: Y Agustín Scaloni.
4: Claro,
0: Y después recién llega Lionel Scaloni. Uh-huh. O sea, viajan todos Scaloni en el avión.
4: Sí, de hecho, ayer...
0: Corina Scaloni.
4: La hermana, que tiene la pastelería ahí en Bujato.
0: Claro. Noah Scaloni.
4: Es uno de los hijos.
0: Uh-huh. Ok.
4: Los hijos se llaman Noah y Ian. Son los nenitos con los que salió ayer de la mano en la zona mixta antes de subirse al micro. Después se los dejó a la familia, obviamente. Porque...
0: Fernando Simeone. No sé quién es. Ah, no, perdón. Fernando no. Es Giuliano. Bueno, espera un poquito. Vamos a arrancar.
4: El resaltador que le metiste, Edu. Vamos lo loco con esa lista.
3: Acá están los nombres.
4: Vamos.
3: Feynman en vivo.
0: Dice, el documento dice G asterisco L 1971. Debe ser el vuelo, ¿no?
1: Claro.
0: Cabrón. 20 de julio, JFK, que es el aeropuerto.
2: El aeropuerto internacional de
0: Estados Unidos, ¿no?
1: Será gol.
4: El de Nueva York.
3: No viene Adorni en el vuelo, ¿no?
0: Y la mujer Adorni no viene.
4: No viene.
0: No, Adorni y la mujer no viene en el avión.
4: ¿Estás seguro?
0: Lo tengo confirmado. Bueno, vienen Pablo Aymar. A ver. Diego Almada. Julián Álvarez. Roberto Ayala. Bueno, del cuerpo técnico, ¿no? Sí. Valentín Barco. Jugadores. Enzo Fernández. Nico González. César Isla. ¿Arquero suplente es?
4: No sé quién.
0: No, entonces lo tachamos. No, tachamos. Me sonaba
1: sacalo,
0: por Isla.
1: Sacalo del avión.
0: No, está en el avión. Está en el avión. Viene. Lo Celso, Giovanni. Giovanni viene en el avión. Alexis McAllister. Matías Martín. Es Luis Martín. No sé quién es.
4: El profe.
0: Luis Martín.
4: El profe Luis Martín.
0: Preparador físico.
4: Sí.
0: Luis Martín. Lautaro Martínez. Emiliano Martínez. Uh-huh. viene Lisandro Medina, Nahuel Molina, Gonzalo Montiel, Nicolás Otamendi, Gustavo Palacios, Ezequiel Paredes, viene Cristian Rulli.
1: No,
0: Leandro Paredes. Hay un Ezequiel arriba, ¿no? Ok. No, Leandro.
4: Ezequiel Palacios.
1: Palacios Ezequiel.
0: Ezequiel, exactamente. Uh-huh. Ok, porque se mezclan, ¿ves que está?
1: Claro. Y Lisandro,
0: el
1: para
0: que. Estado no es tan. Viste que el. Siempre
5: cuando lo imprimís queda desordenado.
0: El listado, cuando aparece en las pantallas.
5: Queda desordenado.
0: Exactamente. Porque tengo el.
1: Lisandro Martínez.
0: El listado viene oficial. Uh-huh. Oficial del avión. Cristian Rulli. ¿Qué? ¿Qué pasa? Ah, sí, Paz. Nicolás Paz. Acá está, Nico Paz. Me salté. Porque voy por la P, ¿no? Cristian Rulli. Walter Samuel. Uh-huh. Bueno, ahí vienen todos los Scaloni. Mauro Scaloni. Augusto Scaloni, Leonel Scaloni.
4: Mauro es el hermano.
0: Scaloni Corín.
4: Corina es la hermana.
0: Ok. Scaloni Mo, no sé qué, Noah, no sé.
4: El hijo. Los hijos son Noah e Ian.
0: Ok. Ian también viene. Marco Senesi también vuela en este avión, viene. Giuliano Simeone. Ta, ta, ta, ta.

0: Yamashita, ¿quién es?
1: Enrique Yamashita.
2: Sí, no tengo idea.
3: Paga la plata.
4: El japonés. No,
0: está en el lugar número 90. Bueno, ya está. Bueno,
4: Marito, el utilero viene.
0: Y Marito, sí, no sé cuál es su apellido.
2: Mario Estefano.
0: Estefano.
2: Sí.
0: Y te digo, espera.
4: Que venga Marito.
0: Hasta el Mario de Estefano.
2: De Estefano, sí.
0: Mario de Estefano, sí. Ah, es un entrenador de arquero, Yamashita. Bueno, ok. Bueno, estos son los jugadores que están volviendo. No están todos.
5: Usted lo tuvo en Messi, en Mitre.
0: Está De Paul. Así que bueno, ahí los tenés. Ahí los tenés. Estos son todos los que están viniendo en el avión.
5: Fue primicia de Feynman por Mitre.
1: ¿Tienes el nombre de la azafata?
6: No, ¿el piloto?
0: No, porque tengo el listado de pasajeros, no de tripulantes.
6: Pasajeros,
0: del
6: claro.
0: Avión, ¿no? No del comandante, el subcomandante. Pero déjame que averiguo.
6: No, acá los centrales, que muchos jugadores de los importantes, sobre todo Messi, no pega la vuelta para Argentina. Que hubiera sido una linda oportunidad, porque Messi, hay mucha gente que quiere darle las gracias. No es una crítica, es una descripción. Hubiera estado bueno que esto sucediera. Pero yo entiendo también al jugador que viene una temporada eterna jugando partidos, 50 días en modo selección, encerrado, también que no la pasan mal porque están en lugares de primera, pero vos necesitás como ser humano el momento de una semanita de playa, 10 días de vacaciones, familia, obvio, y tranquilidad. Obvio. Pero hubiera sido una linda movida también.
0: Bueno, 8:50, faltan 10 minutos para las 9 en punto.
5: Eduardo, Kim Jong-un, el líder norcoreano, prepara a su hija para que sea su heredera. Pues sabes que Kim Jong-un le dijo firma acá a su hermanita. ¿Qué es esto? ¿Que firme qué? Tu certificado de defunción. Pero si yo estoy viva todavía. Bueno, firma y cállate.
0: En línea tengo a Claudio Guñali, que es fue ayudante de campo de Isabela en la selección. Actual DT de la selección sub-20 del ascenso. Claudio, muy buen día. ¿Qué tal? ¿Cómo va?
7: ¿Cómo te va? Buen día, Eduardo.
0: Un abrazo muy, muy grande. Bueno,
7: gracias, igualmente.
0: Sentimientos y todo lo que tengas ganas de contar.
7: No, bueno, qué sé yo. Es imposible, siendo argentino, no ilusionarse.
0: Claro.
7: Pero nosotros vivimos del fútbol. Yo soy profesional hace 40 años del fútbol. Debo tratar de entender el porqué y respetar, ¿no? Porque este grupo de jugadores... nos dieron un título del mundo hace 4 años y ahora volvieron a jugar otra final. No es poco, no se repite frecuentemente. Y bueno, después estará la capacidad de los entrenadores en analizar el porqué. Si vos me decís futbolísticamente, ¿fue la mejor versión la de ayer? No. Pero ¿fuimos superados? Sí, fuimos superados por España. No es casualidad lo de España. Es un proceso que lleva años con el mismo cuerpo técnico y, bueno, culminó logrando lo más importante. No deja de tener importancia en lo argentino porque, bueno, como te decía, un grupo de jugadores que nos tuvo muy exaltados durante 40 días, 30 y pico días que duró el Mundial. Y eso merece un agradecimiento. En un país que no hay muchos referentes que peleen por un lugar en el mundo.
0: Claro.
7: Así que mi reconocimiento y mi respeto.
0: Uh-huh. ¿Debería seguir Scaloni?
7: Yo creo que sí. Igual, viste, no somos un buen ejemplo. Alejandro perdió la final del mundo y se fue de la selección. O sea, es cierto que hay mucha presión, mucho desgaste. Recién escuchaba uno de tus compañeros. Sí, estuvieron 40 días cercados, encerrados, y en el mejor lugar del mundo, porque con todos los mimos posibles, con todos los gustos posibles, pero por ahí sin el afecto, que es lo íntimo, que es la familia, que es los hijos.
0: El hogar.
7: Y sí.
0: El hogar.
7: Es lo que a ellos los hace fuertes, ¿viste? Es lo que los prepara para jugar estas instancias decisivas, que más allá de lo futbolístico tiene mucho de emocional. Yo creo que la Argentina no tuvo su mejor versión porque gastó todo.

0: todo el esfuerzo desde lo emocionante, digo, contra Inglaterra, un partido muy especial, que se jugó en un ambiente muy especial. Y como se desarrolló el partido, me parece que ahí se vaciaron emocionalmente. Y bueno, fueron 3 días, no llegaron de la mejor manera, estaba claro, no es normal que el entrenador, en lugar de hacer cambios para mejorar el rendimiento, se la pasaba emparchando el equipo, tuvo que cambiar los dos marcadores centrales, tuvo que cambiar el lateral por derecho, o sea, esos cambios son los que te limitan. Y pensá que faltaban 20 minutos y ya Argentina había terminado con todas las ventanas de cambio, o sea, un partido cómodo para el entrenador.
1: Totalmente.
2: Claudio, en el caso que Scaloni no siga como tipo de fútbol y además teniendo en cuenta que estás en la estructura de AFA, la lógica es seguir el árbol genealógico, es decir, alguien del cuerpo técnico o eventualmente alguien que esté dentro de la estructura, o ir a buscar a alguien por fuera. Sé que quizás te pongo en un compromiso, pero te lo pregunto más que nada desde el punto de vista de la mirada de un entrenador de fútbol, como lo sos vos.
0: Ni hablar que me pones en un compromiso, pero creo que... Viste que hay dos situaciones. Una, claro, habría que seguir el proyecto, que es muy exitoso.
1: Claro, eso.
0: Te digo más, y me anoto yo, pero humildemente, porque yo... Nada que ver, pero esto... La Argentina en 2014, a la fecha de 4 finales, jugó 3.
2: Impresionante.
0: Estamos hablando 3 finales del mundo, o sea, mano a mano contra otro que es igual o superior o un poquito inferior a vos. No es poco, o sea, más allá de todo lo que puede haber criticable, que siempre lo hay, porque la Argentina se suicidó Favaloro, así que imagínate, de ahí para abajo, por hasta cualquier cosa. Me parece que esto es un muy buen ciclo de la selección. Estos últimos años nos acostumbramos a estar mal, a estar siempre en las definiciones. Y bueno, ¿qué puede pasar? El grupo de trabajo que de Scaloni, mira, yo ya estaba 8 años... le di 2 finales, me voy a descansar con mi familia, pero hay que ver los que le siguen a él, si se van con él también puede pasar, ¿viste?
1: Para mí lo mejor sería que Pablo Aimar sea el técnico de la selección y que haya una continuidad, Pablo, y que se queden todos.
0: Yo creo que hay un muy buen proyecto en la AFA, y no solo de la mayor sino por abajo. Yo lo puedo decir porque estoy ahí adentro. Hay una mancomunión de todo lo que es mayor con sub 20, con sub 17, sub 15.
1: Claro.
0: Y eso la AFA no lo tiene que perder.
1: Claro.
0: Cuando digo de España es, muchos de estos chicos fueron campeones del mundo sub 19. O sea, ese crecimiento todos juntos provoca que llegues a una final, y la verdad España la jugó con una elegancia la final, con una autoridad.
1: Sí.
0: Y bueno, fue superior a nosotros. También entender cuando nos superan nos hace crecer.
1: Sí. Me encantó eso que acabas de decir. España jugó con elegancia. Me encantó.
0: No, y que no por casualidad había eliminado a Francia, que era la vedette del mundial.
1: Totalmente.
2: Pero la elección de España, Claudio, además, y está bueno eso, sostenerlo en la Argentina en la medida de lo posible en cuanto a esta mezcla de juego y carácter, es que España salió campeón jugando a un fútbol que jugaba hace 15, 20 años y que en el medio también queriendo jugar a lo mismo, le fue mal. Y España no se apartó de ese camino, siguió jugando igual y otra vez volvió a ganar.
0: Sí, no, ni hablar. La verdad que ha tenido un digno campeón del mundo del fútbol. Muy dignísimo, aunque nos duela, pero lo de España fue muy digno.
1: Okay.
0: Y nosotros, viste, combativo, con espíritu, con mucho corazón, con mucha pertenencia. Y a veces alcanza y a veces no. Bueno, ayer no alcanzó.
1: Okay. Claudio, un abrazo muy grande. Gracias, ¿eh?
0: Bueno, hasta pronto. Chau.
1: Faltan 2 minutos para las 9:00 en todo el país.
2: Es un dato.
1: Sí.
2: Argentina, de los últimos 10 torneos oficiales que jugó, llegó a la final en 8.
1: Es impresionante.
2: Ganó 4 y perdió 4. Muchos dirán, bueno, la mitad. Pero a las finales hay que llegarlas, ¿no? Hay que llegar, ¿no? Para perderlas hay que llegar.
1: Entre 200 y tantas selecciones en el mundo, llegan 2.
2: Del 2014 hasta la fecha, Argentina jugó 10 torneos oficiales, reitero el dato. En 4 fue campeón y en 4 llegó a la final. De 10 torneos, en 8 llegó al partido decisivo, entre Copa América, Mundial.
1: Tremendo.
3: una amiga a otra, y sabes que mi marido ayer me abandonó y se fue a vivir con mi mejor amiga Lorena. Pero le dijo, yo no la conozco esa Lorena. ¿Desde cuándo es tu mejor amiga? Desde ayer. ¡No!
1: La selección está regresando en el vuelo AR-1971 con 90 pasajeros. Señores, ya venimos.
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6: Bueno, vamos a hablar de los beneficios de tener un amigo, Eduardo. Todos sabemos los beneficios, bueno, creo, casi todos, ¿no? Tienen amigos, casi todos lo disfrutan. Pero ya se ha publicado muchísimas veces que es uno de los mejores predictores de cuántos años vas a vivir y de cómo los vas a vivir. Eso está comprobado en el estudio de Harvard, que ya tiene casi 80 años, sobre el desarrollo adulto. Dice, la calidad de los vínculos es el mejor predictor de una vida más larga, saludable y feliz. Lo interesante que tienen que ser parecidos a uno los amigos. Dice, la amistad más protectora no es la que se parece a uno, es la que lo completa. Ahí está Don Quijote y Sancho Panza, Sherlock Holmes y Watson, que son personas totalmente diferentes. Yo lo adoro a Rolo, por ejemplo, y Rolo y yo somos totalmente diferente, ¿no? De la cabeza del artista con la cabeza del que piensa sistemático. Yo he tenido amigos artistas, y tener un amigo artista es un amigo que va en una dirección opuesta totalmente, ¿no? Tiene su creatividad armada de otra manera. Así que bueno, la protección para la salud mental, Eduardo, y física aumenta cuando el círculo cercano te aporta perspectivas distintas, no cuando todos piensan igual. La homogeneidad no es una cosa que te proteja, la complementariedad sí, y pensar en los que están cerca tuyo, cuántos son parecidos y cuántos son totalmente distintos, y los que te desafían y los que te ayudan más a crecer son los que son distintos.
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1: Vale, vale.
2: Manolo.
1: Vale.
2: Felicitaciones, maestro.
3: Muy bien. Gracias, muy bien. Querido. Gran campeón. Muy bien, Manolo.
1: Gran campeón España. Que viva España.
3: Que viva.
1: Ese que decía, prometí que si España ganaba el Mundial, me afeitaba el bigote y cumplí. Me gusta que cumpla tus promesas, Mari Carmen.
3: Bueno, vamos al informativo. María, ¿tenés preparado el resumen?
0: Tengo el resumen.
1: Vamos. Hay algo para mí, María.
0: No, pero hay novias para Rolo.
1: Ah, gracias, bueno, Mary, gracias.
3: Qué bien.
2: Necesitamos eso.
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0: La selección sin Messi en vuelo a la Argentina. El Airbus 330 de Aerolíneas Argentinas comparte el plantel subcampeón del mundo. Despegó a las 7 del aeropuerto JFK. Se calcula que alrededor de las 19 llegará a Ezeiza. Messi y otros jugadores de Europa no forman parte del vuelo con destino a Buenos Aires. También viajan Scaloni y su cuerpo técnico. Directivos familiares del plantel vuelven en otro vuelo charter. Los jugadores que vienen a Argentina son Dibu Martínez, Julián, Alexis, Lautaro, Enzo, Cuti, Otamendi, Paredes, Tagliafico, Montiel, Lo Celso, Ezequiel Palacios, Lisandro, Nahuel Molina y Giuliano Simeone. Que las cosas vuelvan a su lugar. Radio Mitre habló del partido con Claudio Cugnali, ayudante de campo de Alejandro Sabella, de la selección subcampeona del mundo de 2014.
1: Faltaban 20 minutos y ya Argentina había terminado con todas las ventanas de cambio, o sea, un partido cómodo para el entrenador. Habría que seguir el proyecto, que es muy exitoso. Claro. Te digo más, y me anoto yo, pero humildemente, porque yo... Nada que ver, pero esto, la Argentina en el 2014, la fecha de 4 finales jugó 3.
2: Impresionante.
1: Estamos hablando 3 finales del mundo, o sea, mano a mano contra otro que es igual o superior o un poquito inferior a vos. No es poco.
0: Renunció uno de los políticos más poderosos de Alemania por tener un bebé por vientre de alquiler. Es el Jens Spahn, jefe parlamentario del oficialismo. La ley germana prohíbe la gestación subrogada.
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4: Sigue la congestión en la autopista Richeri, sentido de Ezeiza, llegando al Trébol. Esto es por un accidente ocurrido a la altura de Barrio 1. Un tránsito intenso pero fluido ya en la Panamericana, también en la autopista del Oeste. Retrasos por sectores en la avenida General Paz. Y atención, usuarios de trenes, el San Martín ya normaliza su frecuencia.
5: Buen día, tía, día, buen día.
0: Estamos en el Bolsón, en la 96.3. El cielo despejado allí con una térmica de 7 décimos de grado bajo cero. En Capital Federal y Gran Buenos Aires, cielo cubierto con llovizna. La temperatura 10 grados un décimo y la humedad 93%.
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0: 9 y 11 minutos en todo el país, María.
1: La temperatura en Buenos Aires, Edu, sigue no tan baja, pero el día está muy desapacible. Realmente está muy húmedo, llueve o llovizna en algunos puntos de la ciudad. Tenemos 10 grados una décima y se esperan 13 de máxima hoy. 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
2: Me comentaban que Lázaro Báez habría presentado un habeas corpus para no ver nunca más un partido de la selección argentina en la cárcel de Saiza. Pero como venís, Lázaro, me parece que te vas a ver el Mundial del 30 también.
0: Todavía lo estoy viendo acá en el Fly Radar.
3: ¿Dónde estamos?
0: Sí, se ve. Y en estos momentos el vuelo 1971 de Aerolíneas Argentinas todavía está sobre el territorio norteamericano.
2: ¿No salimos todavía?
0: No, todavía
3: está
0: no.
3: Volando.
0: Está volando. Está volando. Sobre... Claro. Exactamente. Ha pasado Greenville, ha pasado Washington, va rumbo a New Bern. Está ahí está el avión.
1: ¿Y no sería lindo ir a recibirlos con algún avión de la Fuerza Aérea, Edu, como hicieron los noruegos, por ejemplo?
0: Podría ser.
1: Un recibimiento lindo y que no implica que ellos se expongan y se cansen más.
0: Podría ser.
1: A ver si alguien escucha.
0: Se ve muy bien con esa camarita, ¿eh? Me encanta esa camarita. Bueno, Mercedes Ninzi, estoy con vos.
4: Sí, Eduardo, ahora estamos en el lateral del predio de la AFA de Seiza, frente a la autopista Richeri. Fíjate lo que es, los miles y miles, porque es la fila de efectivos es interminable. Tremendo. En realidad. Tremendo. Pero miles. Mira, estamos con nuestro camarógrafo Claudio Bertolini. Si vos mirás al horizonte, no termina más la fila.
0: Sí, veo.
4: Son cadetes de la escuela Bucetich, que están custodiando, ¿para qué? Para que la gente no salte cuando venga, no salte el perímetro de la AFA.
0: Y se quiera meter
4: ahora,
0: ahí,
4: claro, pero fíjate qué ridículo, porque los muchachos, están todas las chicas, y la mayoría son mujeres muertas de frío, acá están llegando también una columna de policías, pero hubieran gastado en un buen alambre perimetral, que seguramente les hubiera salido mucho menos de los 23 millones de dólares que le salió la chacra de Pilar.
0: Bueno.
4: Si lo hubieran invertido acá, si lo hubieran invertido acá como correspondía, porque el alambre está destruido, por eso tienen que poner semejante cantidad de policías y mientras tanto los chorros de fiesta, ¿no? Vayan a robar a cualquier lugar del conurbano, total todos los policías están acá. En la autopista Richeri, ¿vos vieron lo que era la cantidad de policías, de motos, de patrulleros que había? Le mandé las imágenes a Juan Pablo, nuestro querido Juan Pablo Hidalgo, nuestro querido encargado del YouTube. Y mientras tanto la autopista Richeri, que va a paso de hombre, atento con los que vienen, mira Claudia, mira para allá, mostra para allá, atento a los que vienen al aeropuerto de Seiza, tienen que salir con mucha anticipación por dos cosas: por el choque que hubo a la altura del trébol y también por la cantidad de gente que está viniendo a esta zona, que si bien el colectivo va a llegar recién, el avión, perdón, va a llegar recién a las 7 de la tarde, la gente ya está viniendo temprano para ocupar lugar, para poder llegar, no sé para qué. Mira, ahí tenés los autos con la bandera argentina, ahí tenés el auto con la bandera argentina en el capó. La gente que está festejando, creo que estamos todos festejando también lo que fue la bandera con el partido de Inglaterra, esa bandera.
0: Sí, claro, por supuesto.
4: Eso marcó la alegría de este mundial. Pero fíjate lo que es la cantidad entonces de efectivos, muy impresionante. Yo no lo vi nunca en esta zona. Y si vos querés entrar para el predio de Seiza, es imposible para la, digamos, para la puerta principal, porque está todo flanqueado por la policía de la provincia. También estábamos viendo varios colectivos de gendarmería que están pasando, que seguramente se van a sumar al operativo.
0: Michita, ¿de dónde sacaste 7:30? Porque yo tengo aquí en el Fly Radar, llegada estimada a Buenos Aires 18:24 minutos.
4: Ah, yo había entendido las 7. Bueno, mejor, cuanto antes mejor, para que no sea de noche. Porque viste, esta zona de noche ya se pone jede.
0: Mira,
4: como dicen los chicos.
0: La salida real fue a las 7:17 y la llegada estimada a las 18:24.
4: Claro, el del avión.
0: El del avión,
4: pero
0: sí,
4: ahí
0: sí
4: tienen que hacer migraciones que por más rápido que sea, van a demorar, y hasta que suban al colectivo y todo eso, por eso acá nos decían a las 7.
0: A las 7 al predio, okay, a las 7:30 al predio.
4: Claro, porque tiene, del aeropuerto al predio, por eso la presencia también de gendarmería.
3: Ya se fue moviendo porque bastante el tema.
4: La autopista, acordate que la autopista la cuida Gendarmería Nacional.
0: Exactamente.
3: Salieron más, salimos primero a las 3 de la madrugada, no, a las 5 no, a las 7.
0: No, sí, la salida todo prevista estaba a las 5 de la mañana.
3: Claro.
0: Lo estoy viendo acá, justamente. Es lo oficial de la página Fly Radar, ¿no? Sí. La salida real fue a las 7:17, hora de... esto debe ser hora argentina, ¿no? No, hora Nueva York.
1: Claro, hora
0: Nueva
1: York. Una hora menos.
3: Una menos, hoy una menos.
0: Exactamente. Y la llegada estimada, 18:24. Así que bueno, veremos. Porque la llegada prevista estaba a las 16:27, pero si salían a las 5 de la mañana. Pero como salieron dos horas después, van a llegar dos horas después. Sí, Mechita.
4: Bueno, ahí está llegando también el grupo GAD, de la policía de la provincia. Ellos sí están armados hasta los dientes. Bueno, y todo, vos es todo, recorres todo el predio de la AFA, todo alrededor, no tenemos el dron, ¿no? Es lo único que le falta a Radio Vita el dron, porque tenemos todo ahora. Pero bueno, está todo completamente rodeado de policías y cadetes. Todo. La verdad que el operativo de seguridad es impresionante. Por eso me preocupa el resto del conurbano, ¿no?
0: Sí, claro.
4: Porque están todos acá.
0: Sí, claro,
4: todos
0: totalmente.
4: Los policías acá.
0: Gracias.
4: Obviamente tiene mucho más repercusión cualquier cosa que le pase a un jugador acá que 500 robos en el conurbano.
0: Gracias, Mechita. Un beso grande.
4: Bueno, hasta luego. Cariños a todos.
0: Yasmine Abraham en Constitución. Yasmine, muy buen día. ¿Qué tal? ¿Cómo va?
5: Sí, muy buenos días, Eduardo. Bueno, a pesar del frío, la gente está con cara triste, caras largas, pero solo tienen palabras de agradecimiento para lo que fue esta selección. Se ven algunos que van a trabajar con las camisetas, bufandas, uno que otro todavía tienen cosas de la selección. A ver, vamos a preguntarle a la gente qué le pueden decir a nuestra selección, a la escaloneta. ¿Qué tenés para decirle a los jugadores?
6: ¿Qué tal? Bueno, nada más que agradecimiento. La verdad creo que nos toca caer en la situación de, bueno, no ganar después de 5 años, pero es agradecimiento y bueno, es momento de que veamos lo que fue la escaloneta, ¿no? Para nosotros, para los argentinos, un gran periodo, una hermosa etapa, y que ojalá no se corte con esta primera caída que tiene en realidad esta gran selección.
5: No hay nada oficial, pero se cree que Lionel Messi no viene a festejar, no se sabe si va a festejar.
6: Por supuesto que quiero que venga, pero también es entendible, tiene su vida ya armada y la verdad que no debe estar más allá de que a esta selección se le exige todo, me imagino que él tendrá cara larga también, así que a Messi se le perdona todo y ya.
5: Gracias. A ver...
0: Yamine, señor, está confirmado que Messi no viene.
5: ¿Qué quiere decirle a la selección?
7: Muchas gracias. Todo para Messi, para todos los chicos, muchas gracias. Es lo mejor que hay.
5: ¿Qué tenés para decirle a la selección?
7: Qué bueno, pero que lo que pasa es que se perdió, pero hay que seguir adelante.
5: Claro. ¿A Messi qué le podrías decir?
7: Nada, que es un buen jugador.
5: Es un
7: buen
5: jugador.
7: Y nada, y eso.
5: Gracias. ¿Qué te pareció ayer la final de
7: bien,
5: Argentina?
7: Bien.
5: ¿Qué le podés decir a los jugadores?
7: No lo vi el partido.
5: No lo vio. Ok.
0: Debe ser de los pocos argentinos que no vio el partido.
5: ¿Qué le podemos decir a la selección? ¿Qué le podés decir a Messi?
7: No hay palabras, sin palabras, ¿verdad? Mucho aguante y siempre lo vamos a bancar nosotros a la selección. La idea era, bueno, salir campeón del mundo de vuelta, pero bueno. No se pudo, pero bueno, ya está.
5: Igual hay agradecimiento, ¿no?
7: Mucho agradecimiento, demasiado. Ya con ganar en Inglaterra, ya es todo eso.
5: Ahí para vos fue ese partido uno de los más importantes.
7: Sí. Ese fue el clave.
5: Señor, ¿cómo le va? Bien. ¿Qué le pareció hacer la final?
8: Muy linda.
5: ¿Qué le puede decir a Messi?
8: Que es un crack.
5: No hay reproches, no hay nada. Se hizo lo que se pudo.
8: Seguro. Todos contentos.
5: Bueno, ese es el panorama en Constitución. No hay reproches, se jugó hasta el final, se entregó todo. Y la gente, bueno, a pesar de que el resultado no era el que esperábamos, están contentos, si bien siempre queremos ganar.
0: Obviamente.
5: Pero bueno, no hay nada para reprocharle. Obviamente. Y tiene que venir Lionel.
0: No viene. Sería... No viene, ya está, no viene. Ya está confirmado. Confirmado.
5: Vos Messi. Hablaste con las esferas de la selección y no viene. ¿Vos? Así después lo convenzan, tengan un vuelo privado, nada. Ya es un no rotundo.
0: Tengo la lista, acabo de leer el listado de pasajeros del avión. Y no está Messi. No viene Messi. No viene.
5: Bueno, no viene.
0: Ya mire, un beso grande. Chao, hasta luego.
1: No viene. 9 y 22.
2: Eduardo, ¿cuánta estupidez hubo que escuchar que habían arreglado el Mundial para Argentina? Que en el 86 Argentina ganaba con la mano de Dios y ahora iba a ganar con la mano de Infantino.
0: Igualmente podría venir también en avión privado, en su avión.
1: Él, ¿no? Estaba con su avión allá,
0: pero no va a venir. Ni con el avión, con todos los jugadores, ni sin el avión. 9 y 23. Abrimos otro hogar, dale.
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0: Sí.
3: Bueno, Eduardo, en el Mundial de los récords, más números que dejó el final de la Copa del Mundo. 6 millones de personas. En realidad casi 7, porque el número es 6.810.966 personas asistieron a la edición número 23 de la Copa del Mundo. Un promedio de 66.000 personas por partido. Obviamente que esto... tiene que ver con 104 partidos, 48 selecciones, más partidos, más equipos, más todo. Pero el boom, la verdad que fue total, ¿no? La masividad, la concurrencia de la gente a los estadios ha sido una cosa espectacular. En el historial, Europa tiene 13 mundiales, Sudamérica 11, 4 Alemania, 4 Italia, 2 Francia, 2 España, 1 Inglaterra, del otro lado Brasil 5, que sigue siendo el más campeón, Argentina 3, Uruguay 2. Pero en los duelos de mano a mano entre los continentes hay 12 finales. Europa ganó 4, Sudamérica ganó 8, es decir, la mitad solamente pudo ganar Europa. 3 a 4 finales, lamentablemente, las perdió Argentina en el 90 y en el 2014 con Alemania y ahora en el 2026 con España. La otra final que perdió Sudamérica con Europa fue la de Brasil 0-3 con Francia en el 98. Pero bueno, como decía antes, para perder las finales hay que llegar, para perder las finales hay que jugarlas, claro. Y me parece un buen motivo para valorar lo de Argentina. Otro récord, el de Mbappé, que terminó como goleador de la Copa del Mundo con 10 goles. No había un goleador en un Mundial con dos dígitos desde 1970, con Gerd Müller, el goleador alemán en un Mundial que terminó ganando aquel equipo de Brasil del 70. Y en Argentina, para cerrar, a partir de ahora el gran tema será el futuro del entrenador. Ya dijimos que Scaloni dijo que va a cumplir el contrato hasta diciembre, que está complicado seguir, sonó a despedida, pero veremos qué ocurre. Yo creo que el futuro de Scaloni en la selección es el tema que sigue. Hoy no es el día ni para certezas ni para ninguna toma de decisión fuerte, porque él venía negociando seguir hasta el 2030, hasta el Mundial inclusive, pero bueno, el contrato vence a fin de año, lo que dijo él ayer no es menor, y hay fecha FIFA en septiembre, octubre, noviembre, y dependerá de lo que quiera hacer, no solamente él, sino también la AFA. Yo creo que la AFA lo primero que va a hacer es agotar la instancia que Scaloni siga. Y si después no sigue, hay dos caminos. Uno, el árbol genealógico, lo que hablábamos antes, un Aymar, un Placente, alguien que esté en la estructura. Y en la opción 2, buscar a un técnico hoy que esté con méritos y con chapa para reemplazar al mejor técnico de la historia de la selección argentina, ¿no? Como ha sido Scaloni.
0: El Mundial de Fútbol dejó ganancias récord para la FIFA, 15.000 millones de dólares. Nunca visto.
1: Qué bien.
0: 15.000 millones de dólares de ganancia le ha dejado a la FIFA.
1: Ojalá sean bien invertidos.
0: 50 millones de dólares ganó España, 33 España. Millones de dólares ganó Argentina.
3: 29 Inglaterra, 27 Francia, y el gran debate gran que se viene, la gran pelea gran, la gran rosca gran que se viene es, ¿qué hacemos en el 2030? ¿Seguimos en 48 o nos vamos a 64? Hay algunas confederaciones que están en contra de ir al Mundial de 64, pero va a ser de 6 países, con partidos inaugurales acá en Uruguay y en Paraguay, después la mudanza a Portugal, Marruecos, España, y esto la FIFA lo tiene que definir pronto. pero hay una rosca grande, porque acá no es solamente el deporte y el fútbol, sino es la política, Edu, también.
0: Sí, totalmente. Estaba mirando el impacto económico que dejó el Mundial, por ejemplo, ¿no? En México, en la Ciudad de México, le dejó 1.250 millones de dólares de ganancia. Una cosa impresionante.
3: Y eso que la Ciudad de México no tuvo tanto partido, tuvo cinco nada más. El Azteca tuvo cinco partidos nada más. Uno de los estadios más míticos e importantes, claro, de la historia de los mundiales.
10: Sin duda. En cada partido, fíjate, Kansas. Kansas se dio vuelta a esa ciudad norteamericana. Obviamente estuvo Argentina ahí, pero la alteró la vida y la economía de la ciudad de Kansas. Y pasa siempre en los grandes eventos, pasaba siempre, ¿te acordás?
0: Lo mismo pasó en Nueva York, ¿eh?
10: En Nueva York cambió la vida, igual, pero económicamente, y también pasaba en los grandes eventos. Por ejemplo, siempre se mencionaba el caso de Taylor Swift, con cada recital que daba en cada ciudad, le alteraba la economía, el consumo, etcétera, de cada ciudad.
0: Mira, la gran final dejó una diferencia económica neta de 17 millones de dólares. ¿Qué tal, eh? Mm-hmm. Bueno, muy bien, y fue récord de taquilla. Récord de taquilla. Señores, 9:27.
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2: Vos sabés que tenía razón un amigo mío que ayer me dijo, presiento, sospecho, pecho y calculo, creo que no va a haber festejo.
0: No va a haber. Pero no va a haber porque la propia AFA quiere que no haya festejos, ¿eh? La propia AFA. Quiero contar, o quiero decir lo siguiente, me encantó cómo cantó el himno María Becerra. ¿La escucharon ustedes?
1: Sí, sí, a mí me pareció bárbaro. Ahora, muy bien. Me puse en el resumen Blue un poquito para contar el vestido que usó. Okay. Estaba muy elegante.
0: Estaba muy bien, pero cantó muy lindo.
1: Sí.
0: ¿Esta es María Becerra?

0: Muy bien, muy bien, muy bien. Cerramos.
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6: Albert, santelasma es una manchita amarilla que aparece en los párpados arriba o abajo de los párpados, el párpado superior o inferior. No tiene que ver siempre con colesterol alto, muchas veces sí, pero son una señal de riesgo aumentada. Te aclaro que no pican ni duelen. Cuando aparecen, puede ser un mayor riesgo de infarto o de ACV, pero no necesariamente lo es, ya que hay muchas personas que lo tienen por diabetes, por hipotiroidismo o alguna enfermedad hepática, o a veces no está relacionado con nada. Lo importante es ir al médico, es un diagnóstico que lo puede hacer el médico si tiene que ver con algo, es solamente una señal del cuerpo. El tratamiento es, bueno, después de hacer el análisis, el médico le puede dar, si hay colesterol alto, lo que decimos siempre, un tratamiento de cambio de estilo de vida, alimentación, actividad física, medicación, y algunas personas se hacen el tratamiento estético, se lo sacan. No corrige el colesterol, pero se sacan las manchitas esas. El recordatorio, Eduardo, es que no hace falta esperar el gran síntoma para actuar. Que la salud la puedes cuidar desde que tenés un síntoma chiquitito, como una mancha que te aparece en los párpados.
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7: Mira, me manda la gente de Deloitte, gracias por este informe. México tiene un impacto económico de 2.543 millones de dólares por el Mundial. El impacto económico es realmente brutal. Se generaron 101.255 empleos temporales en el país. Habrían llegado 494.000 turistas estimados en México, de los cuales 296.000 fueron nacionales y 198.000 extranjeros. Estimaban 836.000 turistas en total, de los cuales 556.000 eran nacionales y 280.000 eran extranjeros. O sea, hubo menos de lo que estimaban, ¿Qué más? Bueno, esos son los números más importantes que destaca Deloitte.
8: Y en rating, en España tuvo 85% de rating, acá debe haber sido algo parecido, mayor incluso, imagino, y todavía no salieron las cifras oficiales de la televisión norteamericana.
7: Claro.
8: Cuánta gente lo vio, pero se descuenta va a ser mucho mayor de la final anterior, obviamente, de Qatar, que tuvo la final de la FIFA en Estados Unidos, porque obviamente se celebraba en Estados Unidos, y estaba la sensación del último partido de Messi.
7: Aún cuando se esperaba mucho más de ganancia, mucho más de todo, ¿no? Ahora, ¿qué le dejó a la Ciudad de México? 548 millones de dólares. A Jalisco le quedó 290 millones de dólares. A Nuevo León le quedó 270 millones de dólares. Esto hay que tener en cuenta para cuando nos toque aquí en Buenos Aires en el 30, ¿no?
9: Sí.
7: En River va a haber uno o dos partidos seguro.
9: Si el Mundial continúa siendo de 48 selecciones, va a haber uno, el inaugural. Si el Mundial va a 64, hay una chance muy grande que Argentina la fase grupo la juegue de manera completa en Buenos Aires y después se mude a España, Portugal, Marruecos.
7: Mira vos, en México, por ejemplo, a la gastronomía le quedaron 584 millones de dólares. Tremendo, tremendo. 9:33, 2 minutos de noticias.
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15: Cielo cubierto en Buenos Aires, la temperatura 10 grados y medio.

0: El posteo de la selección argentina tras el llanto de Messi por la derrota ante España. Luego de finalizar el partido y al recibir la medalla de segundo puesto, Lionel Messi rompió en llanto al bajar del escenario que se daba la ceremonia. Sus lágrimas son las nuestras, capitán. Te amamos para siempre, Leo, publicó la selección. Tremendas ganancias dejó el Mundial. 17.000 millones de dólares, impulsados por derechos de transmisión, patrocinios y la venta de entradas. El campeón España se llevará 50 millones y el subcampeón, Argentina, 30 millones de dólares. En Qatar, el plantel decidió repartir en partes iguales el premio económico entre jugadores, cuerpo técnico y empleados que asistieron. Calculan que cada uno se llevó el valor de una casa. Argentinos y brasileños protagonizaron violentas peleas en Río de Janeiro tras la final del Mundial. Los impactantes enfrentamientos se registraron en la zona de Copacabana y en la ciudad de Búzios. A los 97 años murió el doctor Tulio Ubermann, pionero del periodismo médico y científico. Fue una destacada figura de la divulgación en materia de salud y ciencia.
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2: Agresión por un accidente en Julián Álvarez y Beruti. Un ciclista fue atropellado, además, en Directorio al 1100 y también en San Juan y Boedo continúan los retrasos luego de otros choques. Un tránsito intenso pero fluido ya en Panamericana, en acceso oeste, en las autopistas urbanas, queda cargada la Avenida General Paz.
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0: Estamos en Bariloche, en la 103.1. La térmica, 9 grados bajo cero. Cielo ligeramente nublado. En Capital Federal y Gran Buenos Aires, cielo cubierto. La temperatura 10 grados y medio. La humedad 92%.
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12: Martín Esteban, te escucho.
13: Sí, aquí estoy, Eduardo, para seguir repasando más datos. Bueno, hace un rato hablábamos del consumo de carne vacuna en el mercado interno. La faena cayó un 9% en el primer semestre de este año. Todo indica que la ganadería argentina está ingresando en un proceso de retención de vientres, es decir, el productor está cuidando las futuras madres. El objetivo, la recuperación del stock. Ahora, otro dato positivo es que la exportación creció un 10%, justamente impulsado por los mejores precios. Y los principales destinos, China y Estados Unidos. Datos de SICRA, que es la Cámara de la Industria y Comercio de la Carne. Venimos con un mercado norteamericano con la soja promediando $442 la posición agosto. Rosario, 495 mil pesos la tonelada. Así que veremos cómo va arrancando esta semana, Eduardo.
12: Bueno, dale, abrazo grande.
13: Hasta luego, chau.
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19: Sí, Juancito.
20: Bueno, Eduardo, es solo contar que acaba de llegar en vuelo de Iberia, aterrizó en Barajas, el seleccionado, obviamente, ganador de la Copa Mundial de España, y va a empezar el recorrido tanto al Palacio de la Zarzuela como a la Moncloa, y después por las principales avenidas de aquí de España para llegar a Cibeles. Es importante destacar, Eduardo, a ver, que están corriendo algunas fake news sobre la relación de los argentinos con España, o España con los argentinos. Okay. Yo esta mañana estuve tanto en Onda Cero, en la tertulia, como en la COPE, que me invitaron, y la fraternidad, la amistad, e incluso también el partido, como se dio todo, nos deja absolutamente a los dos países satisfechos. Obviamente nosotros queríamos la COPA, pero sabemos que hicimos lo mejor, pero, y que nos ganó el mejor equipo. Pero digo porque nada pasó en el día ayer en los festejos, hubo fraternidad, hubo encuentro entre los españoles y los argentinos en cada uno de los lugares, bromas sí, porque es lógico que haya bromas, ahí estamos viendo el avión, ¿no?, de Iberia que acaba de aterrizar, que está aterrizando, son las imágenes ahora en directo, así que me parece que es importante, y aquí la embajada va a trabajar también para, tratar de disipar a aquellos que tratan de buscar una rencilla o rencillas entre los argentinos, que no los hay. Puede haber diferencias en algunos casos, pero somos pueblo hermano y nos tratan absolutamente bien en este país. 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
19: Cerramos.
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0: Bueno, María, vamos,
1: vamos
0: a ver.
1: Vamos, Mary, vamos. Blue, Mary.
2: Dale.
0: Dale.
3: Para que tengas un día diferente, feliz, alegre e informado. Para que salgas de tu casa cargado de noticias. Para que en tu trabajo tengas temas de qué hablar. La información que realmente interesa en la Argentina y el mundo está en el resumen de María Isabel Sánchez.
2: Sí, señor. Bueno, algunos, algunas cositas que quedaron del Mundial. Una cosa muy, muy linda fue la carta de la Sole a la selección argentina.
0: Ah, qué lindo, qué lindo.
2: Una linda carta. Bueno, cuando le escribe, entre otras cosas, siguieron hasta el final a los jugadores, ¿no? Hasta la última pelota, hasta la última esperanza, nunca se rindieron. Y esa, créanme, esa es la verdadera victoria, la verdadera gloria. Les enseñaron a millones de chicos de todo el mundo a no bajar los brazos, a pelear hasta el final, a seguir creyendo, a no rendirse. ¿Qué mejor regalo que esa selección? Dice la Sole. Ustedes, sin saberlo, hacen folclore, porque el folclore no es solo una canción, es identidad, es colectividad, es lo que trasciende en el tiempo. Cada partido une a un país entero, dijo la Sole. Y va a quedar en la historia como quedan las coplas, las zambas y las chacareras. Por eso hoy un país entero les dice de corazón, gracias campeones. Salgan a jugar, salgan a disfrutar, porque esto fue antes del partido de ayer. Y salgan a buscarla una vez más, salgan a demostrarle al mundo de lo que están hechos. Vamos selección, vamos Argentina.
0: Muy lindo, muy lindo.
2: Y le mostraron al mundo de lo que están hechos.
0: Por supuesto.
2: Con
0: por
2: todo.
0: Me gustó eso del folclore, dale.
2: Exactamente. Bueno, chicos, Franco Colapinto, fue también una gran actuación en el día de ayer.
4: Décimo, espectacular.
2: No, décimo después de, bueno, de haber...
0: lo que pasa es que la actuación de ayer quedó tapada por la selección.
2: Claro, pero tuvo una largada espectacular, tremendo. ¿No, Leo?
4: La largada, el sobrepaso, alargó 11, terminó 10, sumó puntos. Aparte, en un lugar como Spa-Francorchamps, que es un circuito divino. Todo redondo.
2: Gran premio de Bélgica. Bueno, lució, como lo estamos viendo ahí, la camiseta celeste y blanca. Tenía una bandera con la cara de Messi, Maradona. Estoy más nervioso por el partido que por la carrera. Dijo Franco, y dijo, ¿cómo pusieron esta carrera justo el día del final?
4: Ya estaba en el calendario de la Fórmula 1, es como pasó con Wimbledon, no te negocian nada.
2: Nada.
4: Y ahora vuelven a correr el domingo que viene, el Gran Premio de Hungría, que está buenísimo también.
2: Ay, qué bueno. Bueno, ahora estamos todos, ahora entusiasmarnos con Franco.
0: Obviamente.
2: Está corriendo muy, muy bien. Bueno, cositas que quedaron de las promesas, que se hicieron por si la Argentina clasificaba y demás. Guido Focaccia, un creador de contenido, pasó a la historia con una de las promesas más insólitas que se pueden hacer.
5: ¿Qué hizo?
6: ¿Qué pasó?
2: Cuando la Argentina jugó contra Inglaterra, él dijo que se iba a tatuar a Morena Real con su famosa frase, que lo demuestre. Entre esto, dice que se había tomado todo este chico. A ver, pongan el audio. ¿Está el audio?
7: Y ayer, entre estupefacientes y cantidades ilimitadas de cerveza, y bueno, cerebro obviamente dominado por los Oompa Loompa, prometí totalmente alocado que me iba a tatuar a More Real. Andás a ver cuál fue el cortocircuito que tuve. Bueno, prometí que me tatuaba a More Real y con la famosa frase, que lo demuestre. Cumpliendo la promesa que prometí ayer en un estado catatónico. Digo, no se estaba dando resultado. Dije, yo prometo que me tatúo a la señorita More Real y su famosa frase, que lo demuestre. La promesa tiene que ser algo como que me moleste.
2: Claro.
7: No es una promesa. ¡Colito!
2: Ahí va a tatuarse.
0: ¿Qué va a tatuar?
2: Al tatuador.
0: Dios mío.
8: Tengo que documentar, Colores. Es la primera vez que vas a tatuar a More Real, calculo.
2: Ahí está. Y bueno, ahí fue.
0: Increíble.
7: Sí. Que lo demuestre. Mesas se hicieron para cumplir.

0: ¿Qué más?
1: Otra de las cositas que dio ayer la final.
2: A ver.
1: Un señor famoso, conocido, casi diría un amigo de este programa,
2: sí,
1: se ofrecía para ir a ver el partido de la selección por $1,000,000. Mira. Bueno. Jorgito Porcel. Dijo, apúrense. Por $1,000,000 voy a tu casa y veo la final.
2: No te puedo creer.
0: Por un millón ya pide.
1: Por la final, no, antes pedía 250 mil.
2: Por ir a su casa a ver el partido.
1: Claro, pero la final es la final, Rolo, valía más. Como que su presencia iba subiendo de precio. No sabemos si alguien lo contrató, parece que no, pero bueno, qué sé yo. Bueno, chicos, María Becerra, la verdad,
0: divina.
1: La verdad nos hizo honor. Miren el vestido de María Becerra, a mí me encantó este look.
2: Sí.
1: Porque tenía que ver con algo.
2: Es la bandera.
1: Era elegante, era moderno, tenía la onda que tiene María Becerra, ¿no?
2: Sí, con los colores de la bandera.
1: Con los colores de la bandera. Me gustó, elegante, cantó muy bien.
2: Cantó muy bien.
1: Sí.
2: A mí me encantó cómo cantó. Muy bien.
1: Y bueno, este vestido intentó recrear el emblema nacional envolviendo su figura. Y se lo hizo un diseñador que se llama Abel Cepeda, que vive hace muchos años es mendocino, pero vive hace muchos años en Estados Unidos, en Nueva York, ¿eh? Así que todo lo que fue el entorno, digamos, la puesta en escena, lo hizo Natalia Campos Valencia, la propuesta integral para la Argentina. Muy bien. Bueno, de elegancia y de no elegancia.
0: Vamos al barro, Mary.
1: Vamos al barro. Madonna. Posteo sobre la aparición de Madonna. Dijeron que salió disfrazada de Silvia Zuller con estos dos subus al lado.
0: Qué maestro todo.
1: Los subus eran Ronaldo y Ronaldinho.
0: Oh, wow. Más noche que la luna tiene todo.
1: Y el otro de Ananá. Sí, la verdad que
2: dos tiene razón.
0: Estos dos sí que son dos grandes, de verdad.
1: No, la verdad que sí, pero bueno, qué sé yo, la imagen no era la más feliz.
2: Hablando de imagen, estamos viendo las imágenes en TN, por ejemplo, de la selección. Pusieron la copa en el piso. Sí. Acaban de bajarse del avión y pusieron
1: los españoles.
2: Copa. Sí, los españoles. Sí. Pusieron la copa en el piso.
1: Dios mío.
2: De la pista.
1: ¿Quién lo aguanta Cucurella ahora?
0: Foto.
2: Sí, pero ¿cómo vas a poner la copa en el piso?
1: Ah, y bueno, qué sé yo. El campeón hace lo que quiere
2: hace
1: con
2: lo que
1: la
2: quiere,
1: copa.
2: Sí, tenés razón.
1: Bueno, ¿qué es la vida? Acá entra Rolo con una disputa.
0: Cucurella. A ver, a ver.
1: ¿Qué es de la vida de Haaland, chicos?
2: ¿Y qué se debe estar de vacación?
1: Apareció con una señorita de la que les gusta a Rolo.
0: A ver, a ver, a ver.
1: Le gustan a Rolo.
0: No, ¿qué te vieron? No.
3: Qué goleador, ¿eh?
1: Rolo.
0: La pelota.
1: Mirá, él lo consiguió.
3: Lindo.
1: ¿Por qué vos no? Y no es la novia, ¿eh?
0: Hay una inteligencia.
2: ¿Es la novia?
1: No es la novia.
2: Ah, no es la novia.
1: No es la novia.
2: Una amiga, qué sé yo.
3: 2-0, ¿eh?
1: Pero mirá. No sé, las fotos son comprometedoras.
0: Isabel Serli es una tabla al lado de esta mujer.
1: Y esto no es inteligencia artificial,
0: ¿no?
1: No, impresionante.
0: Maestro el tipo.
1: Uno de los personajes del mundial.
0: Un nuevo ídolo tengo.
1: Tal cual. Ayer en uno de los intervalos musicales de la final, la orquesta de Gustavo Dudamel tocó una parte del RU de los noruegos.
3: Hace el director de la Filarmónica de Nueva York, Dudamel,
1: claro,
3: venezolano, un fenómeno.
1: Claro,
3: fenómeno.
1: Y tocaron el RU.
2: Hicieron el RU.
1: Muy bueno. Bueno, ahora tengo una novia para vos, Rolo.
0: Gracias, Mary, gracias.
1: Martinita Play. A ver si qué te parece Martinita. Con la bandera
0: estaba
1: argentina.
0: Anoche en el show.
1: Sí. Pero, a ver, ¿qué opinas? Está con una bandera, las botitas de piel, una pollerita de piel.
0: ¿Mm? Pero el problema, ¿atrás qué tiene?
1: Y atrás tiene, qué sé yo, ¿qué es?
0: No tiene nada.
1: Tiene una pollerita de piel, como una especie de tirita de piel.
0: Muy bien, está muy bien.
1: ¿Te gusta? Esta es real, no hay nada de inteligencia artificial acá.
2: Bueno,
0: bien.
2: Vemos,
0: bueno.
2: Después vemos, Rolo.
0: Okay, mirá.
1: A ver, tengo dos muchachos para la patria youtubera.
0: Ay,
1: a ver, patria youtubera, a ver, este muchacho, ¿qué les parece?
0: Buen lomo, ¿eh?
2: Mirá cómo juega al tenis.
1: Jugando al tenis. Mirá qué buena posición. Mira la buena posición del saque. Es para observar justamente la técnica del saque.
0: ¿Ah, sí?
1: De este muchacho. Ponele, qué sé yo. Está bueno, ¿no? Está buena la posición.
0: ¿Cómo que decís, Willy?
1: ¿Vos sacás así?
2: Como posición, sí.
1: ¿Vos sacás así?
2: Bueno. Sí, sí.
1: Sí, más o
0: menos. Uno no es de fierro, Feynman.
1: Queremos ver alguna vez. Bueno, ¿quieren ver?
2: Como si vos me sufriste sacando.
1: Sí. Ay, me sufriste.

0: Es así, Mary, la sufriste.
1: Sí, no, es así. Los músculos no lo vi sin remera, Edu.
0: No, pero la posición
1: sí, es así.
0: La posición sí.
1: Es así. Saca muy bien. Saca con mucho efecto, Edu.
2: Exacto. Bien, Edu, bien.
1: Bueno, y a ver este muchacho un poco más musculoso, a ver qué le parece.
0: ¡Ay! Este, mucha papota tiene. Está inflado.
1: Este, el pantalón, me parece que sí, ¿no? El pantalón rosa. Pero mirá lo que son esos tatuajes.
0: Este no se muda.
1: Esos pectorales, ¿eh? No, este no se muda, es verdad.
2: No, ahí no tiene.
1: ¿Qué dice la patria youtubera de este?
0: Mirá los hombros que tiene el tipo este. La patria youtubera tiene delay, está con Haaland todavía.
1: Ah, todavía con Haaland.
3: ¿Está con Haaland o con la señorita que está con Haaland?
0: Sí, no sé. Tiene mucho delay.
1: Bueno, con esto cerramos.
2: Vamos, Mary, vamos todavía.

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27: Bueno, te cuento, Eduardo, que las acciones en Estados Unidos están iniciando la semana con una ligera suba, 0.5-0.8%. En igual sintonía se mueven las acciones argentinas. En una semana va a estar caracterizada por lo que va a ser el dólar, a ver si siguen los actuales niveles, y seguramente lo va a hacer, con el Banco Central muy activo. La semana pasada fue inolvidable para el Banco Central, con récord de compras en un mercado que que tiene tasa de interés por debajo del 24% para el plazo fijo. Así que así pinta la semana.
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0: Hola.
1: ¿Cómo andas?
0: ¿Qué tal? ¿Qué tal? ¿Ya le saluchaste el piso a Bonelli?
1: Sí.
0: Muy bien, qué bonito.
1: Bonelli que lo agarró la final en Madrid.
0: Mirá vos,
1: ¿te parece? Dios mío, no quiero ni saber.
2: Oye, que la estoy pasando como el orto acá.
3: No se le iban a llevar de arriba los españoles, ¿no?
1: Me imagino.
2: Ahora me voy a comer una paella con cucu cucurella.
1: Claro. No, bueno, se tomó dos semanitas de vacaciones, así que nos quedamos con todo el equipo. Como
0: yo sigo con la camiseta, no hay que sacar.
1: Sí, yo no me la puse, bueno, no me la puse nunca, entonces bueno.
0: Me la pongo,
1: tristeza,
0: yo me pongo
1: ¿no?
0: la camiseta en las buenas y en las malas.
1: No, total, total, el aguante hay que hacerlo. A mí, pensaba recién, estaba en el balcón mirando la vida.
3: Ajá, como Cristina.
1: Sí.
2: Fumando la vida.
1: No.
2: Querrá decir.
1: Una, viste, tengo una tristeza.
0: Hay una tristeza en el ambiente.
1: Pero la tristeza, porque se siente en el cuerpo, ¿viste?
0: Sí, sí, sí, sí.
1: Y la comparaba con otro momento de mi vida. Ponerle.
3: No, pero para tanto.
1: Porque la sensación es rara, no es que estoy diciendo...
0: Bueno, es de vacío, la sensación es de vacío.
2: Si un vacío, hagámoslo a la parrilla.
3: Qué rico.
0: Vos, Marcelo, sos una cosa...
2: Sí.
0: Sos insensible.
2: No, qué sé yo, aprovechemos.
0: No tenés corazón.
2: No, aprovechemos. Lo que pasa es que ahora viene la buena noticia, empieza a subir la dólar.
3: La dólar.
1: Es como que tenés que volver a tu vida, es eso, ¿viste? Era tan grande la ilusión que, bueno, el vacío, como bueno, decís.
3: Se permiten la palabra.
2: A ver.
1: Sí.
3: Señor presidente, buenos días.
4: Hola, Rolo, ¿cómo estás? Muy buen día.
3: Esto se sabía que iba a pasar.
0: ¿A dónde se sabía?
3: Se sabía, se sabía.
4: Porque ¿Tenés inside information?
3: Ahí. Según el Centro de Argentino de Curanderos.
2: Vos dijiste que la bruja es porque Argentina quedaba fuera.
1: No,
2: bueno.
1: Todo, nos fallaron todos.
3: No, no, pero hay una que no
0: falló. Que nos volvíamos antes, dijo la bruja.
2: Y ahora el centro de curandero que había dicho.
1: Qué momento. Igual.
3: Que Argentina solo sale campeón cuando el presidente tiene bigotes.
1: Pero, eso habían dicho.
0: Sí.
1: Eso habían
0: con
1: dicho.
0: Con Alfonsín y con Alberto. Bueno,
2: y
0: pero,
2: Videla.
0: Y Videla, claro. Y los tres.
1: Bueno, chicos, igual es maravilloso.
3: Hubiera dejado el bigote, presidente.
2: Claro, en vez de tanto pelo acá en la patilla, más acá el Tegobi.
1: Se hubiera puesto uno de mentira, aunque sea de cotillón.
2: Y si no tenemos que cambiar de presidente, no sé, llevar a Roberto Leto, no sé, alguien que tenga bigote. No sé.
3: No, creo que es el momento para que vuelva este chat.
2: No. Es el momento.
3: Preferimos perder de nuevo con España.
1: Claro. Andaba en redes.
3: Este chat,
1: sí, sí, sí.
3: Es el momento. Todos dijeron, con este chat ganábamos mundial. Y bueno, es así. Con mi querido Raúl Alfonsín ganamos un mundial y con mi odiado Jorge Videla ganamos otro. Pero ganamos cuando yo estaba de presidente. Y además fue el presidente de las tres copas.
1: Claro. A mí me da un poco de bronca la falta de
3: ganamos
1: pasión.
3: Ganamos Copa América, ganamos.
1: Bueno,
3: ganamos.
2: La Copa América, escúcheme. La finalísima y el Mundial.
3: Y bueno.
1: Me da un poco de bronca la falta... No es la falta de pasión, porque son diferentes, claramente, a nosotros. Pero, viste, parecía que salían de un teatro los tipos, ¿no?
0: Otra
1: cosa, la copa en el piso hace un rato.
2: Sí, bueno, a propósito, ya que estamos en Madrid, todo en España, tenemos la cobertura de los festejos.
1: Ah, mira.
2: Así con Mercedes Pritti en este momento.
3: ¿Está en España? ¿Dónde está?
2: Que está en España. ¿Dónde está Mercedes? Buen día.
5: Así es, compañero. ¿Me escuchan bien?
2: Sí, perfecto.
3: Barra 5.
5: Bueno, aquí estoy, Marcelo. Acá estoy en España cubriendo los festejos por el Mundial. Esto es un embole, compañero.
3: ¿Así?
5: Qué más aburrida que Wanda Nara en un congreso de filosofía.
3: No.
5: Estos gallegos son más amargos, tienen menos onda que Trump con un iraní.
3: No, bueno, gallego no,
5: Ahí lo veo a Rodri. Rodri, mírame la camarita, pedazo de culiado.
3: No.
5: Y no te encajo el celular en las pupilas.
3: Sí.
5: Para el YouTube de Radio Mitre. Para el Instagram de A Por Ello OE. ¿A vos te parece bien ser campeón del mundo y tener esa tremenda cara de culo?
3: ¿No
5: pensaste en operarte? Rodri, te felicito por el premio al mejor jugador del mundial. Pero te lo tenés que dar a Leo Messi, culiadazo. Que por lo menos se va a poner más contento que vos.
3: Es verdad.
5: Rodri, para el Facebook de la amargura online. ¿Es verdad que lo más descontrolado que hiciste en los festejos fue levantar el puño y decir que viva España? Bueno, Rodri me hizo lo mismo que De Paul ayer. Me pasó como poste sin hilo.
3: No.
5: Lo veo el director técnico de La Fuente que está cantando una canción.
2: Sí, a ver.
5: A ver qué cantan.
6: Sí. 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
5: Me cago en la creatividad.
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5: Que canta. Bueno, y escucho otra
2: sí,
5: canción.
2: Hay otra, por eso, hay queremos que vos nos traigas las canciones que tan creativas que
1: sí, claro.
2: Seguro están elaborando.
3: Ah, sí,
5: muy creativas.
3: Para crear eso.
2: Sí.
5: Escuchamos otra, a ver.
7: ¡Qué gran hazaña! ¡Al lado de España! ¡Qué gran hazaña! ¡Al lado de España!
5: ¡Qué pelotudo! Manita, va. La verdad...
0: Hay otra muy típica que de ellos que es español.
1: Sí.
5: Acá
2: a mí me gusta la por ellos. Eso me encanta.
5: Está Cucurella.
2: A ver qué dice Marco.
1: A ver.
5: Cucurella, para el Snapchat de me como una paella. Déjate de joder, gana tu mundial, Cucurella. ¿No pensaste nunca en afeitarte la cabeza y pegarle los rulos en la cabeza al técnico?
7: Cucurella.
5: ¿Cómo dice?
7: Cucurella. Se come una paella.
5: Qué idiota. Cucurella. Tíramela de nuevo, dale, que te rompo la cabeza, culiadazo.
7: Cucurella. Se come una paella.
3: Qué creatividad, ¿no?
2: Sí. Ah,
0: tremendo.
5: Eso es todo desde acá, Marcelo. Mejor me voy antes de morirme del embole.
1: Vení que acá.
3: Trae un jamón,
2: Sí. Tremendo, gracias. Mercedes, excelente cobertura, excelente cobertura.
1: Sí, ayer me mandaban videos gente que estaban en España, no solamente en Madrid, algunas calles pero vacías. Estábamos
3: acá. Otra forma.
1: Entonados.
2: Tenemos justo una canción de Torrente a propósito de esto.
1: Ah, mira.
3: Dale, Torrente.
8: Que viva España, voy a celebrar con Rolando Graña.
0: Debe estar feliz usted, ¿no? Torrente.
8: Estoy feliz, pero un poco también triste porque adoro a los argentinos.
3: Ah,
8: son los mi público, así que bueno, les recomiendo que se hagan unas pajillas.
3: Torrente.
8: Y a todos pasa, una lloradita y a seguir, como ves.
3: Dos ídolos tuyos, ¿no?
8: Sí.
3: Porro y Raya.
8: No sé por cuál de los dos echar más.
1: Qué momento, chaval, ¿no? ¿Cuál sería?
8: Qué lindo. Arriba España, y que viva Franco. Perdón, Franco Colapinto.
1: Ah, menos mal.
8: Franco Colapinto, que tuvo una excelente carrera. Así
3: ¿qué Colapinto?
8: Pero, Franquito, eres el mejor, Franquito, ¿eh?
1: ¿Qué le dejó mensaje, Franquito?
0: Qué carrera, Franco.
8: ¿Qué le dices, boludo? ¿Cómo andan? Bienvenido, Franquito. ¿Sabes qué? Para celebrar tenemos que irnos de puta.
2: Hagamos lo que quieras, boludo. Pues.
8: Tengo una chiquilla rápida.
3: Sabrás domar tú. Si van de puta, yo me prendo. Tengo una pollera que me queda de primera.
2: No, boludo, yo estoy contento por la carrera que hice, pero estoy triste por lo de la selección, boludo.
1: Sí, claro.
2: Yo igual hice mi parte, viste, porque el francés quedó atrás nuestro, boludo, pero bueno. Me siento un hombre mayor porque a Gasly lo tengo de nieto, boludo.
0: Sí.
2: La verdad que sí, pero bueno, no sé cómo estará Leo, boludo, con...
9: Uy, pobre Leo.
2: Lo que fue esta derrota.
1: Pobrecito.
3: Pobre Leo. Buen día para todos.
2: Vamos, Leo, vamos.
3: Llore, Leo.
2: No venís para acá, maestro, te vas a Miami de nuevo.
3: Llores que nos vas a hacer llorar a todos, Leo.
10: La verdad que agradecerle a todo el pueblo argentino por el apoyo, por estar siempre. Y bueno, en el Día del Amigo quiero decir que bueno, es más seguro tener a Icardi como amigo que a Molina de cuatro.
2: No.
3: Es verdad.
10: Pero igualmente los muchachos dejaron todo, así que... ¡Vamos, Argentina, carajo! ¡Siempre
1: vamos,
10: argentino!
1: ¡Vamos!
10: Muchas gracias.
3: Quiero decir algo,
1: Leo.
3: Querido Leo. Nunca dejes de soñar.
2: No, claro.
3: Esto lo dijo Freddy Krueger.
1: Dios. Wow.
3: Gracias.
11: Tenemos que juntarnos para hacer una fiestita igual.
3: ¡Claro!
11: Y sí, campeones.
3: Contate alguna anécdota.
11: Subcampeones siempre se celebra igual.
1: Obvio, sí. Claro.
11: Me acuerdo cuando volvimos en los 90... que fue tremendo.
3: Terrible.
11: Carlito Saúl nos dio el balcón ahí para que celebre Diego con el pueblo.
2: Espectacular.
3: Que fue aquel día.
11: Sí.
3: Por Dios.
11: Fue como la Plaza del Sí. Tremendo. Que organizaba Neustadt ahí. Sí. Todo el mundo celebrando. Me acuerdo que después fuimos para la Bombonera.
3: Opa. Claro, claro.
11: Esto no se sabe.
2: Yo no
11: siempre cuento
2: lado.
11: Cosas que no salen en algún...
3: Esto no salió nunca.
1: Siempre algo
2: nuevo. A la Bombonera fue.
11: Medio que
3: esto
11: le inventa.
3: Esto aventura lo tiene.
2: No, ¿cómo que le inventa?
11: Este
2: no.
11: Sí, le invento, le echa un poco de...
3: No, este sabe. Este
1: no,
3: la
1: ¿cómo
2: fue a la Bombonera, Guille?
11: Mirá, estábamos con Diego en la Bombonera, Falcioni. Falcioni. Palermo, Erviti, Luli Fernández.
1: No había nacido, capaz, sí, en esa época.
11: El hijo de Gaddafi.
2: Todos eran chiquitos.
11: El hijo de Gaddafi.
2: El hijo de Gaddafi.
11: El hijo de Gaddafi. Disculpame. Pero era una joven promesa.
3: Ah, disculpame.
11: Ya era chiquito y ya pintaba.
3: Esa fue la vez.
2: Un par de rubiecito, ¿no? Alto. Divino.
11: Tremendo.
3: Ahí estuvo también la tía de Elton John.
11: Y la tía del manager.
2: Ah, bueno. La tía. Escándalo. ¿El manager no fue esa? No.
1: La tía del manager.
11: La tía,
1: claro,
11: estaba.
1: Claro.
11: Tremendo. La tía estaba. Sí. El grupo musical Las Primas. Saca la mano a Antonio, que mamá está en la cocina.
2: En 90, ¿no?
3: Ahí metían mano, sí, mano y mano y mano.
11: El trío Midachi. Jorge Ginsburg, Horacio Fontova disfrazado de Sonia Braghetti.
2: Con bigotes.
11: Mirá el lo recuerdo que esa te
3: ¿Qué le... Miró no estaba?
11: No, en ese momento no, todavía no aparecía.
2: Juanito Belmonte.
11: Vanessa Joe estaba.
3: Vanessa, una diosa total. Sí.
2: Una maestra.
3: Una maestra.
11: Juanito que salía de comer del Edelweiss.
1: Ahora, ¿cuánta gente?
2: Edelweiss.
11: ¡Evento!
1: ¿Cuánta gente?
11: Enrique Pinti. Todos. Ah. Mucha gente.
3: Sí. ¿Pepe Parada estaba?
11: Pepe Parada. Clásico. Con su hermano Emilio Dizzi.
3: La palabra. Parada estaba.
11: Sí, estaba a full siempre.
1: Sí, claro.
2: Era la época que estaba de romance con Luisa Culió.
3: Claro. Sí. Decían la Culió de Parada.
11: Claro.
3: No, bueno.
11: Claro, era la época del éxito de La Extraña Dama.
2: Tremendo.
11: ¿Recuerdas que María Rosa Gallo vino disfrazada de la Madre Superiora?
1: Sí.
3: Vino de monjita.
11: Sí, vino de monjita y dijo, chicos, me prendo. Tremendo.
2: Sorprendida.
3: Sorprendida.
11: Mirá como cantaba Valeria Lynch.
1: Ahí vamos.
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3: Pero acá en esta parte, Valeria Lynch estaba en la joda.
11: Valeria Lynch, todo, todo.
3: Iban en
11: despierta soledad.
3: Fue cuando iban en el colectivo, ¿no?

0: Tremendo. Ricardito Darín también estaba. Ricardo. Guillermo Franchella.
1: No estaban.
0: ¿Cuándo?
1: Calígula, ¿no?
0: Calígula que contaba chistes con Quique Dapiaz.
1: Hincha de Huracán.
2: Tristán.
3: El enano Nelson.
1: Tristán.
0: Cuando me desperté, Franchella estaba borracho en el piso, arrojándole tortas a la pelada de Pepe Parada. Así. Gritando: ¡a comerla! Una cosa de loco fue eso.
1: Qué bueno.
0: El Tano Setimio Aloisio también.
1: ¿Estaba Setimio?
4: Que el manager de Caniche ahí. Gabriel, como le decía Batistuta.
3: ¿Qué mezcolás?
4: Claudio y Gabriel, que eran de ese tipo.
0: Un Cristiano Ratazzi joven.
2: Ah, sí, claro. Mira. En los 90.
5: Sí, yo estaba
2: a pleno, en su mejor época.
5: Sí, recuerdo que era una época tremenda, extraordinaria. Así que quizá ahora se repita esa onda de Italia 90, que es subcampeonato y después viene una convertibilidad. Así que hay que aprovechar este momento, muchachos. No ganará mundiales, pero se ordena la macroeconomía más o menos.
1: Usted ha sido de buen comer siempre.
5: Siempre, de buena manchada. Siempre la pasta al dente. Ahora me encantaría correr con Franquito.
1: Déjame saludar a mozos, ginecólogos y los que te cobran en el telo.
6: ¿Por qué? ¿Por qué?
1: Son los que laburan de los demás, nos divertimos.
4: Un abrazo grande. Escúchame.
7: Tenemos muchos saludos a la gente que está conectada. Nos dicen feliz día del amigo.
2: Feliz día del amigo.
3: Claro. Beso grande.
7: En estos momentos tristes, feliz día del amigo. Gracias al tocayo Marcelo. Saludo, aguante el pase. Dice, todavía no me entra a la cabeza cómo se extinguieron los dinosaurios y no los pelotudos.
1: Ah, mirá, bueno, buena
7: es un tema,
3: linda,
7: ¿no?
3: Frase, para pensar.
6: Claro.
7: Dice, Marcelo, soy genial en la cama, puedo dormir todo el día.
3: Muy bien. Bueno, dicen que las amistades son como los pechos.
1: ¿Sí? ¿Ah, sí?
3: A veces se caen, a veces son grandes y a veces son falsas.
8: ¿Qué contigo, doña Mariel?
3: Sí, a ver, dígame,
8: Jorge. Ese ladrón entró a robar un safe shop.
3: Ajá.
8: A punta de pistola, entonces dame la muñeca inflable, dame ese lubricante, dame ese vibrador, dame ese otro vibrador, pero ¿y la plata no se va a llevar nada? No, yo solo robo por necesidad, dijo.
7: Y acá Roberto dice, vamos selección, vamos por todo. Un aviador cae con su avión en el desierto.
1: Mirá vos.
7: Sí. Esto es terrible, ¿eh? Solo y con un sol abrasador comienza a caminar. Con calor se comienza a sacar la ropa, queda completamente en bolas.
1: Mirá vos.
7: Por el calor se pone a descansar, recobre la conciencia y siente que una inmensa araña comienza a subir por la pierna.
1: ¡Ah, la pelota! ¡Ay, no, la reputa!
7: Él piensa, si me muevo me pica. Y puedo morir por el veneno. La araña sube, se detiene en las partes íntimas.
3: Upa.
7: El tipo sigue inmóvil. La araña está a largo rato, luego sigue subiendo. Él sigue paralizado. La araña se le apoya en la oreja. Él paralizado. La araña le dice, no te haga el boludo, son $100.
1: Dice que no es lo mismo. No es lo mismo. No es lo mismo los huevos de araña que me araña los...
3: ¡No!
6: No es lo mismo.
1: Dice, ¿qué es lo que más te gusta de Madonna? Ah, mira, lo que más me gusta de Madonna es Big Man y la cajita feliz.
3: Ayer estuvo justamente con Ronaldinho y Ronaldo en lo que fue el show.
4: El paso de Madonna, ¿no?
3: Sí.
4: Tóqueme hoy,
3: Fueron 2 minutos y medio de video y 30 segundos puesta en escena en el estadio.
2: Qué
3: show. Yo hacía un mejor show que esta Madonna, la verdad.
2: Y Justin Bieber.
6: Cantando lento.
2: Pero claro.
3: Así todo tuvo más presencia que Cristiano Ronaldo en finales de Mundial.
6: Sí, claro.
2: Todo allá arriba y obvio. Y bueno, sí, sangre latina.
3: Escucha. Nos tiran loco, abuelo.
6: Nadie estaba totalmente en silencio.
4: Se apagó.
0: Ponga Julio Sosa, viejo.
4: ¿Cómo viste la final, Horacio?
9: Al borde de la muerte, Puchi.
2: Me imagino.
3: Te clavaste 2 shampoos y medio, ¿no? En un palco, ¿es cierto?
9: Después.
3: Sí.
9: y media pastillita.
10: ¿Media pastilla?
4: Pero puede ser una mezcla de tal, media chapasti con un poco de chapasti.
2: ¿Y para qué la pastillita? ¿Que era necesario anoche?
5: Media, sí.
3: Para que el equipo esté bien parado, ¿no?
11: La pastilla, ¿cómo se da cuenta de quién es que es?
4: ¿Cómo se da cuenta la pastilla?
10: Esta es una frase.
9: Es inteligente.
12: ¿Cómo sabe que tiene que ir ahí?
9: Es inteligente la pastilla, viejo.
10: Dice que la viene empomada también.
9: Sí.
10: ¿Ah, sí? ¿Sabías esa, no? El Viagra empomada la viene.
4: ¿Cómo es?
10: Ah, ¿no lo conocías?
9: No.
10: Sí, apareció ahora.
9: Ah, ¿cómo era Gimonte?
10: Claro.
4: Cuando se apaga la luz,
9: Puchi se enciende.
3: Bueno, hoy tenés que festejar por el Día del Amigo, me imagino.
13: Se apaga la luz, se enciende Gimonte.
10: Un saludo al Tero Martínez.
4: El Tero, un grande, maestro total.
9: Hoy vamos a celebrar, viejo. Qué sabor amargo que tiene el champán ahora.
2: Dice.
9: Viejo.
3: Qué tristeza.
9: Ay, ay, ay.
4: La ¿vas a recitar algo?
10: ¿Vas a recitar algo?
9: Dolor país.
2: Ese es el hashtag.
9: Hola. Qué tristeza, viejo, qué tristeza. Cuando una selección pierde, el cuerpo se desanima. ¡El alma! Se quiere ir a vivir al exterior, viejo.
10: Qué bárbaro.
9: Pero la Argentina siempre seguirá siendo la Argentina. Fútbol, dinámica de lo impensado, Pucci. Si tenemos suerte con esa de Simeone.
2: Tenemos a 8 minutos de los penales. Sí, o sea, claro, con un hombre menos, ¿o no?
9: Grande el Dibu Martínez, que nos salvó una goleada, Pochi.
3: Sí, tapó todo.
10: Hasta el baño tapó después. Sí.
3: Absolutamente todo, el Dibu.
9: Se merece un monumento, viejo. La capital del Dibu tiene que estar al lado de la del obelisco, viejo.
2: ¿Puedo decir?
9: ¡Es enorme! ¡Hijo! Ay, ay, ay.
3: Bueno, en este día especial.
9: Te voy a cuetear en un rincón.
4: No, no digas como es el tango, ¿no?
3: Hay que festejar la amistad en este día como hoy. Estar más unidos que nunca. Todos los argentinos que están esperando a gran parte del plantel en Ezeiza.
2: Sí, muy bien.
4: Está ahí, sí.
3: Y como diría Wanda de Belgrano, que no sé
10: qué dice.
4: Mira, Wanda.
10: ¿Qué dice?
3: Icardi es más peligroso como amigo que como delantero. Bueno, un beso grande. para ella. Y como dice una amiga, un amigo de verdad tiene quincho cerrado en invierno y pileta en verano. Los demás son conocidos.
9: Claro.
10: En el Día del Amigo quiero saludar. En el Día del Amigo quiero saludar a dos amigas que nunca se van.
4: ¿Quiénes?
10: Siempre están conmigo.
9: Las amigas.
10: Las grasas y las deudas.
2: Hoy te digo, estábamos todos buscando todas harinas en la mañana, como para levantar un poco.
9: Sí, vos sabés, Marielita, que el sexo por la mañana ayuda a mejorar el buen humor todo el día, así que espero que tengan un día de mierda, hijo de remil. ¡Los odio a todos!
8: Ese panzón que se miraba la pancha y decía, aunque no lo veamos, el amigo siempre está.
3: Y un saludo grande a mi amigo, el cerrajero, que le salieron todos los hijos iguales y sí, hace copias en el acto.
10: Saludos al amigo mío, cerrajero, también feliz domingo le pusimos.
3: ¿Por qué?
10: 25 llaves, te andaba una sola, ¿no?
9: Anoche de Cecilia me decía, te la pasaste roncando, Horacio. Yo le dije, yo no ronco, sueño que soy una moto.
2: Bueno,
9: feliz día para los amigos.
2: Santiago.
4: Es un día republicano, ¿no?
9: Qué lindo. Y es un día republicano porque después de la fiesta populista del fútbol, ¿qué viene? La realidad.
4: Es verdad.
3: Qué anti que sos,
4: la
3: Santiago.
4: Triste realidad, Santiago.
3: Bueno, y que estuvieron lindos estos 40 días.
9: Sí, sí, fue como una especie de limbo.
10: Las deudas siguen estando.
9: ¿Y Adorni dónde está?
2: En la cascada.
10: ¿Viene en el avión con los jugadores?
4: Faltan 1420 días para que arranque el próximo mundial. Crónica te lo tiro.
2: Pero no tenemos una copa algo en el
4: Copa América en el 28.
2: Ahí está.
4: Bueno. En el 2028.
9: Días,
4: bueno, pero ahora vuelve la Sudamericana, campeonato local, la Libertadores.
8: A mí me chupa un huevo.
10: Un amigo mío me dijo, "Estoy muy dolido."
4: ¿Qué? ¿Por qué?
10: Mi novia me pateó. Digo, "No, no puedes sufrir por una mujer, no, que me pateó los huevos."
4: Adivina.
9: El profesor le dice al alumno, decime, Jaimito, ¿qué nombre se da a una persona que sigue hablando aunque los demás no demuestren
7: en interés y docente.
2: Ah. Es real.
1: Dicen que los abogados son como las chicas de la calle.
12: ¿Por qué?
1: Hay que pagarles para que se muevan. Solo se empiezan a mover cuando tienen el cliente encima.
2: Ganando amigos es la sección esta.
7: Buen doctor, día. Doctor.
14: Buen día, ¿cómo anda?
7: Estoy totalmente entregado a las harinas, doctor.
14: Entréguese, entréguese. La verdad es que hoy no podemos decir absolutamente nada. No hay dieta alguna que pueda, qué sé yo.
4: Calmar este dolor.
14: Calmar este dolor. Que tenemos acá en el pecho, una angustia.
1: ¿Ni la dieta terrible. Del melón, Doc?
4: No. ¿Cómo la dieta del melón?
1: Meta melón.
14: Haga la dieta que usted quiera, amigo Rolo. Usted sabe que yo... Como eso que criticaban a Messi y se acalambran en el medio del polvo. Déjense de joder. 39 años y corre más que cualquiera de nosotros.
2: Pero claro.
14: ¿No sabes qué?
7: 39. El otro día, casi 40.
14: Casi, totalmente. Alguien me dice, doctor, ¿me da preservativos negros? ¿Cómo preservativos negros? Sí, falleció un amigo y le quiero dar el pésame a la viuda.
4: ¡No! Adivino el tipo.
7: Como esa pareja que estaba reposando después de retosar en la cama.
2: Ah, mira.
7: Y ella le dice, Martín, qué ojos tan grandes que tenés. Ah, es que de chico yo lloraba mucho. Bueno, hubieras sido mejor si me amabas más.
8: Le conté. Ese. Santiago, le conté ese viejito que le dice el otro viejito, vos te ponés preservativo. Dice, encima que no se me levanta, cree que le ponga peso.
12: Ante Jorge. Ay.
7: Tengo uno sano. Profesor preguntando en un examen oral de derecho.
12: Sí.
7: ¿Qué es para usted un fraude? Un fraude es lo que en este instante está haciendo usted. El profesor indignado dice, ¿por qué dice eso? Porque según el Código Penal, comete fraude todo aquel que se aprovecha de la ignorancia del otro para perjudicar.
12: Muy bueno, muy bueno.
7: Vieron que no todo es culo,
12: pito. Muy bien, me encantó.
1: Bueno, dijo, empecé a chatear y le preguntan a Diosa, ¿cómo venís de cuerpo? Me dijo, y 2 veces por día, y si tomo mucho mate o compote de ciruela, hasta 3.
3: Vos sabés que el otro día una amiga mía me dice... Dice mi novio que el Twitter me está idiotizando.
1: ¿El
3: la
1: qué?
3: X, el sí. Twitter, sí. Me está idiotizando. Le dije, ¿qué hiciste? No le di bola, no contesto menciones.
7: Darío Molina me dice, Santiago, a pesar de este resultado, te mando un chiste. Un tipo entra en un bar y otro le dice, yo me acosté con mi mujer antes de casarnos. ¿Y vos? El otro le dice, no sé, ¿cuándo se casaron?
1: Este que dice, ¿tenés foto de tu mujer desnuda? No tengo. Yo sí, si querés te paso alguna.
12: ¡No!
2: Qué momento, amigo, ¿eh? ¿No?
7: Qué amigo, la puta que te parió.
1: Dice, no sé por qué las bebidas energizantes gastan tanto en publicidad para deportistas. Si sus mejores clientes son gente con diarrea o resaca.
3: Totalmente.
7: En un geriátrico,
3: a ver.
7: Un señor mayor empieza a charlar con una señora mayor. Beso va, beso viene. Arreglan para encontrarse a la noche en la habitación de ella.
3: Sí.
7: Ella le dice, te voy a esperar con la luz apagada. Ay, qué romántico.
1: Qué lindo.
7: Él ingresa y bueno, trabaja, intenta hacerle el amor, finalmente no puede. Y le dice a la señora, si hubiera sabido que eras virgen, no lo habría intentado. Y ella le contesta, si yo hubiera sabido que te funcionaba, me sacaba la medivacha.
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0: 5 en la mañana. ¿Cómo les va? Buen día, ¿cómo andan? Bueno, recordarles que Marcelo Bonelli, el conductor de este espacio, se tomó 2 semanitas de vacaciones, ¿sí? Así que vamos a estar acá con todo el equipo haciendo el aguante. Veníamos recién en el paso contando un poco, la sensación de tristeza que te invade, más allá de que, por otro lado, estamos recontra felices de haber llegado a la final, de la entrega, del corazón, de todo lo que ya sabemos, pero era tanta por ahí la ilusión que el vacío, como decía Feynman, me gustó esa palabra, se siente, ¿no? Después vamos a ir desandando la mañana viendo el porqué de esta situación. Voy a saludar al equipo. Hola, compañero.
1: Hola.
0: ¿Cómo va? Buen día.
2: Hola, María.
3: Hola, Marielita.
0: Bueno, ¿qué siente Bruno Giacomo, por ejemplo?
2: No, a ver, por supuesto, gratitud hacia los jugadores. Muchísimas gracias por todo el esfuerzo, por todo lo que hicieron. No tengo más que palabras de agradecimiento a una selección histórica, la mejor tal vez de toda la historia. 2 Copas América, una finalísima Copa del Mundo, llegar a la final. ¿Qué puedo decir? Gracias.
0: Gracias, Diego Esteves. Usted que tiene ahí el corazón que venía.
3: El corazón partido,
0: sí,
3: pero.
0: No, partido nada, porque para Brasil que lo mira por TV, ¿no? Porque muchos. No, claro, ahora todos, viste, todos como bien dijo Bruno, ¿no? Todos los títulos que obtuvimos. Bueno, uno siente que es el fin de una era. Después Lea Bonsante, que se quedó aquí con nosotros un ratito, va a abordar eso. Pero todos criticando, chicos. ¿Cuánto hace que no llegan a una final? Muchos países.
3: Sí, yo creo.
0: ¿Cuánto hace que lo ven por TV? ¿Qué critican?
3: Lo dieron todo, ¿no? Dieron todos los jugadores, así se notó en la final, con el físico mermado, con un montón de cambios, digamos, porque no daba más, ¿no?
0: ¿Qué sentís? Después voy al análisis puntual.
3: Que es el final de una era, que se viene un vacío enorme, así como cuando Maradona dejó de jugar en la selección, se viene una etapa similar con Messi.
0: ¿Pero estás triste?
3: ¿Yo?
0: No.
3: Yo estoy satisfecho, orgulloso,
0: okay.
3: Pese a que tengo el corazón partido, insisto, por haber hinchado por Brasil, pero estaría muy orgulloso de haber nacido en la Argentina, si bien tengo hijas argentinas y esposa, la verdad que como la hinchada argentina y la pasión argentina no hay en ninguna parte del mundo.
0: Perfecto. Bueno, Negrina, buen
4: ¿qué
0: día?
4: Tal? Buen día. Hola, ¿cómo andan, compañero? ¿Cómo estás? Yo me quedo con el aprendizaje que nos regalaron desde que arrancó el Mundial. Esto de la resiliencia, de ir para adelante, de pelearla, de no dejar caer los brazos. Me quedo con todo eso, me quedo con la humildad de Messi, me quedo con todo el mensaje de Scaloni cada vez que habló en una conferencia de prensa. Me voy a quedar con todas, rescato toda esa enseñanza que nos regaló esta selección cada vez que habló, cada vez que hizo una declaración, cada vez que pisó la cancha. Me quedo con eso y gracias. Si le puedo decir algo, si están escuchando, gracias totales.
0: Me encanta. Agus de Vincenzi.
5: Muy buenos días para todos. Yo siento mucha, mucha tristeza. Sí. Realmente me encanta el fútbol. Amo esta selección, amo Scaloni, amo a Messi. Me parece que es el mejor equipo, coincido con Bruno, de la historia de la selección. Y pensaba, yo era chica cuando pasó esto, pero recuerdo la decepción que había en una época, el descontento generalizado con la selección, y cómo un equipo y una cabeza como la de Scaloni puede ser capaz de revertir esa situación y llevar a la foto que veíamos ayer de las miles de personas que salieron a la calle a decir gracias y la felicidad que sentían. Sí siento un vacío por lo que viene y tal vez esta cuestión de entender que lo que se abre es, bueno, un interrogante para ver cómo se reconstruye todo hacia adelante.
0: Bueno, hola Nachito Bulián.
3: ¿Cómo estamos, Marielita?
0: Que te mejoraste, mi amor.
3: Sí, después de muchos días.
0: Que te perdimos toda la semana. Bueno, rapidito, porque después ya quiero ir al análisis de lo que pasó, de cómo sigue todo, tu sentimiento.
3: Triste, pero muy agradecido a toda esta selección.
0: Me encanta.
3: Creo que se va a venir una nueva era que va a costar mucho.
0: Me encanta. Bueno, ¿por qué quería hacer esto? Porque también, digo, nosotros estamos poniendo al aire muchas de las voces de lo que siente la gente y demás. Ya la voy a saludar a Yasmine, pero Lean, gracias por quedarte.
6: No, un gusto, un placer, gracias por la invitación.
0: Después queremos ver un poco lo que los chicos adelantaban, más allá de lo que cada uno siente, que me parecía que estaba bueno compartirlo.
3: Uh-huh.
0: ¿Qué pasó futbolísticamente hablando? Si hay que, viste que ayer yo veía mucho en redes, y bueno, muchos hablaban de cómo jugó Argentina, y eso también es parte del análisis que hay que hacer de cara a lo que se viene y demás. Voy con Yasmine, un toquecito, dale, a ver dónde anda. 10:40 de la mañana, Yasmine. Mire, buen día, ¿dónde estás?
7: Muy buenos días, Mariel querida. Estoy en Constitución,
1: mucha gente, caras largas, tengo que decirlo. Está el sentimiento de que, bueno, se esperaba un poco más, pero hay agradecimiento. La gente está vestida todavía con cosas de la selección. Algunos mantuvieron sus camisetas de ayer y fueron a trabajar así. Algunos niños yendo al colegio con algo de la selección. La verdad que nos dejó mucho esta selección. Y bueno, ¿querés que escuchemos las palabras que tenía la gente con los jugadores, con el director técnico, con Messi?
5: Dale.
1: Escuchemos.
5: ¿Qué le podemos decir a la selección el día después?
7: Que lo seguimos amando. Es lo más lindo. Y gracias por la alegría que nos dieron. Eso es espectacular. Y no tuvimos que hacer nada nosotros. Y fuimos alegres, contentos. El resultado no pudo ser lo que esperábamos. Todo el mundo queremos ser campeones y exitosos en todo. Pero a veces, bueno, el segundo lugar hay que... Para mí es un gran logro. Sí, sí.
5: A Lionel Messi, ¿qué le podemos decir?
7: Muy agradecida. Muy agradecida, es un cracks, un chico que piensa, que siempre dio lo mejor.
8: ¿Qué le puede decir a la selección? Gracias, gracias, ¿qué más? Gracias por todo, más no se le podía pedir, perfecto.
5: ¿Y a Messi?
8: También, único, gracias por ser único.
5: ¿Qué le dirías a la selección hoy, el día después?
9: Valoro mucho el esfuerzo, todas las emociones que nos hicieron sentir, a pesar de que no ganaron. Bueno, como toda la gente dice, el partido más importante fue contra Inglaterra, ¿no? Y yo creo que eso es lo que se rescata, de a pesar de la situación de cómo está el país, al menos una alegría para la gente la tienen.
5: ¿Y a Messi qué te surge decir?
9: Nada, es el mejor de la historia. A mí personalmente me llega mucho porque, bueno, me gusta mucho el fútbol. Y nada, que es el mejor y que dudo que haya uno igual que él.
10: Mucho agradecimiento y nada, lo vamos a extrañar a Messi, me parece, pues ya es el último partido.
5: No hay enojo, a pesar de que no se consiguió el resultado.
10: No, todo agradecimiento, nos han dado muchas alegrías.
5: ¿Y a Messi qué le podés decir a Messi?
10: Y Messi es un genio, que todo es un genio, irrepetible, único, no va a haber otro.
11: Muchas gracias, muchísimas gracias. La verdad lo dieron todo. Fue lo mejor que vi hasta ahora de la selección. Se esforzaron hasta el último minuto, pero bueno, se perdió. ¿Qué va a ser?
5: Scaloni puso que puede estar en duda su continuidad. ¿Vos lo querés como DT?
11: Sí, me gustaría que siga. Me gustaría que siga. Pues la camada que viene también es muy buena.
12: Y no tengo pensado hundirme a...
0: Me encanta, bueno, haber escuchado también a bueno, a nuestros oyentes, a la gente. Y creo que todos coincidimos, ¿no? Me parece que así hay algo que hay que destacar de esta selección. Primero lo que quiero decir es, por lo menos yo siento eso, no nos deben nada, ¿no? Porque, viste, mucha gente al les contrario. Exige que si vienen, si no, no, chicos, no nos deben nada. Y aún así nos dieron todo y nos agradecen por este aguante. Me parece que lo que queda es que somos un poquititito por ahí mejores, ¿no? Que entendemos que podemos unirnos en un sentimiento tan lindo. Yasmine, me encantaron los testimonios que pusiste al aire.
1: Viste que en todos la palabra que se repetía era gracias. Gracias, ajá. Gracias. Y sí pasó algo que, bueno, ustedes lo decían, lo anticipaban anteriormente, nunca pasó que haya tanta que haya tanto unidad en lo que dice la gente. Exacto. Con a favor de Messi, a favor del director técnico y a favor de todos los jugadores. No pasaba en selecciones anteriores. Por ahí había reproches al director técnico, estaba también en duda Messi, pero bueno, hubo una misma idea ahí en esto. Gracias y que nos dieron muchos momentos de alegría.
0: Gracias, Yasmine.
1: Vos tenés razón que no nos deben nada, ¿no? Que no nos deben nada, pero la gente sí quiere verlos o saludarlos. Por ahí viste que ahora todos dicen, ay, yo me comunico con la mamá de Messi. Bueno, si nos está escuchando Celia... Y capaz que puede venir Messi a dar un saludo a... Por ahí puede ser, como para dejarle a la gente también contenta.
0: La gente ya tiene que estar contenta, pero sí, bueno, sí. Bueno, te dejo un abrazo, Yasmine, gracias.
1: Dale, nos vemos.
0: Ahí está, 11:45. Leandro Bonsante, que se queda, pobre, está despierto desde temprano, pero le dijimos que se quede. Después vamos a interactuar con Horacito Pagani, que también apareció, porque claro, Nico Sijar, digo, nuestros compañeros están pegando la vuelta.
3: Claro.
0: Así que bueno, Lean,
3: sí.
0: Lo que quieras con vos, ¿no? Digo, más allá de todo esto que venimos contando, de lo que cada uno siente y demás, hay... un análisis futbolístico que muchos hicieron. Algunos en redes osaban criticarlo a Scaloni porque si metió, si no metió, si hizo cambios, si no hizo cambios, ¿qué viene hacia adelante?
6: Bueno, con respecto a la final de ayer, el tema de los cambios, lamentablemente Argentina tuvo que gastar 3 por obligación, que seguramente no los hubiera hecho, por lo menos 2 de ellos que son los centrales. Tuvo que cambiar el primer tiempo a Lisandro Martínez, en el segundo a Cuti Romero por lesión, si no, no los hubiera quitado. Montiel aparentemente también tiene una molestia. Yo realmente creo que durante el Mundial, no solamente el partido de ayer, una mala gestión de los cambios por parte del cuerpo técnico. Pero lo pensé siempre. Argentina a este Mundial llegó con lo justo, fue más corazón que brillo, hubo partidos que no se plantearon bien. El mejor partido o el mejor tramo en el Mundial fue el segundo tiempo contra Inglaterra, que yo creía que Argentina ese día había recuperado la memoria futbolística. Claro. Y que a la final con España iba a llegar mejor parado.
0: Y por eso tuvo tanta ilusión.
6: Pero evidentemente ese partido tuvo tanto componente anímico, psicológico, futbolístico, físico y demás, que te hizo llegar a la final vos con la lengua afuera, con un rival que hoy juega mejor que vos al fútbol. Es España. No hay que darle mucha vuelta.
0: No sé si les pasó a ustedes, chicos, que en algún momento, entre todas las cábalas que teníamos, ¿viste? Yo decía que se ilumine nuestro capitán, ¿no? Sí. Estábamos esperando por ahí ese destello, sí, a los que nos tiene acostumbrados.
6: El partido estaba, ¿viste?, en un momento muy en modo Italia 90, con el, claro, Dibu en modo Goico, claro, con alguna pelota que pega en el palo, pasa cerca, y esperando esa jugada de Messi con alguien, como fue Maradona Canigia, para ganar el partido. Pero mucha crítica hoy es, che, pero no pateamos al arco. Es que no nos dejaron. No, nosotros llegamos con lo justo. Se nos cayeron soldados en la batalla. El banco, ponele que quizás algún cambio lo gestionó mal. A mí, por ejemplo, que entrara Senesi por Julián Álvarez, si bien lo entendí, me pareció como decirle a España, vení, atacame, sí, que el gol, sí, en cualquier momento va a llegar. Fue como raro. Que directamente no...
0: Lautaro, ¿no? Que tampoco lo...
6: Bueno, yo creo que Lautaro, si Argentina no hubiera tenido que gastar esos cambios por obligación, claro, creo que Lautaro hubiera entrado porque venía de parte derecho. Lautaro no entra porque Argentina gastó cambios, no porque se le ocurrió a Scaloni. El partido le indicó eso por las lesiones. Pero bueno, España no te dejó, porque España te presiona bien, maneja bien la pelota, te frustra. Uh-huh. Te frustra,
0: claro,
6: porque Argentina es un equipo que también juega bien a la pelota.
0: Igual estuvimos, aún así, estuvimos a 8 minutos de llegar a los penales. Quiero decir, más allá de lo que España fue, que vos estás contando, fue superior. No sé qué opinan, chicos.
6: Fue el mejor equipo del Mundial.
13: Coincido plenamente.
0: Hicimos todo el aguante y con 10 hombres, ¿no?
13: Y mirá, sí, si hubiese entrado la de Giuliano Simeone, y nos íbamos a penales.
6: Qué lindo.
13: Pero más allá de eso, yo coincido con Lean. A ver, acá hubo un equipo claramente superior, que fue España. Manejó muy bien la pelota. El mediocampo de España es un mediocampo, me parece, de excelencia, una maravilla. No te dejaban agarrar la pelota, claramente fue superior. Me parece que Dibu, como decía Lean, en un momento estaba en modo Goico, pero no podés depender siempre de Dibu.
6: Fue el primer gran partido. El primer, claro, gran partido del Dibu, ¿no?
13: En algún momento, lamentablemente...
6: 11 atajadas, un, claro, montón.
13: Va a entrar. Y también, claro, me parece que valorar que esta selección llega a la final, y esto por supuesto es mi opinión personal, porque tenemos un fenómeno en cancha, porque yo no sé si no hubiese estado Messi, si lo hubiésemos ganado, por ejemplo, Egipto, no sé.
6: Bueno, sí, eso es lo que tiene el impacto de Messi. Para mí, de todos los mundiales que jugó Messi, este fue el mejor. Alguna vez Pablo Aimar dijo, el mejor Messi siempre es el último. Che, ¿cuál es el mejor? ¿El del Barça de tal año? ¿El de la selección de tal otro? No, el mejor Messi es el último. Este fue el Messi más completo, más integral, ¿ah?, y más determinante de todos los mundiales. Porque vos pensás una cosa. Argentina en la eliminatoria jugó grandes partidos sin Messi. ¿Y qué decíamos? Che, qué bueno que Argentina se arregle sin Messi. Y no tengo pruebas, pero tampoco ninguna duda, que sin este Messi en 2026 en el Mundial, Argentina ni loco jugaba la final.
0: No, seguro. Quiero puntualizar en dos temas de lo futbolístico. Algunos ayer ponían la mira en Molina y el cambio, digamos, que hace por Montiel, bueno, que le vuelve a ganar la espalda, decían algunos. ¿Y qué le pasó a Paredes? ¿Viste? Entró como sacado Paredes. No hablo de lo futbolístico.

0: parte de la gesta de Qatar, siendo mucho más titular que Montiel por cantidad de partidos jugados. Yo creo que el ingreso de Paredes era lógico. Argentina en el primer tiempo no tenía la pelota y el partido pedía Paredes. Después a veces los cambios no salen.
1: No, pero las apuestas no salen. Preguntando en el caso de Paredes de los futbolísticos, sino viste, recogiendo por ahí algunas cuestiones que iban diciendo.
0: Bueno, Paredes entró muy modo matón. Claro. Entró nervioso.
1: Igual el árbitro, como bien dijo Scaloni, no estaba un poquito inclinado, pero bueno, no nos vamos a quejar de eso.
0: Mira, para mí la primera amarilla de Enzo Fernández, si bien es entendible por la protesta, es una exageración, porque hubo otros jugadores que le protestaron y no tuvo la misma vara. Hubo un momento que a Paredes lo amonesta por empujarlo a Dani Olmo, que estuvo bien, pero después no amonesta a Nico Williams por empujarlo a Montiel o a Molina, ya no me acuerdo quién había sido. El tema de la mano, esta parte la regla más absurda y estúpida que hay, sí, pero que en algunos partidos se sancionó y en otros aún con la evidencia de la imagen no. Claro. Entonces digo, ¿para qué ponen esa regla si después no la van a aplicar 100%?
1: Pasó,
0: ¿no?,
1: con Cucurella, ¿no?
0: Cucurella,
1: sí,
0: claro.
1: Cucurella, que Messi, y después Messi creo que le pidió disculpas porque el Cucurella decía, no, Leo, no.
0: Es claro, que en ese momento Messi se quería llevar a puesto alguno, porque estábamos 10 con 10, ¿no?
1: Bueno, está Leandro Bonsante y hicimos un poquito el análisis más desde lo táctico y demás, porque en el resto coincidimos todos. Ayer Scaloni, en un momento de la conferencia, entre tantas cosas lindas que dijo, y agradeciéndole, por supuesto, a todos los hinchas y al pueblo argentino, recordó a Alejandro Sabella.
2: Nada, yo recuerdo las palabras de Sabella. ¿Dónde fue que la dijo, Nico? En la casa de gobierno, esa que duele el alma y todo eso.
3: En el predio.
2: Si las pudiera repetir, no las tengo en la cabeza, pero guárdense eso que dijo Alejandro ese día, que nos duele en el alma no haber podido llevar la copa, pero es un orgullo cómo han competido. Hemos llegado a esta final en unas condiciones que a lo mejor podían haber sido mejores y aún así estuvimos a nada de poder competirla. Y nada, bueno, esto es el entrenador, está satisfecho con su jugador y espero que su gente también. Es lo único que se le puede pedir a un jugador de la selección argentina, dar todo.
1: Bueno, acá lo mencionaban y bien pasó, nos comunicamos nosotros con los chicos de producción y dijimos, bueno, busquemos ese audio, ¿no? Porque en algún momento él no se acordaba mucho lo que había dicho Sabella.
0: Quería decir el textual y no le salía, pero evidentemente esas palabras le habían quedado en la cabeza.
1: ¿Querés que lo escuchemos y después repasamos lo que fue el ciclo Sabella? Dale. Sí. Sabella decía esto, DT de Argentina en el Mundial 2014.
4: Lamentablemente me duele en el alma.

0: nosotros, para Argentina. Pero este premio, a pesar de ser segundo, es una caricia al alma, me reconforta el espíritu. Quiero agradecerle a cada uno de los jugadores, desde el primero hasta el último, que dejaron sentado los valores que nosotros quisimos esparcir a lo largo de estos 3 años de campaña.
1: Bueno, muy similar, por eso lo había mencionado, ¿no?
2: Sí, el ciclo Sabela fue corto, pero muy de alto impacto en Argentina, porque a él le toca tomar el seleccionado en 2011, después de lo que había sido el fracaso de la Copa América, la despedida de Batista. Sabela venía de una campaña fabulosa con Estudiantes de la Plata, es un técnico como que arrancó tarde a dirigir solo, porque siempre estaba laburando con Pasarela, y llegó a la final, ni más ni menos que del Mundial en Brasil 2014, del Maracaná, que estuvimos tan cerca de ganarla. No nos dieron un penal, no había VAR, etcétera, etcétera.
1: Y se quiebra, igual que Scaloni, de la emoción, ¿no?
2: No, aparte un tipo súper respetuoso, serio, de un perfil docente maravilloso como el de Sabela. Incluso Grondona quería que continuara Sabela, no lo pudo convencer. Al poco tiempo después de aquella final con Alemania, Grondona fallece. Y bueno, Sabela decide no continuar, viene el Tata Martino y esos años medios caóticos de Argentina, ¿no? Sin conducción política, claro, sin conducción deportiva.
3: Paoli, ¿no?
1: Por eso queremos que siga Scaloni, ¿no?
2: Estuvo Bauza, no solamente San Paoli, estuvo Bauza.
1: Escúchame, Leito, ¿vos te bancás 2 minutos más? Sí. ¿Le damos un café para mantenerlo despierto?
2: No, estoy perfecto, aparte el día sigue.
1: Bueno, y después nos metemos en a qué hora llegan, cómo llegan. Diego Esteves tiene todo con
2: la
1: farándula, todo. Agus tiene los números. Bruno.
4: Y hay data, Mariel, Bruno, importante. Bruno. Tenemos mucha data de también. ¿Qué dijeron los jugadores, operativo de seguridad? ¿Qué va a pasar? ¿A dónde van a ir? Tenemos mucha data, ¿eh?
3: Excelente. Yo quiero saber para Leandro.

0: Pero en un ratito te doy una tarea, Lean. El futuro de Messi y de Scaloni.
1: Ese, eso quiero ese. Saber. Ahora nos vamos a Madrid en segunditos nada más porque Adriana Verón nos dice más tal? O menos cómo viene. Hola, Negri.
2: Viene hermoso.
1: Ah, ¿en serio?
2: Viene hermoso. Bueno. Para mí viene muy lindo. Yo estoy feliz, estoy contenta.
0: Vamos, Negri.
1: No, pero el clima te decía.
2: No, también,
1: yo.
2: También. Viene hermoso. Mejora, así venga bien. Un vendaval. Claro. Cuando el corazón está contento, no importa nada. No, 11 bueno. grados, dos décimas la sí. temperatura en la ciudad, la humedad 87%. ¿Qué dice el pronóstico, Mariel, para hoy? Máxima de 13 grados, probabilidad de lloviznas. Mañana martes, mínima de 10, máxima de 14, también con lloviznas por la mañana.
1: ¿Cuándo sale el sol, Adri?
2: ¿Querés el sol? Para miércoles.
1: Ahí está.
2: Miércoles ya vas a tener algo, jueves un poco más, y ahí nomás, ¿eh? No te ilusiones para el viernes que viene.
1: Bueno.
2: Quizás para el fin de semana.
1: Donde hay sol, creo que literal, no es una metáfora así por la alegría ni demás, es en Madrid, está Juan Dillon ahí. Hola, Juancito, ¿cómo va? Buen día.
3: Mariel, hola a toda la mesa, a los chicos, ¿eh? Un abrazo muy grande para todos, a Lean, bueno, de la mañanita temprano.
1: Sí, a vos también te vamos a dar cafecito acá, porque a Lean lo estamos manteniendo.
3: Sí. Yo no estoy casi sin dormir, ¿no? Porque me costé a las 2:30, 3 de la mañana aquí, me levanté a las 6 de la mañana, así que días bravos fueron aquí de trabajo, pero todo muy bien.
1: Igual,
3: y ayer estuve con el señor Bonelli también, claro. que compartimos el partido de fútbol.
0: Sí, así es. ¿Qué hace? ¿Cómo está, Juan? ¿Bien?
3: ¿Qué tal, Marce?
0: Sí,
3: fuiste rápido, rajaste enseguida.
0: ¿Y qué querés que haga? Estaba lleno de todos los españoles festejando y nosotros estábamos comiendo ahí paella con cucurela.
3: Exactamente. Bueno.
1: Juan, contame, ya llegaron, los vimos ahí, estábamos indignados. Acá nos indignamos por todo, porque bueno, viste que nosotros somos más pasionales y demás, pero bueno, es un justo campeón, lo veníamos diciendo. Pusieron la copa en el piso, algunas calles estaban vacías. ¿Eso es lo que queremos ver o lo que realmente está pasando?
3: Es distinto. Mira, yo aprendí algo ayer, ¿no? Me parece que cada mundial, yo no sé si después sirve o no, si vamos a aprender algo o no. Pero estos días yo en la cobertura, ¿no? Haciendo también eco un poco soy argentino, claramente. De estas señales nuestras, ¿no? De ver que no cantan, de ver que no saltan, de ver que no. Que hacen mil cosas distintas a las nuestras. Que nosotros quizás ya ayer había más gente en el obelisco argentino que en el día de ayer en las calles de España, que van a ver hoy en Cibeles, ¿no? Que calculan, yo le decía a Eduardo muy tempranito, 60.000 personas en Cibeles. Para nosotros 60.000 personas es la nada misma.
1: Claro.
3: Ahora le cuento la otra cara de todo esto, que me parece que es lo que nos tiene que llamar a la reflexión. Yo lo hablaba esta mañana también con el embajador argentino aquí en España, Wenceslao Bunge, de lo que tiene que ser la línea entre el orgullo y la soberbia, ¿no? Ayer en las calles de Madrid, con todo esto que describimos, los aficionados de Argentina podían caminar con la camiseta y ser saludados en una fiesta que era de España, con una nobleza, con una tranquilidad, con una afabilidad que no hubiese pasado en la Argentina.
1: No, es verdad.
3: Entonces yo creo que tenemos que aprender de eso cuando miramos al otro, ¿no? Para que, digamos, el orgullo nacional que nosotros tenemos por ser argentinos, por lo que nos representa el equipo argentino, no se convierta en soberbia, en creernos mejores que el otro.
1: Claro.
3: Y me parece que eso es una gran enseñanza, ¿no? Porque si no, comparamos siempre con el termómetro argentino y no es, al menos tenemos que entender que es el nuestro, simplemente.
1: Sí, total, coincido. Bueno, Juancito, contame entonces, la fiesta de Sensibeles, ¿a qué hora? ¿Qué va a pasar? Ayer estaba desde el rey, digamos, hasta el presidente del gobierno español. ¿Van a estar hoy? ¿Van a ser recibidos allí en Moncloa? Contanos algo.
3: Hoy va a la Zarzuela, el bus que ya aterrizó en el aeropuerto de Barajas hace una cosa de 20 minutos, va a recorrer parte de lo que es las calles y avenidas de Madrid, se va a encontrar con el presidente después de la Zarzuela, con el rey, con el presidente del gobierno español, Pedro Sánchez, y después van a seguir la procesión, se puede decir, hasta Cibeles. En Cibeles ya hay montado un escenario, y en el escenario van a estar ahí obviamente con festejos, con también va a haber celebridades aquí españolas, van a estar los jugadores celebrando con la gente, con digamos con los aficionados que se acerquen a sobre todo a ese centro neurálgico que es Cibeles. Así que un poquito la agenda del día de hoy del seleccionado español.
1: Perfecto. ¿Vas a estar o ya lo damos por terminado y cerrado?
3: No, ese dependemos, vos sabés que si te dicen hay que ir, pero bueno, no nos molesta a veces un poquito ver el triunfo ajeno. Hay que decir la verdad como es, ¿no? La verdad como son las cosas. Nos molesta un poquito, viste, nos quedamos también un poquito con el llorar argentino, con el tango argentino. Uno cuando aleja. Esas son las cosas que tiene cuando vos te vas a vivir afuera. Matizás y tamizás y entendés que lo que piensa el otro es simplemente un punto de vista distinto, ¿no? Y a veces hay que nutrirse de lo que piensa el otro, lo que piensa un español sobre nosotros. Y también están corriendo muchas fakes. Yo esto trato... Están corriendo muchas fakes sobre las actitudes que tuvo la Argentina para mellar la relación entre españoles y argentinos. Y lo hablaba con Eduardo. Ojo a esto, ¿eh? Ojo a esto porque quedamos lesionados. Para los españoles, para muchos comentaristas hoy, yo estuve tanto en la tertulia de la COPE como de Onda Cero. Argentina jugó sucio ayer. Lean podrá decirlo, que sabe más, o ahí los chicos, jugó sucio y no les gusta eso. Tienen otra concepción de algunas cosas. Entonces eso genera
1: dispideces. No, a mí me parece que hubo otros partidos en donde sí, podés decir que metimos un poquito más, pero no ayer.
4: ¿Qué es jugar sucio? ¿Qué, por de paredes? Vale, terminemos, ¿qué
1: no,
4: es?
1: Bueno, esperen, porque si no, le saltamos a la yugular a Juan.
5: No, contra Juan. Y si Juan piensa eso, está perfecto, no pasa nada.
1: Juan,
5: no me parece que Argentina haya tenido un partido sucio o desleal.
1: Claro, porque
5: una final del mundo. Si en algún momento se pica por alguna cosa, tiene lógica.
1: ¿Por qué decían eso?
3: No, por actitudes argentinas. Lo que pasa es que ahí está el tema. Determinadas actitudes cancheras de Argentina, nosotros creemos que el mundo las habilita como tal. ¿Se entiende? Y no caen bien, no son bien. No. A ver, lo que aprendés cuando te vas afuera, por lo menos es mi experiencia, no voy a hablar en nombre de todos, es que el ser argentino te abre puertas, pero es la misma... Tenés que dosificar la cuota de argentinismo para no quedar mal. Porque somos cancheros, porque cantamos más fuerte, porque saltamos mejores que el resto. Entonces eso molesta, pero es un punto de vista educativo. Entonces por ahí actitudes de la selección o el seleccionado no les cae bien, no las entienden.
5: Acá ya, no digo condenamos porque no somos quien para condenar, pero ya dijimos que Paredes, por ejemplo, entró pasado de revoluciones, de rosca, que empujó a un rival, que lo amonestaron, que el final fue condenatorio para él en cuanto al comportamiento. No sé qué otro comportamiento canchero de Argentina hubo ayer.
1: En la fake,
5: no hubo ninguno.
1: Hablaban de que se habían puesto de espaldas. Yo no
5: eso
1: lo
5: es
1: vi
5: una
1: de
5: pavada
1: espalda,
5: atómica.
1: Pero yo no
5: pero
1: lo
5: eso,
1: vi.
5: Está bien, los jugadores de Argentina, cuando a España le dan la Copa del Mundo, estaban de espaldas a la premiación.
1: Claro.
5: Y de frente a la hinchada argentina.
1: Claro.
5: Que fue de alguna manera, en la comparativa en el 2022, un mismo comportamiento que tuvo Francia cuando a Argentina le dieron la Copa y Francia estaba mirando para otro lado. Es decir, depende la cara del cliente, criticamos, valoramos. Yo no veo nada más, no entiendo por qué los españoles se quejan de algo que para mí es absolutamente natural.
0: Pienso en jugadas, ¿no? A raíz de lo que dice Juan, que hizo una guapeada de Tagliafico en un lateral con Lamine Yamal.
1: Tagliafico
3: es una final de
1: fútbol,
3: ¿no?
4: Pero es un partido de fútbol, chicos.
1: Bueno, chicos, tengo que cerrar con Juan. No sé si escuchaste un poco esto que decíamos.
3: Sí, no está bien.
5: No es contra vos, Juan. Te queremos mucho.
3: Lo importante es que entendamos que hay una visión distinta. ¿Se entiende? Porque si no, no nos nutre. Y porque si no, nos hace daño también como país, ¿eh? Nos hace daño como país y la imagen del argentino en el exterior a veces queda dañada. Así solamente reflexionar y pensar si hay.
2: Chiquitito,
3: si a veces
2: nada
3: vale
2: más, perdón, porque estamos
3: disculpas.
2: Sobre la hora. Quiero saber si al arquero inglés se lo criticó de la misma manera cuando se agarró las partes festejando el gol. Entonces, la vara tiene que estar igual para todos.
3: Lo que digo es también veámonos nosotros a veces
2: totalmente.
3: Que cometemos errores y no somos capaces de pedir disculpas. Te repito, yo ayer, y no yo, pude ver, y lo mostré por TN, a argentinos que caminaban, pero con una felicidad y con una tranquilidad y se abrazaban con españoles, y yo me pregunté inmediatamente si nosotros seríamos capaces en la Argentina de dejar caminar por la 9 de julio a cientos, porque acá viven miles de argentinos, cientos argentinos con esa tranquilidad. Y la verdad que debo decir que no, muchachos. Y eso me parece que tenemos que aprender como sociedad.
1: Bueno, pasan las manifestaciones con una causa por ahí que nos une por determinadas cuestiones en lo nacional.
3: No son perfectos, perdón, no estoy hablando de perfección, tienen mil cosas que yo todos los días...
1: No, se entiende, digo, no, pero quería cerrar con esto, digo, pasa que de pronto, no sé, hay una marcha por una fecha patria hoy y si aparece alguien que no es del partido político que cree que tiene tomada esa causa, lo sacan corriendo o lo agreden. Yo lo tomo, Juancito. Gracias, mi vida, por estos
3: beso
1: minutos.
3: Beso enorme, beso a todos.
1: Juan Tilo, de Madrid. Bueno, contándonos un poco cómo reciben...
2: Se picó.
1: Reciben los españoles el tema. Lo tengo Horacio Pobre, pero bueno, después de las noticias, ¿sí? 11 de la mañana, 5 minutos. Llega el Mitre Informa primero, Adri.
2: Sí, con el número está? Uno, oh. El Matador, sí.
1: Hoy con una producción.
5: Ah,
1: está
5: Matador,
1: tremendo.
5: Le dicen a Verdón.
2: Sí. Sí. Bueno. ¿Perdón? ¿Perdón?
5: Es nuestro, cosas que no se discuten acá.
2: Es nuestro Lionel Andrés.
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9: Cubierto en Capital Federal y Gran Buenos Aires. La temperatura 11 grados 2 décimos.

0: hay feriado.
1: El gobierno desactiva la posibilidad de decretar feriado nacional y circunscribe los festejos con la selección a una recepción protocolar en el Aeropuerto Internacional de Ezeiza y en el predio de la AFA. Sin Messi, 15 jugadores junto a Scaloni, cuerpo técnico y directivos de AFA llegarán a la Argentina en el vuelo 1971 de Aerolíneas con horario previsto a las 18:36. Además, en horas del mediodía habrá una reunión de seguridad entre Ciudad y Nación para evaluar si continuarán los cortes preventivos en la zona de Plaza de Mayo. Entendemos que no habrá un gran festejo, pero debemos estar preparados ante la posibilidad de una concentración, afirmaron fuentes de la cartera de seguridad. Desde Casa de Gobierno, Rodrigo Jorge, Mitre informa primero.
2: Keir Starmer dejó su cargo como primer ministro de Gran Bretaña y asume el laborista Andy Burnham. Es el séptimo ministro en 10 años que asumió en Gran Bretaña, luego de que el rey Carlos III le pidiera en el Palacio de Buckingham la formación de un gobierno. Alerta en colegiales, se buscan una boa de más de 3 metros que se escapó de una terraza. Piti es una boa que desapareció el jueves por la tarde tras escapar por la terraza de una casa. La familia aclaró que la boa Piti habituaba a tomar sol todos los días. Estamos en Bahía Blanca, en la 100.3, la térmica 4 grados, cielo nublado con niebla. En Capital Federal y Gran Buenos Aires, cielo cubierto. La temperatura 11 grados 2 décimos y la humedad 87%.
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0: 11 de la mañana, 8 minutos. Vamos, señores, que es lunes. Esto es nuestra mañana. Nos vamos a quedar hasta la una. Hay mucho más, ¿eh? Adri, camiseta, beso, beso.
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0: Amigo Diego Esteves.
2: Sí, señora. Bueno, el rating, ¿no? Excluyente del partido de ayer. Hay que decirlo, ¿eh? No fue el más alto, quizá porque mucha gente se reúne para ver el partido. El rating más alto fue el de Argentina, Inglaterra, tocando casi los 60 puntos de rating en el acumulado de Telefe, Teis Sports y DS Sports y la televisión pública, además de las plataformas que no se contemplan en lo que es el rating. Ayer hubo un rating, estoy esperando el consolidado, pero aproximado de 39 puntos para Telefe, sí, obviamente el segundo rating más alto de lo que fue este Mundial. Teis Sports en 14.4 y la televisión pública en 4.3. Atentos con un dato, porque esto habla de lo que ha significado este fenómeno, me atrevo a decir, que obviamente casi monopolizado por Telefe. Cerró el mes de junio Telefe con más del 50% del share, es decir, más del 50% de la gente que vio televisión durante junio lo hizo en la pantalla de Telefe, esto traccionado lógicamente por el Mundial, y un promedio de 9.12 puntos de rating, alcanzando el mejor junio de los últimos 20 años y marcando un récord histórico de audiencia.
0: ¡Qué bárbaro! Increíble. Me encanta, me encanta. ¿Hacemos un toquecito con vos el himno de María Becerra?
2: Sí, ¿Diego? Por supuesto, dale. La elegida finalmente,
0: ¿les
2: ¿no?
0: gustó, chicos? ¿Qué onda?
3: A mí me gustó, sí, a mí me gustó. La verdad que había que cantar
0: sobria,
3: frente a los ojos del
0: me encantó
3: mundo.
0: El vestido
2: qué
0: que
2: lindo
0: tenía.
2: Vestido, ¿eh? Sí, mi mamá me dijo, ay, le dijiste a las nenas, mamá, es un partido de fútbol, le decía. Pero bueno, tenía razón, estaba muy linda, ¿eh?
0: Bueno, contame algo, dale.
2: Bueno, la previa, María Becerra que estaba en España, lo habíamos dicho acá, había versiones respecto a la Sole, finalmente la Sole tenía un compromiso musical impostergable. Lali, que siempre rondaba porque había cantado la final de Qatar 2022, pero finalmente fue María Becerra que, repito, estaba en España, se presentó en Big Sound España el sábado a las 5 de la tarde, hora española. Incluso le anticiparon la participación para luego tomarse un vuelo privado y estar muy tempranito para los ensayos en el Met Stadium de Nueva York. Así llegaba y así cantaba.

0: lo cantó. La verdad es que a mí me gustó. Agus, se fueron muchos dólares para el Mundial. Bueno, impresionante, ¿no? ¿Eso todavía está bueno o está mal? Está mal, ¿no?
1: No está tan mal. No, a ver, todavía no hay datos oficiales, pero sí estimaciones de algunas consultoras y economistas que calculan que más de 50.000 argentinos viajaron al Mundial y gastaron alrededor de 500 millones de dólares entre alojamiento, traslados y otros consumos, con un gasto que calculan promedio de 10.000 dólares por cabeza. Hasta la final, el cálculo llegaba a alrededor de 45.000 personas, pero se estima que viajaron alrededor de 6.000 solamente para el encuentro de ayer. En las próximas semanas van a estar los datos oficiales. Obviamente estos son, de vuelta, cálculos preliminares que hacen algunas consultoras.
0: Bien, gracias, Agus. Bruno tiene, después de la pausa, preparadas novedades judiciales, porque si bien entra la feria, evidentemente hay noticias que van a esperar a las autoridades de la AFA, Bruno, acá en Argentina.
2: Bueno, puede ser.
0: Bueno, y mientras tanto, Mercedes en un ratito desde Seiza nos va a contar cómo se está preparando todo. Atrás mío, detrás de mí, a ver. Bruno, ya que estás vos al frente, sí, contame, claro, por dónde viene el avión de la selección.
2: Bueno, está muy muy cerquita de pasar por Jamaica. Mirá, ahí lo estamos viendo. Viene en la Argentina, esto por supuesto es el número de vuelo, Argentina 1971, es el avión Airbus 330 que está trayendo a la selección nacional. No sabemos exactamente qué jugadores vienen.
0: Hay
2: no
0: una está lista, la lista. Pero no sabemos si es oficial o...
2: Mira, bueno, yo estoy preguntando en AFA, sí, a ver si alguien me lo puede confirmar, bueno, oficialmente. Yo no me animaría a decirlo. Está pasando en estos momentos a la altura de Haití para que la gente se ubique. Uh-huh. Sí, estará llegando alrededor de las 7:06 de la tarde. No sé si querés que ahora hablemos del operativo de seguridad.
0: No, en un ratito.
2: O en un ratito, perfecto.
0: Porque también la engancho a Mercedes, que está en Ezeiza, y entre los dos nos dan toda la información para nuestros queridos oyentes. Adri,
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0: 11:15 de la mañana, Marcelo nos manda a la pausa, ¿no?
4: Así es, vamos, después vamos a hablar, pues se acabó el Mundial. Y ahora hay que volver a la realidad, chicos, ¿eh? Así que se viene una fuerte editorial de Marcello Brunelli.
0: Ah, ¿editorial?
4: Sí, vengo con todo, ¿eh? Pero bueno, 11:15, vamos a una breve pausa y seguimos acá nuestra mañana. Gracias.
0: No se vayan porque lean Buonsanti. Con Horacio Pagani en un ratito sigue hablando, bueno, desde allá él, desde acá lean, seguimos hablando de lo que fue la selección y de lo que viene.
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17: 11:20 en esta mañana. Bueno, seguimos atravesados por lo que pasó ayer, así que en un ratito Leandro Buonsante con Horacio Pagani van a seguir analizando lo que pasó y lo que viene de cara a esta nueva etapa, este nuevo ciclo del seleccionado. Bruno Giacono, ¿qué me querés decir?
18: No, estoy pendiente de la información de Bruno reflexionaba okay. Que estén menos pendientes los países de las reacciones de los argentinos.
17: Sí, está bien.
18: Muy bien. Nada más voy a decir eso, ya estoy cansado.
17: Hoy seguimos con Marcelo.
18: Sí. Muy bien. Básicamente, gracias chicos.
17: Aplauso. Brunito.
19: Bueno, a ver, como habíamos contado, está en vuelo el avión de Aerolíneas Argentinas, el Airbus que está trayendo a los jugadores de la selección argentina. Hay una lista, nosotros estamos consultando en AFA, en el gobierno y en migraciones, tratando de averiguar exactamente quiénes se subieron al avión. Lo vamos a poner en potencial, pero estos serían los jugadores que estarían viniendo a la Argentina sin Messi y sin De Paul, que se quedaron justamente allí en Miami. Scaloni, Dibu Martínez, Julián Álvarez, McAllister, Lautaro Martínez, Enzo Fernández, Cristian Romero, Nicolás Otamendi, Paredes, Tagliafico, Montiel, Gio Lo Celso, Ezequiel Palacios, Lisandro Martínez, Nahuel Molina y Simeone. Obviamente, por supuesto, presidente de la AFA, Claudio Chiquitapia, eso está claro, Pablo Aymar, Walter Samuel, Luciano Lanquis y otros, por supuesto, del resto de los trabajadores. Estas serían las personas que estarían viniendo a la Argentina. Ahora, el tema es el siguiente, que quiero ir a esta información concreta. Hasta ayer, por supuesto, tuvimos el mensaje del presidente de la Nación, Javier Milei, diciendo que el día que los jugadores decidan festejar, ese día iba a ser feriado. Eso prácticamente está descartado. No va a pasar. ¿Por qué? Yo te cuento lo que a mí me dicen desde el gobierno y desde la AFA. No hay intención de los jugadores de festejar. Solo pidieron ir desde el aeropuerto al predio de Ezeiza, nada más. Se evalúa un pequeño festejo si es que se da en la zona de Ezeiza, nada más que eso. Y hay dos opciones. O los trasladan en colectivo desde el aeropuerto de Ezeiza hacia el predio de la AFA, con un fuerte operativo de seguridad de la policía bonaerense.
9: Por pista, por la parte privada y con la policía liberándole la zona hasta llegar a Ezeiza, son del aeropuerto al predio de la AFA, el famoso que posee en Ezeiza, 3 kilómetros. Llegan en 2 minutos.
19: 3 kilómetros. O la otra posibilidad, que no se descarta todavía, palabra final la tendrán los dirigentes y los jugadores, los pueden trasladar en helicóptero desde el aeropuerto de Ezeiza hacia el predio de AFA. Veremos cuál de las dos opciones prospera. Yo creo, me parece, que va a ser la de un traslado en colectivo para que por lo menos la gente los pueda ver más o menos desde cerca, ¿no?
17: Sí, ahora voy con Mercedes, que me banque un segundito. Digo, a mí me da la sensación, pero es una opinión absolutamente personal, abro a la mesa y no sé qué pensarán nuestros oyentes. No nos deben nada. O sea, todo el tiempo agradecieron el apoyo de la hinchada y demás. Claramente no están felices con lo que pasó, más allá de que reconocen que el proceso fue maravilloso. Recién lo escuchaba Diego acá, perdón, sí. No sé si lo querés decir al aire, sí, pero sí. Tiene que venir. ¿Cómo decías?
18: No, quizás no. Ah, bueno. Quizás no en ese tono, pero para mí sí, tienen que venir. Digo, es el cierre de una etapa. Me gustaría verlos. Es más, mirá lo que te voy a decir.
17: Ah, bueno, pero que te gustaría, que te guste verlos.
18: Yo te digo, como hincha. Como ayer,
17: a ver, que
18: el resultado ayer para los hinchas fue el mismo que para los jugadores de la selección y, sin embargo, coparon el obelisco y demostraron que hay un reconocimiento. Es decir, hay gente que lo reconoció.
17: Sí.
18: A mí me gustaría ver la imagen de los futbolistas, quizá la que no se vio en Qatar 2022.
9: Perdóname que me ponga en un lugar bastante,
17: y Adri bastante, también tiene postura,
9: bastante tibio, porque la verdad es que por un lado estaría buenísima como imagen, o como cierre de un ciclo que en realidad en algunos casos va a continuar, porque parece ser el final del ciclo de Scaloni y el de Messi, pero de muchos jugadores tienen vida útil en el seleccionado. Pero por otro lado no tienen ninguna obligación. Vos pensás que la temporada está terminando para ellos. Son seres humanos, hace 50 días que están encerrados en modo selección, necesitan vacaciones, estar con los hijos, con la mujer, comerse un asado con los amigos, tener un poco de libertad. Y aparte, hay algo que es fundamental. Si era campeón, volvía. Bueno, ahí está la diferencia. Que no soy campeón.
20: Realmente, yo creo que estoy en línea con vos, Mariel, y con Leandro. Creo que no hay que exigirle más, no hay que pedirle nada, que no nos deben absolutamente nada. Está todo pago, decía Gaby Anhelo la otra vez, antes de que empiece el partido, está todo pago. No necesito que vengan, no necesito que...
18: Igual no,
20: necesito que hagan lo que necesitan hacer ellos, que es descansar, como decía Leandro, es mucha presión la que tuvieron que atravesar, que descansen, que sean felices y que disfruten.
18: A mí me gustaría ver un cierre, quizás sea más adelante en algún partido, y me gustaría ver una foto, aunque sea de Lionel Scaloni, recibiendo un abrazo, un reconocimiento de parte del presidente, que más allá de que sea libertario Javier Milei o sea Alberto Fernández, es el máximo representante del Estado argentino. Para dar un cierre, para dar un broche de oro a una etapa.
17: No creo que lo hagan porque...
18: A ver, ayer estaba el rey Juan Carlos.
17: Bueno, problema del rey.
18: Se abrazó con los jugadores.
17: No.
18: Un mensaje de civilidad.
9: El rey estaba porque salieron campeones. Déjense de joder. Diego, yo te pido de verdad. No pida cosas que no van a suceder. ¿Qué tiene que ver Scaloni con Javier Milei?
21: Si hay algo que quedó...
9: Que vayan de vacaciones.
21: Si hay algo que quedó en claro durante todo este tiempo fue el intento de la selección de despegarse de cuestiones políticas. Y el propio Milei, a ver, cuando ofreció la Casa Rosada, también dijo, la pongo a disposición, yo me retiro.
17: Claro.
18: Igual entendamos que el presidente no es político.
21: ¿Qué tiene que hacer el presidente?
18: El presidente es un representante del Estado, no es el representante de un partido.
21: Pero ya el reconocimiento es del pueblo.
18: Crezcamos un poco también
17: vos,
18: en ese sentido.
17: Bueno, pero no estaría pasando. Vos sabés que cada situación que se genera, cada palabra que se dice, cada declaración es tomada políticamente, claro.
9: Igual estaba mal la movida del gobierno, decir, mira, muchachos, ustedes tienen disponible esto, hay diferentes escenarios posibles, si ustedes quieren, bienvenido sea. Y de paso te tiramos un feriado, que ahí quizás, bueno, cada uno piensa lo que
17: no
9: quiera.
17: No creo ya, porque por esto mismo que estamos contando.
9: No tiene ganas. Te das cuenta en el semblante ayer que ya está, listo.
17: Sí.
19: Muy cortito, Mariel. A ver, la información que acabamos de dar es, digamos, la información que tenemos ahora. Esto puede cambiar, obviamente. Tal vez los jugadores después cambien de parecer y quieran festejar. Uh-huh. No lo sé, pero lo que nos dicen es, hoy no hay intención de festejo alguno por parte de los jugadores. No.
17: Está Mecha ahí en Ezeiza, Mercedes. Buen día, ¿cómo va?
0: Hola, buen día. Acá frente al predio de la AFA, viendo por lo menos entre policías y gente que estudia en la policía, te digo que son entre cadetes de la Bucetich, son alrededor de 2.000, alrededor de el predio de la AFA, para que la gente no salte y entre al predio. Una cosa insólita, porque estamos todos muertos de frío, imagínate, esta gente que va a estar hasta la noche. Bueno, y la gente entusiasta que ya se acerca acá, está esperando a los jugadores. Hay un chiquito divino jugando al fútbol que no sabe lo que juega. Tiene 4 años con una bandera gigante que dice Argentina, que dice gracias por hacernos felices. Acá tengo a tu mamá. Hola, buen día. ¿Cómo te llamas?
2: Hola, buen día. Me llamo Carolina, me dicen Beba y soy de Moreno. Venimos a hacerle el aguante a la selección porque lo dieron todo. Orgullosa de la selección, orgullosa de mi Argentina y vamos por mucho más.
0: Qué lindo lo que decís.
2: Gracias, gracias.
0: Divino tu hijo, ¿eh?
2: Gracias.
0: Lo que juega es nuestro futuro Messi, ¿eh?
2: Ay, ojalá.
0: Gracias, ¿eh? Bueno, vos sabés que hay gente, hay mucha gente en la autopista al costado. A ver, mira, hay gente que también se viene a hacer, gente que viene a vender, por ejemplo, señor.
17: Claro.
0: Hola, buen día. Decime tu nombre, ¿de dónde venís?
22: Eduardo, de Burlingame.
0: ¿También viniste a hacerle el aguante a la selección?
22: Por supuesto, como todos.
0: ¿Qué pasó? ¿Hacerse unos pesos?
22: Exacto. Algo de gaseosas, agua, sanguchitos.
0: Buena idea, ¿eh?
22: Bueno.
0: ¿Qué tenés para decirle a los jugadores?
22: Y agradecerle por todo lo que han hecho. Bueno, se llegó hasta ese punto, pero igual, agradecido.
0: Gracias, un gusto. Bueno, acá hay otra señora que también vino con una camioneta que vende café y vino un churrero, que ¿sabes cuánto? Había tantos policías que le vende a los policías. Ya se había hecho 100 lucas.
17: ¿En serio?
0: Sí, y fue a buscar más churros porque vende la docena a, claro, vende la docena a 10.000.
17: Claro, bueno.
0: Y bueno, se fue buscando en bicicleta por la autopista a buscar más churros.
17: Qué bueno.
0: El que quiere laburar en este país, labura, ¿eh?
17: Qué bueno,
0: por
17: sí,
0: el tipo muerto
17: sí,
0: de frío,
17: bueno, bien por el churrero.
0: Pero 100 lucas en un ratito y ahora fue y volvió. Iba a una panadería y se las vendían y volvía.
17: Bueno, Mecha, seguimos con vos en cualquier momento a la espera de novedades, ¿eh? Gracias a Moreno.
0: Dale, estamos esperando. Yo estoy esperando al Scaloni, que es tan lindo.
17: Ah, ¿viste?
0: Sí. A ver si lo puedo ver en vivo y en directo.
17: Ayer lo queríamos consolar todas, ¿o no? Cuando
0: ay,
17: lloraba.
0: No, y cuando llora garpa el doble.
17: ¿Viste cuando
0: ay,
17: hace
0: no,
17: pucherito?
0: No, es divino, tremendo.
17: Nos despertó esa cosa, ¿no?
9: Acá se lo siento, ¿viste?
0: Es el hombre perfecto. No, yo le pido disculpas a su mujer y encima chacarera.
17: No, bueno, claro. No, pero la mujer sabe, lo hacemos, o sea, nadie se va a meter ahí.
0: No, tipo,
9: se pueden
0: no.
9: calmar, chicas. Bueno. Cálmense. En broma.
17: Un beso, Mecha.
0: Cariños a todos, hasta luego.
17: Estamos cerca del info, pero los saludo a Horacio Pagani, nos vamos al info y después les prometemos Lean Bonsante, con él más análisis y más de lo que viene. Dale, Horacito.
23: Hola, ¿cómo estás? Hace una hora que estoy.
17: No mientas, se cortaba.
23: Sí, una hora.
17: Se iba cortando, me dijiste.
23: Sí, ahora no se cortó más. Y ya escuché a todos, a los que hablaron de...
9: Después no le pidas a Maril que te ayude con el home banking, ¿eh?
17: No, para. Andrés me dijo, nuestro productor, que tengo que ir al info. ¿Me bancás o no?
23: Bueno, si querés algo a la noche. No. Mientras tanto... A la
9: noche. Dale, quedate y salí con anhelo a las 11.
17: No, espérame, dale, 2 minutitos. Adri...
24: Vamos con...
17: Sí, al info, dale.
24: Ah, bueno, vamos directamente. 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

0: cielo cubierto en Capital Federal y Gran Buenos Aires, la temperatura 12 grados 3 décimos. La selección sin Messi en vuelo a la Argentina. El Airbus A330 de Aerolíneas Argentinas, con parte del plantel subcampeón del mundo, despegó a las 7 del aeropuerto JFK. Se calcula que alrededor de las 19 llegará a Ezeiza. Messi y otros jugadores de Europa no forman parte del vuelo con destino a Buenos Aires. También viajan Scaloni y su cuerpo técnico, directivos y familiares del plantel vuelven en otro vuelo charter. Festejos trágicos de la final. Un joven murió decapitado y otros tres sufrieron heridas por manipular pirotecnia en un mortero tras el partido de ayer. La explosión fue en la zona oeste de Neuquén. Estamos en Resistencia Chaco, en la 90.7, 15 grados 1 la temperatura, cielo cubierto con llovizna. En Capital Federal y Gran Buenos Aires, cielo cubierto. La temperatura 12 grados 3 décimos y la humedad 83%.
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1: Horacio Pagani, está Lean Bonsante acá, lo hicimos quedar para que, bueno, ustedes sigan con los análisis y además con lo que se viene, Horacito. ¿Cómo estás?
2: ¿Cómo te va, Marielita?
1: Bien, mi vida, bien. ¿Dónde estás vos ahora?
2: Estoy en el hotel, me despertaron tempranito, para, acá hay una hora menos. Uh-huh. Y estoy en... En este momento estoy en el baño de la habitación. Mira, para no tratar de despertar a...
1: Bueno, te queremos escuchar, Horacio, y acá está Lean. Con él vamos a ir también pimponeando qué se viene, ¿no? Sí. ¿Este fue el cierre de una etapa, crees vos?
2: Sí, claro. El tema es lo que se ve. Yo digo que yo soy de los tiempos en que el fútbol era una cuestión de los futboleros. Esto se ha transformado en una cuestión nacional... Y todo el mundo opina y dice, porque es cierto que se produjo un efecto dominó con esta selección. En otros tiempos, bueno, pasaban estas cosas, había alegrías, tristezas, pero era reducida a la gente que estaba cerca del fútbol. Ahora todo el mundo opina y todo el mundo dice y todo el mundo llora y todo el mundo se festeja, porque en la Argentina... Todo se toma de otra manera, ¿no? Entonces, decía, escuchaba a tu compañero que hablaba desde Madrid, en ningún lado se hace de esto una cuestión nacional de tristeza o de alegría suprema. Verdaderamente, la selección dio todo lo que podía dar, esta selección que vino en malas condiciones porque vino con muchos jugadores lesionados porque ya no había tiempo. El Mundial viene muy de los torneos, incluso de los torneos europeos, y los jugadores llegaron varios lesionados que se tuvieron que recuperar durante el proceso este, y la selección argentina verdaderamente no jugó bien ningún partido, salvo esos arrebatos de guapesa y que dieron la talla en los últimos minutos de tres partidos consecutivos, especialmente contra Inglaterra, que era el partido para ganar. Ese era el partido para ganar por toda la rivalidad que existe con Inglaterra, por temas hasta morbosos, y Argentina lo ganó en los últimos minutos. Y también ganó en los últimos minutos el partido con Egipto, que era un partido ya perdido, perdía 2-0 y también milagrosamente se ganó en los últimos minutos. Y también se ganó el partido con Suiza, que parecía un partido accesible, y se ganó con muchísimo esfuerzo. Y estos mundiales tienen la característica lógica de que cuando los hacen con tantos equipos, 48 equipos, los primeros partidos, cada vez pasó a todos, se juegan cada 7 días, 6 días, y los últimos, los importantes, los definitivos, se juegan cada 4 días. Y entonces la selección estaba totalmente quebrada, esta selección no tenía récord, verdaderamente.
3: Aparte, Horacio, ¿cómo te va? Hay una cuestión que en un deporte tan poco lógico como el fútbol, por suerte, que es ilógico, de alguna manera se dio una lógica ayer, ¿no? El equipo que venía jugando mejor, que fue campeón olímpico, porque hay muchos jugadores que fueron campeones olímpicos en París, que jugaron para España ayer, campeón de la Eurocopa, subcampeón de la UEFA Nations League, que la perdieron en realidad por penales contra Portugal, un equipo que le hicieron un gol en 8 partidos, sin la necesidad de meterse atrás, porque es un equipo que defiende alto, con los centrales casi jugando en la mitad de la cancha, que no te deja tener la pelota, porque no es que Argentina no pateó el arco porque no había manera de patear el arco, sino España no te regala una pelota, con lo cual yo creo que ayer futbolísticamente fue bastante barato el 0-1 para Argentina. Haber llegado a la larga creo que fue casi un milagro en términos deportivos.
2: Es verdad. Pero justamente España era el rival que mejor le venía a Argentina en buenas condiciones para disputar el partido. Porque España es como un espejo de la idea y de la manera de jugar de Argentina. Esto de tener la tenencia absoluta de la pelota es algo que siempre se trató de imponer en la selección argentina. La formación que dio Scaloni antes de partidos, sacando a Paredes y dejando al mismo equipo que había terminado el partido con Inglaterra y no el que había empezado, ya daba la sensación clara de que le iba a dejar manejar la pelota, como le dejó manejar la pelota, porque los españoles manejan la pelota con una gran habilidad, pero siempre y cuando el rival no se lo impida también. Entonces, Argentina jugó el partido dando muestras de que era un equipo totalmente vencido, y no me gustaron algunas acciones de cierta violencia que se quisieron imponer al principio, como se veía que la situación era difícil, porque España juega bien pero sin profundidad. Vos viste que le falta el punch del cambio de ritmo a este equipo, sin ningún tipo de dudas. Después se mataron varios tiros al arco y respondió bien el Dibu, salvo un par de vacilaciones, un par de rebotes que dio. Respondió bien, pero ellos no tiraron tampoco tanto, porque es un equipo demasiado adormilador. Bueno, sé la palabra que inventé ahora. Te hace dormir. Con tanto dormir, te hace dormir y te duerme, tocando la pelota. Pero le faltó el cambio de ritmo, y el pibe Yamal hizo dos o tres gambetas y nada más.
1: Bueno, ¿no? Pero ahí lo de Tagliafico fue maravilloso.
3: Además, a mí Yamal, me parece, Horacio, que no llegó en el mejor punto de cocción desde lo físico. Estuvo dos meses desgarrado, un desgarro enorme. El Mundial lo arrancó de suplente, sí. Fue jugando de a poco hasta que engranó. Para mí no llegó a 10 puntos, sí, por suerte para Argentina, ¿no?
1: Uh-huh. Está, Dieguito, acá este vez que te quería hacer una pregunta. ¿Qué
4: haces,
1: ahora?
4: ¿Qué haces, Horacito, querido? Te escuchaba atentamente. ¿Sí? Ayer en... Diego soy. Te escuchaba ayer atentamente, bien, en tus redes, el análisis que hacías. Dos preguntas te hago. La primera, con los cambios de Scaloni, tanto en el partido contra Inglaterra como en el de España, deshizo los cambios que había hecho, sorpresivos, pero los tuvo que deshacer en las dos situaciones. ¿Fue error de Scaloni o fue que justamente el plantel está mermado? Y lo segundo, sobre el futuro de Messi y Scaloni.
2: Yo digo que los cambios que hizo, lamentablemente, ayer Scaloni, fueron todos obligados por las lesiones. Se le lesionaron los dos marcadores centrales. Después, bueno, no pudo sacar a Tagliafico, que estaba también lesionado, y el problema es esto, que las lesiones y las circunstancias del partido le impidieron hacer los cambios tácticos que él debía hacer. Seguramente él quería poner a Lautaro en el segundo tiempo, pero se quedó sin cambios los 20 minutos del segundo tiempo, porque tuvo que usar una ventana que por ahí pudo haberlo evitado, de evitar de la ventana de la salida a los 44 minutos del primer tiempo, cuando salió Lisandro. Por ahí lo podía haber evitado, y entonces hubiese tenido la posibilidad de tener más chance de tener otra ventana para hacer otro cambio. Pero bueno, a veces en esas circunstancias se puede esperar un minuto y ver qué pasa en el vestuario, y entonces te ahorras una ventana, ¿no?, de cambios. Uh-huh. Pero de todas maneras se tuvo que hacer los cambios necesariamente que correspondían por el partido, y no pudo hacer los cambios que él hubiera querido para cambiarle la modalidad de equipo. Uh-huh. Pero insisto, este equipo estaba destruido cuando entró a la cancha. Messi jugó todo el partido parado. ¿Vos te imaginas que a los 39 años jugar tres partidos con suplementarios cada cuatro días? Jugó en ocho días, jugó tres partidos, dos con suplementarios.
1: Sí.
2: Entonces, es una cosa que es demasiado para todo el esfuerzo que hizo maravillosamente Lionel.
1: Horacio.
2: Que además hizo 8 goles, sí.
1: Sí, y bueno, y a mí me parece que se tenía que haber llevado el premio, pero bueno, no pasó. Escúchame, con Lean acá, quiero el cierre de ustedes porque tengo que mandar a la pausa. Respecto de lo que va a pasar, ¿o qué crees que debería pasar con Scaloni, bueno, y con Messi, ¿no? ¿Para vos debería continuar? ¿Cómo lo evaluás?
2: Messi. No, pero Messi llegó a este Mundial imprevistamente, porque él dijo que se preparó oficialmente y se preparó especialmente para llegar al Mundial. La carrera, y en la selección lo anunció él el día anterior, en esa en ese despacho, ese
1: posteo, sí.
2: Ese posteo que mandó, ya ahí hizo su despedida claramente de la selección. Sí, se despidió, agradeció a todo el mundo antes de jugar el partido, diciendo que saliese el partido, iba a bueno, nada, no dijo nada, pero decía todo ahí.
1: ¿Y Scaloni?
2: Y Scaloni, hasta ahora, tanto él como el presidente de la AFA estaban en la idea de que continuara el proceso. Pero siempre se habló antes de que ocurriera este golpe. Verdaderamente fue un golpe fuerte, perder una final, todo el mundo agradecido. Yo creo que nadie le puede reprochar nada a esta selección, que tuvo un ciclo brillantísimo. Pero cambian las condiciones, porque hay que reconstruir este equipo. Y una cosa es hacer esto que hizo Scaloni desde la nada, siendo un tipo sin ningún antecedente, hizo este milagro de esa formación que duró como 8 años, que ahora reconstruir no es fácil, es lo mismo, lo dijo, es muy difícil la situación. Nunca dirigió un equipo de club, tal vez tenga la oportunidad de dirigir un equipo de club, que es un trabajo diferente al del seleccionador. Ya se había tomado tiempo una vez que dijo que tenía algunas dudas hace unos meses. Creo yo que se va a tomar un tiempo largo para ver si sigue en la selección. Y a mí me da la impresión de que se va a terminar así.
1: Besito, Horacio. Gracias, amor, y que tengas buen regreso.
2: Muchas gracias, querida. Saludos a todos.
1: Horacio Pagani, y cierro con Leandro Bonsante, que lo dejamos ir. Sigue trabajando este chico, pero bueno.
3: La lógica del tema Messi, Mariel, es que haya sido el último mundial. Esa es la lógica. Sí. Viniendo de, hablando de Messi, yo preferiría esperar primero que hable él. Yo pensé que él iba a hablar ayer en zona mixta después del partido, no lo hizo. Quizás algún tipo de posteo, algún anuncio. Lo cierto es que Messi tiene vida útil como jugador de mínima hasta el 2028, que es el año que tiene el contrato firmado con el Inter Miami.
1: ¿Y qué crees que pasa con Scaloni?
3: Con Scaloni vi un tipo quebrado ayer. Un tipo quebrado por la emoción y porque sabe que para él más no puede hacer. Que en diciembre se termina el contrato. Yo digo, si él tiene decidido irse, ¿no? ¿No es mejor ahora?
1: El retiro con gloria, ¿no?
3: No, pero no porque la vaya a perder la gloria, porque la verdad que a Argentina, de acá a fin de año, lo único que le quedan jugar son partidos amistosos. Pero si vos tenés decidido irte, puedes interrumpir el contrato ahora, decirle a Chiqui gracias por todo, un ciclo maravilloso, puerta abierta, bien, pero dejarle el lugar para que la AFA también tenga la posibilidad de ir maniobrando la sucesión, si el que tiene definido salir. Ahora, lo que yo creo que la AFA va a agotar la instancia, que Scaloni siga hasta el 2030, porque antes del Mundial había conversaciones para renovar hasta el 2030.
1: A mí me encantaría que siga, pero cuando digo retiro con gloria, viste que, él va a tener un equipo en el que no va a estar Messi, y como él mismo dijo, ¿no? Pero gané todo.
3: Argentina jugó muy bien con Messi, todavía tiene una camada de jugadores espectaculares, como vigentes y con futuro.
4: Incluso en la eliminatoria, cuando jugó sin Messi, lo hizo muy bien.
3: Sin embargo, en el Mundial, si no era por Messi, Argentina quizás no hubiera llegado donde llegó. Yo creo que lo de Messi hay que esperar, y lo de Scaloni también, porque quizás él ayer habló con la emoción, ¿no?
1: Claro.
3: Después baja y capaz dice, bueno, sí, veníamos hablando que hasta el 2030 me quedaba. Bueno, me quedo.
4: Tiene un plafón de legitimidad enorme.
1: Total,
4: ¿no,
1: total? Pero bueno, la vida, chicos, seguimos en modo mundial. Nos encanta esto a pesar del día después, ¿eh?
3: Pero ya esta semana vuelve el campeonato, la Copa Sudamericana.
1: Ya vuelve.
3: El pan nuestro de cada día.
1: Ahí está. ¿Vendrá Paredes el partido jueves, no?
3: Yo creo que los jugadores que vuelven al fútbol argentino, porque el fútbol argentino comparado con Europa vuelve mucho antes por un tema de calendario, tienen la, entre comillas, libertad de tomarse 4, 5, 7, 10 días para bajar un poco, tomarse vacaciones, regenerar y volver a jugar. Ahora, si de pronto vuelve Otamendi y baja hoy y le dice a River, che, loco, el sábado yo quiero estar con Barraca Central, y Cobé dice, y sí, la verdad que lo tira la defensa fue un desastre, vení. Si Paredes dice, pará, yo jugué un mano a mano de playoff de Sudamericana contra O'Higgins, Boca no se puede quedar afuera de la Copa, ya se quedó afuera de la Libertadores. Le dice al Vasco Rorrena, estoy, Dependerá de las ganas,
1: claro,
3: del jugador.
1: Claro, tengo que ir a la pausa, pero mirá, lo vi a Brunito ahí y me acordé del posteo Rosario Central, que se armó lío. Hasta Quirno, hasta el canciller Quirno le respondió en redes. Vos que sos hincha, por eso te pregunto.
5: No, mirá, te voy a dar información. Consulté en el club para ver qué es lo que había pasado. La respuesta que me dan es que se eligió una foto en la que estuviese Lo Celso, que es nuestro representante. No se buscó ni recortar a Messi. Es más, me aclararon esto, no hubo ni edición ni recorte sobre la foto. Se buscó la única foto en la que jugó Lo Celso, que fue versus Jordania. En Messi, ese partido no estaba Messi.
1: Es más,
5: te agrego esto, pregunté. ¿Fue una orden directa? Cierro con esto y ya le dejo para que me digan lo que tengan ganas.
1: Pero, pobre, lo agarramos él, que
5: no,
1: es hincha
5: de Rosario. Pregunté directamente para saber si hubo una orden, no, de presidencia, digo, de Gonzalo Belloso, de Carolina Cristinciano o de algún dirigente, de sacar a Messi y a Scaloni. Me dicen que absolutamente no. Fue solamente una decisión de poner una foto de Lo Celso.
1: Ok,
5: nada más.
1: Vos, Leita, y
3: a,
1: ya
3: mí
1: te
3: me, a mí me hizo ruido no verlo a Messi y a Scaloni, pero son banderas que están identificadas con Newell's, y en Rosario sabemos que la pica Newell's Central está bien.
1: Claro.
3: Ahora, si el argumento de Central es, yo puse esa foto porque el único jugador de la casa canalla era o es el mono Lo Celso y estaba en esa foto justo un día que Messi no jugó, bueno, yo el argumento te lo tomo. Después te queda a cada uno si le gustó o no le gustó el posteo, porque hoy vos con una imagen podés hacer magia.
1: Claro, vos ponés si con IA lo podés agregar a Lo Celso.
3: O hacer un buen fotomontaje lo podés poner a Messi, si querés, que
1: claro,
3: es la
1: revés.
3: Bandera del seleccionado. Pero
1: al
3: bueno.
1: revés. Adri,
6: nada, es un posteo que me causa mucha gracia. Dice, primero, felicitaciones a España. Segundo, estuvimos cerca. Tercero, le ganamos a los ingleses. Y cuarto, Francia.
1: Gracias, Lean.
3: Un placer, ¿eh?
1: Gracias, Leandro Bonsante, que nos hizo el aguante durante toda esta mañana, ¿eh? 11:49, 1 y la pausa, ¿eh? Y hasta la 1 nos quedamos con Agus. ¿Y cuánto ganó el seleccionado por este subcampeonato? Más cuestiones de Diego. Anda una boa suelta en algún lugar de ciudad.
5: Cuidado, Lean, ahora cuando salís.
1: Ah, chicos, te digo.
3: El lugar de la ciudad.
1: Y viene Marcelo Bonelli, que también tiene. El Día del Amigo,
7: sí,
1: también.
7: Sí, tenemos mucho saludo del Día del Amigo también.
1: Claro. ¿Eh?
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7: Sí.
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0: casi las 12 del mediodía, señores, en la República Argentina. Estamos, bueno, con una mañana lluviosa, en realidad medio como gris, ¿no? Bueno,
1: media tristona, ¿no? Vamos a decirlo, hay que decir la verdad. Pero estamos tristes, más allá de estar agradecidos, y encima hay que volver a la realidad, se terminó Mundial.
0: Escucha, podemos contrarrestar con los saludos del Día del Amigo que llegan en un ratito, ¿eh?
2: Ay, qué lindo, sí, hay que saludar.
1: En minutos se viene, tenemos distintas opiniones políticas, y de distintos artistas con los saludos del Día del Amigo, ¿eh? Mirá, minuto nada mirá. Más, total.
2: 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Sí. Máxima de 13 grados, está la probabilidad de lloviznas por la tarde. Mañana martes, mínima de 10, máxima de 14, con lloviznas por la madrugada y después todo el día cielo nublado. 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
0: Excelente. ¿Vamos con los saludos o con lo que tiene que ganar la selección?
1: Vamos con los saludos. Festejando el Día del Amigo, recibimos a Mauricio Macri, que está contento de festejar volviendo de Estados Unidos, porque estuvo Mauri mirando el partido. Bueno, buenos días, ¿qué tal?
0: Hola,
1: ¿qué tal?
0: Hola, ex presidente, ¿cómo le va?
1: Mariel, Adriana, Bruno, Agustina, todo el equipo, bueno, la verdad que... ¡We will rock you singing! Hoy es un día muy especial, quiero celebrarlo con la gente del PRO, con Pato Bullrich, con el Colo Santilli, con Toto Caputo. Eso sí, me pidieron de juntarnos tempranito, Mariel, porque después se tienen que ir todos a festejarlo con sus amigos de La Libertad Avanza. Pero bueno.
0: El único que más o menos le quedó ahí es Santilli, pero
1: sí,
0: bueno.
1: Sí, totalmente. Mauri, me dicen por cucaracha que está Juan Román Riquelme también.
0: Ah, está feliz, ¿no?
1: Bueno. Buenos días.
0: Hola.
1: Buenos días a todos. Riquelme está feliz, ¿no? Quiero decirle que...
0: debería.
1: Bueno, yo estoy feliz porque este es el Día del Amigo... y lo voy a celebrar tomando mate y asado con el Chelo Delgado, con Chicho Siesta. Pero eso sí, no vamos a brindar, ¿no? Porque desde que soy presidente en Boca nos quedamos sin copa. Claro. Terrible, es duro, ¿eh? Y además, bueno, la realidad es mucho equipo, ¿no? Que termina la Mundial y tenemos que vernos tete a tete con la cara de los distintos equipos. Empezás a sufrir con Racing, vos Bruno con Rosario Central, Mariel vos con Boca, chica también, así que... me dicen que está también Luis Ventura.
0: Ah, mira, Luisito, feliz día.
1: Así es, gracias, Totita querida, gran amiga, ya te va a llegar otro Martín Fierro.
0: Ah, mira.
1: Lo estoy gestionando, ¿eh? Bueno, acá me mandan distintos mensajes. Gracias, ¿eh? Bueno, mi celebración del Día del Amigo va a durar 30 segundos, chicos.
0: Bueno.
1: Porque tengo menos amigos que Donald Trump.
0: No.
1: Eso sí, el Día del Enemigo tiro la casa por la ventana. Para todos aquellos odiadores.
0: Qué bárbaro.
1: Seguimos, ¿eh? Me dicen que está Axel Kicillof.
0: Ah, mirá, el gobernador. Bueno.
3: Bueno, muy buenos días. El Día del Amigo es un gran día para leslas y los bonaerenses, bonaerensos y bonaerensas.
0: Claro, le mando un saludo a Cristina y Máximo.
3: Bueno, yo quiero decir que vamos a celebrarlo con un montón de amigos que no tenemos porque somos amigos de lo ajeno, ¿eh? Y como en el kirchnerismo cada vez tengo menos amigos, voy a crear el impuesto al Día del Amigo, ¿eh? Todos los que lo festejen me van a tener que pagar con un amigo.
0: Eso está mal.
3: Eso es lo que vamos a hacer en la provincia.
0: Con un amigo le van a pagar.
3: Así
0: para
3: es.
0: Que usted gane.
1: Sí, bueno, a ver si nos pagan con no sé, con algún amigo que esté en NACA, ¿no? Como Izarralde y demás, ¿no? Dejamos la perorata de lado.
0: Marce, me dijeron que tenemos un saludo muy especial antes del info.
1: ¿De quién?
0: Del presidente.
1: Ah, ¿está el presidente?
4: Digamos... buen día.
0: Buen día, buen día.
4: Digamos, o sea, para mí el Día del Amigo es muy importante.
0: Mira.
4: Porque mis mejores amigos son Conan y sus hermanos.
0: Ay, digamos, qué lindo.
4: Así que lo voy a festejar en un perrotero. O sea, digamos.
0: El mejor amigo del hombre, chicos.
1: Sí,
0: claro.
1: Dicen que el perro es el mejor amigo del hombre.
0: Ajá.
1: Pero el gato nunca le va a decir a la policía dónde está la droga.
0: ¡Carísimo el remate! ¡Tremendo! Vamos a las noticias, 12 del mediodía.
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0: Llega el nuncio apostólico a la Argentina. Se trata de Monseñor Michael Banach, quien esta semana ajustará detalles de la visita del Papa León a la Argentina en noviembre. Los campeones del mundo llegaron a España. El momento álgido de la celebración se vivirá en Cibeles, donde se ha instalado un escenario donde actuarán, entre otros, Aitana y Lola Índigo. Estamos en Bahía Blanca, en la 100.3. La térmica 5 grados 2. El cielo nublado. Aquí en Buenos Aires, cielo cubierto, temperatura 12 grados 3 décimos, humedad 83%.
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7: Cantamos un poquito de...
8: Yo sé esta parte de mamas, ¿eh? Yo sé la primera oración.
7: Sí, es verdad, yo tampoco sé mucho. Bueno, después buscamos la letra y ya. Mediodía, pasaron 7 minutos del mediodía. Esto es nuestra mañana, nos quedamos hasta la 1. Veníamos prometiendo, y Agus va a cumplir. ¿Cuánto gana o ganó ya la selección argentina por el subcampeonato, Agus?
9: Bueno, la selección cobrará 33 millones de dólares. Son 9 millones menos que lo que recibió luego del triunfo en Qatar en 2022, cuando el premio en ese momento había sido de 42 millones de dólares. España se queda con 50 millones de dólares. Este dinero sale de un fondo récord de la FIFA de 727 millones de dólares para esta edición. Bien. Es el número más alto que se destina a premios en la historia de los mundiales. Déjenme hacerles una aclaración respecto al tema que tratamos antes cuando hablamos sobre la salida de dólares, que no añadimos nada del impacto que tiene esta salida de dólares, claro, de argentinos que viajaron.
7: Yo te preguntaba si era bueno o malo, porque bueno, siempre se critica ese famoso dólar turista que se lleva, ¿no? O que los argentinos utilizan para viajar o para ir de
9: vacaciones. Bueno, ¿qué dicen los economistas y algunas consultoras? Que esta demanda adicional no habría impactado de forma significativa en la cotización del dólar, ni tampoco lo haría por delante, dado que representa, estiman, entre un 5 y un 7% del déficit total que se estima para este año, que estaría en torno a 7 mil millones de dólares, hablando siempre, claro, de ese balance entre los dólares que salen por turismo y los que entran al país. Solamente para referencia a ustedes, en los primeros 5 meses de 2026, entre enero y mayo, el déficit por los consumos en el exterior acumuló más de 4.100 millones, con lo cual estos 500 millones sería una parte, claro, ínfima, ¿no? Y además ahora hay que tener en cuenta que si bien están las vacaciones de invierno por delante, esta semana y la próxima en la ciudad de Buenos Aires, después se espera que baje estacionalmente la demanda. Y lo último, mucha parte de estos gastos se cubren con dólares propios, con lo cual no habría un impacto directo en la reserva del Banco Central.
7: Muy bien, me quedé pensando en los 33 millones de dólares. Entiendo que irán parte a cubrir, digamos, toda la logística y todo.
9: ¿Cómo se reparte?
7: Claro, ¿cómo se reparte? Vos sabés que escuchaba al profe Salorio el otro día en un corte que me apareció, digo, que bueno, ganó con la selección de fútbol sub-20, 5 mundiales y 3 sudamericanos en esta categoría. Estoy buscando información porque no recuerdo si es así, pero es lo que figura en su sitio. Y contaba que cuando la AFA estuvo intervenida, yo no me acordaba, Nacho, en qué momento estuvo intervenida, 3 meses creo que contó.
10: Y cuando fue la cuando comisión interventora, ¿cómo era el nombre? No me acuerdo,
11: pero ¿te acordás que
10: normalizador?
7: Ahí está.
11: Que Messi se había quejado con el Kun Agüero en pleno vuelo, que no salía al vuelo para, claro, la selección.
7: Bueno,
11: esa época.
7: Él cuenta que durante esa intervención, no sé si fue el mismo Salorio o alguien que lo llame, le dice, che, mirá, Leo, acá la gente no está cobrando, ¿no? O sea, pero la gente, sí, que es del predio de Seiza, por eso dice que lo aman, entre otras cuestiones, le dijo, déjame ver. intento resolverlo. Y en una hora, la plata para los sueldos apareció en la cuenta, eran no sé qué cantidad de millones de pesos, o sea, los puso él de su bolsillo y después habrá arreglado, ¿no? O no lo sé, no contó el desenlace. Por eso, porque claro, digo, todos los premios son importantes para eso. Uno piensa que es que los jugadores se los llevan. Ah, y después contó que uno de los premios o de esos campeonatos se había repartido justamente entre todos los integrantes.
12: Sí, claro. Eso.
13: No va todo para el plantel, sino para todo el resto del equipo, claro, que acompaña.
7: Exacto.
12: De los 33 millones de dólares que le corresponde a la Argentina, el 40% va para los jugadores, cuerpo técnico y todos los que trabajaron con el plantel.
7: Claro.
12: Médicos, utileros, camilleros, los masajistas, etcétera, etcétera.
7: Total. Gracias, chicos. Diego, voy contigo porque bien, después se viene la feria judicial y eso, así que Bruno nos va a poner un poquito al tanto de qué pueden pasar con las causas en estas dos semanas. Pero sí, el espectáculo sigue.
10: Exactamente.
7: Estoy preocupado. ¿No vas a contar algo feo o no?
10: No. Sí, preocupante, bueno, porque fue algo que sucedió minutos después de que terminara el partido y tiene que ver con Wanda Nara, que había ido a hacer una acción comercial con su hermana y con otras celebridades.
7: Yeah.
10: Y en ese mismo momento, durante el partido, le robaron en su casa que queda a las afueras de Milán, una de las casas que le quedó producto del divorcio de Mauro Icardi. Estaban allí sus 5 hijos, estaba su mamá.
7: Ay, no.
10: Relató ella a través de su cuenta de Instagram que entraron 3 personas armadas a robar, que incluso sus hijos lo vieron, que los encerraron a ellos 5 y a la madre en el baño junto a otros empleados. Y que, bueno, le desvalijaron lo que es la habitación de ella con, sabemos, tenía carteras carísimas, joyas, y lo peor es que se llevaron toda la documentación de los hijos, por eso están viajaron ya de urgencia, tanto Wanda como Maxi.
7: Como que parece que hubieran sido enviados, ¿o no?
10: Sí, a ver, lo que
7: ¿por
10: ella...
7: ¿Por qué te llevarías, o sea, entrás grupo comando, armado, un horror con las criaturas, pobrecito, ¿por qué te lleva el documento?
10: Con una ocasión, lógicamente, con un timing preciso, porque
7: horrible,
10: todo mirando la final del Mundial, pero bueno, quizá uno supone que estaba dentro de alguna de estas carteras carísimas.
7: Listo, ahí claro.
10: Y bueno, y le sustrajeron la documentación. Están viajando, ya viajaron, mejor dicho, Wanda y Maxi López para, bueno, hacer toda la documentación y, lógicamente, contener en primer lugar a sus hijos, ¿no?
7: Qué horrible. Mira, yo pensé que esas cosas, bueno, uno piensa, no sé, es el prejuicio, no pasaban en determinado lugar.
10: En Italia hay videos de golpes comando a...
7: Sí, igual
10: a de
7: es una mansión o debe ser una mansión, uno piensa por ahí que está en una zona, ¿no?
10: Sí, Galiete, creo que es la zona, unos 40 minutos de Milán, es una casa de campo. En una zona obviamente privilegiada, como todas las casas que tienen, tienen otra en la Udicomo que le quedó a Wanda Nara, repito, producto del divorcio.
7: ¿Contó si los nenes están bien? Pero al final te pregunto.
10: Sí. Bueno. Están bien, lógicamente traumados, porque, repito, vieron a los 3 individuos que entraron, con armas en mano, y bueno, cualquiera que ha pasado por esa situación sabe
7: que... Bueno, cosas que pasan del Mundial. Ayer parece ser que muchos famosos apostaron por la selección argentina, literalmente hablando.
14: ¿La gastaron, decís?
7: Sí.
10: Hay uno que perdió fuerte.
7: ¿Qué pasó? ¿Qué
10: es Drake, lo tenés, el rapero y productor canadiense, que ya había apostado otras veces por la Argentina. De hecho, en la final del Mundial de Qatar apostó $1,000,000 y le fue bastante bien porque ganó Argentina por penales. Y bueno, en esta ocasión apostó $1,500,000.
7: Pero para, lo contó él.
10: Por Argentina, sí, compartió el comprobante en sus redes sociales. Bueno, esta vez no le fue muy bien.
7: Pero bueno, tiene... Él sabía que podía pasar.
10: Eligió creer y bueno. Claro.
7: Igual lo rebancamos, ¿eh? Lo rebancamos y lo vamos a aceptar cuando venga. Hay muchos otros que no.
10: Ah, ¿hay otros que no?
7: No.
10: A ver, hagamos la lista.
7: Dale. Con Agus estamos, no sé, Adri, si vos pensás lo mismo que pensaron nuestros oyentes. Meterse en redes hoy es como indignarse porque queremos como... Nos sale, ¿viste? Así como una cosa de tanada en mi caso, ¿viste? No quiero decir porque no corresponde, pero no, hubo muchos cantantes que después vienen acá, se hacen ay, el público argentino, y ayer nos mataban.
13: ¿Ah, sí?
7: Sí, no queríamos que ganáramos. Hay una lista que están haciendo en X, yo me voy a sumar. De cantantes. Bueno, que sí, algunos artistas.
8: Lo de Samuel L. Jackson.
7: ¿Qué le pasa?
8: Que dijo, no hay que alentar a Argentina porque es un pueblo racista, de los más racistas en la historia.
7: ¿Cómo?
8: ¿Qué le pasó a este señor?
14: Viejo gaga, tómatela, Samuel L. Jackson.
7: Hay una campaña en ese sentido de decirnos cosas horribles que claramente
13: sí, como de desprestigio también, ¿no? Que estuvo a lo largo de todo el mundial, pero que, claro, con la Argentina en la final se profundizó.
8: Amigos, perdón, sí, dijo que Argentina es el país más racista del mundo.
7: Sí, claro. ¿Eh? Sí,
8: él, que es él es estadounidense.
7: No sé.
14: Sí. Hay que ver qué estadística lo avala, ¿no?
8: ¿De dónde sacó ese dato?
7: Ah, sí, chicos, bueno.
14: Sí, es estadounidense, nacido en Washington.
7: Mira, bueno.
14: Igual había una confusión a partir del Mundial pasado de esto de, bueno, no tienen jugadores negros, no.
7: Ah, pero
14: la población argentina está integrada por un bajo porcentaje. Y eso nos hace racistas, ¿no? De enero, desde ya que no.
7: Además,
14: por eso es ignorancia. Eso.
7: Claro, una mirada absolutamente sesgada, ¿no? De mala leche. Bueno, nada, salimos.
14: Agárratela con Donald Trump, si tiene huevos, Samuel Jackson. Dale.
7: 12:16, señores. ¿Vieron que les contaba hace un ratito, o yo les dije antes de ir a las noticias, no sé si pescaron la frase que hay una boa suelta en la ciudad?
14: Leí la noticia hace unos días.
7: No, parece que es mentira.
14: No, no, no lo puedo creer. Bueno, menos mal igual.
7: Es parte de una campaña publicitaria.
15: ¿Eh? Está chequeado esto.
7: Está chequeado. En un rato les cuento toda la información, pero a priori a la gente, bueno, colegiales y todos los barrios de por ahí, tengan, ya pueden ir al baño tranquilos. Porque en algún momento, no, pero escúchame, vos dijiste la boa se fue por las cañerías. Mirá si se te aparece por el inodoro.
14: No
7: te rías, Bruno. Yo pensé eso.
10: Me agarró una sensación.
7: Y sí, que andás a ver por donde te salía la boa. Bueno, parece que no andaba suelta.
14: Estás en condiciones de iniciar una acción civil.
7: ¿Vos decís? Sí.
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0: 12:24, de a poquito vamos saliendo de este estado en el que estábamos desde temprano, compartiendo la mañana, las noticias. En nuestra mañana, bueno, Marcelo Bonelli está de vacaciones, se los digo por si recién se enganchan, así que nos quedamos acá haciendo el aguante.
1: ¿Cómo lo habrá pasado?
0: Mal. ¿Y cómo lo va a pasar? Claro, sí. Justo le tocó...
1: Claro.
2: Pobrecito.
0: Sí.
1: No me acuerdo dónde lo iba a ver.
0: Estaba viendo en su momento, mira, dónde lo iba a ver, estaba viendo, estaba resolviéndolo, porque lo habían invitado a algunos lugares, tenía la posibilidad de un bar, estaba con bueno, así que, nada, pero ¿cómo lo vas a pasar si sentís además tanto?
1: No, pero encima ¿no? lejos de tu país, a eso me refiero. No, claro.
0: ¿Le habrá afectado más que cuando pierde Racing?
1: Digamos, no es lo mismo que verlo acá, me parece.
0: ¿Qué dicen ustedes? ¿Le habrá afectado más?
3: No, para mí no. Que si uno lo compara, vamos a suponer que Racing perdía la final de la Copa Libertadores, moría.
0: Hablando de una final.
3: No.
0: Bueno, Brunito, ya que hablaste, contame cómo vienen las dos próximas semanas, que en realidad tenemos la feria judicial, además de las vacaciones, ¿no? Pero,
3: claro.
0: Hay muchas causas que, por lo menos, creo que la mayoría tiene interés en que sigan avanzando, ¿no?
3: Bueno, a ver, por supuesto, 20 de julio estamos entrando ya en la feria judicial, pero hay dos causas en particular que una vez que termine la feria, hay muchísima expectativa para ver cómo van a avanzar. La primera tiene que ver con la causa en la que están investigando la supuesta retención indebida de aportes. En esa causa, hace tres semanas, hubo una novedad muy importante que además se dio en el medio del Mundial, que es que confirmaron el procesamiento del presidente de la AFA, Chiqui Tapia, y de su tesorero, Pablo Tobillino, por esta supuesta retención indebida de aportes por 19.000 millones de pesos. ¿Qué quiere decir eso? Que el juez Diego Amarante ya está en condiciones de elevar a juicio nada más y nada menos que al presidente de la AFA. Por supuesto, solamente el magistrado conoce los tiempos en los cuales tomará esa decisión, que está claro, es realmente muy importante. Y por otro lado, está la causa de la famosa mansión de Pilar, la casa que está ubicada en Pilar, como dije, atribuida supuestamente a Pablo Tobillino. Esa causa actualmente está en manos de la jueza en lo penal y económico, Estraquia, una jueza de la cual hablan muy bien, dicen que es muy honesta, que es muy técnica, de un perfil muy bajo. Pero ¿qué es lo que ocurre? Hubo un recurso en queja que presentaron los supuestos dueños de esta mansión, la jubilada y el monotributista, y ahora la Cámara Federal va a definir si esa causa sigue en lo penal y económico o vuelve a Campana, o vuelve a Charvay. A todo esto, chicos, un dato que es increíble. Ya pasaron 6 meses, si no me equivoco, desde la denuncia de la coalición cívica. La jubilada y el monotributista, dueños de la mansión de 20 millones de dólares, todavía no fueron citados a indagatoria.
0: Claro.
3: Todavía. No claro. explicaron absolutamente nada. Que es un dato llamativo.
0: Da la sensación de que nadie explica nada, ¿no? Digo, esta vez, no sé, Faroni en el Mundial, la hermana de Sirio. Estoy mezclando causas, digo, pero en realidad pareciera ser como que, bueno, mientras...
4: ¡Viva la Pepa!
0: Claro. Pero en la semana también, yo creo que fue en la semana, porque lo vi el sábado, Ariel Vallejo habló con María Julia Oliván, me parece que fue esta semana.
3: Sí.
0: Bueno, él expuso determinadas situaciones, María Julia, la verdad, porque él pide un derecho a réplica, le dice, mira, la verdad que yo no te creo nada, ¿no? Pero bueno, él fue y dio su explicación, y hay novedades, ¿no?, respecto de eso.
3: Exactamente, porque ordenaron resolver con extrema celeridad la situación de ahorristas que no pueden acceder a su caja de seguridad, claro gente que confiaba en Sur Finanzas en el medio de todo este proceso y que como la empresa entró, por supuesto, en una investigación muy importante, no pueden acceder a sus cajas de seguridad. La Cámara Federal porteña dispuso que se determine qué caja de seguridad tienen interés en la investigación que sigue contra la financiera de Ariel Vallejos por las maniobras con el rubro oficial y cuáles son de clientes ajenos al caso para que justamente esa gente pueda acceder a su dinero. Pero es increíble la situación.
0: Y encima debe ser gente por ahí que intentó resguardar su ahorro, ¿no? No me da la sensación de que sean por ahí millonarios, porque recuerdo muchos testimonios que en su momento ponía Mecha, que andaba buscando las sucursales y bueno, gente que había confiado, ¿no?
3: Así que, digamos, haciendo un repaso breve y ya para terminar, Mariel, tenemos por un lado la causa de la supuesta retención indebida de aportes. Allí el juez está en condiciones y quiere elevar a juicio a Chiqui Tapia y a Pablo Tobillino. Por otro lado, tenemos la causa de la mansión de Pilar, que todavía nadie sabe dónde se va a investigar. Es increíble la cantidad de jueces y fiscales que pasaron, un montón. Ahora Borinsky y Barrotaveña abrieron un recurso en queja de la monotributista y, perdón, del monotributista y de la jubilada para que vuelva a Campana, o para que por lo menos se discuta dónde se va a investigar. Tenemos el caso Sur Finanzas y el último dato cortito. Hay una investigación preliminar, o sea que no es una investigación formal por parte del Departamento de Justicia y del FBI para determinar si hubo algún manejo espurio de los fondos de la AFA en Estados Unidos. Pero es preliminar, lo aclaro, para que no piensen que existe una causa ya.
0: Bruno Giacono, señores, muchas gracias. Les mandamos un beso de equipo, pues tenemos un nuevo profesional en el equipo.
4: Ah, sí.
0: Ay, sí, en realidad lo comunicó en las redes y creo que el miércoles lo va a decir, pero les mandamos ya un beso enorme a nuestro compañero Rodrigo Alegre.
5: Gracias.
3: Eso.
5: Le vamos a
0: Harina. La amante abogado.
5: No, viste que se le tira cuando se recibe.
0: ¿Le decimos doctor o no?
3: Sí, claro. El doctor Alegre.
0: El doctor,
5: el doctor Alegre es buenísimo.
0: Está bueno que te defienda el doctor Alegre. ¿No? ¿Quién te defiende? El doctor Alegre. Bueno, alegría, alegría.
4: Siempre con final feliz.
0: Ay, ¿no? Siempre con final feliz. Mirá qué bueno. En la tarjetita, che, le hacemos la tarjetita. Doctor Alegre, abogado penalista, siempre. Porque le va, creo que va a ser penal, no sé, bueno. Después lo contará. Un beso a Rodri. 12:30, ya venimos.
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0: Argentina se deshonró a sí misma y a la final de la Copa del Mundo con su petulancia sin encanto. Así lo definió la sección deportes de The New York Times, que ahonda más en su crítica. Mientras los héroes españoles, campeones del mundo, se reunían en el podio, sus rivales, Argentina, maltrechos y derrotados, les daban la espalda. Aquello marcó la culminación de una actuación irritable, petulante y de mal gusto por parte de los ahora destronados campeones del mundo. Sin la Copa y sin Messi en el avión, Chiqui Tapia deberá enfrentar tres frentes de tormenta tras la pausa del Mundial. El presidente de la AFA aterrizará esta tarde en Ezeiza. Con la ausencia de varios referentes de la selección, tendrá enfrente causas judiciales, la tensión con el gobierno y una nueva etapa económica y deportiva para la entidad. Estamos en Esquel, en la 105.5, la térmica 4 grados 9 décimos, bajo cero, el cielo está despejado. En Capital Federal y Gran Buenos Aires, cielo cubierto. La temperatura 13 grados un décimo y la humedad 80%.
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13: Para la campaña sojera 25-26 se estimó una molienda nacional de 44 millones de toneladas, unas 2 millones de toneladas más que el ciclo anterior. El alcance de la demanda industrial rosarina supera incluso la disponibilidad de soja producida en su propia región. De hecho, hay proyecciones de la Bolsa de Comercio de Rosario indicando que cerca de 4 millones de toneladas de soja llegarán principalmente por la ruta 11 y 34, además de trenes y barcazas desde la región norte del país. El informe estima importaciones por unas 6 millones de toneladas que ingresarán mayormente desde Paraguay por la hidrovía Paraná-Paraguay y abastecer a las plantas aceiteras.
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0: bien cómo fue esta historia. Yo la encuentro el sábado de la noche, me salta una alerta, estaba mirando sitios de noticias, sí, de que se había escapado una boa de más de 3 metros de una casa, uh-huh, en Colegiales. Entonces, lo que contaba la nota es que habían aparecido unos carteles en el barrio, que los vecinos sabían que en esa casa estaba la boa, que la boa estaba castrada, lo daban como información, esto para que la gente supiera que no se iba a reproducir, que vivía en un terrario y que cada tanto en la terraza de esa casa salía a tomar sol la boa, que respondía cuando la llamaban, que se llamaba Piti, la boa, que hacía un par de semanas los dueños de la boa la notaban un poco deprimida. O sea, entonces, por eso yo le dije...
1: Margarita, igual psicólogo también la boa.
0: Le dije, Margarita, busquemos un científico que nos explique si todo esto es real. O sea, si una boa te puede responder al nombre. ¿Cómo se dieron cuenta que estaba medio deprimida?
2: ¿Quién decía todo esto?
0: Supuestamente los dueños de la boa.
2: Bien.
0: Una casa en Colegiales.
2: Tenían como mascota.
0: Exacto. Dicen que la boa se va en un descuido, pero que los vecinos sabían y demás. Y pedían que si alguien se encontraba con la boa, no la trataran mal, no la lastimaran, porque era buena, que en todo caso se comunicaran con ellos y ellos se iban a encargar de, bueno, comunicarse con Piti. Así se llamaba o se llama la boa.
1: Sí.
0: Bueno, al margen de todo esto empezó la preocupación, ¿no? Digo, vos lees una noticia así, decís, sí, qué sé yo, se va por las cañerías, la boa, ¿dónde
2: ay,
0: está?
2: No.
0: Bueno,
2: ¿vieron en Australia?
0: No, y otros
2: yo tengo amigas en Australia que me cuentan que es súper común que les aparecen por,
0: los inodoros,
2: de los inodoros.
0: Otros tenían miedo, decían, che, se va a comer gatitos, perritos del barrio, ¿no? O sea, o de donde ande la boa. Hasta acá la historia que teníamos. Ahora, los chicos de producción, teníamos una parte en donde íbamos a abordar el tema, bueno, como corresponde, ¿no? Digo, ¿qué pasa con la boa?
1: Sí, con seriedad, ¿no?
0: Claro. Ahora, los chicos de producción chequean y aparece otra situación en donde, supuestamente, nada de esto es real. Y es una campaña que empieza un paseador de perros, porque se venía la segunda parte, después de los carteles de la boa Piti, en donde un poco le iba a decir a los vecinos, che, para que no te... Así es, Andrés, ¿no? Para que no te pase nada con tu mascota, qué sé yo, busca un paseador. Algo así. No lo sé. Yasmine tiene la otra parte, porque está ahí en el lugar. Yasmine, ¿qué pasó? ¿Está Piti? ¿Existe Piti? ¿No?
3: Ay, Mariel, es una locura lo que se está viviendo minuto a minuto en Colegiales.
0: Dios mío.
3: Por un lado, mira, a primeras horas teníamos audios de vecinos muy preocupados. No sé si querés que los escuchemos porque temían por sus mascotas, perros.
0: No tengo mucho tiempo, pero contame vos la historia.
3: Bueno, tal cual lo adelantabas vos. Después surgió lo de la campaña publicitaria y Mitre no nos queríamos quedar hasta ahí nomás. La contactamos a la periodista. Me acaba de llamar la periodista que escribió la nota. Ella confirma que se contactó con esta persona de la familia, que es una boa de una tía, el que dio la información es el sobrino, que es verdad y que él mismo, la periodista sostiene la nota, que tiene fuentes, habló y fue la primera que la escribió. Y sostiene que ahora es un giro del propio sobrino, de Cleto, como lo llamaron durante toda la... No quiere hacerlo público porque ya se acordó un poco tarde de no hacerlo público.
0: Claro.
3: Porque no hizo la denuncia, porque no está permitido tener este tipo de animales. Él mismo hizo este giro de que pasé a perros para decir que es una campaña publicitaria y para no salir a hablar.
0: O sea, supuestamente, porque en principio decíamos que era una campaña publicitaria, que se venía la segunda parte y que el gancho era, no querés salir porque dicen que hay una boa suelta, no te preocupes, yo paseo a tus perritos con mucho amor, paciencia y responsabilidad mientras vos te quedás tranquilo en casa. Ese era supuestamente el segundo anuncio que se venía. Vos lo que estás diciendo es que en el barrio utilizarían este argumento la casa dueña de la boa Piti para que no les caiga la justicia porque no podés tener un animal de esos.
3: Sí, Eso es lo que se está manejando hasta último momento.
0: Claro.
3: Quieren bajar la espuma. El tema tuvo mucha repercusión. A ver, no hay ningún tipo de operativo, no están buscando nada. El barrio está tranquilo, los vecinos están nerviosos. Como claro. Esta frase, vos tranquilo, yo nervioso, bueno. Sí. El barrio tranquilo porque no hay operativo, pero los vecinos sí están nerviosos, algunos caminan con miedo.
0: Y obvio.
3: Al parecer dio este giro la causa de la boa, la ruta de la boa. Y otro detalle que te quiero agregar
0: sí.
3: Es que parece que la boa estaba muy bajoñada,
0: sí, claro.
3: Cabizbaja este último tiempo,
0: pero
3: y ahora la familia podría deslizar, la familia de la boa, viste que hay muchos animales que se alejan para morir solo.
0: Claro.
3: Bueno, ahora también es otra de las posibilidades que se escapó para morir.
0: Yasmine, teníamos preparada a esta gente del CONICET para que nos explicara el comportamiento de la boa. Esto es una locura. Igual te digo algo. Si la boa no existe y lo armaron como una campaña, un pavote total el chico. O sea, un pavote total.
1: Igual generaron cierto pánico.
0: Pero por eso te estoy diciendo, si la boa no existe, fue todo parte de una fake news para promocionar un pavote, por no decirle otra cosa, lo más suave que se puede decir en radio. Y si existe, bueno, ahí también hay una cosa de irresponsabilidad. ¿Qué sé yo? Bueno, amores, te dejo que tengo que cumplir con pausa y demás. Tené cuidado.
3: Bueno. Hay que seguir hasta el final de este entramado porque está o no está la boa, pero bueno, esto es lo que tenemos hasta el momento en la investigación acá de la trama oculta de la boa piti.
0: la ruta de la piti. Un abrazo, amor.
3: Nos vemos.
0: Bueno, Yasmine Abraham ahí desde Colegiales, porque sí. Esto era supuestamente en Céspedes y Zapiola, o sea, pleno Colegiales.
1: Pleno Colegiales. Sí. Lo último que te digo, Marielita, vos sabés que dos cubanos, amigos míos, se perdieron en la selva, y uno le dijo al otro, oye, chico, cuidado, una boa, pues que vivan los novios, le dijo.
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0: minutos para la una de la tarde, señores. Hacemos la ronda final con mucha información. Estamos pasamos toda la mañana, no sé ustedes, estábamos tristes, después nos indignamos, después por un segundo dijimos, bueno, conectemos, qué lindo todo, ¿no? Y después nos volvemos a indignar. Sí. Ahora nos indignamos porque Agustina estaba viendo una noticia de un piloto de un avión. Y parece ser, ahora me va a decir cuál era la ruta, pero en ese vuelo venían muchos argentinos y el tipo, mala leche, les hizo creer a nuestros compatriotas que Argentina había ganado, vamos.
1: Sí, un chiste de mal gusto.
0: Horrible.
1: El piloto, claro, por supuesto, español, que les hizo creer a los pasajeros, a los argentinos, que habíamos ganado el Mundial. Esto fue en Durán.

0: varias notas, en varias publicaciones, especifican que no trascendió cuál era la compañía.
1: Claro, ni, la están cuidando.
0: Ni cuál era el destino.
1: El avión, mira, obvio. No, no se puede.
0: Mira, tenemos el video, si lo podemos pasar.
1: Ahí lo buscamos.
0: Ahí lo podemos pasar, pero bueno.
1: Lo bajan, voy
0: la verdad que...
2: Yo lo vi, es tremendo, porque aparte la gente se pone a saltar, a festejar. Cuando el piloto les dice que había ganado.
1: Yo quedé más.
0: Sí, claro, obvio.
1: O no, por daño.
0: Es sádico, ¿no?
1: ¿Qué daño sería? Psicológico.
0: Y no lo sé.
3: Psicológico, claro.
2: Me parece que no le puede salir tal vez tenga consecuencias, el piloto. Bueno, no lo sé.
1: Si vos de pronto vas en un vuelo y desobedeces una orden de la azafata, una orden del piloto, mínima que sea, en algunas aerolíneas son muy estrictas y te cabe.
3: Claro, a alguna sanción administrativa
1: una
3: interna.
1: Sanción,
3: ¿no?
1: Con lo cual, digo, jugar con la emotividad, no sé.
2: Sí, no sé.
1: Vos te, mira,
3: el
1: vos,
3: escarnio público.
1: A vos te voy a mandar.
3: Yo no, ni hablé.
1: Es
3: no sé
1: cierto,
3: qué.
1: Pero ponés carita.
3: ¿Vos crees que yo hubiese sido capaz de
1: hacer carita como diciendo, bueno, está bien, te gusta, te gusta.
2: A todo esto, el avión, ¿por dónde está pasando? A ver, que no veo bien.
1: Ah, sí, el avión de la selección.
0: A ver, socorro.
2: ¿Qué? ¿Dónde está? A ver, ¿se puede agrandar un poquito más la imagen?
0: Ya pasó.
2: ¿Venezuela es o no?
1: ¿Qué es? Socorro. Bucaramanga.
0: Eso es.
1: A ver, Puerto Vilches.
2: Ah, Colombia, Medellín.
0: Colombia, porque
2: Medellín,
0: hace un
2: Medellín,
0: ratito
2: Colombia,
0: pasó
2: Colombia, Colombia.
0: Por Barranquilla.
2: Está por distintos pueblos colombianos.
1: Llega, ¿no? 5:06 de la tarde a Ezeiza. Diego, contame más.
3: Algo lindo te voy a contar. Lo que nos dejó el Mundial. Mirta Meme, ¿eh?
1: Ay, sí.
3: Decime si eso no es espectacular. Ganándole a la reina Isabel, ganándole a Cleopatra y a Tutankamón. Bueno, Mirta Legrand ayer que vio el partido con, bueno, sus amigos de siempre, respetó la cábala, lamentablemente el resultado esperado no llegó, pero lo vio con Dani Maña, con Alejandro Berouti, Vidal Rivas, bueno, con todo el elenco estable de los test de los domingos, e hizo un pedido justamente que es tener en su mesa a Messi y a Scaloni, bueno, el sueño de Mirta, no sé si Messi porque ya está de vacaciones, pero quizá reciba a Lionel Scaloni, la estampita de Mirta, que también que se hizo viral, Santa Mirta, patrona de la selección. Y de si de Diva se habla, Susana Jiménez, que también fue noticia el sábado, lo confirmó Ángel de Brito, que recibió el alta después de estar internada desde el miércoles en el hospital italiano porque fue operada de una hernia de disco. Había estado, ¿te acordás? En Miami para ver el partido contra Cabo Verde. Participó por el mundo mundial con Marley, por ahora sin planes de volver a la televisión. Bueno, ayer lo vio cómoda en su casa, ya de alta Susana. Y lo último, un abrazo para Gustavo Méndez. En las últimas horas tuvo un cruce fuertísimo con Wanda Nara. Gustavo Méndez, periodista reconocido del espectáculo, que participa en la mañana de Moria, siempre, digamos, toma partido por la China Suárez, tiene relación con la China y con Icardi. Y en esta, Wanda que le pega abajo del cinturón. Sí. Él hace un posteo ayer refiriéndose a aquellos famosos que habían ido y que no habían estado en partidos anteriores, un poco tildándolos de mufa, un clásico de todo partido de la selección, sobre todo en estos definitorios.
1: Medio país, ella, fue medio país para la final, ¿qué va a ser?
3: Exacto, ella se hace cargo, cree que lo dice por ella, porque ha habido hacer una acción comercial a la final. Y empieza un cruce.
1: Ella dice que que él la hostiga. Ahí
3: sí,
1: viene.
3: Pero no solo eso, sino que ella le habla de una causa de pedofilia, al menos a mí no me consta, lo desmintió Gustavo. Digo, para tocar esos temas realmente hay que ir con documentación firme de que existiera esa causa.
1: Además habla de causa, o sea, como que es terrible.
3: Bueno, desmentido por Gustavo, pero bueno, se generó un ida y vuelta que, según Gustavo Méndez, va a terminar en tribunales por feria.
1: 5 minutos para la 1 de la tarde. Voy con Adri y redondeamos con el video la indignación esta que tenemos por el
0: yo
1: avión.
0: Yo necesito saber cuál es la línea aérea.
1: Sí, ahí está.
0: Necesito saberlo, nada más.
4: Agradecemos una calentura, no es con ustedes del Valle, estoy caliente, pero por todo lo que venimos hablando, ¿viste? 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
1: Repasamos en un ratito la lista con Bruno de los posibles jugadores que estén llegando. Recién les contábamos por dónde va el avión. Obviamente ya la idea del feriado quedó descartada, feriado que había ofrecido a través de las redes y después confirmado aquí con Gaby Anhelo, el presidente Milei, de decir, bueno, cuando la selección sí quiere festejar, pero bueno, ya

0: Ya quedó descartada. Lo que sí podría haber un recibimiento protocolar en donde, bueno, aparentemente está Karina Milei comunicándose con las autoridades de la AFA. En la pista estén, no sé, los granaderos, la fanfarria Alto Perú, algunas fuerzas vivas, o sea, como un acto protocolar.
1: Claro.
0: Como cuando se recibe a los jefes de Estado,
1: claro,
0: que
1: claro,
0: vienen de visita a la Argentina. Bueno, eso podría, claro, sí, armarse desde el gobierno en la pista de Ezeiza, ¿no?
1: Sí, sí, que además me parecería correcto. Tengo la misma información que vos, Mariel. A ver, ahí no sé si los jugadores se pueden negar o no, no lo sé.
0: Desconozco, espera,
1: no lo sé.
0: Nadie me dice a mí que vaya a estar el presidente o Karina Milei. O sea, solamente los granaderos. Bueno, está buenísimo, digo, si sí, te reciben, eso es lindo.
1: A mí me encanta, coincido, claro, me encantaría que pase.
0: Es muy posible que mientras vayan tocando, ¿no?, vayan bajando ellos y te agrego
1: una cosita, más allá de ese posible festejo protocolar que está organizando Nación, se está terminando de definir si efectivamente va a haber un recorrido desde el aeropuerto hacia el predio de Ezeiza, por lo menos para aquellos que van a ir a saludar a los jugadores, a aquellos que están llegando a la Argentina. No sabemos si va a ser con un colectivo. Sí, repasamos.
0: Lionel Scaloni, Emiliano Dibu Martínez, Julián Álvarez, Alexis McAllister, Lautaro Martínez, Enzo Fernández, Cristian Romero, Nicolás Otamendi, Leandro Paredes, Nicolás Tagliafico, Gonzalo Montiel, Giovanni Lo Celso, Ezequiel Palacios, Lisandro Martínez, Nahuel Molina, Giuliano Simeone y el cuerpo técnico, obviamente Tapia, Pablo Aymar, Walter Samuel y Luciano, claro, Nakis.
1: Exacto. Acabo de preguntar.
0: Son los que vendrían.
1: Claro, los que vendrían ahora en el avión. Acabo de preguntar en la provincia de Buenos Aires respecto de posibles novedades. Me dicen, todavía no tenemos confirmación de la delegación, del cuerpo técnico, de los jugadores, si quieren o no que hagamos ese pequeño festejo, ese pequeño traslado desde el aeropuerto hacia el predio de Ezeiza. Sí, lo que te puedo adelantar es que los jugadores, lo que dijeron, queremos ir al predio.
0: Claro. ¿Y
1: no
0: sí?
1: Queremos festejo.
0: Obvio.
1: Queremos que nos lleven al predio, nada más.
0: Obvio.
1: Ahora vamos a ver cómo es que lo llevan.
0: ¿Vemos el video, Agus? ¿Lo bajamos ya? ¿Lo tenemos?
2: Sí, ahí lo tienen los chicos. Ya lo consiguieron en la producción.
0: Mientras lo vemos, bueno, si no les contamos a quienes nos escuchan.
3: Pero la final de un mundial, lamentablemente, solo la puede ganar uno. Desde aquí queríamos dar la enhorabuena a nuestros compatriotas argentinos.
0: No.
4: Con eso no. Cerró la cabina con llave.
0: Claro. Para, porque ¿sabés qué va a salir a decir este otro pavote? Esta mañana estoy indignada.
4: Está enojada, Mariel.
0: No, para. Va a salir a decir, porque él dice, bueno, la final del Mundial solamente la puede ganar, lamentablemente solo la puede ganar uno. Desde aquí queríamos decirles a nuestros compatriotas argentinos, y ahí estalla el avión. Él va a salir a decir que no lo dejaron terminar y que lo que quería decir era, no sé, el pésame, ¿no?
1: Ya porque está dando vuelta la segunda parte del video,
0: claro,
1: en donde el piloto dice, pero el ganador fue España.
0: ¡Claro! Ahí está, ¿viste?
2: Ahora la culpa, claro, la tenemos nosotros.
1: Pero,
2: claro,
1: el tipo te deja, pero 50 que te... segundos que vos explotás,
0: total,
1: como loco.
0: Es que dice, el ganador lamentablemente va a ser uno. Desde aquí les queremos dar... Les queremos decir o dar a nuestros compatriotas argentinos.
2: Una tomada de pelo.
0: Todo esto en el aire,
1: claro.
0: Sí, recordemos, pero con las emociones
1: que sabe que ahí no lo pueden
0: tiene,
1: tocar.
0: Pero con las emociones, perdón, que tiene para mucha gente vivir esto arriba de un avión.
2: Pero
0: a mí me encanta volar, pero hay gente que le da miedo, le agarran ataque de pánico, etcétera, es que etcétera.
2: La segunda parte era esa, te lo dije, mira, sin saberlo, porque era obvio. Se iba a decir, bueno, no, se apuraron a festejar.
5: Y después los cancheros agrandados somos nosotros, listo.
0: Pero por favor,
2: Dale.
0: Ay, amigos. Y eso que recién se fue Marcelo, primera mañana. Andrés López, Margarita Pirata, Gabriel Urbano, Camila Rodríguez, Hipólito, Gustavo San Martino, la producción maravillosa de este programa. Nebuen Toro Martínez nos pone al aire. Gracias, amigos. Adri Verón, hasta mañana. Nacho Bulián, hasta
4: chau,
0: mañana.
4: Chau.
0: Agustina de Vincenzi, hasta mañana. Y le mandamos un beso a Rodrigo Alegre, sí, que se recibió. Diego Esteves,
4: doctor,
0: hasta mañana. Y Bruno Giacon, hasta mañana.
4: Adiós.
5: Encendidos desde la rural,
0: ayudó,
5: ¿no?
0: Sí, Leandro Bonsante. Encendidos desde la rural.
5: Desde la rural.
0: ¿Nosotros vamos a ir algún día a la rural? Podemos, ¿eh?
4: Yo voy a ir esta tarde volviendo a casa, así que los espero en la rural.
0: Muchísimas gracias por acompañarnos. Quédense en Mitre.

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0: El cielo cubierto en Capital Federal y Gran Buenos Aires, temperatura 13 grados un décimo. 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La escaloneta segmentada vuelve al país. Messi se quedó en Estados Unidos y viaja medio plantel. El gobierno levantó el feriado y reformuló el operativo. Los campeones del mundo llegaron a España y festejan en las Cibeles. La selección sin Messi en vuelo a la Argentina. El Airbus A330 de Aerolíneas Argentinas, con parte del plantel subcampeón del mundo, despegó a las 7 del aeropuerto JFK. Se calcula que alrededor de las 19 llegará a Ezeiza. Messi y otros jugadores de Europa no forman parte del vuelo con destino a Buenos Aires. Los jugadores que vienen son Dibu, Julián, Alexis, Lautaro, Enzo, Cuti, Otamendi, Paredes, Tagliafico, Montiel, Lo Celso, Palacios, Lisandro, Molina y Simeone. También viaja Scaloni. En otro charter van directivos de la AFA y familiares.
1: Comenzó a llegar la gente aquí al costado de la autopista Richeri, al frente de la AFA, para avivar a los jugadores, mientras miles de policías de la provincia de Buenos Aires rodean el predio de Ezeiza. Todos coinciden en que el mejor gol y la cuarta copa fue mostrar el cartel reclamando las Malvinas en el partido con Inglaterra. Pero Carday y Cristina Angeramo trabajan en una escuela de José C. Paz. A pesar del frío, piensan quedarse hasta que lleguen los jugadores. Y esto le decían a Radio Mitre.
2: Que nosotros ganamos el 15 del 7 cuando jugamos con los ingleses. Que demostraron el amor que le tienen a nuestro país y pidiendo, reclamando que las islas son nuestras.
3: La copa la ganamos con el partido de los ingleses. Nosotros tenemos las Malvinas y es nuestra. Estamos orgullosas de lo que hicieron, cómo defendieron, cómo ellos lo dieron todo.
1: Desde el predio de la AFA en Ezeiza, Mercedes Minzi para el panorama de Mitre informa primero.
0: Ante esta situación se reformuló el operativo de seguridad.
4: El gobierno desactivó el feriado propuesto por Milei y no enviará funcionarios al aeropuerto de Ezeiza para el arribo de la selección. Sin Messi, parte del plantel regresa de los Estados Unidos en un vuelo charter de aerolíneas que tocará suelo argentino alrededor de las 18 y pierde fuerza un festejo masivo. Granaderos, junto a fuerzas de seguridad nacional, escoltarán al equipo en su llegada y la salida será por el sector VIP del aeropuerto, conocido como FBO. Desde ese punto hasta el predio de la AFA, también en Ezeiza, el operativo estará a cargo de las fuerzas de seguridad bonaerense. Mientras tanto y de manera preventiva, un vallado policial cubre la Casa Rosada y el Cabildo. Rodrigo Jorge, panorama de Mitre, informa primero.

0: campeones del mundo llegaron a España. El Palacio Real de Madrid se iluminará de rojo esta noche para celebrar el título mundial de la selección española. El trayecto del autobús descubierto iniciará en la Moncloa y atravesará calles emblemáticas como Princesa, Carranza, Génova, Colón y Serrano, finalizando en la Plaza de Cibeles, epicentro de la fiesta que tendrá la participación de una buena cantidad de artistas como Aitana y Lola Índigo. Estamos en la base Marambio, en la Antártida, Argentina. La térmica, 34 grados 3 décimos bajo cero. Cielo parcialmente nublado con ventisca baja.
1: Sin igual, por eso se oye este refrán. ¡Que viva España!
0: En Buenos Aires, el cielo cubierto. La temperatura, 13 grados un décimo y la humedad, 80%.
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0: y bienvenidos al recreo más largo del mundo, Encendidos en la Tarde, un programa deconstruido desde la exposición rural de Palermo, con un montón de gente linda, de amigos, de oyentes aquí rodeados y con mucha onda, porque estamos en vacaciones de invierno, estamos en el Día del Amigo y estamos en el postmundial. Sí, estamos en el postmundial, ¿por qué no? Contentos también porque somos subcampeones del mundo y entre 48 equipos llegamos segundos, ¿eh? Con las felicitaciones al país hermano, España, a nuestro productor Noel Zapater, que es español, y al equipo que merecidamente ha salido campeón del mundo. Contentos también con nuestra selección. Hola, Rolo.
1: Ladies and gentlemen, salud a barra.
0: Tommy Reynolds, ¿cómo estás?
2: Hola.
0: Y está Santiago Jason García. Sí, llamé y los quería saludar, darles cabida para que, bueno, todos comentemos lo que querramos del partido de ayer. Creo que tenemos que rescatar la consigna que hicimos el viernes. ¿Qué te deja este mundial y qué te deja esta selección? Uh-huh. Que nos dejó muchas cosas positivas. El agradecimiento a Messi por los años de alegrías que nos ha dado a los argentinos, ¿no? Lo bien que nos hizo y que, bueno, Messi siempre será el mejor jugador de fútbol de la historia. Así que, y tuvimos la dicha de tenerlo y tenemos todavía la posibilidad de seguirlo disfrutando un tiempo más. Y contentos, aunque nos hubiera gustado ser campeones. Desde este programa alentamos a la selección igual que todos los argentinos, pero bueno, esto que nos deja la selección es muy, muy positivo. Es un segundo lugar y es un ejemplo de resiliencia, un ejemplo de lucha, un ejemplo de nunca entregarse, que el deporte una vez más nos da y a todos los argentinos, que nos mantuvo unidos durante un mes y medio.
1: Ay, sí, qué hermoso que estuvo.
0: Que nos hizo felices durante un mes y medio, que nos mantuvo con el corazón en la mano, pero con entusiasmo y con fuerza, unidos por nuestra selección. Que se repita. Que llegue pronto el próximo mundial, bueno, la Copa América.
1: Vamos, Mary, vamos. Faltan 4 años, María, tranquila, tranquila.
3: Un descansito igual.
1: Claro, dejemos.
0: No. Bueno, pero fue muy lindo. ¿Vos no querés que llegue el Rolo el próximo mundial?
1: Ya.
3: Un descansito.
1: Pero chicos, en 4 años vamos a ser ya gente. Vos no, María, pero gente vamos a ser gente mayor, adulta. ¿Qué? Mayor. Ya.
3: Ahora no, dentro de 4 años.
1: Claro, dentro de 4 años.
0: No importa, porque se puede disfrutar de hasta cualquier.
1: Obvio.
0: Hasta el último día de tu vida.
1: Pero ya me da miedo, ¿viste?
0: Bueno, pero hoy es el Día del Amigo, chicos.
1: Sí, tal cual. Feliz día, chiquis.
0: Ya estamos rodeados de amigos. Gracias por venir. Es un día fresco, un poco ventoso y nublado, pero siempre estamos acá rodeados de amigos en la exposición rural. Feliz Día del Amigo a todos y vamos a hablar porque la consigna de hoy tiene que ver con eso. ¿La presentamos? Dale. Dale.

0: feriado, no es una fecha patria. El Día del Amigo es una de las celebraciones más importantes para los argentinos, que además es un día mundial del amigo, ¿no? Ajá. Cada 20 de julio millones de personas se reúnen para compartir un almuerzo, una cena, un brindis, intercambian mensajes, celebran esos vínculos que forman parte de la historia. La fecha también invita a reflexionar sobre el valor de la amistad, que tiene un origen muy particular. Recuerdan, y siempre lo contamos todos los años, que fue inspirada por la llegada del hombre a la luna en el año 1969. Uh-huh. Enrique Ernesto Febraro, un locutor y odontólogo argentino. Qué combinación, ¿no? El locutor y odontólogo.
1: Te falta,
0: abra la boca.
1: Oh, claro.
0: Interpretó aquel hecho histórico como un símbolo de unión entre las personas y propuso que cada 20 de julio se conmemore o se celebre la amistad. Para impulsar la idea, desde su consultorio de Lomas de Zamora, ajá, también envió 1,000 postales a personas de 100 países, ¿sí? Gracias en parte a su participación en el Rotary Club, tenía esos contactos y logró difundir la iniciativa y recibió una respuesta favorable de 8 de cada 10 destinatarios.
1: Mirá vos, che, qué bien.
0: Sí, es decir, mandó 1,000 postales, recibió como respuesta 800.
1: Muy bien.
0: Y 10 años más tarde, el 20 de febrero de 1979, la provincia de Buenos Aires oficializó la fecha mediante el decreto 235, que estableció el 20 de julio como el Día del Amigo. Febraro, que falleció en 2008, definía la amistad como la máxima virtud por su carácter desinteresado.
1: Ajá.
0: Sí, y más allá del origen, el Día del Amigo es una oportunidad para recordar a esas personas que estuvieron en los momentos más importantes de nuestra vida, los viajes improvisados, las anécdotas que todavía nos hacen reír, las noches eternas, los abrazos en los momentos difíciles y esas historias que, aunque pasen los años, nunca, nunca se olvida.
1: Oh.
0: Por eso hoy, aquí en Encendidos, en la exposición rural,
1: yes,
0: queremos saber, queremos que nos cuenten cuál es el momento inolvidable que vivieron con amigos y que todavía recuerdan como si hubiese sido ayer. Por ejemplo, una anécdota divertida que tienen juntos y que cada vez que se reúnen la recuerdan.
1: Sí.
0: Algún momento difícil que alguien pasó y que todos los amigos le hicieron el aguante.
1: Esa es linda.
0: Para que, claro, para que aquel que estaba sufriendo saliera de ese pozo. Bueno, a ver, Santi.
2: Qué rápido que empecé.
0: Te toca.
2: Bueno, obviamente yo tengo muchos recuerdos asociados al running y a las carreras, que son momentos de mucha intensidad.
0: Uh-huh.
2: Y durante muchos años, ahora ya no se usa tanto, las carreras eran en equipo.
1: Ajá.
0: ¿Cómo en equipo?
2: Claro, se corría de a dos.
0: Ah, de a dos, mirá.
2: Por ejemplo, el cruce de los Andes, una carrera de 3 días de 100 kilómetros, se corría en equipo.
0: Uh-huh.
2: Y tengo yo lo hice 6 veces esa carrera y 3 veces lo hice con una amiga mía, inglesa, que vivía en Argentina cuando lo hicimos por primera vez, y que después ella se había vuelto a vivir en Inglaterra, trabajaba en el cuerpo diplomático, había vuelto a su país y volvió a la Argentina exclusivamente para volver a correr esa carrera conmigo 2 veces más.
0: Wow.
2: Así que éramos, no solo éramos el único equipo de dos países que tienen tantas cuentas pendientes y tantas relaciones a lo largo de los años, sino que además fue muy intenso que alguien decida por amistad volver hasta acá para correr una carrera de ese tipo. Cada llegada de una carrera de 100 kilómetros de 3 días para mí es muy emocionante. Y por supuesto, cada vez que termino un maratón y en la llegada hay un amigo, es otra historia,
0: ¿no?
2: Sí, es otra historia. Es totalmente diferente saber que están los amigos o alentando o están en la llegada. Cuando está en la llegada ya está, ¿sabes? Es moco tendido, no hay.
0: ¿Llorás?
2: Sí, cuando un amigo en la llegada de un maratón que estás, que estás pero al límite. Cansado.
0: ¿Te está esperando y te abraza?
2: Sí, te abraza con todo el mundo. Por eso es un momento de locura. Si me quieren abrazar, vayan a me buscar a la llegada de un maratón, no antes.
0: Ah, y a ver, ¿cuándo es la próxima maratón?
2: El domingo en San Juan.
0: Bueno, atentos sanjuaninos.
2: Tercera vez voy a correr maratón en San Juan. Me encanta San Juan, me encanta.
0: ¿Y dónde
2: correr
0: es
2: ahí
0: la llegada del maratón?
2: La llegada es casi en el centro. Hay como un centro cultural ahí a pocas cuadras del centro de la ciudad de San Juan. Y el año, se supone que no tiene que haber, salvo que hayan corrido con vos, no tiene que estar justo después de la meta, porque, ajá, ese lugar es para los deportistas.
0: Claro.
2: Pero el año pasado, cuando terminé, que había hecho una marca muy buena, justo había dos amigos ahí instalados. Vas a ver cómo se colaron para estar ahí. Y nada, me agarraron a traición y...
0: ¡Ay, qué lindo!
2: Yo lloré, ellos lloraron, todos lloramos.
1: Pobre Santi, pobre Garza.
2: Muy emocionante.
1: Somos todos Santi.
2: Muy emocionante.
0: Qué lindo, qué lindo. Bueno, Tommy,
1: Me voy a quedar con recuerdos recientes, si te parece. Creo que me voy a quedar con recuerdos de ahora, del Mundial. En donde hubo como nuevos encuentros con amigos que por ahí no veo tan frecuentemente y que por los partidos de fútbol, bueno, uno se fue reuniendo en casas.
0: Es verdad.
1: Entonces creo que hubo como una reconexión o un reencuentro con... Digo amigos porque uno, o por lo menos yo con mis amigos no me veo todas las semanas, no hablo todos los días, sino que puedo por ahí hablar, no sé, 2-3 veces por semana por WhatsApp y son mis amigos igual. Uh-huh. Entonces voy a destacar, el recuerdo como la consigna, lo que marca en el día de hoy, estos encuentros que se dieron ahora en el Mundial, que fueron con amigos, que fueron en casa, que fueron con que en las previas había como una charla más, quizás, un poco más profunda, de las cosas que bueno, que nos van pasando en la vida. Y después cuando, bueno, arrancaba el partido, ahí ya era todo jolgorio, era todo apoyo y nervios y demás. Pero un recuerdo creo que es este reciente, de amigos que quizás no veo todos los días, o todas las semanas, o todos los meses, pero que el Mundial nos reencontró y que sin lugar a dudas lo disfruté muchísimo.
0: Uh-huh. Rolis.
3: Bueno, un saludo para dos queridísimos amigos míos. Manuk, que está en estos momentos en Estados Unidos.
1: Manuk.
3: Mira, Manuk. Mi gran amigo Manuk. Okay. Y el Negro Albornoz, dos de... Ajá. Podría decir, mis mejores amigos, los que me hicieron quedar acá en Buenos Aires cuando yo me volví allá para Balcarce.
1: Uh-huh. Qué bien.
0: ¿Y algún recuerdo que tengas con ellos? ¿Alguna historia? ¿Algo?
3: Y nosotros nos juntábamos siempre. Eran miércoles o jueves a comer y a contar... Siempre contábamos las mismas anécdotas y siempre nos reíamos de lo mismo.
1: Pero eso es lindo, entre amigos sí, es espectacular, claro.
3: Y aparte en esa época en la parte de publicidad se manejaban, porque mi amigo tiene una agencia publicitaria, agencia de jingles de publicidad en Estados Unidos, en California y en Miami. Y bueno, se fue ya para allá y ya no nos vemos tan seguido, viene claro. Pocas veces, y las veces que viene, viene... se puede decir a verme.
0: Mira,
3: porque no tiene familiares acá.
0: Buenísimo.
1: Qué lindo.
0: ¿Y para el Negro Albornoz?
3: No, el Negro Albornoz siempre, es mi hermano de la vida, el Negro.
0: Mira.
3: Un gran amigo.
0: Uh-huh. Mira vos. Bueno, y yo tengo...
1: Vamos, Mary, vamos.
0: Tengo algunos recuerdos lejanos de momentos increíbles con mis amigas, que es el viaje de egresados. El viaje de egresados fue egresadas, porque éramos un colegio de chicas, con mis amigas las infieles fue espectacular. Sí, porque se vi primero porque, bueno, es un lugar soñado, Bariloche, ¿no? Uh-huh. Un momento soñado en el que, para el que la mayoría de nosotras sucedía por primera vez un viaje con amigas. Yo no era costumbre en esa época que uno se fuera de viaje con las amigas a los 17 años. Uh-huh. Te ibas con tus padres y nada más. Exacto. Y nunca jamás sola. Y eso de estar conviviendo 7 días con lo que significaba el viaje micro, ya esa convivencia de 24 horas que era todo divertido. No, que eran las travesuras que nos hacíamos, las maldades entre comillas, sí. ¿No? Convivir, después esa emoción de alegría, tristeza que se daba porque nos separábamos en la vida. Uh-huh. Después de haber estado compartiendo 5 años juntas todos los días, cada una agarraba un camino diferente. Uh-huh. Y eso te rompía el corazón. Al margen de que, bueno, era lindo terminar el colegio, era alegre y triste al mismo tiempo. Y esos días vividos para mí son inolvidables. Y esas amigas, gran parte de ese grupo de amigas, todavía siguen siendo amigas.
1: Eso es espectacular, eso que las conserves es genial.
0: Sí, y después otro también, voy a poner uno reciente del Mundial, que el domingo de la semana pasada, o sea, hace un poquito más de una semana atrás, viajé a Mar del Plata al cumpleaños de una de mis amigas. Sí. Viajamos muchos, éramos un grupo de 15 y pasamos el sábado a la noche de su cumpleaños compartiendo un cumpleaños y viendo el partido de Argentina.
1: Ah, el del pastel de papa. Que
0: exactamente,
1: allá,
0: exactamente.
1: Claro.
0: Viajé con el pastel de papa, por supuesto. Y bueno, eso de haber compartido ese momento y además haber ganado.
1: Sí, hermoso.
0: Haber ganado con miedo, con emoción, con sufrimiento, como si fuera un momento inolvidable.
1: Qué
0: también
1: lindo.
0: Para mí, ese momento va a quedar en mi memoria para siempre.
1: Muy bien.
0: Así que esa es la consigna de hoy. Momentos inolvidables que hayas vivido con tus amigos. Puede haber sido graciosos, puede haber sido dramáticos, uh-huh. Pueden haber sido felices. ¿Cuál es el recuerdo que siempre vas a guardar en tu corazón de reunión con amigos? 11-3003-0790 es el WhatsApp de audio. Puede mandar un mail a encendidos@radiomitre.com.ar, Twitter o Instagram @radiomitre o en facebook.com/radiomitre.
3: Dicen que un amigo es uno mismo con otro cuero.
1: Oh, es muy lindo eso.
3: Es buena esa.
1: Buena frase.
3: Otro dijo, tengo tan, pero tan pocos amigos. Ay, no. Pero tan pocos amigos que cuando me acuesto con una mina, se lo cuento a mi señora.
1: ¡No! ¡Es un montón!
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17: Y ahora, a Encendidos en la tarde, llega el gran Tommy Reynolds con el diario de Tommy.
0: ¿Qué está pasando, Tommy?
1: Bueno, a ver, cosas que pasan, ¿eh? Bueno,
3: ¿qué pasa, Tommy?
1: No, cosas que pasan, claro. A ver, estamos todos pendientes de lo que es el arribo de parte de la selección nacional ahora dentro de unas horas a Ezeiza. Hay una lista que anda circulando ahora de cuáles son los futbolistas que efectivamente abordaron el avión de la Alianza Argentina y cuáles son los que finalmente no llegan a la Argentina, ¿no? Uh-huh. Obviamente que Leo Messi no está. Sí se dice que Leo va a venir en unos días a Rosario, sí que eligió quedarse allá con su familia. Bueno, él está residiendo en los Estados Unidos, es verdad, se va a Miami y después vendría a Rosario como para pasar también tiempo con su familia en la Argentina, pero por el momento no abordó el avión. Lo mismo pasó con Enzo Fernández, al parecer también con el Cuti Romero, De Paul también se habría quedado allá, Julián Álvarez y Jerónimo Rulli también. Serían los seis jugadores de la selección argentina María, subcampeona del mundo, que bueno, no habrían abordado el avión que los trae de vuelta a la Argentina.
0: A ver, Messi, De Paul, Julián.
1: Messi, De Paul, Julián Álvarez, Jerónimo Rulli, que es, bueno, el arquero suplente, el Cuti Romero y Enzo Fernández. Okay. ¿Sí? Uh-huh. Esos serían los seis jugadores que no habrían abordado. Lo pongo en potencial porque en realidad no es una lista oficial de la AFA. ¿Mm? Pero bueno, son informaciones que van trascendiendo, sobre todo que derivan de lo que es el check-in, ¿eh? Cuando se hace el check-in allá en, bah, como en cualquier país, cuando se hace el check-in, se sabe quién sube y quién no al avión. Bueno, al parecer estos son los 6 jugadores que no vienen a la Argentina. El resto vienen, pero sí, no van a haber festejos. De hecho, no va a haber feriado, no va a haber asueto. Si bien ayer Milei, incluso acá con Gaby Anhelo en Radio Mitre, había dicho que en el caso de que los jugadores quisieran celebrar y festejar, iba a haber un feriado. Bueno, no va a haber feriado tampoco, porque no va a haber celebración en un principio de los jugadores. Sí, llegan dentro de un rato a las 6:30 de la tarde. A Ezeiza va a haber una pequeña caravana protocolar, sí, que los va a acompañar, pero no va a haber ningún tipo de encuentro político, no va a haber ningún tipo de encuentro con ningún funcionario, y tampoco va a haber recibimiento por parte de ningún allegado, digamos, a la política. ¿Sí? Va a quedar todo como instancias protocolar. Se habla de granaderos que los pueden llegar también a recibir a los jugadores, pero bueno, nada que tenga que ver con la política. En este caso el gobierno elige cómo correrse y no, bueno, entrometerse, María, en lo que es el recibimiento de nuestros subcampeones del mundo, nada más y nada menos, ¿eh? que los queremos y los admiramos tanto. Así que bueno, en un rato vamos a ver, en realidad tipo 6:30 de la tarde, vamos a ver cómo es la llegada de este avión de Aerolíneas Argentinas, y sobre todo, María, cómo va a ser este protocolo que va a acompañar a la selección hasta el predio de Ezeiza, ¿sí? Hay un gran operativo de seguridad, muchos y muchos efectivos, hay muy poca gente igual.
3: No hay demasiados.
1: Claro, yo entiendo que después de lo que fue la última, digamos, vuelta de la Argentina acá, habíamos sido campeones del mundo desde ya, hoy somos subcampeones, pero creo que se quieren cubrir un poco, ¿no? Porque acordate que el último operativo fue un desastre.
0: Sí, el del 2022.
1: Exactamente, Mary. Fue un desastre que los tuvieron que, ¿te acordás?, rescatar con el
0: helicóptero. Sí, no pudieron llegar ni a la General Paz.
1: Exactamente. Así que veremos qué pasa. Dentro de un rato se retrasó el vuelo, así que tipo 6 de la tarde van a estar llegando acá. A ver, tengo que poner en tapa, obviamente, también que la selección española llegó a España, llegó con la Copa del Mundo. Hay una imágenes, bueno, que están circulando por todos lados, en donde con la Copa del Mundo en alza, la que era nuestra, en algunas zonas nada más.
3: Vamos todos.
1: Bueno, están bajando del avión. Merecidísimo aplauso también para España, que ganó en la.
0: Se lo merecía.
1: Exactamente.
0: Se lo merecía.
1: En justa ley, tal cual. Así que lo ponemos en tapa también. Y cierro, si te parece, ya saliéndonos un poco del mundial, porque se acabó. Ya ahora volvemos, digamos, a los bifes.
0: Ahora nos va a agarrar un síndrome de abstinencia terrible.
1: Total. ¿De qué íbamos a hablar durante la semana?
0: Ay, ¿qué vamos a mirar?
1: Bueno, lo bueno es que vamos a estar todos los días. Eso está bueno.
3: ¿Ah, sí?
1: Sí, porque no. Y antes, cuando había algún partido del Mundial, no estábamos nosotros. Mira. Pero ahora vamos a estar todos los días, como siempre. Justo,
0: si
1: mirá.
0: Escuchan un ruido de fondo de tambores, es un desfile de una banda.
1: El regimiento de artillería, ese que está pasando.
0: ¿El Iriarte?
1: Iriarte, exactamente. Iriarte, sí. Y es la escolta del Ministerio de Defensa.
0: Ah, mira vos.
1: Espectacular, están pasando con los trajes emblemáticos de ellos. Un casco plateado hermoso.
0: Un casco histórico.
1: Histórico, ¿no? Y bueno, y las trompetas y cada uno de los instrumentos que ellos llevan. Espectacular. Acá en la rural, ¿eh?
0: Están tocando la marcha de San Lorenzo en este momento.
1: Ah, yo no llego a escuchar, ¿sí?
0: Sí.
1: Ah, ahí está.
0: Sí, bueno. Ahí va. Ahí va, a ver si lo podemos escuchar.
1: ¿Se escucha algo o no? ¿Se escuchan ruidos?
0: No, se escucha, se escucha.
1: Ella escucha, mira.
0: Yo escucho.
1: Ella lo escucha, no sé también muy bien. Pero bueno, para que vean que estamos en vivo, María, y con esto cierro, acá en lo que es la exposición rural de Palermo, estamos al lado de lo que es el mástil principal, María.
0: Exacto, ¿eh? Exacto. En la entrada por Sarmiento, ahí derechito, al lado del mástil y del caballo, y de la pista central de la rural, ¿eh? Donde pasa todo.
1: Donde pasa todo.
0: Así que vengan a visitarnos. Hoy estaba llegando Pietro Sorba.
3: ¿Está llegando?
1: Ah, está bien, Pietro.
0: Ahí está, un crack. Y en un ratito tendremos algún animalito que nos va a venir a visitar.
1: Ah, escábala eso también.
0: Hoy tenemos animalitos, sí, señores.
1: Bien.
0: Así que vengan para el tráiler de Radio Mitre en la rural.
3: Yo me acuerdo que andaba Febo Asoma.
1: Sí.
3: Los zapatos de mi abuelo son de goma.
2: Es una versión alternativa escolar. Mira.
3: Y los míos son de acero.
1: Sí. Sí.
3: Para darle más trabajo al zapatero.
1: No, chico,
3: avanza el enemigo.
1: Así es.
3: Rascándose el ombligo. Porque le ha picado un bicho colorado. Es lo que cantábamos en el campo.
1: Sí, una cosa sana.
2: Inocente,
1: claro.
3: Bueno, la fiesta de ayer fue espectacular. La fiesta de Justin Bieber, de Shakira, de Madonna. Justin Bieber tiene 32, Shakira tiene 49 y Madonna tiene la edad de Justin Bieber y de Shakira juntos.
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2: Horas 33 minutos en Buenos Aires, cielo cubierto, temperatura 13 grados 3 décimas.

0: Continúa el regreso. Parte de la selección argentina vuela desde hace varias horas rumbo a nuestro país. Su arribo a Ezeiza está previsto entre las 18:30 y 19 horas. Los jugadores partirán directamente hacia el predio de la AFA. Messi, en tanto, junto a De Paul, se sumarán al Inter de Miami. El dólar en la City porteña, el oficial, cotiza a 1.500 pesos, paralelo 1.530. El riesgo país se ubica en 410 puntos básicos. El pronóstico del tiempo para mañana martes anticipa mínima estimada 10 grados, máxima 14, lloviznas durante la madrugada. Para el miércoles, mínima 8, máxima 13, cielo mayormente nublado. El jueves, también mínima 8 grados, máxima 13, pero con cielo parcialmente nublado. Ahora cielo cubierto en la ciudad de Buenos Aires, el viento del este a 15 kilómetros por hora, la presión 1007.4 hectopascales, temperatura 13 grados, 3 décimas, humedad 80%.
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20: Encendidos en la tarde, llega el gran Santiago Jason García, primera parte.
21: Feliz día del amigo Santi.
22: Feliz día del amigo para todos.
21: Y bueno, hay cosas para de la amistad,
22: sí,
21: temáticas,
22: claro,
21: de amistad
22: en
21: el
22: cine, por supuesto.
21: Muchas, ¿no?
22: Hay cantidad de eso. Hoy estuve charlando con todas las inteligencias artificiales, en realidad más que charlando, educándolas, porque les pedí películas sobre la amistad y parece que son millennials. Uh-huh. Le digo, anda un poco para atrás. ¿Nunca viste hablar de Dean Martin y Jerry Lewis, de Abbott y Costello?
21: Ay, sí.
22: ¿No? De Bob Hope y Bing Crosby.
21: Los Tres Chiflados también, ¿no?
22: Bueno, tenía una amistad de esa más argentina, Los Tres Chiflados, ¿no?
21: No, tipo... y hoy se viralizó también un saludo de la amistad con Los Tres Chiflados que decía... Encontrar a gente, claro, con las mismas patologías que uno tiene es maravilloso.
22: Conozco.
23: Lo que pasa es que Los Tres Chiflados eran hermanos, casi.
22: Claro, es que eran hermanos. No se establecía muy bien cuál era el vínculo, pero.
21: Exacto.
22: Hablamos de cine y de la amistad en el cine, que por supuesto es una temática que ha atravesado la historia. Yo pienso en Dean Martin y Jerry Lewis porque son dos de mis ídolos y porque sus películas estaban basadas en la amistad.
21: Uh-huh.
22: Todas sus películas eran una amistad. Una amistad en la cual Jerry Lewis inicialmente siempre quería ser amigo y Dean Martin era un poco reacio y finalmente terminaba generándose esa amistad. Las hemos visto a lo largo de nuestra infancia, de nuestra adolescencia. Son el modelo más... dentro de las películas, las que se llaman buddy movies, películas, ajá, de compinches, podríamos llamarlo.
21: Buddy, claro.
22: Buddy movies, películas, uh-huh, de compinches, de amigotes. Estas, uh-huh, son las más claras, porque hay otras parejas de cómicas, pero no siempre tenía este concepto tan fuerte de la amistad en el centro. Por supuesto, después tuvieron, mencioné algunas, pues tuvieron Walter Matthau y Jack Lemmon en Extraña Pareja.
21: También.
22: Extraña Pareja es, uh-huh, es también esa especie, una especie de matrimonio de amistad, donde uno era terriblemente prolijo y el otro era un desastre, uh-huh, que después hizo serie y la serie funcionó, fue increíble. Amistades hay muchísimas. Una de las películas que más se asocia a la amistad es Cuenta conmigo.
21: Ajá.
22: La de los chicos de 12 años que salen a buscar, aparentemente, supuestamente, no voy a spoilear, a pesar que pasaron ya más 40 años, a buscar un cadáver y salen en una aventura que en realidad no trata sobre esa búsqueda, sino de la amistad en sí misma, ¿no?
21: Ajá.
22: Y se pregunta el protagonista ya adulto, recordando quién vuelve a tener amigos como a los 12 años, refiriéndose a esa época de la vida. En Argentina tuvimos muchas películas de amistad, pero hay una que yo quiero destacar, que es de Leonardo Fabio. En general, las películas de Leonardo Fabio, hay dos amigos y uno es mentiroso y traicionero y es un desastre. Pero el otro finalmente termina aceptando esa clase de amistad y tolerando la locura de esta. Fabio se identificaba con el mentiroso, por supuesto, uh-huh, porque era así, era él así. Mentiroso cariñoso, ¿no? Mentiroso, sí, dañino. Soñar, soñar. Una película de 1976 con Gianfranco Pagliaro y Carlos Monzón, el único director de cine del planeta Tierra que hace una película con Gianfranco Pagliaro y Carlos Monzón, es Leonardo Fabio. Sí, sí.
21: Una locura total.
22: Una locura, porque aparte tenés que hacer actuar esos dos, debe haber sido, Diego, es más fácil, no sé. Cualquier cosa que imaginen que eso, pero era una película, realmente era una película sobre la amistad. Una remake velada de La Estrada, pero Fabio siempre robaba de aquí y de allá y hacía algo original. Gran película sobre la amistad. En las amistades femeninas, que tal vez han sido menos cultivadas en el cine clásico, por razones obvias, quienes hacían las películas. Hay dos que son realmente increíbles y que yo las amo, que son Los caballeros las prefieren rubias, con Jane Russell y Marilyn Monroe, que es la película de amistad femenina de todos los tiempos. Es un musical, esa está en HBO Max, para que los que quieren, o en Disney. Yo diría que Disney, si uh-huh, porque era Fox, vamos a ser precisos, García. Disney. Uh-huh. Los caballeros las prefieren rubias, la historia de dos amigas que viajan en un crucero y cada una tiene una mirada diferente sobre el mundo. Una es materialista, otra busca el amor. No voy a contar el final, gran musical, ¿sí? Del cual se han basado después muchas otras películas. Más cercana en el tiempo, pero no tan cerca, está Thelma y Louise.
21: Uy,
22: es
21: sí.
22: otra gran película de amistad femenina. Una
21: tremenda
22: de esas
21: película.
22: Sí. Yo no voy a decir que la vi 7 veces en cine, porque estaría diciendo que la vi 7 veces en
21: yo
22: cine.
21: Yo cada vez que la dan en la tele, me quedo viendo.
22: Lo que lloramos con
21: y
22: esa
21: además
22: película.
21: Además de ser de aventuras, es un profundo sentimiento de amistad.
22: La amistad está en el centro ahí.
21: Muy
22: y aparte hay algo que es muy importante, la química entre las protagonistas, sí, que no siempre se logra, fue insólito. Nunca más se vio algo así. Amistades, por supuesto, Río Bravo con John Wayne y Dean Martin, siempre. En Italia, Los inútiles de Federico Fellini, una mirada melancólica y agridulce sobre la amistad, completamente inolvidable, con esa cosa de los amigos del pueblo, el que se va, el que se queda, el que se lleva el mundo por delante, el que parece feliz pero es infeliz. Obviamente trabaja Alberto Sordi, y aunque uno recuerda las escenas cómicas como Laboratorio y todo eso, era una película de una melancolía terrible, y obviamente Fellini tenía algo de autobiográfico ahí. Gungadin, una película de aventuras y de amistad. Mejor solo que mal acompañado, con Steve Martin y John Candy. Tres amigos, por supuesto, otra comedia. Los marginados, de Francis Ford Coppola. Cómo asesinar a su jefe. De 9 a 5 se llamaba, con Dolly Parton, Jane Fonda, Lily Tomlin. Easy Rider, ¿sí?, la de los dos motoqueros que van por Estados Unidos. Sueño de libertad, con Tim Robbins y Morgan Freeman. ¿Se acuerdan? La de la cárcel. Uh-huh. Esa es otra gran película de amistad basada en Stephen King. Y finalmente, una más de amistad que para mí es... Hay muchas, insisto, van a surgir. Uno piensa en El Golpe, piensa en Butch Cassidy. Los westerns, las películas de aventura, suelen tener muchas de amistad. A veces es una amistad dudosa, pero que empieza mal y termina bien, como 48 horas con Nick Nolte y Eddie Murphy. Las películas de Richard Pryor y Gene Wilder. Locuras en el Oeste de Mel Brooks es una película de amistad también. Pero hay una película que cuando yo pienso en amistad, y pienso un poco en correr también, que es Rocky 3.
21: Ajá.
22: Rocky 3, ya sabe, ¿no? Apollo Creed, el enemigo de Rocky en la primera película, Apollo lo subestimaba y le termina ganando por puntos finalmente en una batalla terrible en la que demuestra que tiene un corazón gigantesco Rocky. En la tercera, Rocky se ha entregado al desastre, lo llevan puesto y termina siendo Apollo Creed el que lo entrena. gracias a ese entrenamiento, Rocky vuelve, resurge, y hay una escena famosa que están entrenando en la playa y van corriendo los dos con esa música ochentosa, perfecta, perfecta. Nota al pie, y acá creo que Tommy, si no me va a apoyar, es porque es un poco joven.
20: A ver.
22: En los gimnasios hay que poner música de los ochentas.
20: Sí, total.
22: Porque
20: sí.
22: El rock and roll es para... El rock and roll ochentoso, medio pop, ¿sí? De Foreigner y de todas esas bandas.
20: Sí.
22: Te hace levantar pesas a lo loco.
21: Totalmente.
0: Él habla por experiencia propia, ¿o no?
22: Sí, claro.
0: Vos ahora estás, estás fortachona, sí. Lo de
22: bote. Sí, gracias por notarlo. Trato de cuidarme.
0: Te veo, te veo.
21: Ay, qué músculo.
1: Qué buen lomo, García.
0: Ah. Sí. Pará, Santiago. Bajate la... Ah, ay, Santiago, por basta, favor, basta.
1: Uno no es de fierro, García.
0: Tapate, García, tapate.
22: Músculo que cabeza. Este es lo que... Y bueno, con el gimnasio va pasando está eso bien, poco, claro, a poco, claro. Poco a poco. Pero bueno, Rocky 3 es una gran película sobre amistad, sobre enemigos que se convierten en amigos, que es un tema también muy favorito. Después, bueno, Tomates Verdes Fritos, seguramente la recuerdan, otra gran película sobre amistad.
21: Yo tengo una que si no la decís.
22: A ver.
21: No, voy a esperar que termine.
22: No, terminé para que ya la ansiedad me mató.
21: No. Eternamente amiga.
22: Sí,
21: Beth Midler.
22: Sí, totalmente. Bueno, esas.
21: ¿Quieren llorar a moco tendido?
1: Ay, basta.
21: Si querés... No, Rolo, no sabes lo que es esa película. Es un canto a la amistad increíble.
22: Sí, bueno, después Flores de Acero también es otra película de un grupo de amigas. O sea, es un tema. Hay amistad también en la Sociedad de los Poetas Muertos y así el tema se multiplica.
21: Sí.
22: Todas las películas necesitan, en general, por la estructura dramática clásica, un saludo a Homero. No Simpson muchas veces necesita un antagonista. El antagonista es fundamental para el drama, pero es increíble que en películas donde se necesita un antagonista, la amistad se vuelva finalmente en muchas de esas películas el tema principal.
21: Claro, así porque
22: que,
21: el enemigo se convierte en amigo.
22: A veces pasa eso y a veces directamente hay un super enemigo. Sí, por ejemplo, otra película de amistad, van a seguir surgiendo, Arma Mortal, con Mel Gibson y Danny Glover, ¿sí? Se volvieron amigos y ya la cuarta, son más que amigos, son los Campanelli, ¿sí? La película fue perdiendo violencia y fue ganando en esta cosa amistosa y amable. Así que bueno, feliz Día del Amigo para todos. Hoy a la mañana me levanté y en X no había todavía saludo del Día del Amigo porque estábamos con el Mundial.
0: Claro.
22: Así que me propuse, ¿sí? Como en el origen del Día del Amigo, empezar a decir feliz Día del Amigo a todos mis amigos, publicarlo en redes y poco a poco nos fuimos despertando.
21: Es verdad, tenés
22: razón. Y nos fuimos acordando de algo que es muy argentino. Yo mencionaba a una amiga inglesa, puedo mencionar amigos venezolanos, uh-huh. Norteamericanos, de toda Latinoamérica, que han llegado a la Argentina, han puesto un pie acá, hola, ¿qué tal, cómo está? Y ya tienen las puertas abiertas de los amigos, de los nuevos amigos de Argentina. Algo que no es tan común en el mundo, mucha gente, la gente es reacia, desconfiada. En Argentina, entrá, pasá, compartimos todo y adelante. Así que feliz Día del Amigo Cinematográfico y en general.
21: Feliz Día del Amigo.
1: Feliz Día. Yo tengo el recuerdo de películas, ¿no? Por ejemplo, Lollipop, Amigos Inseparables. Me acuerdo de una película de la década del 70. Uh-huh. Amigos para la aventura con Palito, Monzón y Altavista.
22: Qué cosa rara esa película, ¿eh? Qué cosa rara. La vi tantas veces en cine, tantas veces en el cine Wilde la vi.
1: Y esta que es espectacular, la de Marrone con Alberto Castillo, La Barra de la Esquina.
22: Sí. ¿Puedo volver un poquito, un segundo? La Barra de la Esquina de Julio Saraceni, 1950, es una de las grandes películas de amistad de la historia del cine argentino. Gracias, Rolo.
1: Tantos recuerdos, ¿no? Un amigo me decía, a veces pienso qué va a hacer mi mujer cuando yo no esté. Le dije, va a ser lo mismo, pero sin esconderse.
0: No.
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0: Muy feliz día del amigo, mis queridos encendidos con Mary a la cabeza y todo ese grupete maravilloso y todos los que trabajan en Radio Mitre. Feliz día, los quiero, son muy lindos amigos. Y mis recuerdos son con todas las amistades que tengo y que me sigo reuniendo con el grupo lindísimo del colegio. Felicitaciones por el segundo puesto, honroso, bellísimo, de este campeonato de fútbol.
1: De puertas abiertas.
2: Quiero desearle feliz día del amigo. Ustedes de la radio son mi compañía, lo escucho todos los días. Y mis dos grandes amigos de la vida, uno está en la Malvina, no volvió nunca más, y el otro está en el cielo también. Pero felicito a los que lo tienen y que disfruten este día. Saludo grande para todos.
3: Cristina de General Rodríguez hoy, y a mí el momento de ayer me remontó también, como dijo María, a la terminación de mi secundaria.
4: Ayude a encontrar la salida.
5: Rosa de Morón, cuando tenía 23 años, me hice amiga de una chica que nos hicimos socias de Club Comunicaciones. Allí conocimos a otra chica y desde allí nunca nos separamos. Desde hace 58 años, cada cual seguimos nuestro camino, pero nos hablamos, nos encontramos, y cuando pasé un dolor muy grande, ellas fueron mi columna que me sostuvieron. Hoy, día del amigo, nos saludamos y proyectamos reunirnos próximamente.
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7: Hoy es el día del amigo, y es bueno celebrarlo siempre, todos los años. Es una de las cosas más lindas que nos puede pasar a las personas, tener amigos y tener historias con ellos, anécdotas para recordar por siempre. ¿Cuál es esa historia con alguno de tus amigos o con tu grupo de amigos que atesoras en tu corazón desde siempre y para siempre? Edgardo Ranieri dice: ante todo, mis mejores amigos salieron de la escuela secundaria.
8: Mirá vos, claro.
7: De la ENET número 2, ingeniero Emilio Mitre. Los mejores recuerdos con mis amigos fueron las salidas a bailar, las dos veces que fuimos a ver a Reutemann al autódromo, y los dos veranos que nos fuimos de vacaciones a la costa. Una amistad muy sana. Saludos desde acá a Jorge Dileo, a Luis Gailardú y a Tulio Matei, mis mejores amigos.
8: Muy bien.
7: Espectacular.
8: Y hablando para donde Fórmula 1, nadie dijo que ayer Franquito con la Pinta salió décimo, muchacho.
7: Hoy a la mañana lo contamos con Eduardo Feynman. Sí. Dijimos que la verdad, una performance impresionante.
8: Impecable.
7: Porque todo lo bien que largó, cómo la luchó.
8: Exacto.
7: Cómo defendió ese puesto número 10. Claro. Frente a su propio compañero de equipo que lo asediaba.
8: Aparte, sumó un punto para Alpine, ya está sumando puntos.
7: Ya casi un hábito que sume puntos,
8: Che, y esta mañana cuando se lo comentaste a Feynman, ¿Rolo qué dijo?
7: Nada.
8: Que no estaba justo ahí, ¿en qué pasó?
9: Cuando gane una carrera, hablamos.
7: Uh-huh. Bueno. ¿Hablamos de qué? ¿De que es bueno?
8: Cagón. Un beso, Rolito, gracias. Ajá. Chicos, somos un grupo de 20 amigos que hace 28 años nos juntamos a cenar cada jueves.
9: Lindo,
8: vamos cocinando de a dos por turno. ¿Pero a vos te gusta cocinar?
9: No.
8: Ah, me imagino, por eso. Es un grupo heterogéneo de edades e ideas, pero a pesar de cambios de opiniones distintas, siempre prevalece el respeto y el buen humor. Tenemos muy buenos contadores de historias, algunas que son medio inverosímiles, pero la verdad que la pasamos súper bien. Me quedo con estas juntadas que hacemos todos los jueves, dice nuestro amigo desde La Pampa.
7: Martín de Quilmes dice: antes que nada, feliz día del amigo para ustedes, que si bien no nos conocemos, los considero mis amigos. Si tengo que contarles sobre una anécdota en particular, no puedo dejar de mencionar un viaje que hice con mis amigos a la costa en un auto que apenas arrancaba. Todavía no existía el GPS ni ninguna de esas aplicaciones modernas y nos perdimos. Como si eso fuera poco, se pinchó una goma, pero terminamos viendo el amanecer en la playa. Ya fue el mejor viaje de nuestras vidas. Sí, cuando nosotros éramos chicos, ir a la costa era toda una aventura, porque siempre íbamos con autos viejos.
8: Mirá vos,
7: la verdad, por lo menos mis amigos y yo teníamos autos viejos.

0: viejos y un poco destartalados. Así que siempre algo nos pasaba.
1: Pobre Mary.
0: Anécdotas, ¿no?
1: Pobre Mary.
2: Somos todos Mary hoy.
0: Vos no, Tommy, porque ya sos de otra generación.
2: No, bueno, igual los padres.
0: Y una generación de chicos que la tiene un poco más fácil.
2: Cállate la boca. Dios, la no, boca se está a un lado, querida.
0: ¿Tuviste un auto destartalado alguna vez?
2: No, no, pero me acuerdo que el primer auto que teníamos era un Renault 18.
3: Ah, bueno. Millo.
2: No es Millo, era recontra estándar, no tenía aire acondicionado, tenía el estéreo que se lo metías y se lo sacabas.
3: Ninguno tenía.
2: Ah, bueno, o sea.
4: Estoy acostumbrado a ver a Argentina campeón.
0: Un autazo, Renault 18, un autazo. Tommy.
2: Yo vi recién, este me dice, vos te acostumbraste a ver a Argentina campeón.
3: No, no,
2: yo lo
3: no
2: vi
3: no.
2: Mi primer mundial fue el hace 4 años.
3: Mi primer mundial fue el 78,
2: claro.
3: Mi generación en la
2: chico, el de María fue
3: el
2: 86.
0: Chico, nosotros tenemos,
2: exacto.
0: Nosotros hemos tenido el privilegio de ver campeón a Maradona y a Messi.
2: Claro,
0: y a ustedes sí. Tenemos que ser súper agradecidos.
2: Exacto.
0: Súper agradecidos.
2: Bueno, ayer había...
3: Y a Bertoni.
0: Y a Bertoni Bocini.
3: Uy, ah. no digamos.
2: Che, y hablando de Independiente, qué bien que estuvo Tagliafico.
0: Lo que aprendió.
2: Perdón,
0: y el Dibu también, porque el Dibu también.
3: Sí, récord de atajadas en una final.
0: Y bueno, a ver.
2: 14, creo,
0: ¿de
2: ¿no?
0: dónde aprendieron? Sí, ¿dónde aprendieron a jugar
2: cada
0: esos
2: uno
0: muchachos?
2: Suma.
4: Con Pepe Santoro.
0: ¿Dónde? ¿Con Pepe Santoro y Tagliafico?
2: No,
0: ¿de dónde salió?
2: De Independiente. Por bueno, Banfield Independiente, pero vamos a quedarnos con Independiente.
3: Vamos a quedarnos con Independiente porque es lo que sube la cuenta de Independiente.
2: Exacto. Con esa copa que era la sudamericana que subió, ¿no? Cuando estaba vendada la cabeza. Esa foto es histórica.
0: Espectacular.
2: Espectacular. Bueno, volvemos, sí. Hola, chicos. Es que cuando uno habla Independiente, ¿viste? Ay, se te van las cosas.
3: Sí, como te emocionás, ¿no?
2: Claro.
0: Te sale la emoción.
2: No, me sale barra, querido. En enero... del 57, dice, enero del 57, 11 egresadas del Comercial San Isidro fuimos solas casi todo enero a Mar del Plata. No existían los viajes egresados como ahora y sin lugar a dudas me quedo con esa anécdota. Porque ¿saben qué?
0: ¿Qué?
2: De esas egresadas hoy seguimos hablando con todas, dice Tere, que
4: muy
2: nos manda
4: bien,
2: un beso
4: Tere.
2: Enorme.
0: Hola equipo, dice, en realidad yo me junto con mi amigo del alma Hernán casi todos los sábados en su negocio con la excusa de tomar mate. Solo para contar las mismas anécdotas, reírnos de los mismos chistes y olvidarnos de las mismas cosas que uno ni se acuerda y el otro tampoco. Nos conocemos desde el primario y con 62 años seguimos juntos. Eso es la amistad. Compartir cosas sin esperar del otro nada a cambio. Por ejemplo, hace unos años no tenía un furgón y repartía él tenía un furgón.
2: Ajá.
0: Y repartía productos en el interior. Me invitaba a acompañarlo a sus viajes de 1 o 2 días para simplemente ir charlando y compartir nuestras vidas, nada más. Les mando un gran abrazo a todos, Diego de Villa Devoto.
2: Muy bien. Chicos, tengo amigas muy especiales. Una que me ayudó incluso a juntar dinero para poder comprar mi casa con un boleto de compra-venta, dice.
0: Ajá.
2: Así que imagínense lo agradecido que soy de esas amigas. Soy Gladys de Salta, les mando bendiciones para todos y sinceramente amo a los amigos. Gracias, amigos, por existir, dice.
0: Mariano dice, mi momento inolvidable con amigos fue en el verano del 2008. Éramos 6, teníamos muy poca plata y decidimos irnos igual a la costa atlántica. Dormimos en una carpa prestada que se llovía por todos lados. Cocinábamos fideos con una hornallita y caminábamos kilómetros para no gastar en colectivo. Hoy cada uno hizo su vida, algunos hasta viven en otras provincias, pero que cada vez que nos juntamos terminamos hablando de ese viaje.
2: Qué lindo, Mary. ¿Uno más?
0: Uno más, dale.
2: Dale,
0: más.
2: Cortito entonces. Hola, chicos, recuerdos hermosos con amigos. Dos de mis grandes amigos fueron testigos de mi casamiento y con la única condición de que tenía que venir a la luna de miel. Por lo tanto, nos fuimos.
0: Qué
2: genial. Los cuatro, mi esposo y yo y la otra pareja, dice.
0: Está muy bien.
2: Re linda luna de miel en Italia, es el recuerdo, dice Gladys.
0: Anécdotas, historias divertidas o emotivas que tenés con tus amigos hoy en el día del amigo. 11-3003-0790 es el WhatsApp de audio. Pueden mandar un mail a encendidos@radiomitre.com.ar, Twitter o Instagram @radiomitre o en facebook.com/radiomitre.
4: Dicen que la vida es como un libro, algunos amigos están en una página, otros en un capítulo, mientras los verdaderos están en toda la historia.
2: Muy bien, Rolito.
4: Un amigo me decía, vos sabés que me fui de luna de miel a Venecia. Ah, ¿y qué están los canales? No, fui de luna de miel, no mira televisión.
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0: 14:03 en Buenos Aires, cielo cubierto, temperatura 13 °, 3 décimas. Prorrogan el plazo para presentar la declaración jurada de ganancias. Se extendió hasta el 27 de agosto. El Poder Ejecutivo aceptó el pedido efectuado semanas atrás por contadores para intentar que más argentinos se adhieran al régimen simplificado de ganancias. Con esta segunda prórroga, se espera que el Congreso trate la nueva ley de inocencia fiscal, una iniciativa para que los contribuyentes usen los dólares guardados debajo del colchón sin que Arca ponga la lupa sobre las variaciones patrimoniales, siempre y cuando se pague el impuesto correspondiente. Murió el doctor Tulio Ubermann, fue el pionero del periodismo médico y científico. En Radio Mitre tuvo sus primeros programas los días sábados. El doctor Tulio Ubermann tenía 97 años. Conmoción en Italia, acusan a la policía de Bolonia de matar a un inmigrante marroquí. Los medios periodísticos afirman que se trata de un caso similar a los ocurridos en los Estados Unidos. Abdelrahim Fakir, de 42 años, que residía en Bolonia desde los 7, al parecer con problemas psiquiátricos, fue detenido por la policía, que lo mantuvo en el piso boca abajo y apretado con las rodillas de 2 efectivos mientras gritaba pidiendo auxilio. Al llegar la ambulancia, el marroquí estaba muerto. Buenos Aires, cielo cubierto, viento del este a 15 kilómetros por hora. La presión, 1.007.4 hectopascales, temperatura 13 °, 3 décimas, humedad 80%.
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2: Buenos Aires, Argentina. Queremos que nos ayuden a contar, dice.

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1: Qué buena música lo que estamos escuchando por acá en el comienzo de nuestro programa. ¿Qué tal? Bienvenidos. ¿Cómo andan? Muy, pero muy buenos días. Buenas tardes, buenas noches o por ahí tal vez buenas madrugadas. Depende del horario donde estamos saliendo en las diferentes emisoras que nos acompañan en toda la República Argentina. Arrancando el programa Estudio Mega para todo el país, como siempre con los lunes de música retro. Prepárate, acá estamos arrancando como siempre Estudio Mega. Lunes, ¿cuánto es? Lunes 20 de julio de este año 2026. Es el Día del Amigo. Feliz Día del Amigo. Un abrazo grande para todos los amigos oyentes que nos escuchan por diferentes lugares de la República Argentina y además también de los países vecinos, porque este programa atraviesa fronteras. Estamos en una fecha muy, muy especial, así que acá compartiendo con todos ustedes. Día del Amigo, acompañándote en la radio. 20 de julio se celebra el Día del Amigo acá en Argentina, Brasil y Uruguay. Esta fecha recuerda el día en que el hombre llegó a la luna en el año 1969. El argentino Enrique Febraro propuso el día. Él pensó que este gran logro unió a todo el mundo en hermandad. Por eso es una fiesta muy popular. Los bares y restaurantes de la zona van a estar, por supuesto, haciendo agasajos y demás por este día tan, pero tan especial. 20 de julio, Día del Amigo en Argentina, Brasil y Uruguay. Una fecha muy especial, así que feliz día para todos nuestros amigos. Gracias por estar escuchando Estudio Mega. Arrancamos, le ponemos la mejor música. 20 de julio, arranca el programa que suena en todas partes. Esto es Estudio Mega desde Virasoro, Corrientes, Argentina, y con la conducción de quien te habla, Matías Toledo. Bienvenidos, comenzamos con buena música. Lunes, arranque de semana.

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0: Invierno a pleno acá, como siempre, a través de la radio. ¿Cómo estás pasando? ¿Todo bien? ¿Todo tranquilo? Bien ahí, con la compañía de nuestro programa Estudio Mega para todo el país, para gran parte de Latinoamérica. Tengo que saludar a los amigos que van dejando mensajes por acá también y van dejando los saludos a través de la del WhatsApp, sí, de la cuenta de Instagram también. Acá por acá en la cuenta de Instagram me están dejando algunos que otros saludos, así que voy a ir nombrando a toda la gente que se va sumando y se va contactando acá en Estudio Mega. Un programa que sale de lunes a viernes, 60 minutos, hace más de 6 años en las mejores radios de todo el país. No solamente de la República Argentina, sino que estamos en un montón de lugares como Chile, Bolivia, Perú, Ecuador, Radio Mundo España, Uruguay. Saludos a la gente de Chiapas, México, a los amigos de Nicaragua, a la gente de Radio Tropical Aruba también, así en un montón de lugares estamos sonando con Estudio Mega. Es impresionante la llegada que tenemos con este programa. A toda la gente de San Antonio Oeste, Río Negro, que nos escuchan en la radio a través de la 89.9. Por acá tengo saludos, a ver, voy a ir buscando los saludos porque mucha gente va dejando mensajes por acá y es realmente muy, muy lindo que la gente se comunica, que se ponga en contacto con nosotros y nos cuente desde qué lugar nos están escuchando. Este programa suena en un montón de radios. Estamos por acá. A ver, tengo saludos. Gracias a los amigos que se van sumando y están dejando los mensajes por acá. A través del teléfono WhatsApp 3756-618227. Punto Hits FM 89.3, Baza Bilbaso. Gracias a la gente de Entre Ríos. Un abrazo muy cordial ahí para la gente de Entre Ríos que nos escucha a través de la 89.3. Hits FM. Radio Basail Chaco 94.1. Juan de Radio Láser, ¿cómo anda? Esto es en FM ahí en Punta del Este, Láser FM en Punta del Este, Uruguay. De lunes a viernes a las 17 horas salimos con el programa. Ciudad de Saliqueló, provincia de Buenos Aires, a la mañana a las 9.15 y a las 17.15. Estamos a la tarde ahí a full, como siempre, en 102.1 en la ciudad de Saliqueló, en la provincia de Buenos Aires. Ahí vamos saludando a todas las radios. Radio Redeca 90.7 de Castro, Chiloé. Santa Rosa, La Pampa 96.5, Radio Concierto. A ver, por acá también salimos en Radio Diversa 90.3 en Quitilipi, en la provincia del Chaco, a través de FM Génesis 103.7. Muy bien, muchas gracias a todas las emisoras que nos acompañan y por supuesto a los amigos de Tigo Viajes. 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Vamos a la música en este lunes.

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1: Suena y suena, suena Estudio Mega, impresionante. Sí, por un montón de lugares, este programa que se escucha en todos, en todas las radios del país y también, por supuesto, como siempre digo, de Latinoamérica. Estudio Mega, en más de 500 radios. 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
1: Lunes 20 de julio, Día del Amigo. Hoy es una fecha muy especial. Hoy es el Día del Amigo. Hay fiesta por todos lados. Bares, restaurantes, juntadas con amigos. Hoy es un día muy especial, 20 de julio, Día del Amigo. Un abrazo muy, pero muy grande para toda la cantidad de amigos que tenemos a lo largo y a lo ancho de toda la República Argentina. Es realmente increíble la cantidad de gente que se comunica, la cantidad de personas por ahí que a veces me mandan mensajes y me dicen: Mati, te escuché en tal lugar, en tal radio, en tal localidad, y van paseando por toda la Argentina y van escuchando este programa y grabaciones por ahí también que hacemos para toda la República Argentina. Grabación de publicidades para tu radio. Podés consultar. Vamos a la música. En este lunes, la música retro sigue sonando acá en tu programa favorito.
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0: Como dice. Suena, ay, impresionante, vale. Es toda la música retro por acá en la radio. Saludos a la gente de Posadas Misiones. Ahí estamos en Radio Mensú 96.5. También en Puerto Iguazú, en la provincia de Misiones, a través de la 96.9. En la radio del amigo DJ Sombra, Radio Urbana 96.9. Saliendo ahí por la zona de Puerto Iguazú, en la provincia de Misiones. Radio DJ, ¿cómo andan los amigos de Quemú Quemú, La Pampa? Por acá también tengo saludos a los amigos de La Poderosa 3.0. Cristian, ¿cómo andan? Toda la gente ahí de Buenos Aires también, escuchando el programa a través de La Poderosa 3.0. Y además estamos dejando un gran saludo para toda la gente de Urdina Raim, Entre Ríos. Por acá tenía el saludo también a la gente de Entre Ríos, Baza Bilbaso, Entre Ríos. Ahí estamos en Punto Hits FM 89.3. Ahí estamos sonando todos los días, de lunes a viernes, 60 minutos, la compañía de Estudio Mega. Vamos a la música y ya volvemos con la parte final de nuestro programa, acá como siempre, a través de tu radio favorita y este programa que suena en todo el país, Estudio Mega.

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Y como siempre te digo, si haces publicidad acá en Estudio Mega, tu publicidad se va a escuchar en todo el país, en las más de 500 radios, porque este programa suena en un montón de lugares: Formosa, Corrientes, Entre Ríos, Santiago del Estero, Salta, Jujuy, Córdoba, estamos en el sur también por Santa Cruz, La Pampa, Río Negro, la gente de Bahía Blanca, en un montón de lugares saliendo con este programa. Dale, nos vamos, que la pasen bien, que tengan excelente resto de lunes, hoy 20 de julio, Día del Amigo, a disfrutar esta fecha muy especial. Hasta mañana, chau, nos vemos. Mi nombre es Matías Toledo y esto ha sido Estudio Mega desde Virasoro, Corrientes, Argentina. Hasta mañana, chau.

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6: Es una historia muy bonita que escribimos allá en una cocina con una pequeña luz, pero con todas las ganas de llegar al corazón de la gente. Y creo que algunos la conocen y otros no. Así que con todo mi cariño para mi viejo y para todos ustedes, el hijo que me prometiste, con mucho amor.

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0: La necesidad de crear este poema. 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

Señoras y señores, queridos amigos, bienvenidos. Buenas, buenas, buenas. Arrancamos, comenzamos de esta manera la semana. Arrancamos Caminos Folclóricos, el programa folclórico más federal de la República Argentina. Y bueno, amigos, se dio todo. Se dio todo y nada para reprochar. Nada de quejas, la verdad que nada. Tengo un aplauso muy grande para ofrecer de acá eternamente por tantos años de estar allá arriba. La verdad que empezó todo como hace un mes atrás, como que no había, viste, emoción mundial, y terminaron volviéndonos locos estos muchachos. Así que la verdad que un aplauso muy grande para nuestra selección. Obviamente no podemos estar todos los años siendo los número uno, ¿no? Pero lo son de todas maneras, ¿sí? Arrancamos, bueno, quería arrancar de esta manera. Es difícil arrancar el lunes así, pero de todas maneras estoy contento, estamos contentos, loco. Tenemos un lindo equipazo, linda calidad de jugadores y de gente y de todo nuestro pueblo argentino. Arrancamos Caminos Folclóricos, bienvenidos a todos. Carlitos en la operación técnica, Floppy en la producción de piso. Mi nombre es Diego Sicosi. Gracias a la dirección de la radio que nos permite entrar cada día. Vamos a estar aquí en la radio toda la semanita, Caminos Folclóricos, ¿eh? Arrancamos, dale, palmitas. Nahuel Perici, arranca la vida, continúa. Y de esta manera, el que toca nunca baila. Bienvenidos.

manera, así escuchábamos a los del Portezuelo que nos traían en el Jardín de la Ilusión. Comunicate con nosotros, arrancá a disfrutar de todo nuestro contenido en nuestro Facebook Caminos Folclóricos. Escuchamos ahora sí a José Luis Aguirre que nos trae la Transerrana.

Hola a todos, ¿cómo están? Mi nombre es Martín Arco y soy el cantante de Tonight. Y bueno, quería mandarle un saludo muy grande a Diego y a toda la gente del programa Caminos Folclóricos. Un beso enorme desde Jujuy. Nos vemos dentro de poco. Chao.

Y de esta manera, sí, sonaba en vivo desde el escenario de Cosquín. Estos cantores que pertenecen a la movida tropical, pero dijeron vamos a cantar folclore. Y la rompieron Rodrigo Tapar y Ángela Leiva, Zamba para olvidar. Llega ahora sí el chaqueño palavecino que nos trae de pura cepa.

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1: Un saludo grande para toda la audiencia de Camino Folclórico, para el amigo Diego. Soy Lázaro Caballero de Formosa y sigan escuchando este gran programa.

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2: Continuamos, queridos amigos, de esta manera para disfrutar grandes canciones. De esta manera llega este chamamecito que nos va trayendo los chicos de Destino San Javier, que así nos van trayendo La Oma.

0: Destino San Javier, así pasando de esta manera para iniciar este bloque, trayéndonos un clásico, como lo hacían sus padres, así decían ellos, la OMA nos traían. Y arranca a comunicarte con nosotros o disfrutar también de todo nuestro contenido. Estamos en nuestro Facebook Caminos Folclóricos, ahí podés encontrar todas las entrevistas exclusivas que tenemos a muchos artistas que han pasado por aquí. Estuvimos en peñas, en coberturas, estuvimos en muchísimos lugares donde encontramos a los artistas. Y están las notas en video, todo en nuestro Facebook Caminos Folclóricos. Seguimos, continuamos. Dale, va llegando en vivo los Saloncitos desde el Festival de Cosquín, haciendo bailar a toda la próspera Molina. Así nos traen ¡Ay, amor!
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Así pasaba de esta manera esta cueca del Vilanuevo que nos iba trayendo Facundo Sarabia. Seguimos ahora sí escuchando desde el Festival de Diamante en Entre Ríos. Va llegando Mario Álvarez Quiroga que nos trae La Rosa del Alma Mía.

Ya se ganó el corazón de todos ustedes, pero quiero invitar a un amiguito, como a mí me invitaron hace 25 años, y aprovecho a mandar un beso grande a León Gieco desde acá, con todo mi amor de siempre, el papá de todos. Y revivir aquella escena con un niño que a mí me emociona mucho y que yo considero y confío en que tiene una estrella especial que lo va a acompañar, si Dios quiere, por muchos años, y va a llegar al corazón de mucha gente, como lo ha hecho ya esta noche con todos ustedes. Recibamos nuevamente en el escenario a Milo esta noche.

Qué lindo, una ovación de esta manera. Abel Pintos y Milo Marotti, así pasaba invitando a este niño al escenario y también cantando una de las zambas más lindas, una de las melodías hermosas que tiene esta zamba, Cuando Llegue el Alba. Comunicate a nuestro WhatsApp, estamos en el 221-476-0021. Llega el chaqueño palavecino que nos trae la talellita.

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8: Seguimos, amigos, seguimos para este bloquecito de ritmo santiagueño para ponernos a bailar. Así llega Hugo Torres con este hermano Cacuy.

Es así pasaba con Hermano Cacuy para iniciar este bloque de ritmo santiagueño para ponernos a bailar. Seguimos escuchando a los Carabajal y los Nocheros, que nos traen Boquita de Luna.

0: Los Nocheros.
1: Muchas gracias.
2: Qué lindo, en vivo pasaban Los Carabajal y Los Nocheros, que nos traían esta boquita de luna. Seguimos, ahora sigue escuchando a las voces de Orán, que nos trae La Chicharra Cantora.

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0: Listo, sale el cantar de la mano del chaqueño.
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2: Hola, ¿qué tal? Facundo Toro le envía un cariño enorme para todos. Y bueno, muchos éxitos en esta vida. Muy buen año para todos. Dios quiera que pronto nos veamos en algún festival, o en alguna peña, o invíteme a un asado, o en cualquier lado. Nos vemos.
0: Gracias, Facu, por el saludo. Seguimos, seguimos. Y así va llegando de esta manera Roxana Carabajal, que así nos trae Despierta en el Salitral.

desde el escenario de Cosquín, claro que sí. Así pasaba el gran Lázaro Caballero, que nos iba trayendo lindo adorno Pamia Pero, una de las más pedidas, una de las más cantadas por toda su gente, ¿eh? También por Radamel, su querido amigo, que cada tanto lo invita ahí a cantar. Seguimos escuchando a La Tonada, que así nos trae La Fuerte.

Y así de esta manera pasaba Orellana Luca. Qué lindo, nos iba trayendo en vivo el milenario, para ponerse a bailar, para seguir cantando. Cerramos este bloque de ritmo santiagueño, claro que sí. Y escuchamos al grupo Temporal, que así nos trae una que sabemos todos. Adiós, que te vaya muy bien.

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1: Seguimos, y suena esta hermosa canción de la mano de Aire en vivo. Siempre esta melodía hace emocionar a mucha gente, y también fue la ganadora de Viña del Mar, La Luna, Aire.

Y así de esta manera escuchábamos a Aire, que nos traía en vivo desde Cosquín, La Luna. Seguimos escuchando a Los Matacos cuando estaban con Cristian Herrera en la formación. Y esto es La Marrupeña.

disco Capital de la Felicidad. Así van llegando los chicos de Tunay que nos traían Llorarás. Seguimos ahora sí escuchando de esta manera a los chicos de Raíces que nos traen...

Se roja con este eterno amor, este clásico. Seguimos escuchando ahora sí a Brisas del Norte, que así nos va trayendo este ritmo de carnaval.

desde la mano de Facu Lema, desde América, provincia de Buenos Aires. Así va pasando, nos traías Jurabas Tú. Sobre el final del programa el día de hoy, queridos amigos, muchas gracias por acompañarnos, como siempre, como cada día. Aquí en Caminos Folclóricos estamos, nos encontramos mañana martes, miércoles, jueves, toda la semana, sí, para seguir juntos en este gran camino. Nos vamos, gracias Carlitos en la operación técnica, Flopia que es la producción de piso. Mi nombre es Diego Sicosi y esto fue Caminos, nos vamos con destino a San Javier. ¿Por qué será? ¡Hasta mañana!

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5: Buenas, buenas, buenas para todos. ¿Cómo anda la banda? ¿Qué dice? ¡Vamos! ¡Vamos que arranque el lunes con fuerza! ¿Cómo está Juan y cómo está el equipo? ¡Aquí arranca la fiesta!
6: ¡Continúa, Leito! ¡Sobrevivimos y acá estamos!
5: ¡Acá estamos! Pensaban que no íbamos a venir, pero ¿cómo no vamos a venir? ¡Feliz Día del Amigo!
6: ¿Cuál? ¡Feliz Día del Amigo! ¡No nos queríamos perder el premio por asistencia! ¡Abrazo!
5: Sí, nos avisaron, llegó el mensaje anoche. Si no viene, no lo cobran. ¡Gracias! ¡Qué amigo que yo le di!
6: En tu día se te nota tu amistad,
5: Sí, qué amigo que sos. Feliz día, le dijimos después de las 12. Pero bueno, ya habíamos arrancado con Juan y no podíamos volver para atrás, así que. Y bueno, te queremos muchos. Sí.
6: Bueno, pero venimos medio heridos, pero llegamos.
5: Pero
6: bien.
5: Estamos, y eso es lo bueno, que estamos acá, tenemos. Va a costar el día de hoy.
6: Ahí está, pero bueno.
5: Pero bueno, en fin, feliz día del amigo para todo este equipo maravilloso también. Hoy más vale que se pongan la pila y empujen el carro porque está difícil para sacarlo para adelante.
6: Ahí está. Bueno, te voy contando qué pasó un día como hoy, ¿querés? 20 de julio.
5: ¿Qué pasó un día como hoy?
6: Mirá, sí. En 1947 nace Carlos Santana, guitarrista mexicano.
5: Mexicano.
6: Bueno, es un guitarrista tremendo.
5: Es impresionante cómo es el sonido de la guitarra.
6: Samba pa' vos, un montón de temazos tremendos.
5: Sí, y Samba Quipildón.
6: Samba Quipildón.
5: ¿No? ¿No era?
6: No. Samba pa' vos. Samba pa' ti, creo. Ahí está.
5: Samba pa' ti.
6: Ahí está, Samba pa' ti. En 1973 muere Bruce Lee, actor y experto en artes marciales. Qué tremendo, Bruce Lee.
5: Che, qué raro todo lo de Bruce Lee, ¿no?
6: Sí, la muerte
5: de Bruce Lee.
6: Sí.
5: Habla de que...
6: Está vivo.
5: Parecería ser que...
6: Está vivo todavía.
5: No,
6: bueno.
5: No, mirá, si zafó del Día del Amigo como nosotros, ¿cierto? Seguro.
6: Sí.
5: No, pero me dijeron que no, que tiró la pata, pero que aparentemente la novia se hizo la otra.
6: Ajá.
5: Y como que le dieron algo y lo mandaron a la B, a Bruce Lee.
6: Lo eliminaron con cuidadosamente con una pócima mágica.
5: Claro, exactamente. Y que cuando avisaron ya sabían que el chabón había finado.
6: Ajá, para que no lo pudieran traer de vuelta.
5: Claro, y el representante de él, entonces, che, pero pará, vos no estabas con él, y si no te diste cuenta que se estaba poniendo fresco el fiambre.
6: Claro.
5: ¿Viste?
6: Sí.
7: No, no, no me di cuenta. Ah, qué raro, mira vos. Pero bueno, en fin. Ahí está, hay una trama muy, muy secreta en torno al fallecimiento de Bruce Lee. Pero bueno, en fin, ¿qué más tenés?
6: No, nada más, ya está, fue cortito lo de hoy, la verdad.
7: Bueno, es que, mirá, cuando lo breve es bueno, dos veces bueno, ahí está, viejo. Así que... Se viene con toda la bandurria. Ahora sí, le vamos metiendo rumba, vamos para adelante, ¿te parece? Tenemos el primer habilitado en el Día del Amigo. Ustedes pueden ir mandando saludos y lo decían. ¿A qué número, Juani?
6: Al 11-15-33-675-009. Y acuérdense además que este miércoles tenemos todos los llamados, todos los temas, todos los pedidos de nuestros oyentes, se los pasamos en el último bloque del día miércoles. Repito, el número es 11-15-33-675-009. ¡Vamos con la tela M!
7: Junto a los chicos de Ráfaga de Amor y la Luna, y tú ahí los tenés, estos enganchados bien rafaguescos.

0: La guerra desde Uruguay, los pibes de la planta y nos vamos al encuentro de Ramiro López, porque está el tipo para presentarte el frente a frente del día de hoy.
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3: Una canción, dos distintos intérpretes. Arranca Adrián y los Dados Negros con este pasito.

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0: tema de Lurra, este me encanta, Lurri. Ahí lo tenés, esto es Lurra y Ojalá. Tremendo, muy bueno. ¿Qué nos queda en este bloque todavía, Juani?
1: No, en este bloque no nos queda más que un saludito, un chistecito, perdón, la tanda y después volvemos con Luz Matioli, volvemos con el grupo Angora, mirá vos, vendemos con la banda de Carlito, no, temita buenísimo.
0: Bueno, mucha presencia, así que no te podés perder de nada, no te despegues de la radio. Breve pausa y ya volvemos porque hay mucho más de La Fiesta
1: Continúa.
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0: Segundo bloque. Arranca el negro tecla. Te fuiste de gira.

0: Le robé 15 besitos con 15 besitos. Le robé 15 besitos.
1: Tranquilo.
0: Viejo, ¿por qué cortar el micro?
1: Tranquilo.
0: No pueden ver triunfar a sus compañeros. Ve cómo son.
1: Vos querés que no.
0: Ve cómo son.
1: Vos querés que nos saquen del aire cantando así. Eso es lo que pasa.
0: ¿Cómo? ¿Qué tipos tremendos que son, ¿eh? Ya van a necesitar.
1: No van a cortar la transmisión, no van a venir acá a embargar la radio, loco, no cantes así.
0: Pará, bien. Bueno, era Luz Mattioli lo que estábamos escuchando. 15 besitos.
1: Sí, sí, ya.
0: 15
1: ya
0: besitos. Demon espectacular. Si no se dieron cuenta, qué bien. Me encanta esto. Momento ahora sí de cerrar esto, pero para presentar el bloque del recuerdo, Juani.
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1: Qué lindo en este recuerdazo que tenemos en el día de hoy. Es para meternos con el inimitable, ahora sí, ahí lo dije bien, el inimitable Darío y su grupo Angora y Abrázame.